0: limitaciones para el cuidado de los más de 1,000 animales. En temas municipales, el alcalde de Cuautlancingo, Omar Muñoz, puso en marcha la campaña Cuautlancingo Rescata Cicla para impulsar la separación de residuos y el reciclaje. Se instalarán 7 contenedores PET para puntos estratégicos.
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0: El INE comenzó la emisión de un nuevo modelo de credencial para votar con elementos de seguridad reforzados. Ana Guadalupe Piedras Martínez, vocal ejecutiva de la Junta Distrital 15 en Tehuacán, nos explica sus características. El clima hasta este momento es de 23 grados centígrados. Hasta aquí la información más importante de la última hora. Muchas gracias por continuar con nosotros en Cinco Radio Comunicación Efectiva. Martín Tapia en los controles y Gregorio Varela. Les informamos. Muy buenas tardes.
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0: queridos amigos de la HR, los saludo con muchísimo gusto desde la cabina de la HR, el programa Historias de Éxito. Muchas historias de inspiración que nos dejan pues motivados a conquistar y a lograr nuestros sueños. Y bueno, el día de hoy, pues la historia de hoy tiene un ingrediente muy especial, porque además de hablar de emprendimiento, hablaremos de familia, de confianza y de cómo dos generaciones pueden complementarse para construir una empresa con identidad propia. El día de hoy nos acompaña mi querida amiga Teresa Ramos y Carlita Galván, madre e hija, fundadoras y directoras de Ramos de Romero, una marca poblana de productos naturales y orgánicos para la salud y la belleza, especializada en shampoos, jabones terapéuticos, artesanales, y que bueno, después de 11 años de trabajo, hoy sus productos pues ya están presentes en más de 90 establecimientos en Puebla, Ciudad de México, Tlaxcala, Guerrero, Oaxaca, y además pues de vender en todo el país a través de internet. Entonces hoy vamos a conocer esta increíble historia de mi querida amiga Teresa y Carlita. Bienvenidas.
1: Muchas gracias, amiga, gracias por la invitación, y de verdad que para nosotras pues muy afortunadas de poder estar aquí. Sí, Esteban.
2: Sí, bueno, pues muchas gracias por recibirnos en el programa. Ahora sí que para nosotros es un gusto. Sabemos que es un programa de historias de éxito, y bueno, también sabemos que para llegar a ese éxito pues se necesitan procesos, y bueno, pues también hay algunos pequeños tropiezos, pero lo importante es seguir adelante.
0: Exacto, muy bien. Y fíjate que, bueno, yo tengo el gusto de conocer a tu mami, a Tere, porque siempre nos encontramos que en eventos, que aquí, que allá, ¿verdad? Como buenas emprendedoras que andamos por todos lados.
1: Así es.
0: Y pero el día de hoy, querida Tere, me gustaría empezar con tu historia, porque cuéntanos un poco de lo que haces, tu profesión, y cómo es que llegas a desarrollar esta marca.
1: Claro, mira, yo soy técnico profesional en farmacéutico industrial. Desde siempre yo me dediqué al laboratorio, toda mi vida ha sido pues mi pasión. Y bueno, pues hace algunos años, hace ya casi 15 años, que a mi hija, a Carla, se le empieza a caer el cabello, pero la verdad sorprendente. Yo nunca había visto a alguien que se le cayera el cabello tan a manojos, tan así de que se venía, nada más por pasarte hacia la primera del peine, se venía muchísimo, ¿no? En el cepillo, pues sí, se quedaba bastante cabello. Y bueno, de entrada yo lo que le compré fue un tratamiento que ya existía en el mercado. Lo empezó a usar y ella empezó a notar que pues no, lejos de beneficiarle, como que le enredaba más el cabello y bueno, se le caía todavía más, ¿no? Ella, la verdad, en ese momento pues empezó a entrar como en depresión, a sufrir de verdad pues su problema muy drástico, porque estaba muy marcado. Entonces yo le empiezo a hacer una fórmula muy básica en base a mi área, se me da.
0: Sí,
1: ándale. Y entonces le hago una fórmula muy básica. Ella, siendo joven, con problema reciente, pues recuperó su cabello enseguida, o sea, no tardó mucho tiempo. La gente empezó a ver su evolución y qué estás usando y convídame tantito. Y bueno, yo por el ego de que la gente decía, ay, pues qué bueno que Carlita está recuperando cabello y yo quiero utilizar lo mismo que ella, pues yo lo hacía y lo obsequiaba. Al principio era con el fin, finalmente, de eso, ¿no? Del ego, de sentirme bien, de que a la gente le agradaba. Pero con el tiempo la misma gente empezó a decirme, oye, lo vas a vender, ¿verdad? Oye, ¿cuándo ya lo vendes? Y entonces pues yo lo seguía regalando, pero ahí sí ya me marcó algo un poquito más específico, cuando hubo algunas personas que me dijeron, oye, es que mira, de verdad, sí se recupera el cabello, tal persona llevaba tantos años de no tener cabello en la parte de la coronilla y ya recuperó buen tanto, tiene su pastito y eso. Y la verdad es que para mí pues fue como que el empujón, ¿no?
0: Claro.
1: De que la misma gente empezaba a darnos esa confianza.
0: Exacto.
1: Y así fue como dije, bueno, pues vamos a apostarle. Yo era muy buen ratón de laboratorio, como se puede decir, pero no conocía nada de lo que es marketing, imagen, ventas. Sí. Todo esto pues para mí fue muy nuevo, pero que hubo la necesidad, claro, de empezar a prepararse. Entonces le invertimos, damos hacemos el registro de marca. Y bueno, la gente que nos empezó a comprar al principio pues fue gente que notó en Carlita el cambio y la mejora. pero pues no nos iban a estar comprando un champú cada 8 días o así, ¿no? Claro. Entonces fue de ahí que nació empezar a prepararme, tomar cursos de disrupción, de innovación, todo aquello que hace un cambio verdadero en cuestión de lo que ya existe en el mercado. Entonces es cuando, pues la verdad, pues me aplico, como dicen, si de por sí en algún momento trabajé para una empresa y le dedicaba todo el tiempo con mucho cariño, porque también igual esa empresa me dio mucho, claro. Pues en este caso que ya era algo nuestro y que de alguna manera nos estaba demandando, porque también la misma gente empezaba a comprarlo y lo vendía con sus amistades y así, pues definitivamente me dediqué de lleno. En ese momento yo era prácticamente quien llevaba pues todo el emprendimiento, ajá. Con el tiempo mis hijos se fueron involucrando, y desde luego Carla hoy está más involucrada que nunca, porque bueno, pues ya hoy somos socias, claro. Pero en su momento ella estaba estudiando, entonces sí dedicaba tiempo, pero poquito, ¿no? Y bueno, pues nosotros también en ese momento íbamos muy despacio, pero pues mientras yo me estaba capacitando.
3: Claro.
1: Y eso, créeme que ha sido para nosotros una gran fortaleza, el hecho de prepararte en todas las áreas, porque exacto, hasta para barrer hay que ser un buen barrendero.
3: Claro.
1: Entonces, te puedo decir que gracias a esa preparación, hoy en día que ya llevamos 11 años, pues ahora sí que legalmente constituidos, de alguna manera, los otros 4 años fueron de andar haciendo pruebas, de desarrollos, dar seguimiento a muchos pasos que hay que hacer antes de lanzarte a estar en un establecimiento.
3: Claro, sí, porque a veces los vemos ya en el establecimiento y todo y no sabes todo el proceso que hay atrás, lo que dices, el registro de marca, incluso los sellos, ¿no? El código de barras, o sea, es realmente un gran proceso.
1: Todo, sí, todo va sumando ahorita. Bueno, también desde luego tenemos el aviso COFEPRIS, actualmente el sello... sí, el certificado 5 de mayo y también el de hecho en México. Entonces todo esto va sumando para que cada vez estemos más al alcance del cliente y bueno, pues no tengamos tropiezos como para entrar a algún establecimiento, incluso autoservicio.
3: Claro.
1: Entonces, como bien lo dices, pues fue un paso a paso, pero que hoy en día, pues la verdad nos ha dado mucha satisfacción, y como familia pues siempre hemos estado ahí, al pendiente, uno, otro, o sea, Carla y yo somos los pilares, pero detrás de nosotras hay personas que están siempre atentas, allá en Ciudad de México tenemos personal que también son nuestros ojos, y que gracias a Dios, pues ya en Tienda UNAM llevamos pues 7 años, que finalmente se dice fácil, pero que dijera Carla, pasamos por unos momentos bastante complicados.
3: Así es. Mi querida Tere, ¿cuánto tiempo pasaste trabajando en este laboratorio? O sea, sin emprender, sin nada, que tu vida era estar en el laboratorio.
1: Bueno, la verdad es que hay que dedicar, o sea, nunca lo dejas de hacer, créeme que a
3: claro,
1: pesar ahorita
3: sí.
1: Seguimos haciendo cosas porque hacemos desarrollos de nuevos productos.
3: Exacto.
1: Pero si en su momento, por ejemplo, cuando sacamos nuestro producto estrella, que fue el champú natural, este verde, todos tenemos 4 champús que son tratamientos completos en un solo envase y que cada uno sirve para distintas necesidades. Okay. Entonces, nuestro producto estrella, que es el champú natural, es para que nazca cabello, o sea, su principal función nos ayuda a que nazca cabello, que también nutre, fortalece, da brillo, y eso también lo hacen los demás porque llevan todos aceite de coco y aguacate.
3: Okay.
1: Entonces, no solo lleva las plantas, lleva los aceites, en este caso lleva aromaterapia, y bueno, pues eso nos ha dado una pauta para poder cubrir varias necesidades. Mira, por ejemplo, así es como huele. A la hora del baño hacemos aspiraciones profundas que nos van a ayudar a relajarnos.
3: Okay.
1: Hay mucha gente que no nos los compra porque se le esté cayendo el cabello, sino simplemente lo usa para bañarse por la noche, para dormir como bebé. Así lo mencionan ellos. Y bueno, eso lo hemos conocido, pues desde luego en los bazares, en las ferias donde nos hemos presentado, y la gente llega por su champú y dice, no es porque se me esté cayendo, es porque con este duermo increíble.
3: Me relajo
1: mucho. Entonces, créeme que siempre hay varios como beneficios,
3: claro,
1: que nos pueden apoyar. Y enseguida tenemos también otro champú, que es el champú Orgavital, es meramente orgánico, ese es de baja espuma, baja densidad, o sea, más aguadito, pero que ese está indicado para personas veganas,
3: okay,
1: gente que no le gustan los químicos, y bueno, pues nos ayuda a acelerar el crecimiento del cabello, sí ayuda a evitar la caída también y a que nazca, pero un poquito más lento que el verde. Ajá.
3: Mi querida Tere, hablas como una verdadera experta y apasionada en, conoces perfectamente todas estas fórmulas. Si les parece bien, tenemos que ir rapidísimo a un corte comercial, pero regresamos enseguida para seguir conociendo un poco la historia de estas grandes emprendedoras. Regresamos enseguida.
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5: Regresamos, esto es Historias de Éxito. Y bueno, continuamos. A ver, amiga, entonces, tú desde jovencita tenías esta inquietud de las fórmulas, de esto, del otro, como mujer, saliste a la vida laboral desde muy jovencita.
6: Así
5: ¿A
6: es.
5: ¿A qué te enfrentaste?
6: Sí, ¿a qué te enfrentas? Bueno, primero que nada, pues a que es un poco complicado conseguir prácticas profesionales donde valoren tu trabajo. Entonces, pues sí tienes que aceptar el hecho de que, bueno, me vas a hacer las prácticas, pero pues no vas a tener un salario, ¿no? Y bueno, va, aquí lo importante pues es empezar, ¿no? Y inicio en la industria farmacéutica, estuve casi 3 años ahí. Inicio pues en el área de acondicionamiento, donde se ponen lotes y fechas de caducidad a las etiquetas. Y bueno, de ahí dicen, ¿sabes escribir a máquina? Sí, pásate, te vas a hacer todas las órdenes de fabricación. Y bueno, pues ya ahí como que fui subiendo un poquito, ¿no? Ya después de ahí me fui a inspector de procesos, luego supervisor, y me dan la gran oportunidad de ser jefe de producción. Estuve casi por 3 meses, nada más, porque bueno, pues la empresa tenía un poquito de detalles en cuanto a sus manuales, y bueno, había problemitas en cuestión administrativa. Entonces, pues yo la verdad decido emigrar a la industria alimenticia. Me dan la gran oportunidad en esta empresa pues ya transnacional, que Sabormex. Y bueno, pues ahí entro como a un puesto de nueva creación. Me dan, te digo, la gran oportunidad. La verdad es que para mí fue así como que, ¿y por dónde empiezo? A ver qué hago. Y bueno, tienes 3 meses para demostrar realmente que, bueno, va a haber eficacia. Y si no, pues te daremos las gracias, ¿no? Si cumples tus 3 meses, pues te vamos a dar un 30% de aumento. Y si no, pues bye. Ya pasan los 3 meses, la verdad es que yo sí me apliqué mucho, porque pues gracias a Dios era soltera, no tenía nada de compromisos, y pues me dediqué de lleno tanto a estudiar, a capacitarme igual con otras áreas, como en este caso, en ese tiempo Almacenes Sansa, que tenían su propio laboratorio donde determinaban humedades de grano, calidad y todo esto. Entonces a mí me apoyaron mucho estas personas, digo, me acerqué con ellos, me apoyaron, y bueno, lo único que me pidieron a cambio fue conocer la empresa, hacer una visita. Y gracias a Dios pues me doy esta gran oportunidad de capacitarme, de estudiar todo lo que eran las leguminosas, pues sus propiedades, tanto físicas, químicas, checar campo también. Y bueno, me va excelentemente bien con el apoyo del entorno. Y llegan mis 3 meses y no me dan el 30%, me dan un 34% de aumento. La verdad, pues sí, muy, muy satisfecha con los logros. Y bueno, así es como también voy avanzando y conociendo también los procesos de un producto, cómo se hace desde cero hasta llegarlo a autoservicio. Entonces, todos estos pasos que yo fui de alguna manera aprendiendo y practicando, pues llegó el momento que los apliqué a mi marca.
5: Claro.
6: Sí, bueno, no era la idea, como te digo, la verdad es que al principio no pensaba hacer un producto para vender, no era un negocio, ¿no? O sea, yo satisfecha con que mi hija recuperara su cabello, y enseguida pues

0: De gente que decía, oye, regálame, es que fíjate que tengo este detalle, ah, ya, yo lo regalaba bien contenta, ¿no? Pero ya después llega el momento en que haces 4 litros, 5, 10 y así, y la gente te empieza a decir, oye, ¿lo vas a vender? O sea, ellos mismos te motivan. Exacto. Y eso fue lo que a mí me abrió la pauta a decir, pues sí, pues yo creo que hay que apostarle.
1: Exacto. Y tú ya siendo mamá de 3 hijos y dices... Pues sí, me atrevo, me arriesgo y me aviento, ¿no?
0: Sí, mira, bueno, tengo 2 hijos, Carla y Robert, y bueno, pues sí, ellos eran, pues no tan pequeños, ya Carla iba en el bachiller, Robert también ya estaba en la universidad, y pues ya como quiera, ya no dependían tanto de mí.
1: Claro.
0: Y el hecho de que la gente me emocionara y, oye, ya véndelo y qué, pues yo decía, ay, pero no, es que eso es bien complicado. O sea, la verdad es que yo desconocía, ¿no? Todo lo que es el paso del emprendedor. Entonces, pues dije, a ver, bueno, a ver, voy a ir a conocer. Voy a ir a algunos cursos y a ver qué pasa. Entonces me entra como la emoción de que yo estoy imaginando cómo hacer mi producto, en qué envasarlo. Fue por eso que elegimos este envase tan representativo de Ramos de Romero, porque la verdad es que es algo diferente a lo que tú encuentras en el mercado.
1: Exacto.
0: Y eso fue lo disruptivo.
1: Exacto.
0: Romper reglas con lo que estamos acostumbrados, envases cilíndricos, rectangulares. La gente no se iba a acordar de mi marca. ¿Cómo se iba a acordar? Bueno, pues el envase de la miel, de la cápsula. Iban a decir, yo vengo por un champú que lo ven en el envase de la miel. O sea, no sabían ni cómo se llamaba.
1: Sí, claro.
0: Pero así fue como empezamos a darnos a conocer. Y en cuestión de lo innovador, fue precisamente hacer un tratamiento completo en un solo envase.
1: Exacto.
0: Sí, porque pues estamos habituados a que tenemos 2, 3 envases, a veces no nos da tiempo ponernos todo y decimos no sirve y lo arrumbo por allá, gasto más también porque pues se piden más permisos y todo eso, encarece el producto, esa es la razón. Entonces, bueno, pues al darnos la oportunidad de hacer todo en un solo envase y hacerlo muy enriquecido y la verdad con resultados que se estuvieron notando desde el desarrollo y las pruebas que se hicieron con distintas personas que se prestaron, pues créeme que yo la verdad ahí fue donde va, le apostamos y vamos a registrar marca.
1: Marca y todo.
0: Vámonos. Y así fue como inicia precisamente Ramos de Romero y por eso hemos ido como paso a paso.
1: Claro.
0: A lo mejor dirán, bueno, tienen 4 tratamientos en un solo envase y tenemos 13 jabones terapéuticos artesanales, pero no todos se han sacado al mismo tiempo.
1: Eso ya va fue posterior.
0: Posterior, ¿no? Porque siempre, aunque haz de cuenta que a lo mejor dirán, bueno, es que este champú, si ya hicieron este, pues pueden hacer otro igual, ¿no? No, hay que correr pruebas.
1: Claro.
0: Siempre hay que correr pruebas, es necesario para que no al rato yo te salga, este champú ya está mejorado. O sea, a lo mejor no me funcionó la primera fórmula y ahora te voy a sacar el mejorado. Y no se trata de eso, se trata de que des un producto de calidad desde el principio, desde cero. Y así es como hemos ido avanzando. Ya tenemos los 4 tratamientos, luego ya llevamos un jaboncito, otro jaboncito, y así le fuimos sumando. Mucho tiempo tardamos con 7, y bueno, después la misma necesidad nos fue haciendo a ir avanzando, ir creciendo, porque la misma gente te va sugiriendo qué nuevo producto quieren que ya tengas ahí presente, ¿no?
1: Claro.
0: Sí.
1: Y mi querida Carlita, que anda muy calladita.
0: Sí, ¿verdad?
1: Cuando...
2: Ya me toca.
1: Por favor. A ver... A ti, entonces a los 15, así, el cabello...
2: Sí, bueno, sí, yo siempre he sido de mucho cabello.
1: Y precioso que lo tienes,
2: ay,
1: desde que te conocí los rulos preciosos.
2: Sí, sí, pues bueno, siempre he sido de mucho cabello, incluso cuando era mucho, bueno, muy, muy, muy pequeña, a mi mamá le costaba peinarme, imagínate, ¿no?
1: Sí, sí, sí.
2: Entonces, para que, bueno, cuando se me empezó a caer, dije, bueno, tengo mucho, no pasa nada, ¿no? Pues normal, hasta que se siguió cayendo, y se siguió cayendo, y dije, bueno, es que esto ya no es normal, ¿no? O sea, a mí nunca me gustaba que se esponjara mi cabello. Y en ese momento yo a propósito me lo alborotaba. No se me veían huecos, pero pues yo sabía que ya tenía bien poquito, ¿no? O sea, esto entra como la inseguridad de que pues, oye, no me funciona nada. Probé muchas cosas y de hecho sí tardé probando hasta que mi mamá pues vio este problema que ya no tenía solución. Y me dice, bueno, voy a hacerte algo muy básico y ya. Así empezó todo. Como dice ella, no era la idea hacer un negocio, pero la verdad es que me funcionó bastante bien. Recuperé mi cabello. La gente cercana, amigos, familiares decían, oye, ¿qué estás usando? Regálame, ¿no? Y pues bueno, o sea, en mi caso, y creo que en el de las dos, fue el ego de que yo dijera, ay, pues el producto de mi mamá funciona, ¿no?
1: Claro.
2: Y pues mi mamá también, ella que le encanta pues toda esta parte de desarrollo de productos, pues ya, lo estuvimos obsequiando durante 2 años a personas con problema de caída de cabello, ya sea por cuestión de herencia, la calidad del agua aquí en Puebla no es muy buena, igual cuestión de alimentación, hormonal, y bueno, pues hay muchísimos factores que perjudican a la caída de cabello, ¿no? Entonces, bueno, pues hasta que hubo resultados muy contundentes es que decidimos sacarlo a la venta. Como ella dice, al principio, pues sí, como que toda la creación de tanto del producto como esa espinita de decir, bueno, voy a emprender, fue de mi mamá. Nosotros de alguna manera la acompañamos en el proceso y sí llegamos a apoyarle en cuestión a lo mejor de empezar a venderlo y todo eso, ¿no? Como la promoción con la gente cercana. Pero, pues sí, digamos que de alguna manera nos fuimos involucrando desde el inicio y pues también eso... bueno, creo yo que todo lo que hacemos, pues hay que hacerlo con amor, ¿no?
1: Exacto.
2: Y pues al final, sin darte cuenta, te das cuenta de que te involucras tanto que pues ya es parte de ti. Entonces, bueno, pues ya termino la universidad. Después, bueno, o sea, tenía 15 años. Termino el bachillerato, luego paso a la universidad. Estudié dirección financiera y bueno, pues ya terminando, me integro al 100% a Ramos de Romero.
1: Que ahorita, si te parece bien, mi querida Carlita, vamos a rapidísimo a un corte comercial y nos sigues contando cómo es ahora ya tu paso por este negocio, que pues obviamente llegaste tú y llegó tu hermano y ahora es un negocio familiar.
2: Sí,
1: ¿te parece? Regresamos enseguida, no le cambies.
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12: Bellingham habló sobre Messi. ¿Qué tal? ¿Cómo le va? Le saluda con muchísimo gusto su servidor Max López al micrófono para informarle en este Radar Mundialista que la estrella inglesa Jude Bellingham se expresó en una entrevista con los medios sobre un altercado que tuvo con Messi en el partido de semifinales. Estábamos hablando de una falta. En realidad no pasó nada malo, explicó Bellingham.
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12: El partido por el tercer lugar se juega desde 1934 y la selección alemana es la que más veces ha quedado en ese lugar con 4 ocasiones, siendo en 1934, 1970, 2006 y el ya lejano 2010. La selección de Cabo Verde fue la única selección a la que España no le pudo ganar y también obligó a Argentina a llevarlo a los tiempos extras.
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12: Leo Messi, el capitán argentino, expresó que sigue a gran parte de los jugadores de España, ya que juegan en el equipo de sus amores, el FC Barcelona. Recuerda estar al pendiente de 5 Radio, comunicación efectiva y de Minuto Cero a través de todos nuestros canales de información. En el Radar Mundialista le informó Max López. Excelente tarde.
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1: Regresamos a historias de éxito. Y bueno, a ver, Carlita, nos estabas contando entonces. Terminas ya la uni y dices, ahora sí me voy a meter de lleno al negocio. Ahí fue que se hicieron ya socias.
2: Sí, así es. Bueno, antes de terminar la universidad, yo también empecé a hacer tanto práctica, servicio y a trabajar en otros lugares. Entonces, bueno, esto también es importante, ¿no? Porque a lo mejor, bueno, digamos, la teoría la conoces, pero no hay como, pues, aprender de otra gente, de otros profesionistas que, bueno, me apoyaron, me abrieron las puertas y de ahí, pues, ya es un poco más fácil llevar lo tuyo, ¿no?
1: Exacto.
2: Entonces, sí, yo creo que, bueno, fácil 2 años de la universidad, estuve estudiando, trabajando y, bueno, pues, es por eso que a lo mejor me incorporé muy rápido al negocio.
1: Al negocio.
2: Sí.
1: Y, bueno, tú que fuiste como que la primera que probó esta increíble fórmula que hizo tu mamá justo para tener la caída del cabello y que fuiste viendo cómo iba creciendo el negocio, cuando dijiste, bueno, pues voy a entrarle al negocio, ¿cómo lo hiciste? ¿Qué parte aportabas?
2: Sí, yo llevo la parte financiera y administrativa. Pero, bueno, como buen emprendedor sabemos que a veces hay que apoyar en producción, obviamente bajo la supervisión primero,
1: por supuesto.
2: De aquí quien desarrolla las fórmulas y, bueno, al final pues también existen manuales, ¿no?, de elaboración de los productos, de procesos. Entonces, también, bueno, aparte de todo esto, independientemente de que lo hagas o no, pues debes capacitarte, ¿no? Es lo que comentábamos también de, bueno, por ejemplo, a lo mejor algún curso de publicidad, de diseño, de ventas, de ventas, creo que todos estamos en ventas, porque también es una clave de éxito de cualquier negocio, ¿no? Las ventas que pues reflejan los ingresos. Y bueno, pues sí, estamos en constante capacitación, seguimos, incluso pues en programas ya sea gubernamentales, privados, el punto pues es seguir creciendo.
1: Exacto. ¿Y en qué momento empieza a crecer esta marca que dicen, bueno, pues ya la vamos a llevar? Veo aquí que ya son muchos puntos en Puebla y ya no solo en Puebla, en México, en Oaxaca, en Guerrero. ¿En qué momento se empieza a expandir su marca?
0: Sí, pues mira, principalmente, como bien lo decimos, hay que estarse capacitando, hay que pertenecer también a algunos grupos,
1: claro,
0: que te van dando fortaleza y de esta forma, bueno, estamos en un grupo bastante conocido, y bueno, es AMESME, ajá, y bueno, es una asociación de 70 capítulos a nivel nacional.
1: Claro.
0: Tenemos un congreso nacional cada año. Recientemente, bueno, no tratamos de no perdérnoslos.
1: Claro.
0: Entonces estamos siempre ahí presentes, sí. Y bueno, ahí también hay capacitaciones y desde luego mucho networking.
1: Claro.
0: Y de hecho las alianzas que tenemos con algunos estados es precisamente por AMESME en lo que es Acapulco, en Guerrero y en Oaxaca. Pues ahora sí que son socias de esta agrupación. Y bueno, pues todas tratamos de apoyarnos. Por cierto, también estamos en Celaya con una distribuidora.
1: Mira,
0: Jalapa. Sí, tenemos así varias personas que la verdad han dado pues esa confianza a la marca. Y bueno, pues ese ha sido el hecho del crecimiento. También hacemos envíos a todas partes de la República, pues desde luego por nuestras redes sociales, que nos suma bastante. O sea, una vez que empezó pandemia, nos empezamos a expandir precisamente a por redes sociales. Y eso nos fortaleció muchísimo.
2: Ahorita. Igual con el problema, perdón, del COVID, pues nos fortalecimos aún más, ¿no? Como a la gente se le caía el cabello, se estresaba, pues ahora sí que fue un apalancamiento para nosotras, para construir pues nuestro laboratorio, y bueno, pues sí, como bien dice aquí Tere, ¿no? Para crecer.
1: Exacto. Voy a leer algunos comentarios que están llegando. Nos dice mi queridísima Rosy Huerta, que te mando un abrazote, querida amiga. Muy buen programa, Jan, como siempre, excelentes invitadas. Es bueno saber lo de los productos. Felicidades por el emprendimiento. Saludos. Aida León dice, yo tengo mucha caída de cabello y lo tengo muy delgado. Realmente ya tengo muy poquito cabello. Me interesa el producto. Claro que sí. Enseguida te damos las redes sociales, mi querida Aida, para que pues los puedas comprar. Mi querida Clau Valdés, por supuesto, muchas felicidades por sus éxitos y sus logros, son increíbles productos. A mi Claudita, muchísimas gracias. Y bueno, ¿cuál fue de eso, o cuál es su favorito? Ya tienen 4 fórmulas, veo aquí, de
0: Bueno, para mí el favorito es el orgánico, para mí, actualmente. En su momento el favorito de todos fue este.
1: Claro, por
0: pero
1: supuesto.
0: Pero ya que me recuperó cabello y eso, bueno, ahora ya es este, y el de Carla, creo que es el de caléndula, ¿verdad?
2: Sí, a mí me gusta mucho caléndula, es muy suave. Okay. Y bueno, por ejemplo, por temporadas, cuando te llega a salir caspa, ya sea por cuestión del clima sobre todo, desde el primer baño ves cómo se te limpia el cuero cabelludo muy bien. Y bueno, yo creo que el favorito en general de las personas es dependiendo del problema que tengan, ¿verdad? Sí,
1: por ejemplo, este de Orgavital, por ejemplo, ¿para quién lo recomendaría?
2: Para personas que tienen que están pasando por tratamientos oncológicos, porque es muy suave, tanto ese como caléndula son recomendables. Y bueno, también el plus del orgánico o Orgavital es que ayuda a la restauración capilar. Entonces, bueno, si tenemos el cabello maltratado, que pasó por algún proceso químico, de coloraciones y bueno, lo que sea, ayuda mucho a restaurar el cabello acelerar el crecimiento. Digamos que si lo tienen muy maltratado y lo cortan, aceleran crecimiento.
0: Pues, perdón, aquí y es importante que si lo tienen así como muy maltratado, de preferencia se hagan un buen corte, que su largo lo van a recuperar enseguida. Eso les favorece muchísimo su crecimiento. Ahora sí, el crecimiento acelera crecimiento.
1: Acelera crecimiento. Uh-huh. Pues, si les parece bien, vamos rapidísimo a otro corte comercial, pero regresamos enseguida. Este es Historias de Éxito.
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1: Regresamos, estamos con mi querida amiga Tere y su hija Carlita, fundadoras de Ramos de Romero, y bueno, estábamos viendo aquí que son ya cuatro shampoos. Aquí tengo que el de Romero ayuda a la restauración capilar, acelera crecimiento, hidrata, fortalece. Este, que es en el que nos quedamos, si tiene el cabello ahí maltratado, pues justo este se hace un cortecito y le crece de volada. Este es el la tercera fórmula que sacaron, que es el de caléndula, y no sé si nos quieras decir,
2: Carita. Sí, claro. Rápidamente. Bueno, es el shampoo de caléndula, pero en realidad contiene más plantas calmantes, cicatrizantes, como malva, árnica, manzanilla, romero, hinojo, y bueno, aceites de coco y aguacate, todos son de uso diario y no resecan el cuero cabelludo. Y bueno, pues este también, como les mencionábamos hace un momento con el shampoo orgánico, ayuda a pacientes que reciben tratamientos oncológicos o también a gente que tiene problemas de psoriasis, mucha resequedad, le ayuda bastante porque, bueno, pues estas plantas ayudan, como lo mencionaba, igual a desinflamar, quitar el enrojecimiento y a cicatrizar. Después de este tenemos el shampoo de manzanilla, que es un antifrizz, previene puntas abiertas, es para cabellos claros. Una propiedad de la manzanilla, ahora sí que es propio de la planta, es que al cabello claro, rubio, le ayuda a dar tonos dorados, ya sea teñido o natural. Y cuando tienen canas, les ayuda a platinarlas. Entonces, bueno, pues tenemos para todos los gustos, todas las necesidades, y también tenemos 13 variedades de jabones terapéuticos.
0: Así es, que son base de glicerina y miel. Los colores que ustedes notan acá son propios de los extractos, no lleva colorante artificial. Y bueno, pues, ¿qué les puedo decir? Son muy enriquecidos con lo que les ofrecemos. Por ejemplo, este que tengo aquí es de caléndula y, bueno, viene súper enriquecido para que hay personas que tienen luego el problema de la piel muy delicada, okay. Alguna,
2: cortaduras.
0: Ajá, cortaduras, resequedades, descamaciones. Bueno, pues con este de caléndula nos ayuda a cicatrizar muy bien. Ajá, y como son base glicerina y miel, pues realmente la miel también es un cicatrizante.
1: Ay, claro.
0: Entonces,
1: oigan,
0: todos
1: este
0: nos ayuda.
1: Negrito, ¿de
0: ese
1: qué
0: negrito,
1: es?
0: Mira, es de carbón activado. Ajá, bueno, principalmente para hacer una limpieza profunda, una exfoliación, sí, adecuada. De repente, sobre todo les agrada más a los caballeros.
1: Claro.
0: También tenemos otro que es el de arroz, que ese está como muy de moda ahorita por la influencia coreana, la gente lo busca mucho por esa razón principalmente, pero todos son muy enriquecidos. Y bueno, pues iniciamos desde luego con uno por uno hasta llegar a los 13. Y bueno, pues la gente hoy en día a veces ya no sabe ni cuál llevarse porque le encantan, dice luego me lo quiero comer, porque el de coco, por ejemplo, que está muy rico. Digo, todos son muy ricos, pero hay gente que de repente como que se casa más con un producto, ¿no?
1: Claro.
0: Entonces, pues tenemos para todos los gustos y bueno, pues, ¿qué les digo? Realmente estamos en muchos establecimientos, somos una empresa poblana y deseamos y pretendemos seguir llegando más a sus hogares, pues para que conozcan más nuestros productos y sobre todo, que les den estos beneficios que les estamos ofreciendo.
1: Yo siempre digo que hay que apoyar el talento poblano y miren, de verdad que emprendedoras, con esta visión, ¿no? Y sobre todo de no quedarse, pues a lo mejor en su momento tuvieron la oportunidad de quizás regalarlos a los vecinos y eso, y tuvieron esa visión de expandir el negocio y que ahora ya estén llegando a muchas ciudades también en la República Mexicana. Carlita, el tema de las redes sociales, cuéntanos dónde los pueden seguir.
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1: 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Y bueno, pues finalmente me gustaría, mi querida Tere y Carlita, que nos dieran un mensaje para todas esas personas que, como ustedes, a lo mejor tienen ahí, pues, un talento, una habilidad y que de repente, igual, quizás hasta desarrollaron ya algún producto y no han logrado dar ese paso, ¿no? Y pues, empezar a emprender o a lograr su sueño.
0: Bueno, pues yo les puedo decir que tomen en cuenta mi situación. Al principio yo era una empleada. Sí, pues con mucho conocimiento de laboratorio, mi pasión por el laboratorio y todo, pero quiero recordarles que pues yo no sabía nada de lo que era la imagen de un producto, ni cómo ofrecerlo al cliente. O sea, todo eso pues te vas preparando con capacitaciones y tienes que tener esa seguridad personal principalmente de confiar en ti. Es complicado, sí, al principio pues dices, ¿cómo voy a ir a ofrecer yo tal producto, ¿no? Pero eso tiene mucho que ver. Si yo lo elaboro, la que mejor sabe cómo funciona y para qué sirve, pues soy yo. Entonces, eso es el primer paso que hay que dar, la confianza en ti mismo.
1: Exacto. ¿Y tú, Carlita, qué les dices?
2: Sí, pues justo esta parte de la confianza, obviamente la confianza se trabaja, es con tiempo. y bueno, también justo el saber venderlo, ¿no? Puede que tengas un increíble producto, pero no, si no sabes cómo incluso abordar al cliente y demás, pues puede que sea un gran obstáculo, ¿no? Entonces, bueno, pues que yo creo que es importante que siempre nos capacitemos y eso sí, como emprendedores, tener mucha resiliencia. O sea, nunca cansarse, ¿no? Así toques 1,000 puertas, a lo mejor 2, 3 se abren y ya es muy bueno, pero así se empieza. Y de hecho, en el camino sigues así, ¿no? Hasta que te das cuenta todo el camino que ya vas como recorriendo y pues todo va sumando y de verdad que sí te quedas muy satisfecho con los resultados cuando eres muy perseverante.
1: Así es. Exacto, justo. Yo creo que detrás de todo hay una gran pasión, que es lo que yo veo, mi querida Tere, en ti, que como lo dices, ¿no? Desde chiquita tenía esa pasión por el laboratorio, una gran pasión también del lado de Carlita, es decir, cómo sumo con todo mi conocimiento, con todo lo que sé, y sobre todo, hay muchas horas de trabajo, mucha dedicación, mucha constancia, mucha perseverancia, pero yo creo que cuando tienes algo, no lo debes de soltar, si esa es tu pasión y eso es lo que te mueve, sigue. Que mira, tarde que temprano
0: lo logras. Y lo que acabas de decir es muy cierto, la perseverancia, el no cansarte, es porque lo amas. O sea, finalmente sí hay que amar lo que haces, porque eso nos va a ayudar a que la gente te conozca cada vez más y la misma gente te empieza a dar ese voto de confianza y a compartir la información.
18: Así es, mi querida Tere. Y bueno, pues nosotros llegamos al final de Historias de Éxito. Pues nosotros nos vemos, recuerde, tenemos una cita usted y yo con otra gran historia de éxito. Y por supuesto agradecer a nuestras invitadas maravillosas. Hasta la próxima.

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1: José Luis Figueroa promueve la charrería como cultura primordial en Puebla. Buenas noches, soy Jesús Lemus y esta es la información más importante de la última hora. Le quiero platicar que el diputado local del Partido del Trabajo, José Luis Figueroa, tomó protesta al Consejo Directivo de la Delegación Poblana de la Peña Charra Nacional, Juan Alférez. De esta manera, el legislador afirmó que con el apoyo del Congreso se busca difundir la cultura de la charrería en el territorio poblano.
2: Fíjate que por eso es el objetivo, por eso hoy toma protesta aquí la delegación de la Peña Charra, porque su mayor objetivo es ese. A partir de hoy su trabajo será ir a promover la charrería en el estado. Estarán haciendo diversas actividades, yo espero que me inviten y que estemos ahí en la promoción para jalar jóvenes, para tener actividades incluso deportivas que se estarán realizando con ellos. Entonces, ese es el objetivo principal, no dejar que se pierda la charrería en Puebla y que a partir de hoy, bueno, salgan a tener actividades y promocionarla.
1: Por otra parte, le quiero comentar que como parte de la estrategia de trabajo en conjunto para atender las necesidades de la población, Lupita Cuaucle, presidenta municipal de San Andrés Cholula, encabezó la 7ª reunión de trabajo y supervisión con autoridades auxiliares, donde se acordó fortalecer acciones en materia de infraestructura. En los temas nacionales, le quiero informar que México emite la alerta sanitaria por brote del parásito ciclospora, que provoca diarrea explosiva. En los temas internacionales, le quiero informar que agentes del ICE someten de forma violenta a un hombre en el aeropuerto de Las Vegas, lo esposan y después lo abandonan. A través de la cuenta de X, arroba la red 5 Radio, le detallamos que ustedes pueden degustar de estos tradicionales chiles en nogada que son preparados por el monasterio de Santa Clara del Sagrado Corazón. Será todos los domingos, anoten las fechas, 19 y 26 de julio, 2, 9, 16, 23 y 30 de agosto, finalmente el 6 de septiembre. Ustedes pueden adquirir sus chiles en nogada en la 8 Oriente del Centro Histórico de Atlixco. También hay servicio para llevar o pueden marcar al 244-445-1240. La temperatura ambiente en este momento de Puebla Capital es de 20 grados centígrados. Hasta aquí la información más importante generada en la última hora. Lo invitamos a seguir con las noticias de Puebla, México y el mundo en Red Ciudadana por el 1120 de amplitud modulada. En la consola digital, José Pacheco. En los micrófonos del radar, le informó Jesús Lemus. Muy buenas noches.
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0: Son las 7 de la noche, 9 minutos. Les saluda Girat Aguilar Miranda en Red Ciudadana a través de la multiplataforma Red Ciudadana. Noticias y reportes de usted en vivo todo el día en redes sociales, X, Facebook, YouTube. Nos encuentra como arroba la red 5 radio en el portal de noticias redciudadana.mx y en radio en Red Ciudadana 1120 AM y en esta hora también enlazados con la HR 1090 AM. Un muerto deja un accidente en el kilómetro 26 de la autopista Siglo XXI, la autopista que conduce de Atlixco hacia Jantetelco, y de ahí puede tomar hacia Cuautla, puede tomar hacia Acapulco, una autopista muy transitada, de carril y medio de ida, carril y medio de regreso, muy complicada para manejar, sobre todo para quienes no están habituados a seguir las indicaciones que van marcando. Las propias rayas marcan dónde se puede rebasar, dónde no se puede rebasar. Se pide manejar hacia la extrema derecha, conducirse hacia la extrema derecha para permitir que puedan pasar otros vehículos. En fin, es una carretera complicada, la autopista Siglo XXI. Y un tráiler habría volcado y aplastado un vehículo Atos. El conductor quedó sin vida. Las autoridades atendieron el accidente en la zona. Imagínense el peso de un tráiler sobre este vehículo compacto, un Atos. En las imágenes que vemos, prácticamente pues quedó totalmente aplastado el vehículo. Se alcanza a ver solo la parte trasera de este auto y todo el peso de este tráiler, de la carga, sobre todo, que llevaba sobre este vehículo. Lamentablemente, el conductor de Atos quedó sin vida. 7:11 p.m. y un accidente se registró en la zona de la curva rumbo a la cumbre, esto en dirección hacia Cuetzalan. En este accidente estuvo involucrado el grupo musical de Giovanni Domínguez y su grupo Con Clase, quienes se dirigían a una presentación a Yogualichan, allá en el municipio de Cuetzalan. Chocaron este vehículo de Giovanni Domínguez y su grupo Con Clase con un camión repartidor de la Corona. Es lo que vemos en la imagen que nos ha hecho llegar la red desde esta parte del estado de Puebla, la zona de Cuetzalan, poco antes de la cumbre. Se recomendó a quienes circulan por aquella zona hacerlo con precaución. Son las 7:12 p.m. y una persona murió tras ser atropellada sobre la autopista México-Puebla a la altura del kilómetro 68 con dirección a la Ciudad de México. Elementos de seguridad mantuvieron resguardada la zona mientras se realizaron las diligencias correspondientes. 7:13, vecinos del fraccionamiento San José Mayorazgo reportaron el constante ingreso de trailers a una bodega que se ubica en la calle 15 A Sur y 79 Poniente. Señalan que estos trailers están causando daños en las vialidades y el cableado de la zona, por lo que solicitan la intervención urgente de las autoridades municipales. 7:13 p.m. y también una recomendación para conductores. Se reporta un socavón en el cruce de Avenida Reforma y la 17 Sur. Se recomienda tomar precauciones y evitar la zona mientras se atiende esta emergencia. El llamado es a la autoridad para atender este socavón en la Avenida Reforma y la 17 Sur. 7:14 p.m.
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0: 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Son las 7:16.
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4: Todo lo encuentras en Red Ciudadana, incluso el reporte vial más completo. ¿Qué tal? Soy Rafael Tellez Morales y como siempre un gusto saludar al amplio auditorio de Cinco Radio para recordarles que al 2222-382990, el poderoso número de la red, estamos pendientes siempre de sus reportes, como cuando nos avisa de las complicaciones viales que ocurren allá en las inmediaciones del Mercado Morelos.
5: Por ahí los pueden circular sobre 14 Oriente sentido al Mercado Morelos, que salgan con tiempo, que tomen vías alternas, hay bastante tráfico. Aquí sobre 14 Oriente, sentido al Mercado Morelos.
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9: Siete de la noche, 20 minutos. Está usted en Red Ciudadana, noticias y reportes de usted en vivo. Día en la multiplataforma Red Ciudadana, en radio, redes sociales, portal de noticias, redciudadana.mx, el WhatsApp de la poderosa red, 2222-382990. Precisamente estamos recibiendo un reporte de usted desde Apizaco, Tlaxcala. Nos reportan un operativo en distintos puntos del centro de Apizaco, Tlaxcala, encabezado por fuerzas federales, Guardia Nacional y autoridades estatales. De manera preliminar, se reportan aseguramientos e investigaciones relacionadas con posibles delitos de trata de personas. Ese sería el motivo de este operativo en distintos puntos del centro de Apizaco, Tlaxcala. El operativo estaría relacionado con posibles delitos de trata de personas. Se reportan ya aseguramientos por parte de las fuerzas federales, Guardia Nacional y autoridades estatales que participan en este operativo que se realiza en Apizaco, Tlaxcala. Estaremos pendientes del desarrollo de esta información para estarle comunicando de manera oportuna más información que se vaya generando en torno a este operativo en el centro de Apizaco, Tlaxcala. Son ya las 7 de la noche con 22 minutos y hoy es la celebración de la Virgen del Carmen. Más de 800 años de historia respaldan la fe a Nuestra Señora del Carmen. Este 16 de julio, miles de fieles asisten al centro histórico, a este también histórico Santuario del Carmen aquí en Puebla, cuyo antiguo convento llegó a ocupar 4 manzanas del centro histórico de Puebla.

0: Capital, escuchemos a Zule Hernández.
1: El mundo celebran a Nuestra Señora del Carmen, una de las advocaciones marianas más queridas de la Iglesia Católica. Su origen se remonta al Monte Carmelo en Tierra Santa y su devoción se extendió hace más de 800 años con la Orden Carmelita. En Puebla, la celebración tiene un significado especial en el santuario de Nuestra Señora del Carmen, ubicado en el centro histórico. El templo forma parte del patrimonio histórico de la ciudad y del conjunto de monumentos que integran la zona declarada Patrimonio Mundial por la UNESCO en 1987. Su origen se remonta al periodo virreinal y el conjunto conventual llegó a ocupar cuatro manzanas de la ciudad, reflejo de la importancia que tuvo la Orden Carmelita en la antigua Puebla. Cada año este santuario recibe a miles de devotos, quienes participan en las misas solemnes, procesiones y en la imposición del escapulario, símbolo de protección y compromiso con la fe. La tradición del escapulario nació en 1251, cuando, de acuerdo con la tradición católica, la Virgen del Carmen se apareció en San Simón Stock. Más de siete siglos después, esta festividad sigue reuniendo a generaciones de poblanos que mantienen viva una de las expresiones religiosas más arraigadas del estado. Desde Puebla te informa Azul Hernández.
0: Son las 7 de la noche con 24 minutos y en el Centro Histórico de Puebla, debido a los festejos de la Virgen del Carmen, se mantiene el cierre vial en todo lo que es el entorno del Templo del Carmen, lo que es la 16 de septiembre, entre la 13 Poniente, la 13 Poniente y la 21, sobre la 16 de septiembre está cerrado el paso vehicular, la 17 Oriente Poniente entre la 3 Sur y la 2 Sur también cerrado, la 15 Poniente Oriente también entre 3 Sur y 2 Sur cerrado y la 13, también la 13 La 13 Poniente Oriente entre la 2 Sur y la 3 Sur, cerrado por la festividad del Carmen. Le recomendamos utilizar vías alternas para evitar congestionamiento vial en torno a lo que es la festividad de la Virgen del Carmen allí en el centro histórico de la ciudad de Puebla. Y son cientos de devotos quienes acuden al Templo del Carmen, que está ubicado en la calle 16 de septiembre y 17 Oriente, en Puebla Capital, para participar de las celebraciones por la Virgen del Carmen este jueves 16 de julio. Largas filas se han registrado durante el día para poder ingresar al Templo del Carmen y poder estar ante la imagen de la Virgen del Carmen que se venera este día. En tanto que en el atrio del Templo del Carmen se realizó y se sigue realizando en estos momentos la bendición de rosarios y escapularios, los cuales son adquiridos por los fieles durante la celebración de la Virgen del Carmen, para lo cual también hacen fila, todo en orden. Hasta el momento el saldo que se reporta es sin novedad. Las personas es clásico el escapulario de la Virgen del Carmen que se adquiere en los puestos que hay ahí o en el propio templo y se acude a bendecir. Y en este día de la Virgen del Carmen, una pareja nos compartió su testimonio de fe y devoción. Aseguran que la oración a esta advocación mariana los acompañó en un momento muy, pero muy difícil de su vida.
2: Mire, mi esposo tuvo cáncer de estómago y Dios, y a ella que le tiene mucha fe, y yo también, él salió adelante. Ya llevamos un año que ya me lo están tratando y ya casi no tiene nada, van a hacer estudios.
3: Hay un milagro. Aquí está presente.
2: Y entre todos lo dicen porque ya no contábamos con él.
3: Salgo viviendo a mi madre, la Virgen de Carmen, y a mi padre Jesús Cristo. Me atropelló un camión, me atropelló el fémur. Tuve 5 meses como momia. Me dio tifoidea, me metí 2 veces en carretera. Hoy me dio cáncer. y tengo 2 años gracias a ellos que ya camino. Y hoy vine a su fiesta.
2: Muchas gracias y muy amable. Y pues aquí estamos todos presentes disfrutando de ella aquí con nosotros.
3: Aunque digan que no, si existe Dios y crean en Dios, si existe, yo ya lo vi. Ya la Virgen también. Llegaron a mi casa aunque no lo querían creer. Ella tampoco lo creía. Llegaron al 10 para las 7 de la mañana, el 7 de diciembre. Me estaba yo muriendo porque me dio fiebre con tifoidea. Y mire, sigo acá. No me podía yo parar descalzo. Mi padre, ¿te va a hacer daño? No. Llegó la Virgen y dijo, ahorita viene mi hijo a aliviarte. Y me dio.
0: 7:28 p.m. Ahí tiene este testimonio de esta pareja que nos dan su testimonio de fe y devoción hacia la Virgen del Carmen, cuya celebración continúa todavía en estos momentos allá en el centro histórico de la ciudad de Puebla. 7:29, no dejes que la temporada de lluvias afecte tus planes. 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
5: Thomas Tuchel se queda con Inglaterra. ¿Qué tal? ¿Cómo le va? Le saluda con muchísimo gusto su servidor Max López al micrófono para informarle en este Radar Mundialista que el director técnico alemán Thomas Tuchel continuará con la selección de Inglaterra luego de que se ratificara su cargo, a pesar de la dura eliminación en semifinales a manos de Argentina.
4: Polémicas.
5: Se viralizó a través de redes sociales cómo aficionados argentinos agredieron a un mexicano en la calle luego de que este dijera que las Islas Malvinas eran inglesas.
4: Viral.
5: En total, Argentina convirtió 19 tantos y recibió otros 7. Precisamente el 19 del 7 se disputará en la final ante España en el MetLife Stadium de New Jersey. ¿Coincidencia o destino?
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5: El arquero Bocinha, quien se hizo popular en el Mundial por su actuación con Cabo Verde, estaría causando interés para su fichaje por parte del Colo Colo de Chile. 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En el Radar Mundialista le informó Max López. Excelente noche.
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0: 7 minutos, esto es Red Ciudadana, noticias y reportes de usted en vivo, todo el día en la multiplataforma Red Ciudadana, en radio, en redes sociales, en el portal de noticias redciudadana.mx, el WhatsApp de la poderosa red 22 22 38 29 90. Seguimos con más información. El gobernador Alejandro Armenta destacó que el delito de feminicidio disminuyó 66.7% durante el primer semestre de 2026 en comparación con el mismo periodo del año anterior.
1: En Puebla también se atiende y se protege a las mujeres. Hoy la presidenta de la República en la mañanera abordó el tema de la presentación de la ley para combatir el feminicidio y nosotros nos sumamos contundentemente a esta disposición. Hemos fusionado los centros libres con las casas Carmen Cerdán y tenemos dispositivos con la fiscalía descentralizada en estos espacios donde se da albergue, donde hay mujeres médicos, legistas, donde hay investigadores, peritos, mujeres, y donde la mayoría de las mujeres protegen a las mujeres y donde desde ahí se han iniciado miles de carpetas de investigación a violentadores que antes vivían en la impunidad en nuestro estado. Así es que en Puebla entendemos la importancia que implica la seguridad de las y los poblanos. Asumimos esta responsabilidad con seriedad y con plena coordinación con los tres órdenes de gobierno.
0: Son las 7 de la noche con 39 minutos. La fiscal Idamis Pastor Betancourt señaló que la reducción en el delito de feminicidio en Puebla se debe, entre otros factores, a el funcionamiento de las casas Carmen Cerdán y a la descentralización de la fiscalía. Además, indicó que también se registraron disminuciones en otros delitos de alto impacto, como homicidio doloso, secuestro, extorsión y robo de vehículo.
2: Aquí tenemos la gráfica de todos los delitos que han disminuido en el semestre en comparativo del 2025 y es importante para mí mencionarles que estamos haciendo el comparativo con el año pasado, que nosotros ya estábamos al frente de la Fiscalía General del Estado. Robo de vehículos disminuyó un 25.2%, el robo de vehículos con mercancía un 23.4%, el homicidio doloso un 21.5%, el feminicidio disminuyó un 66.7%. Y aquí voy a hacer un pequeño paréntesis de respecto de nuestros gráfica. Gracias a los centros libres Casas Carmen Cerdán es que han disminuido a este grado los feminicidios. Si bien se incrementa la violencia familiar, las denuncias respecto de este delito, es importante decirles que los feminicidios han disminuido por la presencia de fiscalía en las Casas Carmen Cerdán y que se ha descentralizado la fiscalía hacia todos los municipios de nuestro estado. Las mujeres se sienten más seguras, sienten un refugio dentro de estos centros libres Casas Carmen.
0: Son las 7 de la noche, 41 minutos, y esta mañana en el noticiario Buenos Días, el noticiario de la gente, hubo una entrevista de Odilon Larios, conductor de Buenos Días, con el secretario de Seguridad Pública de Puebla. Habló de varios temas, sobre todo en relación a la reciente detención del presunto tirador de la vía Atlixcáyotl. Un primer punto, el secretario dijo, fue un trabajo que llevó mucho tiempo, esto al referirse a las investigaciones que derivaron en la captura del presunto tirador de la vía Atlixcáyotl.
3: ¿Nos podría indicar cómo se hizo esta investigación y el seguimiento para dar con él y saber que era precisamente él? Porque sabíamos que las pesquisas eran difíciles por la poca información que daban los afectados, secretario.
4: Sí, mira, fue un trabajo que llevó mucho tiempo, porque precisamente por las características de cómo actuó esta persona, no tenía un horario fijo o un tramo en el que se llevaban a cabo las agresiones, variaba mucho. Entonces, el personal que integra la Subsecretaría de Inteligencia e Investigación inició un trabajo de seguimiento con las cámaras que estaban situadas en el área. Posteriormente de tener algunas sospechas, el vehículo donde se llevan a cabo las agresiones, posteriormente era ubicar de dónde provenía este vehículo, si tenía algún domicilio cercano a la vía Triscayo. Nos dimos cuenta que sí, y a partir de ahí iniciamos un trabajo de seguimiento. Algunas veces tuvimos éxito, otras veces no, pero en algo sí había mucha coincidencia, que el mismo patrón de conducta que tenía esta persona era salir del fraccionamiento donde vivía. Normalmente hacía una ruta, se establecía, agredía y volvía a retornar a ese lugar donde lo identificamos que...
0: Son las 7 de la noche con 44 minutos. También el secretario Francisco Sánchez, en esta entrevista con Odilon Larios, conductor de Buenos Días, el noticiario de la gente, se refirió al caso del menor que resultó lesionado por un proyectil en el periférico. El secretario dijo que piensan que es otra persona y no es el mismo tirador de la Triscayot, presunto tirador de la Triscayot, el que habría disparado contra este menor. Escuchemos.
3: Oiga, secretario, sin lugar a dudas, pues bueno, aquí nos dicen ustedes, gracias a los videos, al análisis, a las investigaciones, pudieron determinar que en cada una de estas agresiones que están investigando, pues aparecía esta camioneta que, por cierto, no llevaba placas de circulación, y pudieron ustedes establecer esto como algo común en todos estos casos, y por ello, pues ahí presumir la participación de ese sujeto en las agresiones. Pero además, pues están haciendo investigaciones, secretario, para saber si este sujeto podría estar vinculado con hechos que tuvieron lamentablemente víctimas fatales años atrás. Estamos hablando del 2022 en alguno de ellos, y incluso también no se tiene todavía corroborado que haya participado en la lesión de este niño en enero del presente año. ¿Se están haciendo trabajos para determinar si pudiera ser él o se descarta de manera inicial que esté relacionado con esos otros acontecimientos?
4: Mira, como bien lo indicas, y debido a que nos han aportado nuevos datos, porque aquí debo decirte que ha sido muy importante la participación de la ciudadanía con la información que nos han brindado. Nosotros tuvimos conocimiento de estas agresiones en años anteriores, precisamente en la reunión que tuvimos con la fiscalía. La fiscal determinó abrir una investigación para conocer de esos casos. Sí te debo decir que en el caso de la agresión que sufrió el niño en periférico, desde el punto de vista de nosotros pensamos que es otra persona la que agredió, que fue una bala perdida la que causó el daño en el niño.
0: Son las 7 de la noche con 46 minutos. Vamos a seguir con más de lo que dijo el secretario estatal de Seguridad Pública, Francisco Sánchez González, en esta entrevista en Buenos Días, el noticiario de la gente. 7:47, no dejes que la temporada de lluvias afecte tus planes. 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Recuerden que habrá servicios médicos, regalos y una tómbola para ganar cirugías de catarata y cirugías refractivas. Es necesario traer tu diagnóstico médico y una identificación para poder participar. 7:48, tiempo de una pausa y regresamos con más de Red Ciudadana.
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0: Son las 7 de la noche con 52 minutos. Seguimos en Red Ciudadana. Noticias y reportes de usted en vivo todo el día en la multiplataforma Red Ciudadana, en radio, en redes sociales, en el portal de noticias redciudadana.mx, el WhatsApp de la poderosa red 2222-382990 para que nos siga enviando sus mensajes. Y en la entrevista con Odilon Larios en Buenos Días, el noticiario de la gente, el secretario de Seguridad Pública de Puebla, Francisco Sánchez, señaló que el presunto tirador de la vía Tliscayot es una persona que tenía muchas armas. Según indicó, contaba con alrededor de 8 permisos que le permitían tenerlas en su domicilio.
1: ¿Qué motivaciones tenía? ¿Qué lo llevaba a atacar de esta manera? ¿Habría un perfil de sus víctimas por nivel socioeconómico? ¿O por qué atacaba y cómo elegía a quién dispararle?
2: Mira, dentro de la tarea que está haciendo la investigación por parte de Fiscalía, es determinar el perfil de esta persona. Lo que yo sí te puedo decir, es una persona que tenía muchas armas, tenía alrededor de 8 permisos de diversas armas, algunas para casa, otras para que le permitían tenerlas en su domicilio. Pero sí es una persona que en los antecedentes que hemos podido constatar, es una persona agresiva. Han salido en los últimos días algunos testimonios de personas que fueron agredidas en su momento y que por miedo no denunciaron. Entonces, esta parte del perfil psicológico de esta persona la está elaborando la fiscalía, y obviamente también es importante decirte que no había un patrón, porque nosotros empezamos a analizar que los vehículos agredidos o las personas agredidas sobre la vía Tliscayo eran muy diferentes, no tenía un patrón identificado al si eran mujeres o solamente hombres, no, era aleatorio. Entonces es importante que concluya los análisis por parte de Fiscalía y que nos vayan dando mayor información.
1: Por lo que nos dice, secretario, entonces podría haber más víctimas y sumarse más investigaciones en contra de este personaje.
2: Sí, nosotros estamos recibiendo información de gente que se ha acercado a denunciar. Eso está en proceso y se va a investigar todos los hechos que tengan que ver con de agresión por parte de esta persona.
0: 7 de la noche, 55 minutos. Pasamos a temas municipales de Puebla capital. El presidente municipal de Puebla capital, José Chedraui, supervisó trabajos de limpieza y desasolve en el vaso regulador Puente Negro, donde se han intervenido 39 mil metros cuadrados para reducir riesgos durante la temporada de lluvias. Este día se hizo esta supervisión por parte del presidente municipal de Puebla capital, José Chedraui, en el vaso regulador conocido como Puente Negro. 7 de la noche, 56 minutos. El gobierno de Puebla capital informó que atendió 17 socavones en zonas fuera de la cobertura de agua de Puebla. Los trabajos incluyen inspección, reparación y sustitución de tubería para reforzar la seguridad vial durante la temporada de lluvias, informó el secretario de Movilidad e Infraestructura, David Aiza. 7 de la noche con 57 minutos. No dejes que la temporada de lluvia afecte tus planes. 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Recuerden que habrá servicios médicos, regalos y una tómbola para ganar cirugías de catarata y cirugías refractivas. Es necesario traer tu diagnóstico médico y una identificación para poder participar. 7:58 p.m. Agradecemos a la HR y al auditorio de la HR que nos acompañaron durante esta hora de 7 a 8 p.m. Nosotros regresamos con más información en la multiplataforma Red Ciudadana, en redes sociales de arroba la red 5 radio, en el portal de noticias redciudadana.mx y en radio en Red Ciudadana 1120 AM.
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1: Son las 8:00 p.m. y este es el resumen de las noticias más importantes de este jueves 16 de julio. Muere un conductor en el kilómetro 26 de la autopista Siglo XXI tras la volcadura de un camión que aplastó un vehículo compacto. En la curva rumbo a la cumbre en Cuetzalan involucra al grupo musical Giovanni Domínguez y su grupo Con Clase cuando se dirigían a Yogualichan en el municipio de Cuetzalan. Una persona fallece atropellada en el kilómetro 68 de la autopista México-Puebla. La zona quedó resguardada para diligencias que corresponden por el caso. Vecinos de San José Mayorazgo denuncian daños en vialidades y cableado por el ingreso constante de trailers que ingresan a una bodega en la 15A Sur y la 79 Poniente. Se reporta un socavón en Reforma y 17 Sur. Operativo en el centro de Apizaco, Tlaxcala, con fuerzas federales y Guardia Nacional por investigaciones relacionadas con trata de personas. Miles de fieles celebran a Nuestra Señora del Carmen en el Santuario del Carmen en la ciudad de Puebla. Hay cierre vial por estos festejos en las inmediaciones del templo. El gobernador Alejandro Armenta informa que el feminicidio disminuyó 66.7% en el primer semestre de 2026. La fiscal Idamis Pastor señala reducciones también en homicidio doloso, secuestro, extorsión y robo de vehículo. La Secretaría de Seguridad Pública afirma que la captura del presunto tirador del Atlixcáyotl fue resultado de un trabajo prolongado de investigación. Y en la Secretaría de Seguridad indica que el menor lesionado en periférico corresponde a un caso distinto y no está vinculado al presunto tirador. El presunto tirador del Atlixcáyotl tenía alrededor de 8 permisos para poseer armas en su domicilio, revela la Secretaría de Seguridad. El presidente municipal de Puebla Capital, José Chedraui, supervisa limpieza y desasolve en el vaso regulador Puente Negro. Se han intervenido 39,000 metros cuadrados. Puebla Capital ha atendido 17 socavones fuera de la cobertura de agua de Puebla con inspección y sustitución de tubería. La fiscalía localiza con vida a una menor de 11 años en bosques de Amalucan. Un hombre fue detenido con dosis de droga, era quien la retenía en contra de su voluntad. Detienen a dos presuntos rateros de autopartes en Cuautlancingo. Las llantas que habían robado fueron ubicadas cuando se ofertaban a través de Facebook. Muere un operador de tráiler prensado en volcadura sobre el Arco Norte, kilómetro 192, tramo Calpulalpan-Santorum. El detalle de esta información en la multiplataforma Red Ciudadana, con noticias y reportes de usted en vivo todo el día en Radio 1120 AM, redes sociales de arroba la red 5 Radio y el portal de noticias redciudadana.mx, y mañana a partir de las 5:30 de la mañana en Buenos Días, el noticiario de la gente. En Radar le informa Girat Aguilar Miranda. Gracias.
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1: Muy buenas noches, Puebla. Muy buenas noches, queridos amigos. Soy María Eugenia Barroso del Instituto Social de Formación Integral. Un saludo para todos ustedes de parte de las misioneras eucarísticas de la Santísima Trinidad. Y hoy vamos a compartir este espacio que el Señor nos regala. Como ustedes saben, este programa es para toda la familia porque nos ayuda a conocernos, nos ayuda a reflexionar sobre nosotros mismos y nuestra relación con los otros. ¿Para qué? Pues para ser cada día mejores personas. Así que reflexionando en cualquier ámbito de un aspecto de nuestra vida, podremos ser cada día un poquito mejor. Saludos en los controles a Pepe Pacheco, quien nos coordina para que este programa llegue hasta ustedes. Y recuerden que pueden estar con nosotros todos los días, de lunes a viernes, de 8 a 9.30, poniendo más HR en su vida. Y poniendo más HR en su vida, seguramente la van a pasar mucho mejor y más contentos. A quien por primera vez nos sintoniza, le damos la más cordial bienvenida. Seguro que la van a pasar muy bien. Y les mandamos un saludo muy cariñoso a quienes nos están escuchando. Los que van camino a casa, los que ya llegaron y están preparando la merienda, los que están esperando a que llegue alguien especial. Y especialmente también saludamos a todos aquellos que están enfermos. Y no solamente a los que están enfermos, sino a todas esas hermosas personas que los acompañan, que les ayudan, que les dan sus medicinas, que les cambian la ropa, que les cambian la cama, con tanto amor y dedicación. El Señor sabe lo que cada uno de ustedes necesita. Así es que, listos con el Señor, porque el Señor los va a proveer de todas aquellas cosas que ustedes más necesitan. Y así es que, en su nombre, recuerden que hoy es jueves y los jueves necesitamos lápiz y papel a la mano. Espero que ya tengas tu libreta junto para que puedas ir anotando, porque ¿qué crees? Hoy tenemos, como los jueves siempre, un súper programa. Un súper programa porque esta noche está con nosotros Miguel, el licenciado Miguel Íñigo Sandoval, quien nos va a hablar por qué no leemos la Biblia. Íñigo, muy buenas noches y bienvenido a Buenas Noches Puebla.
2: Hola Maru, ¿cómo estás?
1: Bien, bien, gracias. Amigos, pues ya escucharon quién está con nosotros y nos va a platicar de esto que deberíamos de leerlo desde pequeños y no lo hacemos. Y hoy estamos grandes y tampoco lo hacemos. ¿Qué es lo que pasará? Creo que a lo largo del programa ustedes van a encontrar la respuesta. Si es por miedo, si es por flojera, si es porque, ay, no, esas son cosas de la abuela y no nos metemos con las cosas de la abuela. ¿Y qué crees? Que no. Este es para vivir un encuentro personal con esta hermosa persona que nos ha creado. Con ese Señor de nuestras vidas que nos provee de todo lo que necesitamos cada instante. A ese que debería de ser el Señor de nuestra vida. Y como vimos en nuestra entrada, bien, no sé si escucharon bien la canción, es la canción sobre la Virgen del Carmen. Así que un saludo muy cariñoso a todas las personas que lleven ese nombre. Y ese nombre, pues vamos a ir hablando a lo largo del programa de él para darles un poquito más de tips acerca de ese nombre tan hermoso de María, en donde, pues bueno, es una manera de ir conociendo también. Pero bueno, Miguel, el programa es tuyo y yo me está costando soltar el micrófono esta noche. Así es que es tuyo el micrófono. Hombre, bienvenido.
2: Gracias. Buenas noches a todos. Vamos a hablar esta noche sobre la Biblia con mayúscula. La Biblia para los católicos es de alguna forma la forma de relacionarse con Dios, la forma de conocer a Jesús por medio de los evangelios, y nadie ama a lo que no conoce, entonces es necesario conocerlo. Muchas veces no sabemos por dónde empezar, empezamos normalmente por Génesis, seguimos avanzando a Éxodo, llegamos a Levítico, Números, y difícilmente llegamos a Deuteronomio y ya nos aburrimos, nos llenamos de números, nos llenamos de cosas y ya dejamos de leer. Entonces, en un momento dado, lo que yo les quiero comentar a ustedes es que se puede leer la Biblia, sobre todo para, si no están acostumbrados a leer, se puede leer, nuestra Biblia tiene 73 libros, vamos a hablar sobre ellos. Tiene 73 libros y son de diversos géneros, entonces muchas veces no comprendemos bien, pero podemos leer la Biblia perfectamente bien, leyendo a lo mejor 10 o 12 libros para empezar. Podemos obviamente leer los evangelios, que yo sería lo que yo les recomendaría, que comenzáramos por los evangelios. Yo le recomendaría Lucas. Lucas es el evangelio que más palabras tiene, pero si yo se sientan ahorita, lo pueden leer en 2-3 horas, cuando mucho, ya lo leyeron todo. No se trata de leerlo así. Lucas no va a ser, va a ser el único evangelista que no va a ser judío. Él es de Antioquía, de Siria, y es el evangelista de la misericordia, que nos va a regalar las parábolas del hijo pródigo, las parábolas de del samaritano, del buen samaritano, que son, nos demuestran el amor y la misericordia que tiene Dios para nosotros. La Biblia fue escrita en un proceso de 1600, 1800 años. No sabemos por cuántas personas. Hay gente que habla de 35, 38, hasta 40 personas en el transcurso de ese periodo. La Biblia, como la conocemos, fue una compilación de 4 tradiciones que la hizo Esdras. Esdras tiene su libro en la misma Biblia, y cuando regresan del destierro, Esdras va a fusionar las 4 tradiciones para escribir la Biblia que conocemos actualmente. El Antiguo Testamento estamos hablando. La Biblia, los judíos no la llamaban Biblia. Los judíos, estamos hablando obviamente del Antiguo Testamento, ellos la llamaban Tanakh, porque eran los 3 diferentes libros, que era Torá, que eran los 5 primeros libros, los que llamamos nosotros Pentateuco. Era Netuvín, que eran profetas, y luego Ketuvín, que eran escritos. Como dato curioso, los judíos tienen a Josué como profeta, y el nombre en hebreo era Yeshoshua. Era exactamente el mismo nombre de Jesús. El mismo nombre de Jesús era Josué. Daniel lo tienen en escritos, no lo tienen como profeta. Ellos tienen un cambio, y ellos solo tienen 24 libros, su Biblia, en lugar de los 46 que tenemos nosotros.
1: Como ven, amigos, ¿verdad que esto pinta interesante? ¿Verdad que sí necesitamos ir apuntando las cosas que a ti te vienen y te hacen su ruido, para poder irlas reflexionando y poder checar a lo largo de la semana si Miguel nos dijo la verdad o no? Si realmente son tantos libros o no. Por lo menos podemos empezar a checar que nos digan la verdad, ¿verdad? Y entonces con esto nos vamos a nuestra primera pausa comercial.
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0: amigos, pues ya estamos de regreso nuevamente con ustedes. Está Miguel Íñigo Sandoval, que nos está hablando de por qué no leemos la Biblia. Que reflexionemos un momento nosotros sobre por qué no lo hemos hecho, si es un libro que, pues por tradición familiar, deberíamos de leer, por ser un libro en donde viene toda la historia de nuestro Creador, en donde viene el sentido, significado y misión de nuestra vida, en donde podemos encontrar todas esas respuestas a todas las dudas y preguntas que tenemos. Y fíjense, amigos, que no hay casualidades, yo digo que son diocidencias, porque este día que siendo de la Virgen del Carmen, pues nos viene amadrinando nuestra mamá en el cielo. Y fíjense que Carmen viene del hebreo, que significa Carmel, y significa jardín de Dios. Y viene, este nombre se origina en el Monte Carmelo, que es un lugar sagrado. Y la advocación mariana, de donde viene el nombre de Carmen, significa protección, fe y amor maternal. Y generalmente, si ustedes observan, pues todas las que llevan el nombre de Carmen son personas fuertes, maternales, que nos guían, honestas y que nos protegen. Y es María quien nos lleva para que vayamos conociendo un poco más la historia, pues obviamente del Señor, de nuestro Creador, del Padre. Vayamos descubriendo a Jesús para que lo podamos amar y después amarlo no solamente a Él, sino amarlo en nuestros hermanos. Y así ir descubriendo que no estamos solas porque el Espíritu Santo es quien nos guía para darle gloria a ese Padre que nos ha creado. Y ya nos viene platicando Miguel de cómo está formada la Biblia, de cuántos libros son. Y ahora, ¿con qué continuamos, Miguel?
1: Continuamos con el proceso de elaboración, redacción de la Biblia. Realmente hubo un momento en que, si vamos a la era patriarcal, los patriarcas no se conocía, no tenían ninguna forma de escribir. Entonces ellos tenían una tradición oral en la cual los miembros del clan o de la comunidad memorizaban, tenían recursos memorizados.

0: como técnicos que actualmente no los tenemos nosotros para recordar una gran parte de sus recuerdos. El alfabeto va a ser invento, el alfabeto como lo conocemos lo van a inventar en Canaán, Fenicia, alrededor del siglo XII, alrededor del año 1200, y va a ser un alfabeto que va a ser de consonantes, va a tener 22 consonantes, no va a tener vocales. Entonces, eso va a crear un problema, porque de alguna forma interpretar las vocales, pues tenían que pensar bien lo que iban a decir. Normalmente solo se escribía con letras unciales. Unciales quiere decir mayúsculas, que utilizaban mayor cantidad de papiro o de pergamino, que el pergamino se inventó en la ciudad de Pérgamo, de ahí viene el nombre, fue posterior y era más caro, que estaba hecho a base de pieles de oveja y era más duradero. Se encontraron, curiosamente, en 1946, en unas cuevas en la región del Mar Muerto, se llaman Qumran, se encontraron una serie de cuevas en las cuales había ollas de barro en el interior tenían pergaminos. Como es una región muy árida, no se dañaron esos pergaminos y actualmente se exhiben en Jerusalén. Curiosamente, el pergamino donde está el profeta Isaías, que es el más largo de todos los profetas, tiene 66 capítulos, se encuentra en perfectas condiciones. No conocían signos de puntuación. Entonces, era muy difícil cuando estabas leyendo saber cuándo terminaba una parte y cuándo comenzaba la otra, al no haber signo de puntuación. Y eso va a continuar cuando se va a pasar al griego. Va a haber lo que se llama la diáspora. La diáspora van a ser todos los judíos o israelitas que se van quedando en las regiones donde están. Se van a quedar en Mesopotamia, se van a quedar en Egipto, se van a quedar en diversas partes y llegan a olvidar el idioma inclusive, y se va a dar el caso que en Alejandría, el puerto que está en Egipto, que mandó a hacer Alejandro el Magno, estaba la famosa biblioteca y había una cantidad de judíos, miles y miles de judíos. Entonces el segundo rey que tuvieron ahí, que se llamaba el faraón Ptolomeo Filadelfo, como Filadelfia, Filadelfo, él apoyó mucho la biblioteca de Alejandría y trajo 70 o 72 estudiosos judíos para que escribieran la Biblia. Esa Biblia nosotros llamamos la Septuaginta, que era la Biblia de los 70, que va a manejar lo que es el Antiguo Testamento. A mí la palabra de testamento no me agrada, yo prefiero llamarle la Antigua Alianza, y a la llegada de Jesús, la Nueva Alianza. Evangelio que se escribió en Alejandría va a ser el evangelio que va a utilizar San Jerónimo cuando va a escribir su traducción del evangelio, que se va a llamar la Vulgata. Seguíamos con el mismo problema, no había puntuación, no había puntos, no había comas, y también no había, para encontrar un libro, no había una forma de encontrar una parte determinada de un escrito. Va a ser hasta el siglo XII que el obispo de Canterbury en Inglaterra, Stephen Langdon, va a inventar o descubrir los artículos, dividir los diversos libros de la Biblia en artículos, que fue un avance fabuloso, 12 siglos después de la llegada de Jesús, y tres siglos después, en 1555, un editor católico, obviamente francés, inventó los versículos. Los artículos y los versículos nos permiten actualmente a todos los cristianos, no solo a los católicos, a los cristianos también, encontrar una parte determinada de la Biblia, de cualquier libro de la Biblia. Podemos encontrar una parábola, por ejemplo, decimos esta parábola está en tal lugar. Por ejemplo, en Isaías 40, encontramos, dice, Yahvé está sobre el orbe. Orbe quiere decir esfera. Y al decir Yahvé está sobre el orbe, es que Yahvé está sobre el mundo. O sea que los judíos, los hebreos, tenían un concepto de la esfera, del mundo como una esfera. La Biblia va a tener muchas traducciones. Hay que recordar que antes de la imprenta, todo era tenía que escribirse a mano. Entonces, normalmente tenía que haber copistas y traducir una Biblia, copiar una Biblia, se llevaba meses, inclusive hasta años. Entonces, no cualquiera podía tener una Biblia, y eso complicó el conocimiento por parte de la gente común de la Biblia. Pero con el invento de la imprenta, en un momento dado, pues la Biblia va a llegar a todos, a toda la gente.
1: ¿Cómo ven, amigos? Se nos ha ido el tiempo volando y el reloj no perdona. Así es que es hora de ir a la pausa comercial.
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5: Dudas con jugadores españoles. ¿Qué tal? ¿Cómo le va? Le saluda con muchísimo gusto su servidor Max López al micrófono para informarle en este radar mundialista que los jugadores de la selección española, Lamine Yamal y Pedro Porro, entrenaron por separado al resto del equipo, lo que aumenta la intriga sobre posibles molestias en los elementos.
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5: Esta será la primera vez en el torneo que el 1 y 2 del ranking mundial a nivel de selecciones se miden en una final del mundo. En torno a una posibilidad de que Messi gane el Balón de Oro, la organización aseguró que no es necesario que un futbolista milite en un club europeo para ganar el premio.
4: Viral.
5: El futbolista español Cucurella declaró que de ganar la final del Mundial contra Argentina, se tatuaría la cara de su entrenador Luis de la Fuente. 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En el Radar Mundialista le informó Max López. Excelente noche.
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7: Hola, ¿qué tal? ¿Cómo están? Les saluda Nayeli Aguilar. Muchísimas gracias por acompañarnos y también por sus reportes que nos hacen llegar al 2222-382990, como este de unos semáforos que no funcionan. Recuerden que aquí siempre les vamos a tener el reporte vial al instante y esto nos comenta un radioescucha.
8: Muy buenos días, cuatro fantásticos. Bueno, ahí les mando ese videito que es del lugar que desde hace 2 meses les he avisado que estos semáforos están mal sincronizados. Bueno, yo soy de Huejotzingo, este semáforo está en este cruce en la entrada de San Martín a Huejotzingo, y les he pedido muchas veces de favor, pues lo canalicen o directamente lo anuncien. Un día, Dios no permita, va a ocurrir un accidente.
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0: cielo.
1: Amigos, pues ya estamos de regreso nuevamente con ustedes. ¿Y qué creen? Les voy a dar el teléfono de aquí, de cabina, para que nos escriban por si quieren algún comentario, alguna sugerencia o alguna pregunta para Miguel. El teléfono es 2227-076861. 2227-076861. Ahí recibiremos todos los mensajes de ustedes y iremos respondiendo a ellos poco a poco. Y antes de que diéramos el teléfono, mi querido Miguel, ya nos llegaron dos mensajes. El primero nos dice: felicitaciones al licenciado Miguel Íñigo de parte del doctor Moisés Hernández y su esposa, quienes se sienten muy orgullosos de conocer al licenciado. Y el doctor Carreto envía saludos al licenciado Miguel Íñigo y lo felicita por su conocimiento y compartir la palabra de Dios. Así gracias. Es que ya tienes dos saludos, muy bien.
2: Gracias.
1: Y quien se le quiera compartir con nosotros alguna cosa, algún comentario, pues con mucho gusto lo recibimos. Y bueno, Miguel, ahora sí, para que no se nos vaya tan rápido el tiempo, ¿con qué seguimos?
2: Bueno, estábamos hablando de la Biblia durante mi infancia. Yo tengo 74 años y durante mi infancia la Biblia se convertía en un objeto decorativo, la gente la tenía en las salas, había Biblias
1: hermosas,
2: hermosas, y las ponían en una mesa o en algún librero, pero las ponían de adorno, realmente la gente no lo leía, y la iglesia en Latinoamérica pues fue culpable mucho de esto, porque no hubo cursos bíblicos y la gente quería leerla como se lee un libro, ¿no? Yo conozco a alguna gente que me dijo que la ha leído 3 veces la Biblia y realmente no sé qué aprendió o qué no aprendió. Tiene uno que escrutar los libros, o sea, una parte tiene uno que releer. Tú ves, por ejemplo, Mateo de 5 a 7... te pone toda la conducta del cristiano, todo lo que es pecado, lo que no es pecado. Entonces realmente estamos hablando de 5, 6 páginas que en un momento dado yo no puedo sentarme y leerlas y seguir para adelante. Tiene uno que volver, tiene uno que... Yo siempre le recomiendo tener un marcador de esos amarillos, y cuando encuentren algo en la Biblia que les interese, que les llame la atención, marcarlo para
1: subrayándolo,
2: poder,
1: ¿no?
2: Poder
1: para realzarlo,
2: poder regresar a él, ¿no? Estaba aquí, el tiempo vuela, y mi idea es en un momento dado animar a la gente a que lea la Biblia. Yo pienso que en un momento dado, para alguien que no ha leído la Biblia, puede comenzar muy bien con los 4 evangelios, Hechos de los Apóstoles. De hecho, les recomiendo, aunque Marcos es el más corto, el más breve de los evangelios, tiene 16 capítulos, yo les recomiendo Lucas. Lucas, que tiene 24 capítulos, es el evangelio más histórico, que si se le puede llamar de alguna forma. Va a tomar datos él, los va a comprobar. Y es, como lo comenté hace un momento, es el evangelista de la misericordia. Él va a acompañar a San Pablo, va a conocer también a Pedro y todo, pero va a acompañar a San Pablo a Roma. De hecho, antes de que lo ejecuten a San Pablo, va a estar con él en Roma, y lo va a mencionar San Pablo en varias de sus cartas. Lo va a mencionar a Lucas. Es muy hermoso. Siempre cuando lean la Biblia, antes de cada... Si van a entrar a profetas, van a entrar a evangelistas, van a entrar a cualquier tema, en una Biblia, como puede ser la Biblia de Jerusalén o alguna Biblia que tengan que sea buena, tiene, antes de cada tema, tiene una explicación sobre el tema que les dice de qué se va a tratar, en qué periodo está, y cuál es la razón de por qué se escribe eso. Eso es muy importante para tener un marco y poder entender y comprender. Normalmente en la Biblia tenemos diversas situaciones. Por ejemplo, nosotros vemos los profetas, ¿no? Y abrimos y vemos Isaías, ¿no? Entonces pensamos que Isaías es el primer profeta, ¿no? Y no, están colocados de acuerdo a la longitud de los escritos. O sea, Isaías tiene 66 capítulos, es el más largo de los profetas, entonces está en primer lugar. En el caso de las cartas paulinas, las epístolas, la carta que aparece primero es la carta a los romanos, y no fue la primera que escribió es la de Tesalonicenses, pero está puesta la primera a los romanos porque es la más larga. Entonces eso descontrola, ¿no? Nos descontrola porque no nos ubicamos bien en qué momento está. Eso es muy importante. Entonces siempre antes de leer algo, leer lo que se encuentra al principio de cada cosa. Para leer los evangelios, Juan es el evangelio más denso, que es hermoso, es muy hermoso el evangelio de Juan, pero yo lo dejaría al último. Yo me iría primero, yo comenzaría con Lucas y Marcos, y luego me iría, bueno, luego seguiríamos con Mateo. ¿Cómo se llama? Que tiene Mateo, va a ser, lo va a escribir para los judíos, su evangelio. Entonces él va a comenzar con, normalmente para los judíos, los israelitas, los hebreos, tenían una cosa que se llamaba Toledot, que cuando hablaban de algún miembro de la familia se remontaban a los antepasados. Entonces tenemos el caso de Mateo va a remontar los antepasados de Jesús hasta Abraham, pero Lucas va a poner un Toledot, a pesar de que no es judío, y se va a remontar hasta Adán. En el caso de Mateo, aunque Marcos escribió antes que Mateo es el primero, porque Mateo va a tener cinco, una intención pedagógica, y lo va a tener cinco temas, va a tratar cinco temas, como les comenté, del capítulo 5 al 7, pues va a hablar de todo la conducta del cristiano. Luego va a tener otro que va a hablar de todas las parábolas, el discurso parabólico, y la iglesia lo va a utilizar durante muchos años. Le gustó mucho Mateo. Mateo tiene 28 capítulos, le gustó mucho por eso. Tanto Mateo como Lucas son los únicos dos evangelios que van a comenzar con la infancia. Con la infancia de Jesús, Marcos y Juan van a comenzar con el bautismo de Cristo en el río Jordán.
1: ¿Cómo ven, amigos? ¿Verdad que esto está pintando bien? Y vamos aprendiendo ya desde antes de agarrar nuestra Biblia para ver por dónde empezamos, pues por dónde se nos antojaría. ¿Con quién de los evangelistas me identifico más? Y para empezar, pues ya podemos empezar por ahí. Y con esto nos vamos a la pausa comercial.
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0: Amigos, pues ya estamos de regreso y nuevamente hay una felicitación más, Miguel. Felicito al señor Miguel Íñigo por inspirar a la gente a leer la Biblia. María Carmen Pérez Salazar. Y es una realidad, nos estás inspirando. Bueno, a mí me encanta cuando nos empiezan a contar cosas, la manera en que lo vienes haciendo. Se antoja realmente participar de esa lectura en la que nos vienes metiendo con tanto interés. ¿Y con qué seguimos, Miguel?
1: Bueno, les estaba comentando que para empezar a leer la Biblia, les recomendé que leyeran los cuatro evangelios, y obviamente está hecho de los apóstoles, que era parte del evangelio de Lucas. Era un solo evangelio, un solo escrito, pero fue dividido, y Hechos de los Apóstoles va a narrar los primeros 30 o 40 años de la iglesia primitiva. Después de esto, de leer esto, nos tenemos que trasladar al Antiguo Testamento o a la Antigua Alianza, como la quieran llamar, donde vamos a ver los pactos que va a establecer Dios, Yahvé, con su pueblo, con el pueblo elegido. Y estos pactos van a ser uno con Adán, otro con Noé, pero en los cuales, no había ninguna aceptación por parte del hombre. Vemos el caso de Abraham. Abraham ponen en la Biblia que estaba en Ur de Caldea, pero de hecho la peregrinación de Abraham va a estar en un lugar que se llamaba Harán. Ahí es donde va a comenzar su peregrinación Abraham. Y en el caso de Abraham van a hacer un pacto, como lo hacían, eran tribus nómadas que se dedicaban al pastoreo. Entonces los pactos que hacían, las alianzas, mataban animales, los partían por la mitad, y para hacer el pacto con Dios, Abraham va a partir una res, va a partir una oveja, un cordero, va a tener dos aves, un pichón y no recuerdo qué otra ave, esas no las va a partir. Entonces partían a la mitad y los dos que iban a hacer el tratado o el pacto caminaban en medio de los animales descuartizados, como para decir que si alguien no cumplía, que le pasara lo mismo que los animales. ¿Ya? En el caso de Abraham, Dios le va a dar un sopor y se va a dormir Abraham, se va a quedar medio dormido, pero va a haber un como horno, una como luz que sí va a pasar por los animales, que es, obviamente esta luz es Yahvé, ¿no? Yahvé le va a hacer una serie de promesas a Abraham, le va a Abraham en este momento, estamos hablando, tiene 75 años, no tiene hijos. Le va a prometer una descendencia abundante, una tierra, y le dice que él va a ser el Dios. Yahvé, tú serás mi pueblo, en el cual le promete ser un escudo, ser una defensa para Abraham. Abraham se va a desesperar, ¿por qué? Porque no llega su hijo, pero en el capítulo 15 vamos a ver cómo en un momento dado la fe que tiene Abraham con Yahvé se me fue la palabra, caray.
0: Seguimos y ahorita regresamos.
1: Ahorita me acuerdo. Abraham, como no llega su hijo, se va a desesperar y por consejo de Sarai, su esposa, que posteriormente se va a cambiar su nombre a Sara, le aconseja que tenga un hijo con la esclava que se llama Agar.
0: Duda del Señor.
1: Va a tener un hijo con la esclava que se va a llamar Efraín, Y después de eso, Dios le va a exigir la circuncisión. La circuncisión, no sabe, como un pacto, como un signo que tienen que llevar todos los miembros de la tribu, del clan, sean o no judíos. Inclusive en la Biblia menciona niños comprados, o sea que se compraban niños, y la circuncisión tienen para hacer para todos. Uh-huh. Abraham va a ser reputado es
0: rechazado,
1: ay, se me fue el nombre ahorita, aquí lo tengo, a ver, espérate.
0: Es que es increíble cómo se va desarrollando las cosas, ¿no?
1: Sí.
0: Acá una pregunta, ¿quién es el que duda del Señor, Abraham o su esposa?
1: Bueno, dudan
0: y por eso
1: tener hijos.
0: De tener hijos.
1: Sí, porque Abraham
0: por eso le pide a la esclava,
1: va a tener 99 años cuando van a nacer Isaac.
0: ¿Qué tal, amigos? Si luego nosotros nos quejamos porque los hijos a los 30 y tantos años están queriendo tener un bebé. Y así es, cuando toca, qué pena, pero cuando el Señor así lo quiere, así lo vamos viviendo. Y entonces tenemos que ir confiando.
1: Yo encontré la palabra.
0: ¿Cuál es la palabra?
1: La palabra que está al principio del capítulo 15, cuando Abraham cree en Yahvé, Dios se lo reputó en justicia. Dios se lo reputó en justicia. Esta palabra la vamos a ver en una parábola de Jesús, en la cual está el publicano y un fariseo, y los dos van al templo. El publicano se queda en la entrada, no levanta la cabeza, y el fariseo se siente sin ninguna...
0: Indigno de...
1: Se siente totalmente digno, dice, yo cumplo con todo, cumplo con el diezmo, cumplo con todo, y mira a ese publicano que es un pecador, ¿no? Y el publicano está arrepentido, le pide perdón a Dios, ¿no? Entonces, a la hora de salir... ¿cómo se llama? El publicano salió...
0: Ay, la palabra. Bendecido.
1: Bueno, la palabra era que Juan Abraham era reputado, pero salió... Ay, ya se me fue de nuevo.
0: Pues sí, o sea, uno sale...
1: Justificado.
0: Justificado. Y el otro, ¿no?
1: Y el otro no. Esta es la justificación, nuestros hermanos protestantes la van a utilizar constantemente. Constantemente la justificación. Estábamos ahorita en el Nuevo Testamento, que en un momento dado son muy pocas páginas. Realmente yo creo que se lo pueden leer todo en una tarde, no se trata de que lo lean. Aquí el Evangelio hay que leerlo lentamente. Si alguna palabra no le entienden o alguna cosa, pues volver a tratar de encontrar una forma de comprender. Y nos vamos a, precisamente nos vamos a Génesis, al capítulo 12. En el capítulo 12 va a comenzar Abraham, y como le estaba yo comentando, va a establecer Yahvé, que en aquel entonces el nombre que le va a dar a Abraham va a ser el Sadai, va a establecer una alianza con Abraham, en la cual va a tener un hijo, que va a ser Isaac, el cual... le va a pedir, lo va a poner a prueba, porque Abraham ya tiene casi 100 años.
0: ¿Ya? Y el tiempo se nos ha agotado, así es que al volver de la pausa comercial veremos qué sucede con Abraham, amigos.
1: Claro.
0: Vamos a la pausa comercial de las 9 de la noche.
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0: Amigos, pues ya estamos de regreso. ¿Y qué creen? Estoy muy contenta porque acaba de recibir Miguel un saludo, adivinen de quién. Felicitamos a nuestro abuelo Víctor Maxi José Miguel y Alonso, de los nietos de Miguel. Creo que esto, Miguel, sí merece una mención especial porque si tus hijos te escuchan hablar así, seguro, seguro que ya tienen un conocimiento bastante amplio de la Biblia y que la leen. Y si eso fuera con nuestros hijos y nuestros nietos, amigos, sería, ¿se imaginan cómo sería nuestro mundo? Mucho más bello, mucho más tranquilo y con más amor al Señor. Pero bueno, Miguel, el tiempo corre, ya lo viste.
1: Claro.
0: ¿Con qué continuamos?
1: Bueno, estábamos viendo lo mínimo para comprender, ¿no? Los pactos o las alianzas que va a tener Dios con el hombre, con su criatura y con su pueblo, el pueblo en aquel entonces Israel, o el pueblo hebreo, porque originalmente era el pueblo hebreo, va a hacer una serie de pactos que son muy importantes, y en el caso de Éxodo lo podemos leer hasta más o menos como al capítulo 28, el capítulo 30, donde aparecen los pactos. En el capítulo 24 vamos a ver cómo Moisés, después de haber hablado con Yahvé en el monte Sinaí, va a llamar a 12 jóvenes de las diferentes tribus, de las 12 tribus de Israel, para que hagan sacrificios. Cada joven representante de una tribu va a matar un cordero con la mitad de la sangre, van a rociar en el altar, y con la otra mitad la van a arrojar con un hisopo a la gente, a toda la gente que está alrededor, para demostrar que el pueblo está de acuerdo en aceptar a Dios, o sea, lo que dice Dios. En aquel momento, desde que estaban en Egipto, cuando es la décima plaga, que llega el ángel para matar a los primogénitos, Moisés les va a decir a cada quien que cada hombre de cada casa, de cada familia, mate un cordero. Un cordero que tiene que estar en perfectas condiciones, no tiene que tener ningún hueso quebrado, tiene que estar en perfectas condiciones. Y con la sangre va a recubrir la jamba de la puerta, las va a recubrir. En aquel entonces cualquier judío, cualquier hombre podía hacer sacrificios. En este momento, en esta primera parte del pacto que está en 24, del 3 al 8, que están los 12 representantes de las tribus, cada uno sacrifica un cordero para sellar el pacto. Pero esto va a ser la última vez. ¿Por qué? Porque cuando Moisés regresa y se va a encontrar el becerro de oro, ya los judíos van a perder el derecho a hacer sacrificios, y se le va a dar solo a la tribu de Leví. Curiosamente, tanto Moisés como su hermano Aarón eran de la tribu de Leví, que va a ser un sacerdocio hereditario. Luego tenemos en 24:9, o sea, en el mismo capítulo, va a contener que la alianza se va a realizar en la montaña, en el monte Sinaí, con una comida a la que asisten 70 ancianos para sellar la alianza. En eso Moisés va a subir al monte, y eran días los que subía Moisés. Tardaba días, y la gente, al no regresar Moisés, le van a exigir a Aarón que haga el becerro de oro. Le van a dar oro que habían traído, que le habían regalado los egipcios, y van a hacer el becerro de oro. Entonces, cuando baja Moisés, se va a enojar, va a romper las tablas, y el pacto va a quedar roto. Entonces, en el capítulo 34, va a haber una renovación de la alianza, en la cual tiene razón de ser, porque ha precedido el episodio del becerro de oro, y había sido una violación a la primera alianza. Entonces leemos la mitad del Éxodo cuando comenzamos a ver las instrucciones de él para construir la tienda del encuentro o el tabernáculo y la vestimenta que va a tener el sumo sacerdote. Eso lo podemos, nos podemos brincar eso. Uh-huh. Sigue Levítico, Números y Deuteronomio. Podemos en un momento dado a lo mejor no leer, de momento no leer Levítico. Levítico nos habla del sacerdocio y Números pues nos va a hablar de un censo que van a hacer. También lo podemos dejar por alto. Y Deuteronomio vamos a encontrar el cuerpo legal que va a, en, para los judíos, los hebreos en aquel entonces, se juntaban tanto las leyes o las de religiosas como las leyes civiles. O sea, estaba todo junto, no había un libro de leyes, sino todo estaba en los recuerdos. En los cuatro libros, o sea, están las leyes, está en Éxodo, en Levítico, Números y Deuteronomio, están todas las leyes. Que hasta la fecha, aquí lo curioso es que actualmente, en este día, todavía siguen vigentes para los judíos ortodoxos.
0: Qué increíble, ¿no?
1: Sí, de ahí. Podemos leer cómo se llama en un momento dado profetas. Profetas es, tenemos cuatro profetas mayores, que serían Isaías, Jeremías, Ezequiel y Daniel, y 12 menores, que son Abdías, Ageo, Joel, Jonás, Habacuc, Miqueas, Malaquías, Nahum, Oseas, Zacarías. Me falta uno, creo, por ahí, pero ya me falló.
0: ¿Ellos son cuántos los menores?
1: 12.
0: 12.
1: 12.
0: ¿Y cuatro mayores?
1: Cuatro mayores. Podría ser menor Baruc. Baruc tenemos, que era el secretario de Jeremías. Entonces, no sabemos en Jeremías qué tanto es de Baruc y qué tanto no es, ¿no? Uh-huh. Pero en el caso de Isaías, tenemos sobre todo el Isaías, ahí tenemos tres Isaías bajo el nombre de Isaías. Uh-huh. Tenemos el primer Isaías que escribe hasta el capítulo 39, tenemos el segundo Isaías, el deutero Isaías, que escribe.
0: Si quieres tomar un poquito de agua para que
1: sí,
0: se te aclare.
1: Que escribe del 40 al 55 y el trito Isaías que va a escribir del 56 al 66. Cubren un periodo de aproximadamente 400 años. Aproximadamente 400 años. El trito Isaías ya es cuando regresan del destierro de Babilonia. Entonces realmente, sobre todo el segundo Isaías tiene los cantos del siervo, que son muy interesantes para comprender cómo Jesús pensaba venir para liberarnos, que no era lo que pensaba el pueblo de Israel. El pueblo de Israel, el pueblo judío, pensaba un liberador. Los profetas es muy interesante porque hay alguna profecía en lo particular. ¿Cuánto tiempo tengo?
0: Nos quedan todavía 3 minutos.
1: Me espero para el otro. Otro libro que podemos también ver es el libro de los Salmos. ¿Por qué? Porque nos pueden ayudar a orar. Y podemos, son 150 salmos para diversas cosas, y podemos leer un salmo cada noche, por ejemplo, nuestra oración, recordando el momento en que se escribieron. Van a hablar palabras como venganza, como extermina a mis enemigos, y eso lo podemos poner, por ejemplo, extermina a mis enemigos, pues extermina mis tentaciones que yo tengo, por ejemplo. Se escribieron en 1000 años, aproximadamente 1000 años antes de Cristo, en un periodo en que estaban guerras, Entonces, pues tienen ese lenguaje. Se le atribuye mucho al rey David, otros al coro, al Asaf, y a Coré también se le atribuyen varios de los 150. Dentro de los 150 hay algunos salmos que están repetidos, y en nuestras Biblias van a aparecer dos numeraciones. ¿Por qué? Porque una numeración, la primera numeración es de la Biblia hebrea, la segunda numeración es de la traducción de la Septuaginta. Entonces van a aparecer dos numeraciones.
0: Con razón, viene doble. Y amigos, les quiero platicar que nos trajo Miguel un círculo en donde están divididos los salmos para que nosotros podamos leerlos según lo que nosotros estemos viviendo. Hay sobre la angustia, hay sobre la salud, hay sobre cuando queremos descubrir cuál es nuestro camino, sobre la seguridad, sobre el temor, sobre la alabanza, sobre quién es Dios, para suplicarle algo que tengamos pendiente. Si quiero saber algo de la salvación, puedo leer los salmos correspondientes. Y así, en esto puedo ir dándome cuenta de qué es, cómo el Señor me habla y cómo yo también puedo ir respondiendo a través de estas pequeñas lecturas. Y entonces, ahora sí nos queda poco tiempo, ¿con qué terminamos para poder cerrar este segmento?
1: ¿Cuánto tiempo tenemos?
0: Nos quedan 2 minutos.
1: 2 minutos. Bueno, estábamos hablando de los salmos. Los salmos originalmente eran para cantar y tenían música. Tenían música. Los judíos oraban bailando, cantando, con música y todo. Realmente están dentro de la lírica, son poesías. Nos ayudan, por ejemplo, cuando estamos afligidos por alguna razón, cuando estamos ahí desesperanzados, tenemos algún problema, algún temor, los salmos nos ayudan a encontrar a Dios y sentir el apoyo de Él. Entonces yo les recomiendo ver los salmos.
0: Así es, amigos. Ven cómo no estamos solos. El Señor nos va dando y de una manera tan linda y tan hermosa. Imagínense poderme sentar a leer un poema que me va a ayudar a encontrar la paz en mi corazón porque estoy muy afligido. Me voy a sentar y a través de un poema el Señor me va a dar seguridad, me va a mostrar por dónde caminar, me va a mostrar cuál es el modo de podernos salvarnos. Y también nos va a indicar que para que no tengamos miedo, ¿cuáles son esos salmos? Y el total, ¿de cuántos salmos comentaste que eran?
1: 150.
0: 150.
1: Pero hay algunos repetidos, hay 2 o 3 están repetidos.
0: Que están repetidos. Yo creo que a lo mejor hasta en esas repeticiones podemos encontrar respuesta al problema que nosotros vengamos cargando. Y bueno, amigos, con esto, sabiendo esto, nos vamos a la pausa comercial de las 9:15.
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0: Florencia. Amigos, pues ya estamos nuevamente de regreso y tenemos dos mensajes más. Mi Maru, estoy escuchando el programa. Felicidades para ti, mi compadre Miguel es muy culto. En estos tiempos es cuando más necesitamos acercarnos a Dios y a la Biblia. Y el señor Fermín, hay mucha gente que dice que en la Biblia se menciona, ayúdate que yo te ayudaré. Por desconocimiento o bien acomodo, lo dicen. Seguramente el licenciado Miguel Iñigo nos aclarará que esa frase no aparece en la Biblia. Saludos y felicitaciones. Pues bien, Miguel, vamos en el último segmento. ¿Con qué podemos ir cerrando y respondiendo al señor Fermín?
1: Para terminar, les voy a hablar de una profecía que cualquiera puede comprobar del profeta Daniel. Daniel es un personaje que actualmente lo quieren quitar como profeta en la iglesia, supuestamente alegando su cercanía. Estamos hablando de menos de 200 años de la venida de Cristo. Entonces dicen que algunos de los sucesos que él narra ya habían pasado. Pero hay una profecía en lo particular, que es la profecía de las 70 semanas. Hablamos de semanas de años. Les recuerdo que el jubileo es una fiesta que tenían los judíos, que era cada 50 años, que eran 7 semanas. El 7 era un número que significaba perfección para ellos, plenitud. Entonces el jubileo era una fiesta y eran 7 semanas, que eran en un momento dado, eran semanas de años, eran 49 años. Entonces las 70 semanas, si multiplicamos las 70 semanas por 7, nos van a dar 400. Ah, no miento. ¿Nos van a dar cuánto? 7 por 7, 480, 69, 70.
0: ¿Cuántas semanas, perdón?
1: Ay, caray, estamos hablando.
0: Si me dices, aquí ya tengo la calculadora.
1: 70 semanas, pues eran por 7, debían ser 70 por 7, 490.
0: 490 días.
1: 490 años.
0: Años.
1: Pero en un momento dado, él va a hablar que, aquí tengo mi Biblia, estamos en el capítulo 9 y en el versículo 24, con la profecía de las 70 semanas, dice la Biblia: 70 semanas han sido fijadas a tu pueblo y a tu ciudad santa para poner fin al delito, sellar los pecados y expiar la culpa, para establecer la justicia eterna, sellar visión y profecía y consagrar el santo de los santos. Entérate y comprende, desde que se dio la orden de reconstruir Jerusalén hasta la llegada de un príncipe ungido, pasarán 7 semanas y 62 semanas. Y serán reconstruidas calles y fosos, aunque en tiempos difíciles. Pasadas las 62 semanas, matarán al ungido sin culpa, y un príncipe que vendrá con su ejército destruirá la ciudad y el santuario. Su fin será un cataclismo y hasta el final de la guerra durarán los desastres anunciados. Sellarán una firme alianza con muchos durante una semana y en media semana suprimirá el sacrificio y la ofrenda. Y pondrá sobre el ala del templo el ídolo abominable hasta que la ruina decretada recaiga sobre el destructor. Aquí estamos hablando que las 70 semanas... Habla de 7 semanas para reconstruir el templo. Estamos en Babilonia, el templo lo habían destruido los babilonios, pero Ciro va a tener muy buena relación con los judíos y de hecho Esdras va a ser el copero del rey. El copero es la persona que le prueba el vino al rey, entonces tenía intimidad con el rey. Entonces, en un momento dado, tenemos aquí, cuando van a salir en el séptimo año del emperador persa Artajerjes. Tenemos el año que va a ser el

0: Año. ¿Dónde está? ¿Dónde está? Espérate, por aquí lo había apuntado. Desde el 457 antes de Cristo. El año 457 antes de Cristo van a salir rumbo a Jerusalén para reconstruir el templo, que van a ser 7 semanas de años, o sea, van a ser 49 años. A partir de esas 7 semanas vamos a agregar 62 semanas. Esas 62 semanas si hacemos una resta, tenemos 483 menos 457, nos van a sobrar 26 años. O sea que van a ser 26 años desde el nacimiento de Cristo. Que de hecho hay que decir que Jesús no nació en la fecha en la cual lo tenemos nosotros, celebramos el nacimiento. O sea, en el siglo V, el Papa Juan I le encargó a un monje que se llamaba Dionisio el Exiguo, que descubriera después de 500 años en qué fecha nació Jesús. Obviamente Dionisio pues hizo lo mejor que pudo, pero se equivocó por lo menos en 4 años. Pueden ser 4, pueden ser 6. Según los datos actuales, Herodes había muerto 4 años antes del nacimiento de Jesús. Entonces, si le damos esos 4 años, el nacimiento de Jesús fue 4 años antes, en el año 26 ya tendría 30 años, que es cuando va al bautismo con Juan Bautista, que comienza su vida pública. Y les voy a releer la Biblia. Habla de 70 semanas para poner fin al delito, sellar los pecados y expiar la culpa. ¿Quién va a sellar los pecados y quién va a expiar la culpa? Jesús en la cruz va a expiar los pecados y va a sellar los pecados y va a expiar la culpa para establecer la justicia eterna. Sellar visión y profecía. En un momento dado ya teníamos, aunque se habla de San Juan Bautista como profeta, realmente no era profeta, y teníamos prácticamente desde Zacarías, que fue el último profeta, ya teníamos más de 300 años que no había ningún profeta.
1: Me preguntan, ¿cuál es el objeto de sacrificar animales? Eran sus posesiones, ¿no?
0: Mira, es interesante, lo que pasa es que si nomás déjame terminar.
1: Ya, terminamos acá. Porque nos queda un minuto.
0: ¿Queda un minuto? Uy, no voy a poder terminar, caray. Mira, pasadas las 62 semanas, matarán al ungido sin culpa, y un príncipe que vendrá con su ejército destruirá la ciudad y el santuario. En un momento dado, está Jesús totalmente representado a la mitad de la semana 70. A la mitad de la semana 70, entonces nos checa perfectamente con el calendario. Y aunque alegan que Daniel la escribió en el alrededor del año 185 antes de Cristo, de todas maneras es mucha coincidencia, ¿no? Que 185 más 26 son 200 años, que en 200 años todo embona. Entonces yo, para mí es una profecía cumplida.
1: Claro.
0: Te agradezco mucho la invitación y vuela el tiempo. Me gustaría lo que dijo el señor que escribió realmente no viene en la Biblia.
1: Ajá. No aparece la frase "ayúdate que yo te ayudaré". No viene en la Biblia.
0: Tal cual, no.
1: No. Podemos interpretar otros escritos de esa manera para que puedas encontrar. O sea, la ayuda la encontramos en la Biblia.
0: Claro, en el Silasida y en,
1: y bueno, pues,
0: y en el Cogelet, o sea, el eclesiástico, encontramos cosas similares, inclusive hablando de la mujer, nos reiríamos bastante si te leo lo que hablan de la mujer, ¿no? Que eran como un pulpo, ¿no? Con sus tentáculos y cosas de esas. Entonces sí es algo cómico para la edad de aquel entonces.
1: De aquel entonces. Pues, señor Fermín, espero que haya encontrado respuesta a su pregunta. Muchísimas gracias a todos ustedes, amigos, por habernos escuchado esta noche, que creo que sí nos invita a leer un poquito más, a buscar un poquito más ese encuentro con el Señor. Y muchísimas gracias. Gracias a Pepe en los controles. Gracias, Vicky, por tu inclusión en todas, que nos pones a todas las plataformas. Muchísimas gracias. Y a ustedes, cada uno de ustedes, que cada jueves nos acompaña y nos pregunta y nos felicita y nos anima a seguir adelante. Creo que la plática de esta noche verdaderamente nos lleva a que por lo menos empecemos a buscar la Biblia, empecemos a leer esos salmos y encontrar respuestas a todo esto. Y cuídense mucho en este tiempo que estamos tan contentos. Gracias a María que nos vino amadrinando toda esta noche, ¿verdad? Gracias y felicidades a todas las que llevan el nombre de Carmen. Y por esta noche a todos ustedes les decimos muy buenas noches, Puebla.
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2: El haber pasado o estar viviendo situaciones estresantes o traumáticas puede desencadenar síntomas de ansiedad. Los más comunes suelen ser irritabilidad, nerviosismo, falta de concentración. También pueden aparecer irritaciones en la piel, desajustes gastrointestinales, taquicardia y mareos. Aquí te dejamos 4 actividades para calmar la ansiedad. Tomar un té caliente. Beber té regularmente, hasta 4 tazas al día, puede reducir la producción de cortisol, la hormona asociada con la ansiedad, nerviosismo y estrés. La temperatura del té caliente puede ayudar a relajar el cuerpo y la mente, lo que a su vez puede mitigar los síntomas de ansiedad. Apretar un cubo de hielo. Al enfocarse en la sensación refrescante de la boca, el cerebro cambia la atención y se desvía de los pensamientos ansiosos y reduce la percepción de amenaza. Realizar ejercicios de respiración por 5 minutos. La técnica es muy sencilla de ejecutar y puedes hacerla en cualquier parte. Tomar aire por la nariz y llenar tus pulmones. Cuando estén cómodamente llenos, mantén el aire y toma una segunda respiración más profunda para que puedas expandir todo lo que tienen tus pulmones. Una vez hecho esto, suelta el aire por la boca lentamente. La exhalación activa el sistema nervioso parasimpático, lo que ralentiza el ritmo cardíaco y tiene un efecto calmante general en el cuerpo. Ver una película graciosa. La risa es una herramienta muy poderosa que disminuye el estrés, reduce los niveles de cortisol en sangre y estimula el sistema inmunológico. Las comedias nos divierten, nos recargan de optimismo y de energía. Para la HR, Leila Chacón.
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4: ¿Cómo están? Soy Claudia Mejía. Una nueva semana, un nuevo episodio. Hay un tema que, pues como mujeres tal vez sepamos cómo manejarlo, pero tal vez haya mujeres o adolescentes que aún no, y es este tema de la higiene menstrual. Y para eso tenemos a nuestra querida doctora Carelia Mendoza, ella es ginecóloga. ¿Cómo estás, doctora?
5: Muy bien, muchísimas gracias, un gusto estar con ustedes.
4: Hablemos de la higiene menstrual, pero sí quisiera como una guía, ¿no? O sea, saber el paso a paso.
5: Claro.
4: De una buena higiene menstrual.
5: Hablar de higiene menstrual es un tema bastante amplio en el sentido de que hay muchas cosas que aún no sabemos. Sin embargo, pues la mayor parte de nosotras tenemos el contacto o de alguna manera nos introducimos a la higiene menstrual como Dios nos da a entender.
4: Sí.
5: Porque nadie nos explica qué usar, cómo usar, cada cuánto cambiarlo. En el mejor de los casos, nuestra mamá, prima, tía, amiga nos orientará un poco. Pero a pesar de todo lo que hemos avanzado en comunicación, en normalización del periodo menstrual, pues finalmente no hemos logrado que esto sea hablado de manera amplia, ¿no? Porque todo mundo esconde como esa parte todavía. En muchas ocasiones pensamos que esto es como algo que es sucio, ¿no?
4: Mucho tabú.
5: Mucho tabú, justamente. Lo primero que debemos de saber es, cada mujer es única, cada mujer tiene afinidades o facilidades para determinados productos de higiene menstrual. Pero lo más importante es a ti que te sirve y a ti que te acomoda.
4: Esto de las copas no es tan nuevo, ya tiene tiempo. Pero el otro día yo hablando con una prima le decía, bueno, ¿por qué no intentas usar la copa? Dice, es que no he tenido relaciones. Y yo me quedé como en ceros y en blanco porque no supe qué decirle, porque no estoy informada sobre esta parte, este producto de la copa. Entonces, ¿esto es un mito? ¿Es real? ¿Quién puede usar la copa? Bueno, tú nos acabas de decir lo que mejor te acomode y te funcione.
5: Estos dos elementos, al igual que los tampones, son situaciones que tenemos o objetos que tenemos que introducir dentro de la vagina. Aquí el por qué usarlos o no usarlos cuando se ha tenido o no se ha tenido vida sexual depende precisamente de un mito que tenemos muy arraigado, de la cuestión de virginidad. Tenemos muchas veces esa idea de que si no se han tenido relaciones sexuales no se pueden utilizar este tipo de copas o de discos o de tampones. Si la paciente está consciente de que su virginidad está únicamente dada por una estructura anatómica que puede o no estar presente, puede o no romperse en el momento de la primera relación sexual, y para ella es mucho más fácil utilizar mediante educación que nosotros le damos a veces en el consultorio para la utilización de tampones o copas menstruales, pues adelante. Aquí la única situación es que cuando no han tenido vida sexual, utilizar este tipo de elementos puede llegar a producir un poco de dolor o incomodidad. Por eso es que muchas veces pues no se les recomienda, pero no propiamente está prohibido.
4: ¿Cuál sería la opción para las personas que no tienen un fácil acceso a estos productos?
5: En muchas zonas rurales incluso todavía utilizan telas como tal para absorbentes y no utilizar productos que sean desechables, y precisamente por el alto costo que tienen. Entonces son regiones en donde están acostumbrados a utilizar los recursos propios, porque no hay forma de que ellos tengan acceso a otro tipo de procesos o de materiales como las toallas sanitarias.
4: Y por ejemplo, si estas mujeres utilizan estas, supongo que son como los pañales que usan para los niños.
5: Sí, o incluso, por ejemplo, algunas telas absorbentes como los tipo toalla.
4: Okay.
5: La toalla para lavarse las manos llegar a utilizar.
4: Okay.
5: Y lo único que se les recomienda es que estén perfectamente lavadas, perfectamente secas antes de utilizarlas, porque esto puede ser un factor de riesgo para infección.
4: Sí.
5: La copa menstrual es una excelente opción, pero también tiene ciertas situaciones que debemos de tomar en cuenta. Entiendas que tienes que cambiarlo cada 6 a 8 horas recomendablemente, incluso de acuerdo a la cantidad de flujo que tienes puede ser esto más frecuente. Al igual que con la toalla sanitaria, se recomienda cambiarla entre cada 6 a 8 horas para evitar algún accidente o alguna situación de infección.
4: Tipo de ropa interior. Okay. O sea, que podamos utilizar.
5: Bien. Independientemente de que estemos o no en un ciclo menstrual, nosotros debemos utilizar ropa interior que sea completamente algodón, es la recomendación siempre, completamente de algodón. Tratar de evitar que tenga colores, porque se ha visto que incluso los colores pueden llegar a tener algunos elementos que pueden ser disruptores endocrinos. Tratar de evitar telas sintéticas precisamente por el contacto con estos disruptores endocrinos o por contaminación. Y ropa que no sea muy ajustada, porque pues nos encanta meternos en esos pantalones súper embarrados que nos ponemos con calzador, pero no es como lo más sano, ¿no? Entonces, en cuanto a la ropa interior, pues no debe ser ajustada y debe ser de algodón preferentemente.
4: El lavado de manos. O sea, yo creo que debe ser el primer paso, así uses lo que estés usando, lavarte las manos.
5: Sí. Independientemente del producto que nosotros utilicemos, siempre se recomienda para remover cualquier producto de higiene menstrual lavarse las manos previamente, porque vamos a tocar nuestra área genital.
4: Ay,
5: y
4: sí,
5: todo lo que traemos en las manos, o sea, todo lo que toca nuestras manos en todos lados, pues tiene mucha contaminación de muchas cosas. Entonces lo ideal es sí lavarnos las manos antes de ir al baño.
4: Por favor, y después también, ¿no? Digo,
5: sí.
4: La preciosa hay que cuidarla. A la hora de lavar tu área genital, hay demasiados productos también, existen muchísimos productos, jabones, lociones, etcétera, etcétera, etcétera. ¿Qué es lo recomendable para la limpieza?
5: Lo recomendable es no utilizar productos perfumados, que eso es fundamental. Bañarnos únicamente con agua y jabón, jabón neutro de preferencia, sin aromas, sin olores añadidos, porque estos pueden llegar a generar contaminación como lo hablamos con los productos de higiene menstrual. Entonces, realmente, otra vez venimos de campañas publicitarias en donde dicen que nuestro cuerpo tiene que oler a flores del campo y pues la realidad es que no es cierto.
4: No.
5: Entonces, pues nos hemos acostumbrado a que debemos de oler perfumadas todo el tiempo y esto no es necesario. Con que nosotros tengamos una higiene con un jabón neutro, un jabón de baño que no sea perfumado, es suficiente. Existen muchos productos, mientras estos no tengan algunos fenoles, algún aromatizante, podemos utilizarlos.
4: La limpieza para ir al baño, ¿cómo debería de ser?
5: Siempre tratamos de encontrar productos que nos puedan ayudar en nuestra vida diaria. Entonces, hay, por ejemplo, a quienes se les facilita las toallitas húmedas. La realidad es que dentro de todo lo que se ha estudiado, lo único que se pide es que si se utilizan, por ejemplo, toallitas húmedas, estas no sean con alcohol y no tengan ningún tipo de perfume. Entonces, lo que hacemos habitualmente y la práctica común es el uso de papel higiénico, con lo cual tendría que ser suficiente. Lo ideal es que nosotros tuviéramos un lavado con agua y posteriormente solamente secar a palmaditas con el papel higiénico, pero se considera que utilizar únicamente el papel higiénico y limpiarnos de adelante hacia atrás, pues tiene que ser suficiente para nuestra higiene.
4: ¿Y baño diario?
5: Baño diario, sí, por supuesto.
4: ¿Estés o no estés en tu periodo?
5: Así es.
4: Ok. Bueno, digo baño diario porque, bueno, una sabe de eso, ¿no? Entonces, claro, ya una a los dos días y no te bañas, ya estás como de...
5: Exacto,
4: como
5: pero
4: incómodo,
5: también,
4: ¿no?
5: Tratar de no exagerar en nuestro aseo diario, porque pues hay pacientes que se lavan con ciertos jabones que son muy abrasivos para la piel, entonces este tipo de jabones está prohibido.
4: ¿Cómo abordar este tema con las niñas, con las hijas?
5: Primero debemos de aprender nosotros, quitarnos todos los tabús, todos los mitos que tenemos en la cabeza, quitarnos las dudas. Y segundo, pues entender que también nuestros hijos ahora tienen acceso a otro tipo de elementos que a veces pues llegan a conocer más de ciertos temas que nosotros. Entonces, entre mejor estemos preparados, podemos pedir apoyo de un médico para poder orientar a nuestros hijos sobre estos temas.
4: Pues muchísimas gracias por estar aquí y por darnos estos tips. Soy Claudia Mejía. Bye.

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2: Hola, querido público Radio Escucha, muchas gracias por abrirnos las puertas de su hogar. Ya vamos acercándonos a la mitad de julio y ya vamos al año de a la salida ya del año. Ya nada más viene los chiles en nogada, vienen los Todos Santos, la revolución, y se acabó este año y ni a Melo no supo. Les habla su servidor Eduardo Zamora Martínez, el Barón Rojo, quien con todo gusto les lleva hasta sus hogares su programa Calles y Detalles con el Barón Rojo. Muchísimas gracias por recibirnos y pues vamos a comenzar con el tema de hoy. Una disculpa, mi señora, pues está indispuesta, pues tenemos compromisos allá en su casa que no podía dejar de un lado y pues ahorita no nos acompaña, hasta de aquí 8 días ya nos va a acompañar. Les agradece el favor de sus saludos que le enviaron desde hace 8 días con todo cariño y ella se los regresa de la misma manera. Muchísimas gracias. Pues vamos a ver de qué vamos a hablar ahorita. Bueno, durante todo el tiempo que hemos visto historias de casas antiguas en el centro histórico, pues siempre pasa a referencia la casa del que mató el animal. O sea, la casa donde están instaladas las oficinas del Sol de Puebla. Pero todo el tiempo hemos estado escuchando acerca de la historia de la casa. Pero, ¿qué pasó después? ¿Qué pasó después de la historia de la leyenda de la casa del que mató al animal? Bueno, pues eso es parte de lo que les voy a narrar ahorita y espero les sea de su agrado. Vamos a hablar de la historia posterior a la casa del que mató al animal. Aquí nos encontramos un editorial muy bonito, precisamente publicado, pero en La Voz de Puebla, y aquí tenemos algunos datos que tengo la seguridad van a ser de su interés, y verán después lo que sigue. ¿Qué pasó después? Pues fíjense ustedes, como corresponde a toda persona educada cuando se ha presentado a alguien, después de su nombre dice: en tal parte tiene usted su casa. Queremos iniciar esta serie de reportajes con la calle donde está ubicada la editora del Sol de Puebla. Aunque algunos historiadores asientan que la fundación de Puebla tuvo lugar al oriente de la iglesia de San Francisco, es incuestionable que la calle de Infantes, la calle con el nombre antiguo que está localizado en el Sol de Puebla, la 3 Oriente, desde finales del siglo XVII, antes de la aduana vieja, según Echeverría y Beitia, es de las más antiguas en nuestra ex levítica ciudad. En tiempos de la colonia se estableció que era un derecho del rey cobrar alcábalas, impuestos, que todo lo que era objeto del comercio. En 1574, que había gozado del privilegio concebido por la reina en 1532 de no pagar gravámenes durante los primeros 30 años siguientes, tuvo que dar su contribución al propietario, quedando exentos solamente los naturales. En 1576 la recaudación era igual al 20% del valor total de todo lo que en estas tierras se compara o vendiera. Como los encargados de efectuar los cobros tenían que venir de México para cumplir su encomienda y esta ofrecía dificultades, en 1581 se acordó con el rey que la ciudad debería de pagar lo que le concediera, lo que a conciencia podía, encargándose la autoridad encabezada por el alcalde mayor de recoger lo que a cada vecino correspondiente. En 1612 se entregaba al erario el real 25,000 pesos anuales de hace 500 años. Precisamente 1612 de hace 514 años. El acuerdo parece que no se renovó y se optó mejor por establecer una aduana en nuestra actual 3 Oriente 200, donde existió hasta 1709, en el que se muda al costado de San Pedro, 2 Oriente 200, pero vuelve a su sitio original en 1754, de ahí el antiguo nombre. El coro de Infantes, ¿por qué esa calle se llama el coro de Infantes? Estoy refiriéndome exactamente a la primera calle de la 3 Oriente, entre el Zócalo y el Carolino. El acuerdo parece que aquí dice, es de obra conocida la costumbre que priva entre las familias profundamente religiosas cuando se observa que algún miembro de ellas tiene inclinaciones místicas, de encauzar debidamente su formación desde la más tierna edad para que no se malogre. Tal diligencia se practicaba con mayor rigor en tiempos de la colonia, cuando se consideraba un honor tener a un hijo o pariente dedicado al servicio del altar. Así es. Aquí me están llegando sus mensajes, les agradezco de antemano sus mensajes. Tengo que leer mensajes de hace 8 días que no me dio tiempo de darle salida. Se los agradezco de todo corazón. Vamos a darle salida a todos. Se los estoy agradeciendo. El venerable Palafox y Mendoza, obispo de Puebla, constructor de la catedral y donante de la biblioteca que lleva su nombre, preocupado en extremo por la correcta formación de su futuro clero, en 1648 dispuso que los niños que integraban el coro, semillero fértil de vocaciones, asistan a voluntad y arbitrio de sus señores obispos a conferencias morales, y que estos huéspedes por ahora habiten en el colegio de San Juan hasta que se les haga al lado uno al lado de habitación aparte bajo la advocación y nombre de colegio de San Pablo. Ambos edificios pueden verse actualmente en la 5 Oriente, que en esta fecha que se escribió este editorial, en la 5 Oriente, para quienes son menores de 40 años, allí estuvieron las oficinas de tránsito. En la primera casa, que es la del Colegio de San Juan, la Casa de la Cultura, que es el Colegio de San Juan, y junto al Colegio de San Pablo, allí estuvieron las oficinas de tránsito. Allí es donde estaban ubicadas. Cambiaron su domicilio ya por el año 75, cuando entró la gubernatura de Alfredo Toski Fernández de Lara, y se pasaron a la colonia La Paz. Pero allí era tránsito. Allí era exactamente donde íbamos a hacer el canje de placas. Yo lo recuerdo muy bien, allá por el año 75, 74, 75. Yo lo recuerdo. El venerable Palafox y Mendoza, en 1648, dispuso que los niños integraran el coro semiero fértil, habiten en el colegio de San Juan hasta que se les haga al lado la habitación aparte, bajo la advocación y nombre del colegio de San Pablo. Como al poco tiempo el señor Palafox fue removido de su sede episcopal, ya no pudo dar cima a sus anhelos. Los que le sucedieron olvidaron también ese proyecto. Casi 40 años después, en 1686, al ver el obispo Santa Cruz que los infantes con su alborozo natural distraían a los colegiales de estudios superiores, compró una casa en la calle de Aduana Vieja para instalarlos, 3 Oriente 205. Las risas infantiles no se han perdido en ese edificio, antes convertido en vecindad y hoy como casa del voceador, sigue alternando a nuestros hombres del mañana. ¿Por qué la calle, la casa 305, 200, 3 Oriente 205? Es la casa colindante a la Casa del Sol de Puebla. Allí es donde está la casa de infantes, y fue lo que le dio nombre a la casa, a la calle, ahí de la 3 Oriente. Hasta la fecha todavía existen las placas de nomenclatura y allí indica calle de infantes. En la esquina, lógicamente, está la casa del que mató al animal, la casa que son las oficinas de El Sol de Puebla desde más o menos el año 48. Bueno, por ahí tengo el dato exactamente, porque el Sol de Puebla no comenzó ahí, comenzó en la avenida Reforma y luego en la 3 Oriente. Y de ahí, ya incluso en el periódico del Sol de Puebla, tengo el anuncio donde el mismo periódico está solicitando una casa antigua en compra. Y le ofrecieron la casa de la esquina del sur del Zócalo y Catedral, la casa del que mató al animal. Una tarde, este es el origen de la calle de la 3 Oriente. Y ahora, ¿por qué viene la casa del voceador? Bueno, pues aquí comienza la historia de las personas anónimas que también colaboraban con la venta del periódico. Si ustedes recordarán, La Voz de Puebla era el vespertino, no solo el más popular, era el único en sí que había en Puebla. Pero ¿por qué comprábamos el Sol de Puebla, La Voz de Puebla? Pues de por sí, la casa editora, bueno, de hecho todos los periódicos tienen la obligación de publicar los edictos de bienes raíces que las notarías mandan publicar por mandato del Código Civil. Por eso es que existe todavía hasta la fecha el periódico para la publicación de los edictos. Pero en los años, a finales de los años 50, concretamente 58, ahorita les voy a dar la fecha exacta, se comienza a editar el primer periódico vespertino de Puebla, La Voz de Puebla. Este periódico tenía la característica de que se comenzaba a imprimir a las 12 del día y salía a la venta a las 2 de la tarde. Y aquí viene la historia de este vespertino. Ya hoy en día ya pasó a la historia. Esto sucedió en 18 de marzo de 1978. Aquí viene la nota. Los voceros, voceadores, héroes anónimos del periodismo, tienen la sangre pronta, el grito cálido, los pies helados, son la última prolongación de los efeses del reportero del criterio de la dirección, el último estallido noticioso del el plomo caliente de los linotipos. Cruzan las calles, suben los camiones, revolotean hasta el último rincón y van armados con el último grito, la voz, son los voceadores. Los únicos de la ciudad, los del único periódico que realmente es voceado, los de esta casa, los de gesto arisco y agresivo, los de sonrisa al aire, los pequeños gigantes de La Voz de Puebla. Todo el mundo hablamos de algún periódico cuando pues solamente publica las notas sensacionalistas. Pero ¿qué hay detrás de ese periódico? Pues no solamente están las personas que trabajan en la que trabajaban, y ahora en día ya se desapareció, en las imprentas, en las rotativas, un mundo de gente anónima que no la conocemos. Tan solo para darles un dato, allá por el año 80 más o menos, que fue la época de oro del Sol de Puebla y La Voz de Puebla, allí en el edificio del Sol de Puebla, al sur del Zócalo y a las espaldas de Catedral, no solamente es el edificio de la esquina, sino que son 5 edificios los que son propiedad de la editora del Sol de Puebla. El de la 3 Oriente 201, el 203 y el 205, del lado de la 3. Y del lado de la 5 Oriente, el 206 y el 208. Son 5 edificios integrados. Pues con decirles que en los años 80, por el año 84, en su época de oro, en ese edificio llegaron a trabajar más de 440 personas. Era un mundo de gente las 25 horas del día, porque en el día se tenía que buscar las noticias para publicarlas a las 12 de la noche para que a las 5 de la mañana saliera a la venta el Sol de Puebla. Y a las 12 del día se cerraba la edición para que se imprimiera La Voz de Puebla y saliera impreso a las 2 de la tarde. Y era tanta la gente que trabajaba en el edificio de la casa del que mató al animal, que incluso en su momento llegó a tener su propia tienda de abarrotes adentro del edificio. Fíjense ustedes nada más de qué tamaño era el volumen de gente que trabajaba en el Sol de Puebla. Pero desgraciadamente, pues ya la tecnología fue acabando poco a poco con la enorme producción. En su momento llegó a imprimir 36,000 periódicos del Sol de Puebla a diario y 17,000 periódicos de La Voz de Puebla a diario. Solamente suspendían los días festivos. Pero era todos los días. La Voz de Puebla no se imprimía el domingo, solamente de lunes a sábado, pero aún así era un mundo de gente y tenían sus propios editores, sus propios redactores, sus propios reporteros, cada periódico. Era un mundo de gente. Vamos a continuar con esta nota que espero les guste. Ah, ya. Vamos al corte comercial, querido público, ya nos está ganando el tiempo. Regreso en dos minutitos, calles y detalles con el Barón Rojo.
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Regresamos al aire, querido público radio escucha. Muchísimas gracias por el favor de sus mensajes, son muchísimos, les agradezco de todo corazón, de veras, de veras, de veras. Me están preguntando por mi esposa, disculpen, tuvimos un compromiso cual no podíamos cancelar a último momento, y aparte pues problemillas por las humedades en su casa, y pues se quedó al pendiente, al frente, mi señora. Les agradece todo corazón los mensajes que le envían y se los regresa con un abrazo. Muchísimas gracias. Vamos a continuar con esta nota. Ahorita van a ver por qué ustedes les estoy narrando esta historia. Van a ver por qué y el saber por qué. Vamos a esperar ahorita con esta segunda parte. Estos los voceadores son los únicos de la ciudad, son los del único periódico que realmente es voceado de esta casa editora. Ellos en su ruta de hombres de mañana huelen a tinta. Están impregnados desde el primer día en que toman un periódico bajo el brazo, de la gran responsabilidad y función de servicio que significa trabajar a cualquier nivel para una sociedad a través de llevar la mano y en la conciencia la noticia. Ahora ya son famosos en Puebla. La parvada que al filo de las 2 de la tarde arranca de nuestro edificio con el grito sostenido de la voz de Puebla, como ola, sin obstáculo que lo pueda detener, se esparce por toda la ciudad, crece a través de las horas y en los últimos días, en las últimas del día, en la sombra misma tras el atardecer, aún en los cafés, restaurantes, paradas de camiones, el grito con la misma energía, del mismo impacto, en el mismo momento. La voz de Puebla, aquí está su voz. Ojo, 20 años que es la vida y aniversario que celebramos en esta serie de secciones especiales, ha sido suficiente calendario para que los de ayer fueron niños y voceadores de esta casa de ahora sean hombres, todos ellos forjados en una lucha que les enseñó la aventura y venta de nuestro periódico. A ellos, los de ayer, ahora hombres, a los pequeños de esta generación, a los de todas las épocas de nuestros 20 años de vida, en esta línea les rendimos tributo, el que merecen, el que nos hermana en este equipo que trabaja por usted, lector, con una sola sonrisa: servir e informar mejor. Y es el grito de la voz de Puebla. ¿De cuánto estamos hablando? Estamos hablando en 1978, de más de 300 niños voceadores. Por ese motivo, la voz, el Sol de Puebla, adquiere la casa de junto y le llama la casa del voceador. ¿Qué era esta casona? Pues no solamente era el sitio de distribución del periódico en la planta baja, sino que también servía para darles clases, darles catecismo, darles pues una preparación que les pudiera servir para elevar su nivel de vida. Esto fue lo que formó la casa del voceador allí, juntito al Sol de Puebla. Así es, aquí salen los niños. En la planta baja están comprando los periódicos de La Voz para salir. Alrededor de las 8 de la noche tenían que regresar para devolver los ejemplares no vendidos. Y se les entregaba un vale por ese mismo número de ejemplares no vendidos para adquirir al mediodía del día siguiente otro tanto de periódicos, y así sucesivamente. ¿Para qué servían estos vales? Esto servía de estadística. El Sol de Puebla se basaba por las estadísticas de ventas.

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1: Porque el Sol de Puebla se comenzaba a vender a las 6 de la mañana y se seguía vendiendo en los portales del Zócalo alrededor de hasta las 6, 7 de la noche. Por eso la devolución de periódicos del Sol de Puebla era menor al de La Voz. El de La Voz no, el de La Voz tenía aproximadamente 4 horas, de 4 a 6 horas para salir a la venta. Si en ese periodo no lo devolvían, el chamaquito voceador perdía ese dinero, que generalmente era muy poco. Generalmente incluso se les daba chance hasta el mediodía del día siguiente de volver números no vendidos. Esto por la razón de ayudarlos, pero se les exhortaba que mayor número de ventas se les daba una mayor comisión. Pero ¿qué es lo que se les enseñaba en la casa del voceador? Bueno, los niños buceadores eran recompensados por sus estudios, ya que se les daban clases en la casa del voceador y aparte también se les formaba de manera religiosa, se les daba clases de catecismo y se les apoyaba para que pudieran hacer su primera comunión. Fíjense ustedes, todo eso lo patrocinaba José García Balseca, el dueño del Sol de Puebla. Era así como se manejaba, para eso funcionaba la casa del voceador. Y luego muchas veces también se les daba ayuda. También, como dato curioso, como tenía de anunciantes varias casas comerciales, en lugar de pago económico, les pedía, por ejemplo, casas de ropa, ropa de saldos de ropa para niño que no salía a la venta o que ya había pasado de moda. Entonces lo recibía el Sol de Puebla como pago de su publicidad y esta se las regalaba a los niños voceadores. De esa manera se les ayudaba regalándoles ropa nueva, no era desecho ni nada, simplemente ropa que no se vendió en las casas comerciales y pues por cuestiones de moda se devolvía o se embodegaba. Entonces, al momento que esta casa departamental solicitaba su publicidad, el Sol de Puebla le aceptaba como pago en prenda pacas de ropa que ya había pasado de moda o que no se vendió, y de esa manera el Sol de Puebla se les regalaba a los niños voceadores. Así es, querido público, vamos al corte comercial, regresamos con la cápsula y les tengo una sorpresa que ya habíamos tenido desde hace varios fines de semana, pero que ahorita sí ya se presenta la oportunidad de presentárselas. Vamos al corte comercial, regresamos 2 minutitos, calles y detalles con el Barón Rojo.
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1: Hola, queridos amigos, muy buenos días, muy buenas tardes, muy buenas noches. Les voy a comentar aquí un pequeño detalle de una noticia que se suscitó el 17 de marzo de 1814. Son trasladados al Hospital de San Javier los 4 hermanitos del niño que se llevó a la casa contigua al sanatorio de Nuestra Señora de Loreto, por haber quedado infectados, sin embargo, de haberse vacunado cuando se descubrió el primero, y se impuso una multa de 6 pesos al boticario de Santo Domingo por haber curado secretamente a los 4 virulentos sin dar aviso a la Junta de Sanidad ni a la autoridad. Se vacunaron en los últimos 8 días a 1,405 niños. Esto sucedió el 17 de marzo de 1814. Hubo una epidemia aquí de viruela. Lo curioso del asunto de esta nota es que para

0: 1814, ya se aplicaba la vacuna de la viruela. Fíjense ustedes, qué dato tan curioso. Aquí en la ciudad de Puebla, al momento de publicar esta nota acerca de que un boticario fue multado porque vacunó al incuro secretamente a cuatro de cinco niños enfermos de viruela sin haber dado aviso a la Junta de Sanidad de aquí de la ciudad de Puebla. Y se le multó con una cantidad de 6 pesos. Y en el momento de publicar la nota ya se habían vacunado a 1,405 niños. Fíjense ustedes, en 1814 ya se aplicaba la vacuna contra la viruela. Un detalle con el Barón Rojo.
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0: Gracias, querido público radio. Escucho, son muchísimas las llamadas que estoy recibiendo, se los agradezco de todo corazón. Ya para dar término a esta nota, les quiero comentar que también en esta fecha, cuando se celebra el 20 aniversario de la publicación de La Voz de Puebla, estamos hablando, ahorita les voy a recordar la fecha, aquí la tengo. Fue el 18 de marzo de 1978, donde se festeja el 20 aniversario de la publicación de La Voz de Puebla. Bueno, en esa misma fecha, aquí tengo la nota, es que se me está trastornando un poquito estos maravillosos inventos del hombre blanco. La tablet se me está sentando. Ah, aquí está. Una nota que fue muy curiosa en su momento, pero que llamó la atención por lo que vivió y aconteció este señor. Se retiró el decano de los boxeadores de Puebla. El viejo se ha ido. El sábado último recibió su retiro. Ya no volverá a soltar el grito a media calle. 60 años de edad, 70 años de edad y 60 de boxeador, que se dice fácil, y han mellado la voz. Jorge Vadillo Sánchez, el que de niño vendiera en el Distrito Federal los papeles de la época, como El Imparcial, El País, El Independiente, Gil Blas, La Voz de Juárez, El Radical, El Churubusco. El que de niño, anécdota que se llena de orgullo, vendió directamente y en propia mano, ojo, periódicos a Venustiano Carranza, a Emiliano Zapata, a Álvaro Obregón. El sábado próximo pasado llegó a la oficina principal de la editora de Puebla para recibir su liquidación y su retiro. Vida ejemplar en Puebla, decano de los boxeadores, arrancó hace más de 30 años, trabajó de tesorero, garra en el cumplimiento de los últimos años. Dejó de boxear directamente en la calle para encargarse de la distribución de nuestros periódicos en las manos de nuestros 300 boxeadores. El gran viejo Vadillo aún se emociona y a toda la casta, y en cuanto a sus recuerdos arranca aquel día del avionazo en Puebla, cuando un aparato estrelló en la casa de la 4 Poniente. ¿Se acuerdan ustedes de esa nota? Ya la hemos comentado en muchas ocasiones, voy a repetirla en alguna otra ocasión, porque sí fue muy, muy, muy curiosa, muy, sobre todo muy escandalosa, que se estrelló un avión de C-3 en una casa en la 4 Poniente, entre la 7 y la 9 Sur. Así es, ese día vendieron más de 5,000 ejemplares de La Voz de Puebla. Porque fue en la mañana, al mediodía el periódico salió en edición y más de 5,000 periódicos se vendieron. Aún se regocija Vadillo de recrear detalles sobre el mejor día que vio en esa casa. Aún en salud, pese a sus 70 años de edad, Jorge Vadillo Sánchez, decano de los boxeadores de Puebla, se ha retirado. Ahí queda su ejemplo, el del trabajo y el tanto cariño que le entregó a esta casa editora. Suerte y el mejor de los respetos para Vadillo. Fíjense nada más, esto sucedió en la misma fecha en que se festeja el 20 aniversario de La Voz de Puebla, 1958, pero el 18 de marzo, y se retira. Aquí está a diario la salida del vocero, el señor Vadillo, que terminó siendo el administrador de entrega de periódicos a los voceadores, después de 60 años de voceador y a los 70 años. Quiere decir que comenzó a vender periódicos a los 10 años de edad de niño. ¿Qué les parece este detalle? Bueno, voy a dedicar el siguiente cuarto del programa para las llamadas que ustedes están haciendo el favor de enviarme. Les agradezco. Me queda un minuto nada más, me queda un minuto para pasar al último corte del programa. Lo voy a dedicar a las llamadas que he recibido. Me hace preguntar mi señora a través del WhatsApp: ¿quiénes de ustedes de niños alguna vez jugaron al boxeador? Quiero que me digan, ¿quiénes de ustedes de niños no jugaron al boxeador? ¿Quién sintió esto? ¿Y quién nos recuerda el bullicio que había? Nada más, imaginan ustedes a las 2 de la tarde el bullicio que había ahí en la 3 Oriente, en el Sol de Puebla. Era la salida de las chamacas de la Academia Guadalupe Victoria, que estaba ahí, ¿se acuerdan ustedes? Enfrente. Y aparte era la venta de La Voz de Puebla. Se imaginan, más de 300 chamacos boxeadores. Y enfrente la salida de las chamacas de la Escuela Guadalupe Victoria. ¿Se imaginan ustedes qué relajo debió haberse armado ahí en la 3 Oriente, allá en los años 80, principios de los 80, finales de los años 70, que fue la época de oro de la venta del periódico? ¿Se imaginan ustedes quién le tocó pasar por ahí a esas horas y ver el mundo de gente? Yo recuerdo muy bien el mundo de gente que había en el pasaje del ayuntamiento, donde era la única distribuidora de revistas de el señor Arnaldo Fernández. Toda una vida que pasé allá en los años 70, concretamente el 78, 77 y 78, ahí ya en el pasaje del ayuntamiento. Pero se imaginan a las 2 de la tarde allí en la 3 Oriente, si juntan ustedes a 300 chamacos boceadores y más o menos unas 100 chamacas de la escuela de la Academia Guadalupe Victoria, ha de haber sido un relajo bien suave. Vamos al corte comercial, regresamos dos minutitos, calles y detalles con el Barón Rojo.
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0: Regresamos al aire, querido público. Quiero hacer una nota mucho, muy importante. La Voz de Puebla. Antes de la fecha en la que yo les estoy pidiendo para un detalle que les voy a decir, la Voz de Puebla se comenzó a imprimir primeramente como un anexo del Sol de Puebla durante aproximadamente 12 años. Pero ya fue en esta fecha en la que yo les voy a pedir que me escriban ustedes el que ya se comenzó a vender como periódico independiente. Yo lo que les voy a pedir es la fecha en la que se comenzó a vender ya como un periódico independiente, pero los primeros 10 años de La Voz de Puebla se imprimía como un anexo de el Sol de Puebla, venía como un agregado, o sea, no era periódico solito. Vamos a comenzar con las llamadas, fueron muchísimas, les agradezco de todo corazón. Vamos a comenzar primero con las que quedaron hace 8 días. La señora Narda Bessi González, había yo comentado cuál era el mejor platillo poblano y por cuál me inclinaba yo, me comenta, dice, para mí, aparte del chile en nogada, podría ser el mole y el pipián verde, que todos los años se disfruta en fiestas familiares y populares. Sí, cierto, bautizos, primera comunión, bodas y cumpleaños, que acompañados con arroz rojo son incomparables. Sí, cierto, que los domingos que no hay bautizo que valga la pena si no se sirve mole poblano con arroz. Sí, cierto, señora Narda Vez, muchísimas gracias por su comentario de hace 8 días. José Juan Lozano, muchísimas gracias, nos van a saludar, saludo de hace 8 días, y le devolvemos el abrazo con todo cariño. Terminación 0816. Nos comenta el dato de las fotografías del niño de Santa Inés. Ya están, ya las compartí en mis dos páginas, Turisteando con el Barón Rojo y Eduardo Zamora Martínez. Ahí pueden ver, así nos estaba comentando. Ya está compartido. Es el niño milagroso de Santa Inés. Les estaba yo comentando porque Moby Princess es quien firma. Hace 40, 45 años yo retraté a ese niño, y luego hace aproximadamente como 6 años lo volví a retratar, y es la posición del niño es diferente. El niño se movió. En 40, 45 años de diferencia entre una foto y la otra, el niño santo se movió. Está expuesto en un nicho en la iglesia de Santa Inés, enfrente de la iglesia de Catedral, allí en el centro histórico. Un saludo a la persona. Terminación 0816 que firma como Moby Princess. Muchísimas gracias. Jefe Naz, muchísimas gracias. Manda imágenes motivacionales muy bonitas. Le agradecemos de todo corazón. Todavía pues está la fiebre del mundial. Hay que disfrutarlo. Ya son los últimos días. Familia Ríos, muchísimas gracias. Manda un video motivacional muy bonito. Le agradecemos de todo corazón. Y le mandamos un abrazo como cada 8 días. Ay, qué vaciado está. Qué vaciado. Está dando un gatito bailando. Muchísimas gracias. La agradece, está vaciadísimo, vaciadísimo, familia Ríos. Un saludo. Abraham Morales Bautista. Hoy hace 35 años los que vivimos en Puebla y en el resto de México fuimos testigos del eclipse total. Sí, cierto. Ya 35 años, qué bruto. Y miren que yo me acuerdo del eclipse que hubo en los años 70. Creo que fue en el 72. En el 72 hubo un eclipse también. No se llegó a ver aquí en Puebla, pero yo estaba de visita de casualidad en la Ciudad de México y ahí sí se apreció. En la Ciudad de México sí le tocó. A Puebla no le tocó, pero en la Ciudad de México sí. Y eso fue por el 72 más o menos. Pues sí, exactamente. Y ya son 35 años de ese eclipse que se vio aquí en la Ciudad de Puebla. Un saludo, claro. Gracias por recordarlo, Abraham Morales. Don Goy en actividad. Muchísimas gracias. Manda un video motivacional. Lo vamos a ver con calma. Muchísimas gracias de todo corazón. Isabel nos manda a saludar, un video motivacional, imágenes motivacionales. Muchísimas gracias, se agradece de todo corazón, exactamente. Igual un abrazo. Miguel Ángel Vázquez nos manda una fotografía antigua de un camioncito repartidor de Coca-Cola, como cada 8 días, escuchando los demás, un canto de la Coca-Cola que no sé de qué año sea. Vamos a escucharlo con calma, ¿no? Y que no sea la de Quisiera enseñar a cantar al mundo, porque me va a poner a llorar, porque esa canción es muy emotiva para mí, porque como me recuerda lo hermoso que era la infancia que tuvimos aquí en México hasta el año 73. Así es, muchísimas gracias. Vamos a escucharlo con calma. Jefe Naz, buen día para todos, el equipo del Barón Rojo, que dice detalles, mejor programa, muchísimas gracias. Saludos a su esposo y por usted, Barón Rojo, la pareja ideal, muchísimas gracias. Le agradezco de todo corazón el piropo con muchísimo cariño. Señora Domínguez manda 10 imágenes motivacionales, nos manda a saludar y le devolvemos el abrazote con todo cariño. Terminación 6442. Edith, te mandamos un saludo con todo cariño. Mandas imágenes motivacionales. Nos manda aquí portadas del periódico. Muchísimas gracias. Efectivamente, era cuando era en el toreo. Sí, eso fue el Toreo y la Reforma, es este espectáculo. Efectivamente, me hiciste el Sol de Puebla y nos manda aquí la fecha. Muchísimas gracias. Efectivamente, el remitente no envía. Aquí está. Se me atoró aquí. Edith, un saludo con todo cariño. Gracias, Salvador. Buenas tardes, señor Barón. Recuerdo que había un señor de la tercera edad que nos entregaba La Voz de Puebla del diario y también le entregaban algunos comercios cercanos y nos decía que se le pagaba solamente dicho periódico. Saludos a los gatos. Más saludos a los gatitos. Claro que sí, Salvador. Chava, muchísimas gracias. Con todo cariño. Exactamente. Imágenes de un bozador de los 70. ¿Quién no recuerda cuando cargaban esos bultotes de periódico en esas bicicletas? Y yo vi en la Ciudad de México esos mismos bultotes de una altura de más o menos metro y medio, no de más que de metro y medio o incluso 2 metros, y un chamaco arriba. ¿Cómo le hacían? Quién sabe. Pero iba el bicicletero, iba el boceador, llevabas en el portabultos. De ahí viene el nombre de portabultos. Una altura como de metro y medio o más alta, y arriba un chamaco sentado. ¿Cómo ve usted que ya anunciaron los precios de los chiles nogada? Sí, cierto, ya más o menos estamos calculando los chiles en nogada. Aproximadamente un buen chile en nogada le cuesta unos 350 pesos, ya de excelente calidad, hasta unos 600, si llegan a cotizar. Sucedió el mercado de La Victoria, después de hacer la tarea, de hecho, me hice amigo de un voceador que venía en La Voz de Puebla. Tenía su voz muy peculiar para gritar. En La Voz sacaban una tira de Pepita, Mafalda, Busbuni, Popeye, Defensores de la Tierra, sí, cierto. Y una de un héroe del espacio que aquí en México lo conocíamos como Roldán el Temerario, pero el nombre original era Flash Gordon, pero aquí en México lo bautizaron como Roldán el Temerario. Y salió también tiras cómicas de la familia Burrón. No salió en La Voz de Puebla, se le recuerda con cariño. Víctor Acosta, el corte de cabello, nos comenta, ¿es la fecha exactamente? Sí y no. Sí, Víctor Acosta, es la otra fecha, efectivamente. Ángel Centeno, excelente domingo para todos, feliz día, un placer para ustedes, saludos a su esposa, esperando que lo digamos pronto. Muy bonita esa leyenda de la Oficina del Sol de Puebla, ahí buscando mis trabajos, tiempo de aquellos, siempre oigo el programa repetido y mañana cumpleaños. Su cumpleaños mañana, pues sí, es eso, pues felicidades, Ángel Centeno, siempre oigo el programa repetido, qué bueno. Recuerden, los jueves a las a las 12 de la noche. Muchísimas gracias. Arquitectura ambiental, esa no es la fecha. Sí es la que le dije anteriormente, pero les dije el comentario. Yo la mencioné ahorita en el programa, porque primero se comenzó a publicar como un anexo a La Voz de Puebla. Tardó como 12 años, 13 años. De esta fecha que me manda. Un saludo a la arquitectura ambiental, un abrazo con todo cariño. Mari, nos manda saludos a su esposo, por favor, me puede. Un saludo a Oceano Mari Carmen y su hija Marisol, claro que sí, como cada 8 días, un abrazo con todo cariño. Margarita, ¿cuál es la pregunta para ganarse el cuento? Ya le había dicho, lo voy a repetir, la fecha que yo dije al inicio del programa, cuando se cumplen 20 años de publicar La Voz de Puebla. Recuerden, la primera fecha corresponde, pero era un anexo a el periódico del Sol de Puebla. Ya después comenzó como periódico independiente, La Voz de Puebla. Esa es la que yo quiero. La mencioné al inicio del programa, ¿eh? Y por eso fue el motivo del tema que les narré. Así es, efectivamente. Aquí nos comenta esta foto. Jai, que nos manda esta fecha. Sí y no, sí y no. No, no, no, no es la fecha, no es la fecha. Exactamente, recuerden, y se recuerden por qué el motivo del programa que ahorita les narré. Dice, bueno, ¿sabes? Me pueden mandar de nuevo sus datos. Aquí está, ¿cómo lo busco? No puedo encontrarlo. Nos comenta aquí. Mire, busque, es la persona que me pregunta acerca de la imagen del niño Santa Inés. Está ahí en Facebook como Eduardo Zamora Martínez. Turisteando con el Barón Rojo en Facebook. Ahí están las dos imágenes. Ahí en Facebook me encuentro. Y ahí están las fotografías. La fotografía que tomé hace como 45 años y las fotos que tomé hace como 6 años. Así es, ya se me está terminando el tiempo. Muchísimas gracias, Estrellita de la Tarde, escribiendo, manda saludos al Barón Rojo. Buenas tardes, un saludo. Se me terminó el tiempo, querido público Radio Escucha, les agradezco de todo corazón. Recibo sus mensajes, tengo el celular encendido y con todo gusto recibo todos sus comentarios y opiniones que deseen. Me retiro y nos escuchamos de aquí 8 días con todo cariño. ¡Hasta luego!
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2: Rafael Covarrubias Salvatori. ¿Qué tal, amigos? ¿Cómo están? Muchísimo gusto en volverlos a saludar. Bien, amigos, pues esta mañana la verdad estoy nervioso porque estoy contento, porque estoy feliz, porque estoy encantado de la vida por tener un personaje de Puebla, alguien que se incorporó a nuestra ciudad de Puebla hace algunos años y ha tenido un éxito extraordinario gracias a su trabajo, su empeño, su dedicación, su entusiasmo, etcétera, etcétera. Y prueba de ello es que hace unos cuantos días el Consejo Coordinador Empresarial lo nombró Empresario del Año. Pero yo podría pensar que Empresario del Año porque pues fue declarado Empresario del Año en 2024, pero todo esto es un cúmulo de trabajo, de esfuerzo y de dedicación de muchos años. Pues mi queridísimo compadre Rafael Covarrubias Salvatori, presumo de que es mi compadre porque también él presume de mí, así que ahí nos vamos, ¿verdad, compadre?
3: Claro, compadre, con gusto.
2: Oye, compadre, pues primero que

0: traes esta mañana dos invitados. Te dije, tráeme dos invitados. ¿Y a quiénes invitaste?
1: Bueno, compadre, pues antes que nada quiero darte las gracias por esta invitación que nos ha dado tu programa tan escuchado en el estado de Puebla. Y sobre todo el gran reconocimiento que tienes de parte de la sociedad por tu trabajo y tu empeño en este grupo que siempre ha sido muy destacado del grupo HR. Yo traigo de invitados, pues no invitados, sino son mis parejas y mis cómplices de éxitos, que son mis dos hijos, que es Alejandro y Rafael. Hola. Aquí presentes.
2: Hola, buenos días.
3: Buenos días.
1: Que me han hecho favor de acompañar en mi batalla de trabajo, que han sido cómplices de los éxitos y de los fracasos. Y es muy bonito estar con ellos acá y sobre todo en tu programa, porque pues esto nos trae muchos recuerdos a nosotros de convivir y sobre todo de manifestar el gran agradecimiento que le tenemos al grupo que nos formó para darnos el premio del empresario del año, pero no fui yo, sino ese mi equipo, ¿no? Es el equipo que formamos a través de los años y que pudimos consolidarlo, pero bueno, dirigido por mí y por mis dos hijos que han sido la mancuerna del grupo. Y acá nos tienes, compadre, para servirte y a tus respetables órdenes.
0: Muy bien. Compadre Rafaelito Covarrubias Salvatori, yo me quisiera que nos platicaras, que te remontaras a cuando eras niño. ¿Eras igual que ahora o mejoraste o empeoraste? O ¿cómo eras de niño cuando tu papá, que por cierto hoy cumple años, que falleció, mi querido suegro, y tu mamá, pues este niño Rafaelito es muy inquieto, pero ¿cómo eras? ¿Qué tipo de niño eras? ¿Cómo eras? Platícanos.
1: Pues en primera muy tímido.
0: Entonces, no. Mejorado, ¿verdad?
1: No, mira, compadre, bueno, te platico un poco, no tanto de mi niñez, sino ya de un poco de mi infancia. Mi infancia ha sido muy bonita, mi vida ha sido muy bonita. Tuve unos padres ejemplares, y que me pudieron dar estudios. Yo no supe aprovechar los estudios porque no fui una persona que me desarrollara ya, porque Dios también te da ciertos privilegios, ciertas cosas en la vida.
0: O sea, llegó un momento en que tú dijiste, yo no quiero estudiar. ¿Sí?
1: Claro, claro.
0: ¿Sí lo dijiste?
1: Se lo dije a mi papá que yo no quería estudiar porque...
0: Pero tu papá tenía la ilusión de que tú...
1: Claro, de que yo fuera un profesionista, de que tuviera una carrera, una preparación, una cultura. Pero eso me lo iban a dar los estudios. Pero sin embargo yo opté por mejor trabajar porque me gustaba más trabajar que ser un profesionista.
0: ¿Terminaste el kinder?
1: Terminé kinder, terminé la primaria, la secundaria y llegué hasta la mitad de la preparatoria con calificaciones muy malas.
0: Terriblemente.
1: Muy malas.
0: Le diste, esto no es lo que yo quiero.
1: Y sí, y así es,
0: compadre. ¿Y cómo recibió tu papá esto de, papá, ya me imagino con tu carita, ¿no? Papá, yo no quiero estudiar, quiero trabajar. ¿Qué te dijo don Panchito Covarrubias?
1: Imagínate, compadre, que me le presento a mi papá y le digo un buen día, jefe, verdaderamente quiero hablar contigo porque quiero ser muy honesto, porque yo no nací para ser un profesionista y ya quiero trabajar. Tenía yo 17 años. Claro, mi papá me dijo que no sabía yo qué hacer, porque no sabe hacer nada. Digo, no sé hacer nada, pero lo voy a aprender para hacer las cosas en el futuro. Y total que él tuvo que acceder porque no había otra alternativa para él, porque yo no quería estudiar.
0: Fuiste firme en
1: tu decisión. Sí, siempre he sido firme y decidido en todas las tomas que he hecho.
0: Tu papá era una persona enérgica.
1: Muy enérgico.
0: Pero tomó ese pensamiento tuyo, lo tomó bien, te aceptó tu franqueza.
1: Sí, pero no. No, ¿por qué, compadre? Porque mi papá quería en mí un profesionista con mis otros dos hermanos, Francisco y Victoriano, que son un doctor y el otro un economista doctorado. Y pues yo no era nada de eso, ¿verdad? Así que yo lo único que le podía ofrecer es que con el tiempo vieran qué trabajaba yo.
0: ¿Y qué te dijo tu papá?
1: No, mi papá estaba muy molesto. Molesto, pero... pero no había alternativa, compadre. No había alternativa porque yo no quería estudiar. Pero me metí a trabajar a Manantiales Peñafiel.
0: ¿Pero por qué te fuiste a Manantiales Peñafiel? ¿Tu papá te dijo vete a trabajar o,
1: no,
0: o qué pasó?
1: No,
0: ¿qué
1: sucedió? Yo fui a Manantiales Peñafiel simplemente porque era la mejor empresa de Tehuacán, que hoy en día sigue siendo una gran empresa, Manantiales Peñafiel. Esto fue hace 65 años que yo estuve por allá y conseguí trabajo. Salud.
0: Gracias.
1: Y ahí me inicié, compadre, ahí me inicié. Pero claro, entré trabajando al almacén general, como lavaba yo los carros de descarga y carga, cargaba gasolina en el almacén, o sea, desde abajo. Para conocer de la vida hay que estar desde abajo. Y ahí empecé. Y a través del tiempo, del esfuerzo, de la pasión por hacer algo, pues acá me tienes.
0: Ya llevabas una actitud de ser un gran empresario, o fuiste, pues esta fue la chamba que me cayó y pues la voy a hacer y a ver qué pasa. ¿Cuál era tu mentalidad en ese momento?
1: Mira, mi mentalidad siempre ha sido de triunfador. Siempre. Entonces me dediqué a trabajar, a ser eficiente, a demostrar lo que sabía, lo que hacía, con prontitud, con exactitud, con pasión y con honestidad, con integridad. Y pues fui triunfando, compadre, no hay otra.
0: Pero dijiste, este trabajo lo estoy haciendo, pero sé que hay más.
1: Ah, no, yo sabía que había otros puestos arriba de los que yo tenía, porque cuando yo era repartidor de refrescos, sabía que podía ser supervisor, luego podía ser jefe de territorio, luego podía ser gerente, así consecutivamente en Manantiales Peñafiel, y luego me cambié a la cervecería Cuauhtémoc, cuando tuve el honor de convivir contigo, que estabas con nosotros también en la cervecería Cuauhtémoc, compadre. Entonces ahí nos iniciamos. Cuando yo fui un empleado en dos empresas muy buenas, me preparé en Manantiales Peñafiel, me preparé como proyector de ventas, de,
0: o sea, ser de cargador,
1: de ser un buen vendedor,
0: de cargador,
1: de todo.
0: Todo. ¿Cómo ibas convenciendo a tus jefes de que tú querías más, que ya aprendí a lavar coches, ya aprendí a echar gasolina, ya aprendí todo esto de chalán, vamos a llamarle así, y ahora quiero ser más y quiero que me den el chance? ¿Cómo se lo decías?
1: Pues más que nada, compadre, no se los decía, lo veían por mi actuación, por mi trabajo, por mi dedicación, por mi empeño, por las tareas que tenía que cumplir, que siempre las cumplí, por mis proyectos que me ponían, siempre los llegaba. Entonces, pues decían, pues este cuate, hay que mejorarlo. Entonces, en Peñafiel fue una gran escuela para mí en ventas, ¿eh? Tú lo sabes. Y luego me cambié a la cervecería Cuauhtémoc, que también empecé desde abajo.
0: Pero espérame todavía.
1: Bueno, es que ya me estoy yendo.
0: Ya me estás adelantando. Tenemos una hora completa, compadre, para seguir platicando, porque la trayectoria de tu vida es ejemplar. Definitivamente. No,
1: gracias,
0: ejemplar. Y este programa precisamente lo estoy haciendo porque, pues vamos, tengo que decirlo públicamente, somos compadres, somos cuñados, fuimos amigos, fuimos compañeros de trabajo, fuiste mi jefe también.
1: ¿Y tú, jefe?
0: Mi jefe me traía marcando el paso, pero por eso precisamente, porque conozco perfectamente bien tu camino, quiero que lo compartas con el auditorio, con todas las personas que en este momento nos están viendo en Facebook, que queda grabado en Facebook, que lo vamos a poder seguir compartiendo con nuestras redes sociales, porque sinceramente ha sido un ejemplo de pundonor, de entusiasmo, de ganas de salir adelante. Y entonces quiero irte
1: Claro, compadre, como tú quieras, yo te voy contestando y te voy diciendo parte de mi vida.
0: Ok. Muy bien. Vámonos a publicidad.
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0: Mi querido compadre, a mí me interesa mucho porque para mí siempre fue muy ejemplar el papel de tu papá en tu desarrollo personal. Tu papá hizo que tú te formaras retos en tu vida. Él no fue el que te dijo, ya no quieres estudiar, pues ahora estudias. Porque yo quiero que estudies y porque yo quiero que seas igual que tus tíos y tus primos y la gente que vive aquí. Ese tipo de actitudes de disciplina y de formarte retos en tu vida fue muy importante para ti.
1: No, así es, compadre. Mira, yo creo que la formación de uno viene de la raíz de la familia, de los padres, que te van formando y te van forjando. Porque es lo más hermoso que puede haber en la vida. Yo tuve un padre exigente, un padre disciplinado, un padre con mucha integridad. Y bueno, y había que copiarle un poco a él, ¿no? Había que copiar un poco de lo de él. Y cuando yo opté por salir de casa para irme a trabajar, pues mi papá me dijo, vete, pero las obligaciones acá no se detienen, tú tendrás que poner una parte de tu salario acá para que puedas estar en el techo de este hogar. Entonces, bueno, pues adelante, y ahí te va forjando, te va haciendo una responsabilidad. Pero mi papá era un hombre enérgico, disciplinado y muy honesto. Entonces, compadre, pues jalas parte de lo de los padres, porque los papás son ejemplo de los hijos. Yo cuando iba a ver a mi papá, siempre era un hombre pulcro, arreglado, con carácter, con personalidad. Bueno, pues no quiero ser igual que él, pero voy a forjar de ser como él. Y eso es lo importante en la vida, compadre.
0: Compadre, estando en Peñafiel, regresamos a Peñafiel. De repente ascendiste y te mandan a tu primer trabajo de trato con el público, de vender, de otro tipo de trabajo distinto al que estabas de talachero cuando entraste.
1: Así es, mira, cuando yo fui ascendiendo dentro de Manantiales Peñafiel y llegué primero, hombre, a ser chofer repartidor en la Ciudad de México. Imagínate, yo en México de repartidor sin saber ni manejar bien los camiones, pero bueno, era el deseo de hacer algo. Y las ventas a mí me han gustado mucho. Yo recuerdo cuando mi jefe me dijo la primera vez, ¿cuánto quieres ganar de sueldo, Rafael? Le digo, pues don Guillermo, la verdad yo no vengo a pedir cuánto me dé. Denme lo que yo me gane trabajando. Y cuando ya fui a repartir refrescos, me dijeron, bueno, dime, ¿qué quieres tener? ¿Sueldo o comisión? No, sueldo no me interesa. Denme la comisión, porque la comisión, pues tú vas midiendo más su eficiencia y tus triunfos, ¿no?
0: Tenías confianza en ti mismo.
1: Pero yo en absolutamente, en mí, pero toda. Porque yo sé que mientras yo trabaje con seriedad, con responsabilidad, con honestidad y con pasión, pues no te puede dejar de brillar nada. Nada, lo vas a conseguir todo. Por eso es que el mundo está en las manos de nosotros mismos, el futuro de nuestras vidas, de nosotros mismos, para progresar, para hacer lo que querramos, si queremos. Y si no, pues es inútil, ¿no?
0: Compadre, me acuerdo que me platicaste alguna vez cuando andabas de repartidor, que fue cuando te conocí.
1: Sí, claro, ahí me conocí.
0: andabas en el Pedregal de San Ángel.
1: Sí, yo atendí la zona del Pedregal de San Ángel y Polanco. Yo los atendía y tuve el privilegio de repartirle en la casa refrescos y agua de personajes de México.
0: ¿Quiénes?
1: Pues nada más como el don Gustavo Díaz Ordaz, como don Adolfo López Mateos, como Silvia Pinal, como Andrés Soler. Imagínate nada más de la trayectoria que ya traigo, compadre. Imagínate nada más, todos los que conocí. Pero déjame decirte, compadre, que cuando yo repartí refrescos Peña Fiel, tenía yo un amigo que era compañero de repartir, era repartidor de Coca-Cola. Y bueno, pues a través de los años, el personaje ese fue don Vicente Fox. Entonces ahí lo conocí, pero bueno, pues lo conocí como fuimos compañeros de vender y nos regalábamos, él me daba las cocas y yo le daba las aguas. Y así era la amistad, ¿no? Pero hasta ahí nada más, no llegaba más allá.
0: ¿Y qué decían, por ejemplo, el güerito de la Peña Fiel?
1: Sí, compadre, todos me decían el güero de Peña Fiel. Que me traiga el agua el güero de Peñafiel, que me traiga el refresco el güero del Peñafiel. Y bueno, pues acá me tenías, compadre, porque yo soy un apasionado para las ventas. Las ventas me gustan mucho.
0: Después de Peñafiel, de andar de repartidor en toda esa zona de Polanco y de Pedregal de San Ángel, ¿qué siguió?
1: Bueno, de ahí ya pasé a ser supervisor de ventas de Manantiales Peñafiel, que me nombraron el territorio del sur de México. Estuve en Villahermosa, Tabasco, estuve en Tuxtla Gutiérrez, Chiapas, estuve en Mérida, Yucatán. Toda esa zona, pues yo la recorría y yo supervisaba aquellas zonas. Y esa fue mi labor, supervisar, orientar y encauzar a los vendedores.
0: ¿A los cuántos años ya? Después, saliste de tu casa de 17 años.
1: A los 17.
0: ¿Cuando ya estabas de supervisor de ventas?
1: A los 19, 20 ya estaba yo de supervisor de ventas, a los 20.
0: ¿Y qué decían del chamaquito que iba a supervisar seguramente a los vendedores que eran mayores que tú?
1: Pues sí, pero fíjate, compadre, que yo siempre he tenido mucho carácter. Por eso es que o se disciplinaban, porque no había otra alternativa. O trabajaban. Yo llegué a tener puestos muy importantes a los 24 años como gerente de la cervecería Cuauhtémoc en el estado de Chiapas. Muy importante. Teníamos muchas agencias. Yo manejaba todo el territorio de Chiapas de la cervecería, ¿tú te acuerdas? No, y era un joven de 24 años.
0: Compadre, de repente te llegó el amor y que te nos casas, ¿verdad?
1: Pues sí, pero me casé con la tehuacanera, por mucha fortuna, con mucha suerte. La conocí desde muy temprana edad, cuando yo tenía 16, 17, 18 años. Y bueno, pues fuimos cultivando una relación muy bonita y al final decidimos casar.
0: ¿21 años tenías?
1: 22, esto sí, eso es algo terrible para mí, ¿no? Que a los 22 años, ya casado, imagínate, compadre, a los 22 años y a los 23 ya tenía mi primer hijo.
0: ¿Fue importante también casarte para tu desarrollo personal?
1: Claro, mira, cuando encuentras una buena mujer que te va a apoyar y te va a ayudar, es extraordinario porque te vas a proyectar más, porque las mujeres son muy inteligentes, las mujeres son muy participativas, las mujeres hasta hoy les han dado el rango de lo que deberían de haber tenido no hace apenas unos meses o días o años, desde hace años deberían de haber potencializado a la mujer en nuestra empresa el 70%. Son mujeres. Entonces la mujer es muy trabajadora, muy dinámica, muy emprendedora y tiene mucho sentido de responsabilidad. Entonces con una esposa que trae todo este baraje, pues adelante, ¿verdad? Y tiene triunfo tras triunfo, ¿no?
0: Le mando un saludo a nuestra comadre, a mi querida.
1: Yo le daré un saludo tuyo, compadre, sin duda.
0: Un saludo muy cordial a mi querida comadre Pita, que seguramente nos esté. Vámonos a publicidad.
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0: Mi querido compadre don Rafael Covarrubia Salvatori, empresario del año, según el Consejo Coordinador Empresarial. Hay un momento importante en tu vida. Te nos vas a la cervecería Cuauhtémoc. Ya nos platicaste que recorriste todo el sur del país como gerente divisional. Pero qué experiencias en esa empresa tan importante como es Cervecería Cuauhtémoc. Oye, de Peñafiel a Cervecería Cuauhtémoc, dos empresas que fueron tu universidad.
1: Pero es un abismo entre empresa y empresa, porque la Cuauhtémoc era inmensa.
0: ¿Qué pasó en la Cuauhtémoc?
1: Bueno, de la Cuauhtémoc sí tú has de saber algo, porque tú colaboraste con nosotros dentro de ella. También entré de supervisor ahí, no con un rango mayor, sino yo en Peñafiel trabajaba yo ya como jefe de territorio, pero sin embargo tuve que sacrificar un puesto para entrar a la cervecería, pero sin embargo en la cervecería había más futuro. Mucho más futuro, te pagaban más, estabas mejor que cómodamente, tenías mejores puestos y mucha proyección. Ahí le vi mucha proyección. Entonces fue cuando entré a la cervecería Cuauhtémoc, que me fui desarrollando, entré como supervisor y terminé, como tú me conociste, gerente de la cervecería Cuauhtémoc en el estado de Chiapas. Estuve en Veracruz, en Córdoba. Luego me mandaron a Puebla, al final me mandaron a Puebla, pero luego me querían seguir mandando a Monterrey, allá dije, no, pues ya aquí ya le paro. Ya los muebles de la casa de ustedes, pues ya se movían todos, ya no tenían equilibrio, porque tantos menajes y tantas idas y vueltas, debes de comprender que se acaba todo. Entonces yo hablé con mi esposa y le dije, me voy a renunciar a la cervecería Cuauhtémoc y me voy a independizar. ¿Pero cómo te vas a independizar? ¿Cómo? Pues no sé, me voy a independizar, voy a buscar algo para que yo me desarrolle solo y crezca solo y vaya solo. Entonces así
0: ahí,
1: fue.
0: Ahí te hubo un acto de confianza, una autoconfianza, autocontrol de que sí puedo hacerlo, lo voy a hacer porque ya aprendí cómo se hace.
1: Es muy difícil, compadre, muy difícil. Es una decisión que se toma muy difícil, porque imagínate que yo tenía un superpuesto con un supersueldo, me daban todo tipo de prestaciones, carro, casa, todo, viajes y todo en la cervecería cuando era yo gerente en Puebla. Pero yo dije, si me voy a Monterrey, pues voy a volver a repetir y voy a llegar a de gerente de nuevo y todo. No. ¿Qué quiere? Hacerte una evaluación personal. ¿Qué es lo que quieres de tu vida, Rafael Covarrubias? Has emprendido en la cervecería, en Panantiales, Peñafiel, en la cervecería. Has recorrido puntos muy importantes de puestos. ¿Y qué quieres ahora, a tus 29 años de edad? No quiero seguirme a hacer una empresa para servirle, porque tengo toda la capacidad para poder desarrollarme en un negocio propio.
0: Y además el compromiso de una esposa y tres hijos.
1: Sí, pero ya había ahorrado para tres meses.
0: Importante.
1: Ahorré tres dinero para vivir tres meses sin sueldo. Y pues, en tres meses yo sabía y tenía la plena seguridad que ya sabía yo a dónde iba. Entonces, ahí fue cuando me independicé, renuncié a la cervecería y me salí, pero pues con no sabía qué hacer. No sabía, iba yo a hacer algo, pero no sabía. Pero sí sabía que donde llegaba iba yo a hacer algo bueno.
0: ¿Y a dónde llegaste y qué hiciste?
1: Bueno, fue cuando ya me independicé, yo fui... Como ya estaba en la cervecería, tenía muchas relaciones y conectes en los bares, en los restaurantes y todo. Yo sabía que había muy buen negocio en los bares, en los restaurantes, por los prestadores de servicio. Yo ya sabía que ahí había dinero, que podías ganar dinero bien. Porque conocía yo a los restauranteros, a los hoteleros, como de Eduardo Lastra, que te acuerdas de él, un legendario hotelero de acá. Entonces les fui copiando a ellos y dije, no, pues me voy a encaminar sobre la gastronomía y la hotelería y el servicio. Entonces, un amigo le compré su bar, un bar que se llamaba Bar Prado, que estaba en la 7 Sur y 3 Poniente, muy famoso, la verdad, muy famoso fue. Era de gente muy bien, era de gente de Abolengo, en Puebla. Y lo compré, pero no tenía yo dinero. Mi papá me hizo favor de prestarme dinero para
0: comprarlo. Tu papá ya te había aceptado.
1: ¿Ya?
0: Ya había reconocido que eras un hombre de éxito.
1: Claro.
0: Que ibas bien.
1: Sí, muy bien, porque...
0: Te apoyó.
1: Donde me ponían, yo sembraba y dejaba huella y seguía y dejaba huella. Y cuando compré el bar, me prestó mi papá dinero para ello, lo compré. Y ahí empezaron los triunfos, compadre. Ahí empezaron... Cuando yo ganaba dinero ahí, bueno, todo lo volví a invertir.
0: Hay que aclarar, compadre, que compraste el bar, pero no lo no estabas en el bar.
1: Estuve.
0: Pero no con la idea de estar de barman.
1: No, porque yo no sé estar en un solo lugar.
0: Aunque hubieras estado ahí, vamos, tú, era conseguir una persona capaz para poderlo manejar y tú seguir buscando por otro lado.
1: Mira, eso es... A mí no me gusta estacionarme en un solo lugar y con un negocio. O pongo muchos, o no pongo más que uno y lo hago muy grande. Ese fue siempre mi objetivo. Total, que compré el bar, yo lo trabajé yo presencialmente 2 años, pero pues ya estaba yo como medio fastidiado porque era tratar con gente difícil, con gente problemática. Y era ya muy buen negocio, era buen negocio. Entonces decidí, me fueron a ofrecer, como tenía un buen cartel de ventas y administración de refresquero, me fueron a ofrecer la distribución de la manzanita Valseca de Tehuacán. Entonces la agarré como distribuidor en Puebla y ahí siguieron los éxitos. Seguí con el bar, seguí con la distribuidora Valseca. Compramos otros bares, ahí fuimos creciendo, compadre, ahí fuimos creciendo, que verdaderamente, pues, fue muy padre, ¿no? Muy bonito.
0: Compadre, esto significa una administración económica muy importante. Siempre te he admirado porque sabes manejar muy bien tu dinero. Eres una persona de presupuesto y de saber cuánto necesito para vivir y lo que me sobra es para invertir. Pero siempre te sobra para invertir. Desde esa época siempre lo hiciste así.
1: Y siempre lo he hecho, y he estado acostumbrado a hacer siempre una planeación financiera. Aquí están mis hijos, que ellos son los que se dan cuenta y lo ven y lo saben, y han aprendido mucho de eso ellos. Uno en la administración, otro en la administración y búsqueda de cosas, pero lo han aprendido y siempre han sido muy administrados para eso. Y nunca gastamos más de lo que debemos de gastar, tampoco. Somos gente que no tenemos ningún vicio, que no tenemos ningún perjuicio. Nosotros nos debemos a la gente, nos debemos a toda la gente. Entonces, nosotros nacimos para servir, compadre.
0: Te metes al negocio de los cafés.
1: Y me meto al negocio de los cafés, imagínate. Pero con la visión de por qué me metí. A ver, ¿por qué me metí a ver lo del café?
0: ¿Cómo empezó lo del café?
1: Porque cuando yo vendía refrescos, era distribuidor de refrescos. Yo le dije un día a mi esposa, vamos a poner un restaurante porque es muy buen negocio, me venden la bola roja. Don Alfonso, y no pude comprarla porque no me alcanzaba, mi esposa no quiso, porque desatendía a sus hijos. Le dije, bueno, pues ni modo, pues vamos a esperarnos. Yo ya traía las ganas de hacerlo, el negocio de gastronomía ya la traía yo, pero no se pudo. Hasta que un buen día yo fui a un viaje donde se tomaba mucho café, en barras de café, y consumían mucho café. Y yo, pues es un negociazo, ¿verdad? Hay que copiar nada más. Entonces ese negocio lo copié de donde fui de viaje y lo pusimos en Puebla, en Plaza Dorada, hace 45 años, Rafa. 45 años. Ahí lo pusimos, el café. Empezamos con un café que, te acuerdas, eran un banco y cafetera. Y mucho café vendía, mucho café vendía.
0: Pero un café extraordinario. No, y por eso se vendía.
1: Pues se vendía mucho. Y ahí empezamos a crecer con un café, otro café, otro café. Y luego ahí se me ocurrió que queríamos poner un, yo quería poner un restaurante. Y le vuelvo a decir a mi esposa, tú sabes guisar muy bien, tú sabes. Vamos a hacer un restaurante mexicano, donde los molotes de la esquina te lo comas en tu restaurante, donde una torta acá, que una torta ahogada acá. Y a copiar, compadre, a copiar. Entonces me dijo Pita, pues sí, ahora sí estoy en posibilidades. Entonces hicimos el primer restaurante. Y de ahí para acá, compadre.
0: ¿Cuál fue el primer viejo pueblito?
1: Bueno, el primer viejo pueblito fue en la colonia El Mirador, ¿te acuerdas? Sí. Sigue en la 31. Ese lo pusimos hace como 30 años, Rafa.
4: Treinta, sí.
1: 30 años.
0: No se me olvida que el día que lo inauguraron,
4: 30,
0: ¿te acuerdas? Llegó el triple de personas, ¿verdad?
4: Sí, ¿no? Se llenó.
0: Se llenó y estaba, pero...
1: No, fue un éxito. Hasta en la calle. De verdad, sí, fue un éxito. Sí, sí, sí, sí. Y de ahí seguimos creciendo, creciendo.
0: El nombre de Plaza viene por lo de Plaza Dorada.
1: Claro, Café Plaza, por eso le puse. ¿Cómo le ponemos? Pues café, ¿qué? ¿Dónde estamos? En una plaza, pues ponle Café Plaza. Y ahí se quedó, ahora es Grupo Plaza, ¿no? Sí. Así estuvo la situación, más o menos.
0: Regresamos para ya concluir el programa, para oír la voz de los hijos. Vamos a ver qué dicen los hijos.
1: Que es muy importante.
0: Vamos a ver, ¿ya están preparados? Ya.
4: Listos.
0: ¿Ya tienen todo listo?
4: Listos, preparados.
0: Ya están preparados. Vámonos, vámonos a publicidad.
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0: Pues continuamos, continuamos platicando. Ya nos queda muy poco tiempo. Se nos va a quedar muchísimas cosas en el tintero. Pero yo quiero cederle la palabra a Rafael Covarrubias Ramírez. Mi querido Rafa.
4: Claro, tío.
0: Qué gusto verte por aquí, por el aquí programa. Estamos. Y, pues, ¿qué me puedes decir de tu papá?
4: Bueno, pues, mi papá es un gran ejemplo. Es un guerrero. Es un luchador incansable. Siempre ha traído en su interior el trascender. El trascender en el tema tanto familiar como... proyectar gente, que es lo más valioso que tiene, el ver el perfil de la gente, para qué puede ser bueno y los ayuda a crecer. Y mucha gente está muy agradecida con él, grandes empresarios que vienen y le dan las gracias porque han crecido por el empujoncito que les dio él. Es también muy bonito también ver y tener un padre que te ha apoyado siempre en las buenas y en las malas. En las malas siempre te anima. Nunca te culpa, ni te dice te dije, y en las buenas siempre te apoya. Y siempre ha sido un líder de puertas abiertas en el tema de cuando tienes una duda, cuando tienes algún comentario, siempre está abierta su puerta para escuchar. Y nunca lo he visto enojado, ¿eh? Nunca lo he visto enojado. Cuando es una propuesta, te escucha, y es muy bonito tener un carácter así, porque la alegría siempre anima. Y yo como hijo, bueno, pues yo siento que he dado frutos, pero porque he tenido muy buena tierra y muy buena semilla. También incluyendo a mi mamá, que también se ha forjado en el trabajo, ha apoyado mucho a la familia, a todos, a mi papá y a todos. Y hemos logrado hacer una sinergia de equipo muy bonita, donde los talentos como familia pues se potencializaron, porque pues lo que yo hacía, el otro lo hacía otra cosa, y así fuimos creciendo. Y siempre abiertos a las oportunidades que nos dio la vida y con la capacidad también de mi papá de ser ahorrativo y estar preparado para poder ver a futuro si se invierte, si no se invierte, saber qué negocio dejar, porque también no todo es bueno, y seguir caminando y trascender ahora con los hijos nuestros, que ya vienen los nuevos, el futuro, y ya están en la empresa, y con mucho ánimo y sabiendo dónde colocarlos a todos para que podamos seguir trascendiendo en este grupo que ya ha crecido y que se ha fortalecido.
0: Ya es internacional, ¿verdad? El café.
4: Ya, sí, ya llegamos a Costa Rica, donde estamos muy contentos con el concepto de la casona mexicana, comida mexicana, tradicional de México, que eso le ha gustado mucho al Tico, para que podamos seguir trascendiendo en Sudamérica, es la idea, seguir creciendo por allá.
0: Muy bien. Alejandro tío. Covarrubias Ramírez, qué gusto verte por acá.
5: Gracias, tío.
0: ¿Qué le puedes decir tú a tu papá directamente? Aquí tienes la oportunidad de que públicamente le puedes decir a tu papá y también a tu mamá, que no sé, que posiblemente nos esté escuchando. ¿Qué puedes decirle tú como un hijo que ha sabido entender y comprender perfectamente bien el enfoque que ellos te han dado y que lo has logrado con mucho éxito, principalmente lo que es tu familia, lo que es tu amistad, lo que es tu negocio, una vida íntegra? ¿Qué le puedes decir aquí a tu papá y seguramente también a tu mamá que nos está escuchando?
5: Bueno, primeramente, tío, bueno, pues, prácticamente esa pregunta que me dices me queda pues corto lo que les puedo decir ahora, porque pasaría mucho tiempo, pero en términos generales, primero darle gracias a Dios de que pues uno no escoge dónde nacer, y fui privilegiado de haber nacido en esta familia y de haber tenido unos padres que me han dado, por parte de mi papá, pues el ejemplo, esa confianza, ese cariño, y por parte de mi mamá, también pues la integridad, sus consejos. Y sobre todo que soy muy bendecido que, pues yo con 52 años y tenerlos a los dos, pues la verdad es un privilegio. Y ese privilegio muchas veces uno quiere aprovecharlo más o valorarlo más. Y creo que ese es el tema, ¿no? Que hay que tener ese tiempo de calidad para estar con ellos y sobre todo poder seguir aprendiendo de ellos, porque los dos, pues la verdad están muy bien. Y lo que Rafa dijo lo resumió perfecto sobre mi papá y sobre mi mamá, pues que es la que ha hecho la familia, ha unido a todos los nietos, todos los hijos, y a la vez sabemos que la fuerza de las empresas familiares es la unidad, y siempre lo hemos recibido de los dos, como ha dicho mi papá, que estar unidos es lo que hará que estemos fuertes. Y bueno, y está de más decirlo, pero estamos muy agradecidos con Puebla, con los poblanos, porque todo lo que hemos podido transmitir, las experiencias gastronómicas, todo lo que es llevar a otros países esta maravilla que es nuestras tradiciones, la cultura, es gracias a poder entender que las señoras con este sazón, que son señoras poblanas, señoras de nuestro país, y pueden transmitir todas nuestras recetas y poderlas llevar a otras personas, pues es parte del éxito que hemos tenido. Y con eso, bueno, pues yo resumir el talento de mi papá de buscar a la gente idónea para que nos ayude y poder desarrollarla, yo creo que eso siempre va a seguir siendo una parte neurálgica en el Grupo Plaza, que es la gente. Nosotros somos una empresa que se debe a la gente y que desarrolla gente. Y por eso, como empresa socialmente responsable, pues nosotros tenemos el compromiso y a la vez la pasión por seguir apostando, capacitando y mejorando a nuestra gente, y sobre todo poder ir creciendo como poblanos mexicanos para llevar en lo alto a nuestra hospitalidad y nuestra gastronomía poblana mexicana a otros rincones de otros países. Así es esto, tío.
0: Muy bien, gracias, Alejandro. ¿Cuánta gente hay en el grupo?
5: Son cerca de 700 personas directas.
0: ¿Cuántas?
5: Indirectas. 700. Y bueno, si hablamos de todas las familias que estas 700 dan, pues todo este cobijo, pues estamos hablando de cerca de 3,000, 4,000 personas que viven del grupo, ¿no?
0: ¿Los hijos de ustedes también están en el grupo?
5: Algunos sí, otros han tomado otros rumbos, pero todos de una u otra manera, siempre con mucha pasión del servicio, tío.
0: Rafael Covarrubias Salvatori, 83 años.
1: 83, compa, de los mismos.
0: Descansando tranquilamente, no te preocupas de nada, la vida te ha sonreído.
1: Bendito sea Dios.
0: ¿Pero estás descansando?
1: Bien, la verdad, muy bien. Dios siempre me ha favorecido con tenerme bien y siempre me he sentido muy bien, con algunos problemas a veces, pero bueno.
0: Son los normales.
1: Esos son normales.
0: Es que los éxitos que has tenido en tu vida, pues fueron fracasos.
1: También.
0: Fracasos que subiste como escaloncitos para llegar al éxito. No te quedaste en el escalón.
1: Así es, compadre, así es. Pero muy bien y bueno, ya no trabajo lo de antes. Ahora mis hijos son los que se encargan de toda la operación. Yo en lo que puedo los ayudo a consejos, porque es un viejo, es un consejero de los mejores. Y bueno, aquí estaré de consejero mientras ellos acepten y lucharemos a que el Grupo Plaza crezca.
0: Pero sigues creando.
1: Pues sí, desafortunadamente, no, compadre, porque ya no me queda otra más que seguir haciendo, compadre, cosas. Hay que seguir haciendo cosas.
0: Es que a los 80 y tantos años no puedes retirarte.
1: No, no me voy a retirar,
0: no,
1: mira.
0: No, no.
1: Estoy semi-retirado.
0: Los compromisos son los que te dan vida.
1: La verdad, sí.
0: Sí, claro.
1: La verdad, sí.
0: Porque imagínate nada más que te levantes en la mañana.
1: ¿Qué voy a hacer?
0: Y digas, ¿qué voy a hacer ahora? Ay, ojalá ya llegue la noche para volverme a dormir.
1: Y ver mi serie, ¿no? No, pero no, seguimos adelante, compadre. Eso. De alguna manera. Pero los que ahora ya agarran el barco,
0: claro,
1: es ellos.
0: Claro.
1: Yo la capitanía ya no la llevo. Yo soy un sobrecargo en el barco. Pero que soy un gran consejero, eso sí te lo voy a decir siempre.
0: En 30 segundos, Rafael, dime, ¿sigue creciendo el grupo?
4: Sí, seguimos creciendo ahora con nuevos conceptos también y potencializando lo nuevo. Ahorita acabamos de abrir, Zacatlán de las Manzanas.
0: Sí, por cierto, estuve con la señora que está trabajando con ustedes.
4: Ah, sí. Zacatlán, también abrimos un concepto nuevo en San Sebastián, que se llama La Sabrosa. Es un concepto de antojitos mexicanos, también muy rico, también muy, muy sabroso. Tenemos el Café Tres Gallos, modernizado y actualizado, con mucho éxito, con 5 unidades. Abrimos una en el periférico, también.
0: Tres Gallos.
4: 6. Sí.
0: Esa es una historia, compadre, que un día tenemos que platicar.
4: Sí, es buenísima
0: historia del café. Don Melitón Rodríguez, Melitón. Claro que sí.
1: Qué bien se acuerda del nombre.
4: También en Cholula abrimos un restaurante que se llama Solsticio, que también los esperamos.
0: Ese me dice.
4: Es un restaurante muy bonito, en un jardín hermoso, abajo de la pirámide de Cholula.
0: Quedaste de invitarme.
4: Tenemos que ir, tío.
0: Está abierta la invitación.
4: En la avenida Miguel, San Miguel Hidalgo, sí.
0: Muy bien. Mi querido compadre, no sabes qué gusto.
1: Gracias, gracias por la invitación.
0: En el programa, para mí es un orgullo, una gran alegría, pues tener a mi compadre, mi cuñado, mi amigo. Tener a mis dos sobrinos.
4: Gracias.
0: Que también los quiero muchísimo, que los respeto mucho, que los admiro muchísimo. Y de alguna forma, pues la señora Cañedo, cuando les platiqué que iban a venir aquí, me dijo, salúdamelos mucho, dales un abrazo de mi parte y bienvenidos a esta, la casa de ustedes, porque pues tú conoces Cinco Radio desde don Roberto Cañedo Martínez.
1: Toda la vida.
0: Doña Josefina Benítez. Éramos compañeros de café de don Roberto.
1: Sí, señor.
0: En el Vasco, allá en los años 70.
1: Sí, 70.
0: O sea, esta es tu casa, compadre.
1: Gracias, gracias.
0: Puedes venir
1: gracias
0: a la hora que quieras.
1: Gracias, compadre. Me haz favor, dale un abrazo a la señora Cañedo con todo el cariño de los Covarrubias.
0: Muy bien, claro que sí. Roberto Martínez Otero. Como siempre, le recuerda, estamos en manos de Dios, pero Dios está en nuestras manos. Sean emprendedores, sean disciplinados, hagan las cosas con cariño, con empeño, con entusiasmo y llegarán a ser gente de éxito. Y más que gente de éxito, gente feliz, porque la felicidad...

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0: Hola amigos de la HR, hoy les hablaré sobre una película que conmovió a todo nuestro país y al extranjero, Roma. Roma es una película mexicana dramática de 2018, dirigida, escrita, fotografiada y coproducida por Alfonso Cuarón. Está protagonizada por Yalitza Aparicio y Marina de Tavira. Ambientada a principios de la década de 1970, la película es una ficción a partir de los recuerdos de la infancia de Cuarón en la colonia Roma de la Ciudad de México, y narra la vida de una familia de clase media y Cleo, su trabajadora doméstica. Cuarón basó el guión en sus propios recuerdos de la infancia. Algo que nos debe de llenar de orgullo como mexicanos es que Roma es la primera película mexicana que gana el reconocido León de Oro en el Festival de Cine de Venecia. Un dato curioso, el personaje de Cleo está basado en Libo Rodríguez, la nana de Alfonso Cuarón. Fue seleccionada para representar a México en la categoría de Mejor Película de Habla No Inglesa en la edición 91 de los Premios Oscar. La Academia de Artes y Ciencias Cinematográficas de Hollywood nominó a Roma a 10 categorías como Mejor Película, Mejor Director, Mejor Película Extranjera, Mejor Diseño de Producción, Mejor Fotografía, Mejor Guión de Película, Mejor Mezcla de Sonido, Mejor Cinematografía, Mejor Actriz y Mejor Actriz de Reparto, convirtiéndola en la quinta película en lograr una nominación simultánea al Oscar en la categoría principal y de habla no inglesa, siendo la anterior Amor, de 2012. De igual forma, es la segunda película de habla no inglesa con más nominaciones al Oscar, después de El Tigre y el Dragón, de 2000, la cual igualmente obtuvo 10 nominaciones. Finalmente, es el primer film en español y la primera película mexicana en competir por el Oscar a la mejor película. Algo que cabe recalcar es que el nombre de la película hace referencia a la colonia Roma, en la Ciudad de México, pues Cuarón vivió ahí la mayor parte de su infancia. Sin lugar a duda, Roma es la película que debe llenarnos de orgullo por todos los logros que consiguió y que representa la situación que a veces muchas mujeres viven en nuestro país, informó para la HR Miguel Palacios.
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0: La historia del cine se inicia el 28 de diciembre de 1895, cuando los hermanos Louis y Auguste Lumière realizaron la primera proyección pública de imágenes en movimiento. Antes de la Primera Guerra Mundial, el cine francés se había adueñado del mundo. Para la HR, Helen Quatz.
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0: Una de las películas más taquilleras del cine ha sido Titanic, pero te apuesto que desconoces algunos datos curiosos de esta película. 1. Jack Dawson era el nombre de un hombre que falleció durante el hundimiento del barco. Sin embargo, cuando James Cameron puso ese nombre para su personaje principal, ignoraba este dato. 2. El barco original, hecho en 1910, costó 1.5 millones de libras, lo que se traduce a 150 millones de dólares, mientras que la cinta costó 200 millones de dólares, es decir, 25% más.
1: ¡Wow!
0: 3. En la escena donde la sala principal del barco se llena súbitamente de agua, solo podía filmarse una vez. Todo el mobiliario se destrozaría con el agua de golpe, por lo que tuvo que planearse sumamente bien. 4. Habían muchas partes improvisadas por los actores principales. Una de ellas es cuando Jack le enseña a Rose a lanzar gargajos y cuando esta le escupe a la cara de Cal. Se usó clara de huevo en la primera y vaselina en la segunda. 5. Soy el rey del mundo. No estaba en el guión. Fue una frase improvisada por DiCaprio. Más tarde fue votada como una de las 100 mejores líneas de la película. La noche del 14 al 15 de abril de 1912, el hasta entonces barco más grande del mundo, el Titanic, se hundió en aguas del Atlántico Norte tras chocar con un iceberg. En total, a bordo del Titanic iban 2.223 personas, entre tripulantes y pasajeros, en las que había 13 parejas de luna de miel. Tan solo sobrevivieron 706 personas, 492 pasajeros y 214 tripulantes. Del agua se recuperaron 333 cuerpos inertes. Eso ha sido todo por hoy. Espera la siguiente cápsula. Mi nombre es Nancy Amaro y continúa escuchando la HR.
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0: Chica del Tren es una película estadounidense de drama y suspenso de 2016. La película comenzó a rodarse el 4 de noviembre de 2015 en la ciudad de Nueva York. El rodaje terminó el 30 de enero de 2016. En noviembre de 2015, Walt Disney programó la película para ser estrenada el 7 de octubre de 2016. La cinta fue parte del acuerdo de distribución de DreamWorks con los estudios de Walt Disney, que comenzó en 2009. La película recibió críticas mixtas de parte de la crítica profesional y la audiencia. Recibió una aprobación del 44% basada en 175 reseñas, con una puntuación de 5.4 de 10 por parte de la crítica, mientras que de parte de la audiencia obtuvo una aprobación del 57%. Yo soy Laura Rosales, sigue sintonizando la HR.
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0: infinitos.
1: Son astutos, perversos y también muy divertidos, aunque son malvados y le hacen la vida imposible a las princesas. Nos encantan, todos son geniales, pero todos tenemos un favorito, ¿verdad? Es por eso que hoy te presento a alguno de los villanos de Disney, Scar, el Rey León. No solo mata a Mufasa, su propio hermano, sino que además hace que Simba, su sobrino, viva con un sentimiento de culpa al pensar que su padre ha muerto por su culpa. Hades de Hércules, el personaje resulta simpático al principio, aunque no esconde sus verdades y crueles intenciones. Libera a los titanes de su encierro y conquista el Olimpo, echando a todos los dioses. Maléfica, la Bella Durmiente, era la horrible pesadilla para la Bella Durmiente. Los cuernos de la cabeza y ese tono totalmente saludable de su piel sencillamente no daban confianza. Úrsula, la sirenita, siendo como es un pulpo gigante y con todos los conocimientos de brujería, Úrsula es una de las más glamurosas y despierta cierta simpatía con el público.
2: ¿Usted podría hacerlo?
1: Capitán Garfield, de Peter Pan, malo por experiencia, viaja por los mares buscando a un niño y de paso al cocodrilo que lo dejó sin mano. Hopper, de Bichos. No querrán ver a Hopper cuando está molesto. También vuela y los villanos que vuelan son más terroríficos. Cruella de Vil, de 101 dálmatas. Duele ser hermosa, aunque en este caso a quienes les duele son a los tiernos perritos, cuya piel ella quiere arrancar para su abrigo. Yo soy Laura Rosales y sigue sintonizando la HR.
3: Cruella, la dama araña bien podría ser
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0: Woman, o traducida al español, Mujer Bonita, ha sido todo un clásico de la pequeña y gran pantalla. Estrenada el 23 de marzo de 1990 en los cines de Estados Unidos. Versión distinta del cuento de Cenicienta, en la que una mujer de la calle se enamora de un rico hombre de negocios. Y aquí te contamos algunos datos curiosos de la película. El título de la película se pensó en llamarse 3000, la cantidad que cobra Vivian por acompañar a Edward toda la semana. Pero se optó por el nombre de una de las canciones de la banda sonora. John Travolta llegó a hacer una audición para el papel de Edward. El presupuesto fue de 14 millones de dólares y en taquilla recaudó más de 463 millones de dólares.
1: ¡Wow!
0: El hotel que sale en la película ofrece a sus clientes actuales una experiencia Pretty Woman para dos personas con Rolls Royce, spa y entradas para la ópera por unos 100 mil dólares. Datos de la película de Mujer Bonita. Espera la siguiente cápsula. Mi nombre es Nancy Amaro y continúa escuchando la HR.
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0: La delgada línea amarilla es una película mexicana del año 2015. En México, el hombre es macho, recio, no llora ni demuestra sus emociones, o al menos esa es la imagen que ha predominado en el cine mexicano durante los últimos 100 años. Héroes de acción, criminales consumados, galanes por los que todas las mujeres suspiran, pero rara vez un protagonista masculino tiene la profundidad de los personajes que habitan La delgada línea amarilla. Ópera prima de Celso García, que llega a cines mexicanos tras un positivo recorrido por festivales de la industria. Ganó varios premios en la 30ª edición del Festival Internacional de Cine en Guadalajara, así como en el Festival de Cine en Montreal. La delgada línea amarilla cuenta la historia de 5 hombres que deben pintar más de 200 kilómetros de línea guía en una carretera en San Luis Potosí. Con orígenes distintos y cargas emocionales ocultas, los 5 hombres se enfrentan a los elementos, al camino y a sus propios demonios para completar su misión en el tiempo acordado con el patrón. El elenco, además, es de antología. Damián Alcázar, Joaquín Cosío, Gustavo Sánchez Parra y Silverio Palacios, acompañados por el joven Américo Hollander. Esta película es un road movie que muestra un lado poco explorado del hombre mexicano, personas que no por ser sensibles dejan de ser fuertes, que cargan con un pasado complejo y buscan la mejor manera de resolverlo usando la razón y la no violencia. La idea era contar una historia muy masculina, explicó Celso García en una rueda de prensa posterior al estreno de esta cinta en la 30ª edición del Festival Internacional de Cine en Guadalajara. Estamos muy acostumbrados a ver a estos actores interpretando a otro tipo de personajes, pero para mí era importante darle la vuelta y romper un poco con el estereotipo del macho mexicano en las películas.
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2: Muy buenos días, tengan todos ustedes, queridos amigos radioescuchas, desde Puebla de los Santos Ángeles y Arcángeles, ciudad protegida y escogida por Dios, te saluda tu amiga Canela de García, desde tu programa Una Luz en el Camino, deseándote toda clase de bendiciones, donde quiera que tú vayas, donde quiera que tú estés, que el amor y la misericordia de Dios queden contigo, con todos tus familiares y con todos tus amigos. Como ustedes saben, nosotros comenzamos rezando el Salmo 91, que es un salmo de protección, es un salmo muy poderoso para todos nosotros. Tú que habitas al amparo del Altísimo y resides a la sombra del Omnipotente, dile al Señor: mi amparo, mi refugio, mi Dios, en quien yo pongo mi confianza. Él te librará del lazo del cazador y del azote de la desgracia. Te cubrirá con sus plumas y hallarás bajo sus alas un refugio. No temerás los miedos de la noche, ni la flecha disparada de día, ni la peste que avanza en las tinieblas, ni la plaga que azota a pleno sol. Aunque caigan 1,000 hombres a tu lado y 10,000 a tu derecha, tú estarás fuera de peligro. Tu lealtad será tu escudo y armadura. Basta que mires con tus ojos y verás cómo se le paga al impío. Pero tú dices: mi amparo es el Señor. Tú has hecho del Altísimo tu asilo. La desgracia no te alcanzará, ni la plaga se acercará a tu tienda. Pues a los ángeles les ha ordenado que te escolten en todos tus caminos. En sus manos te habrán de sostener, para que no tropiece tu pie en alguna piedra. Andarás sobre víboras y leones y pisarás cachorros y dragones. Pues a mí se acogió, lo libraré, lo protegeré, pues mi nombre conoció. Si me invoca, yo le responderé, y en la angustia estaré junto a él. Lo salvaré y le rendiré honores, alargaré sus días como lo desea y haré que pueda ver mi salvación. Palabra amorosa y misericordiosa de Dios Padre Todopoderoso. Y es así, oh Padre Santísimo, que nosotros, tus hijos, nos unimos a las oraciones de todos los hombres, mujeres, niños, jóvenes y ancianos, de todas las naciones, de todas las ciudades, de todos los pueblos, de todas las tribus y de todos los credos, de todos aquellos que te reconocemos como nuestro Padre, Abba, que te reconocemos como nuestro Dios, nuestro Rey, nuestro Señor, nuestro amor y corazón, y postrados ante tu divina presencia, lo único que pedimos es misericordia, Padre, misericordia. Amén. Y bueno, los invito a que recemos la oración al Espíritu Santo escrita por el Cardenal Verdier. Oh Espíritu Santo, amor del Padre y del Hijo, inspírame siempre lo que debo pensar, lo que debo decir, cómo debo decirlo, lo que debo callar, cómo debo actuar, lo que debo hacer, para gloria de Dios, para el bien de las almas y de mi propia santificación. Espíritu Santo, dame agudeza para entender, capacidad para retener, método y facultad para aprender, sutileza para interpretar, gracia y eficacia para hablar, dame acierto al empezar, dirección al progresar y perfección al acabar. Amén. Y bueno, pues ahorita en este momento les voy a pasar el teléfono de la línea de la vida. Este teléfono es para personas que tengan depresiones profundas, personas que se sientan mal, que tengan ideas suicidas. Este teléfono es también para aquellos que tengan una adicción a las drogas o cualquier tipo de adicción. El número es 800-911-2000. 800-911-2000. 800-911-2000. El teléfono de la línea de la vida, apúntalo porque puede ser que alguien lo pueda necesitar. Y bueno, pues estoy súper contenta porque está con nosotros la doctora Flor Arriaga Lila. ¿Cómo estás?
3: Muy bien, bendito Dios, aquí contenta.
2: Oye, hablando de lo que más nos gusta.
3: Hablando de lo que más me gusta, ¿verdad?
2: Eso es un privilegio. Es un privilegio.
3: La verdad, sí. Sí, apenas estábamos hablando, creo que con el, pues estaba en una clase de inglés y comentaban, ¿te estás dedicando a lo que soñaste? Yo sí. Yo desde niña operaba cucarachas.
2: Ay, ¿en serio?
3: Oye, no, yo viví en Veracruz. Y
2: sí, tenía muchos pacientes.
3: Tenía muchos pacientes porque había una palmera enfrente de la casa y en la entrada del garage tenían una piedra y ahí investigaba cómo eran por dentro las cucarachas y cosas así. Digo, pues al final de cuentas, como niños, te das la vuelta y haces
2: no, porque pues todos, mi nieta le encanta andar agarrando caracoles en época de caracoles. Digo, ay,
3: a ver qué hay adentro. Sí, claro, o sea, hasta que no ves eso. Pero eso, siempre fui inquieta en andar preguntando, ¿y por qué no? ¿Y por qué? ¿Y por qué? ¿Qué pasa que nos ha llevado a donde estamos ahora? ¿Y que sigo preguntando? ¿Y por qué? ¿Por qué me estoy dedicando a lo que me gusta?
2: Fíjate que ahorita que trataste el tema de los sueños, mucha gente que ha logrado sus objetivos, dicen que soñaban. O sea, por ejemplo, futbolistas decían, es que yo desde pequeño supe, dice, a los 4 años, creo que David Beckham, a los 4 años ya sabía que quería ser futbolista. Y así varios. Y en su mente se veían, y es lo que tú estás haciendo. Claro, sí. Que con esto de la ciencia es una maravilla. Oye, yo hace ratito antes de empezar el programa te preguntaba que si el colesterol se puede bajar con el láser.
3: Sí, se puede bajar. Lo que pasa no es que se baje el colesterol. Lo que pasa es que estás metiendo energía a tu cuerpo para que tu cuerpo funcione mejor.
2: ¿Y en qué parte lo pones?
3: Lo pones en la arteria radial. Ah. Entonces, mediante la arteria radial va a ser una terapia que se llama de ILIP. Y lo pueden buscar en internet, está en inglés.
2: Es el como relojito que pones.
3: Es como relojito que pones. Ah. Este se ve tan inofensivo, pero no te vieras qué cosas tan bonitas hace. Entonces, conforme está pasando lo pones cerquita de una arteria en donde pasa, puedes poner también.
2: Y se va a delgar, se va quitando la grasa.
3: No tanto, pero hace que tu hígado esté oxigenando mejor. Ah. Al oxigenar mejor y tener una mejor irrigación, entonces sí, va a bajar la grasa.
2: Mira, qué interesante.
3: Sí.
2: Oye, eso está súper bien. Entonces, para los que ya saben, bueno, pues también hay otra cosa para lo que se usa el láser.
3: Para otra cosa, una palomita más. Si no, son tantas aplicaciones realmente que da miedo de repente cuando te dicen, mejor me quedo callada de repente porque dices, ¿para qué nos sirve el láser?
2: Para todo.
3: Para hacer coronas.
2: Ah, muy bien. Oye, eso está súper interesante.
3: Quita la caries
2: también.
3: Quita la caries cuando hay una cavidad. Pero para hacer una corona tallada, no puede destruir a tal grado. O sea, sí se podría hacer, pero ya no quedaría mal.
2: Ah, ok, es que eso es importante.
3: Muchas veces llegan los pacientes y me preguntan, doctora, es que quiero que me cambie la prótesis con láser. Y la prótesis es de porcelana y el corazón, digamos, de la prótesis es metal. No se puede. ¿Por qué? Porque el láser es luz y rebota.
2: Ah, mira.
3: Entonces, no podemos quitar amalgamas, no podemos quitar prótesis de metal.
2: Pero bueno, normalmente, o sea,
3: si me sale normal.
2: En una forma normal.
3: Pero sí me toca. Es que usted dijo que todo con láser no se puede.
2: es que también bueno es aclarar lo que sí se puede y lo que no se puede.
3: Lo que no se puede.
2: Pero, o sea, por ejemplo, si quitas algo que ya tiene, como dije.
3: Si quito una corona en una forma mecánica y veo que abajo hay caries, entonces sí. ¿Por qué? Porque al final de cuentas la luz va a ser absorbida por esta parte orgánica. Y esa parte orgánica es la que ya va a trabajar, vamos a trabajar.
2: Ahora te iba a decir, okay, ya quitaste manualmente tu corona.
3: Ajá.
2: Entonces ya viste, hiciste la limpieza con el láser, no sé qué. Y ya le puedes hacer otra corona ya sin lo de abajo. O sea, sin el material
3: de metal. Sí, ya actualmente ya se ocupa muy poco metal. Y de hecho, acuérdate que en el consultorio ya no tomamos impresiones, ya sacamos escáneres.
2: Ah.
3: Entonces se saca, el escáner es como una foto tridimensional que se saca con una computadora, se sube a la nube y el laboratorio la baja. Entonces ya el riesgo de error humano se va minimizando.
2: Claro.
3: Porque muchas veces era tomar la impresión, vacías el modelo en yeso, si te queda una burbujita por ahí, o si dejaste la impresión afuera un tiempo y se deshidrató porque ese día hubo mucho calor o cosas así, me varía microscópicamente, pero ese microscópicamente es suficiente para que no queden las cosas
2: perfectas. Pero ya ahorita ya dijiste una cosa súper importante, se tiene que hacer manualmente y luego ya después se mete el láser para limpiar y luego ya se puede hacer algo con lo que ya realmente puedas trabajar después con el láser.
3: Exactamente, más que nada el láser, digo, ¿para qué funciona mejor? Para salvar dientes. ¿Y por qué la importancia de salvar dientes? Porque fíjate que hay unos artículos del año pasado y de este año en donde empezaron a ver la relación. El diente no está pegado al hueso. El diente tiene como un ligamento alrededor del hueso.
2: Okay.
3: Por eso es que cuando comemos de repente sientes que se te atraviesa la piedra y sientes que se te apachurró, se te fue por un lado y regresa el diente a su lugar. Ese ligamento tiene una conexión neurológica cerebral.
2: Ay, ¿a poco?
3: ¿Cómo ves? O sea,
2: no, pues.
3: Dije, no, pues ya. Entonces, ¿qué pasa? Que por... Sí, lo ideal es reemplazar el diente que te hace falta. ¿Por qué? Porque mecánicamente vas a estar masticando y necesitas usar toda tu boca y todos tus músculos. Eléctricamente tienes que usarlos para que se produzcan estas contracciones y puedan producirse lo que nosotros llamamos un efecto piezoeléctrico, que es un cuerpo humano es mucha energía. Y mucha,
2: claro.
3: La forma más fácil que nosotros conocemos la energía es luz.
2: Claro.
3: Entonces, en el momento en el que nos falta un diente, esa partecita ya no va a estar funcionando igual, ya no va, el músculo ya no va a funcionar igual, y entonces lo ideal es rehabilitarlo, o sea, reponerlo.
2: Ajá, y entonces es por eso necesario que si te falta un diente o te faltan dos o
3: tenemos que reponerlo. De hecho, antes de que me coman los saludos, porque siempre te mandan muchos saludos.
2: Ay, qué lindo.
3: Lo llamaría.
2: No, ay, qué sí. Bueno. Pues que Dios la bendiga. Que Dios bendiga a doña María Sánchez.
3: Sí.
2: ¿Eh? Y entonces,
3: ella es una persona adulta mayor, perdón, que recuperó su salud bucal. Y me da mucho gusto verla ya cada año, porque nos vemos de repente cada año y ya su limpieza y todo. Pero más que nada, pues el otro día me llegó una paciente de mi edad, digo, no soy jovencita, pero
2: tampoco eres grande.
3: Tampoco estoy tan grande.
2: No inventes, todavía no estás en la tercera edad.
3: Ya cuasi. Gotas para dormir, gotas para despertar, gotas
2: no
3: para,
2: mira.
3: O sea, no, digo, es gotas para vivir, o sea, que hablando, o sea, pobre, porque realmente la boca deshecha, por supuesto. Entonces, y aparte los nervios deshechos. Entonces,
2: pero era ¿por qué tanta gota? Por un motivo de nervio.
3: De nerviosismo, de ansiedad. Ajá. Entonces, una de las cosas que hacen los ansiosos mucho es están todo el día picando o mascando chicle.
2: Que es peor todavía.
3: Pues mira, si lo mascan sin azúcar, no hay tanto problema. Más que la parte mecánica que se desgasta.
2: Oye, pero te iba a decir también que toda esa saliva va al estómago y tampoco es bueno. ¿No? Vamos a un corte y regresamos. Quédate, por favor.
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4: Quisiera elevar a Dios una oración para conjurar, para atar y amordazar al virus, a ese virus que está causando tanto miedo, al coronavirus, para atarlo y amordazarlo en el nombre de nuestro Señor Jesucristo. Señor Jesús, tú eres nuestro médico divino. Te pedimos que nos guardes y protejas del coronavirus y de todas las enfermedades letales. Señor, ten piedad de todos los que han muerto. Sana a todos los que están enfermos. Ilumina a los científicos que están buscando un remedio. Fortalece y cubre con tu sangre preciosa a todo nuestro sistema inmunológico. Sella y protege nuestro sistema respiratorio. Dales paz a todos los que tienen miedo y están preocupados. Que tu preciosa sangre sea nuestra defensa y salvación. Tú dices en el hermoso Salmo 91 que no tengamos miedo ni a la peste, ni a la plaga, ni a la enfermedad. Permite que las personas que lo escuchan y lo difundan queden sellados, selladas de cualquier virus maligno por tu preciosa sangre. Amén.
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2: Muy bien, y entonces, Flor, ¿por qué es tan importante que no tengamos huecos en la boca?
3: Todos los huecos se rellenan. Al final de cuentas, lo que independientemente que estamos pensando, como comentaba anteriormente, en una parte electromecánica. Entonces, hecho que nosotros estemos juntando, tú no puedes tragar saliva sin juntar tus muelas. Cuesta trabajo, ¿verdad? Entonces, sí. Yo sé que todos lo intentaron hacer ahorita. Por eso les di chancecito. Nosotros tragamos saliva cerca de 2,000 veces al día.
2: ¡Qué bárbaro!
3: Entonces, esas 2,000 veces al día es como si fuera un pistón que está trabaje y trabaje y trabaje. No porque vayamos a dominar el planeta Tierra, ¿verdad? Sí, porque esas mini conexiones que tenemos neurológicas nos ayudan a mantenernos saludables. Al final de cuentas, imagínate que los nervios son como los cables de electricidad. Muchas veces por eso es que los tenemos que hacer reaccionar con algún tipo de terapia. Ahora, ¿qué pasa si yo no tengo ese contacto y esa presión que hace el músculo, ese vaciado que hace el músculo sanguíneo y esa recuperación sanguínea? Pues va a haber menos nutrientes a esa parte muscular, menos oxígeno, menos todo, y entonces se empieza a hacer una atrofia. ¿Qué nos pasa a todas las personas que dejas de hacer ejercicio por 6 meses? ¿Quieres volver a hacer ejercicio? Y te duele todo. Sí. Te duele todo. Y te dicen, no, hay que empezar. No podemos regresar al gimnasio y empezar a jalar pesas o algo. Hay que empezar poco a poco. Entonces, todo esto tiene una relación en la boca cuando perdemos un diente. Pero aparte tenemos una chismosa en la boca. Entonces, cuando tienes exactamente. La lengua te va a detectar desde un pelito hasta una cavidad y todo, y se empieza a acomodar en donde tiene hueco.
2: Ah.
3: Entonces empiezas a hacer funciones diferentes y empiezan a enchuecarse todo. Si se enchuecan los dientes, puede haber un contacto prematuro, y entonces si hay un contacto prematuro vas a empezar a apretar más dientes, y si vas a apretar más los dientes vas a tener bruxismo, y ese bruxismo te va a poder provocar un dolor de cabeza. Esto es una cadenita.
2: El bruxismo es el rechinado de los dientes. Te puede provocar dolores de cabeza matutinos, te puede provocar dolores de cuello, dolores de espalda, y realmente, como son dolores que van apareciendo muy, muy lentamente, muy paulatinamente, puede llegar el momento en que realmente son de esos dolores que no se sienten hasta que desaparecen.
3: Ah, okay.
2: Me pasó apenas con una paciente que le quitaron una muela de juicio que tenía, pero rato ahí guardadita. La vimos casualmente y le dije, quítatela.
3: se quitó la muela de juicio. Perdón. Esta muela estaba empujando todos los dientes y estaba provocando esto en otra forma, ¿no? Se quita la muela de juicio, ya pasa el proceso más o menos una semana en lo que se recupera y se desinflama y todo. Y me llega dos semanas después y me dice, no me había dado cuenta que todos los días amanecía con un zumbido de un lado de uno de los dos oídos. Dices, ¿qué relación tiene pues toda esa cadena que se había formado al revés? Hasta que realmente puede descansar. Entonces, el bruxismo puede pasar por un contacto prematuro, pero mayormente pasa y regresamos otra vez a la raíz de todo, por la respiración.
5: Híjole, si está no, yo creo que mucha gente que esté oyendo va a decir, oye, ¿qué pasa con...? O sea, porque uno piensa, bueno, yo pensaba, bueno, pues nada más es alguien que está roncando.
3: No, está roncando o está rechinando los dientes. En los niños da mucho y muchos años pensábamos que estaba rechinando los dientes por estrés. Es que es muy ansiosa, es que es muy activo. No es que sea activo, lo que pasa es que está sobreestimulado y no está descargando el cortisol, como vimos en el programa anterior.
5: Claro.
3: Entonces, en el momento de que está pasando, pues corremos el riesgo de que la saliva se vaya por otro lado, vaya al pulmón y nos provoque un daño. Entonces, lo más fácil es apretar los dientes, rechinarlos, y esto va a hacer que la corteza prefrontal cerebral se despierte. Entonces no te deja llegar a un sueño profundo.
5: No, qué barbaridad. Y uno no se imagina todo eso que te va provocando, ¿no? Uh-huh. Además que el bruxismo, aparte de que te enchueca, también te desgasta los dientes de arriba y de abajo, ¿no?
3: Sí, te desgasta horrible los dientes. Y si le juntas al bruxismo un poquito de acidez estomacal y todo, pues no, tenemos pacientes que ya me tienen un pedacito de diente y se les van haciendo los dientes más pequeñitos. Entonces te dicen, es que yo de joven tenía unos dientes bien grandotes, pues de viejo debería de tener dientes grandotes. El esmalte dental es el tejido más duro que tienes en tu cuerpo. No está como para que se desgaste por cualquier cosa. ¿Cuánto te cuesta? Imagínate que el esmalte dental es más duro que el metal.
5: ¡Ay! No sabía yo eso.
3: Sí.
5: Entonces, para que se desgaste, que tienes años de sufrir bruxismo en la noche, de cuando te duermas también en la siesta, la mafí.
3: Sí, en cuanto bajas tu estrés. Dice el cuerpo, no, si me desconecto, me ahogo. Entonces, ¿qué va a pasar? Pues se mantiene en un momento de descanso, pero de un descanso muy superficial.
5: Claro.
3: Y esto se presenta desde bebé.
5: Además, ¿sabes qué? Todo lo que te altera a nivel de trabajo, a nivel de vida familiar.
3: Todo, o sea, el estudiólogo me dice, ay, doctora, dices, tan fácil que sería tener una varita mágica y solucionar el problema, pero se tiene que estudiar en los niños, sobre todo, cuánto tiempo tienen de uso de pantallas, qué dieta llevan de
5: ¿a poco el uso de pantallas? ¿A poco
3: el uso? Me acelera el cerebro y eso me provoca un bruxismo. Ahí es al revés. Entonces, ver qué tipo de dieta llevan, si tienen dieta alta en azúcares o en glutamatos. Todas las botanas que tenemos tienen glutamato.
5: Híjoles, qué horror.
3: ¿Cómo está su flora bacteriana? ¿Cómo está su higiene del sueño? Entonces, todo esto, digo, yo sé muchas cosas. Para mí también dices, estamos en un mundo ideal, va a ser imposible evitarle a un niño que coma pastel. O sea, no puedo decir no voy a comer nunca más en su vida.
5: No, pero puede ser que de vez en cuando, que no sea diario, de que quiero ese patito que es delicioso.
3: Ajá,
5: no, el pastelito, ay, de sí, patito, ¿no?
3: Ya no
5: era
3: igual que antes.
5: Ya no, igual no. Ay, no, de cuando éramos niños era delicioso,
3: sí.
5: Pero sí, ciertamente hay todavía, yo he visto niños que son de la hamburguesa, de la hamburguesa esa, ya sabes cuál.
3: Sí.
5: Y que son de los nuggets y que y que son del viejito.
3: Bueno, yo he tenido que aprenderme a moderar, me dirían, que cobrar más. Porque de repente voy llegando al hospital y de repente veo que traen la mamila con refresco de naranja y casi convulsiona.
5: Sí, claro.
3: Porque independientemente del daño que se vayan a hacer a los dientes, el daño que se está haciendo todo el sistema es...
5: Oye, mi amor, no, y eso que te va bien, porque en el norte, te voy a decir que un hermano de Polo vivió en el norte toda su vida, uh-huh. en Saltillo, Coahuila. Uh-huh. Y las mamilas con el refresco negro que ya sabes.
3: Ay, no.
5: Año y cacho. Y los niños con mamilas así de que dices, si a los grandes nos hace daño, imagínate a los bebés.
3: Y eso pasa a todas las edades. Fíjate que ahorita, la semana pasada, tuvimos una rehabilitación bajo anestesia general de un adulto sano. O sea, no te estoy hablando de un adulto con una discapacidad, ¿no? Esta persona es un muchacho de 33 años y se me vino para abajo la salud dental impresionante. Dije, bueno, ¿qué estás haciendo? Porque no estaba, o sea, de verdad.
5: Yo no trabajé así.
3: No, me ganaba porque trataba de recuperar 2-3 dientes y para atrás y para atrás y para atrás. Hasta que nos dimos cuenta que se levantaba en la madrugada y se echaba su cubita. Con ese refresco negro. Y entonces se acostaba y le digo, ¿te lavan los dientes a esa hora? No, ya no.
5: Y yo creo que era por ansiedad o preocupación.
3: Por ansiedad, era de lo que necesitamos bajo anestesia general.
5: Ah, pues sí. Pues Florecita, dinos por favor el número de tu teléfono por si alguien te quiere preguntar algo.
3: Claro que sí, con mucho gusto, 2222.

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0: Buenos días, despierta tus sueños porque son las 5:30 y esto es el noticiario de la gente.
1: 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Buenos días, escuchando a la gente. Raúl Méndez Macías.
0: Es viernes y el cuerpo lo sabe. Viernes 17 de julio de 2026. El equipo de Buenos Días ya está listo para llevarle la información más importante local, nacional e internacional. Hoy le tenemos viernes de pelis y ya se estrena La Odisea de Christopher Nolan. Es espectacular en todos los sentidos, aunque igual muchos puedan decir, y sobre todo historiadores, que pues no está muy apegada, es la versión de Christopher Nolan, uno de los cineastas más importantes de los últimos años, pero sin duda alguna tiene un elenco espectacular, escenas espectaculares, siguiendo, digamos, el cine como debe de ser, el cine tradicional, a grandes proporciones. En fin, ya lo estaremos platicando. Fíjese usted que le tendremos también la información de las vacaciones seguras. Ahora sí, terminado el ciclo escolar, pues todo el mundo está pensando en vacaciones. Quédese con nosotros porque también le platicaremos de la detención de Ernesto Rufo, quien fuera gobernador de Baja California. Ante esto, la fiscal Ernestina Godoy presentó una información muy importante que tenía que ver con este huachicol al que le acusan al exgobernador. Dijo la fiscal que es la red de huachicol fiscal más grande hasta ahora, para que usted tenga una idea. Estas fueron parte de las declaraciones de la fiscal el día de ayer.
2: Reportada por las empresas, también permitió revelar los mecanismos utilizados para administrar, movilizar y dispersar los recursos derivados de estas actividades. Como resultado de este análisis, se identificaron movimientos por más de 3.075 millones de pesos a través de cerca de 80 cuentas bancarias nacionales, así como operaciones cambiarias superiores a 1.386 millones de dólares. Las cuentas analizadas mostraban un patrón recurrente. Los recursos eran recibidos y transferidos casi de inmediato, manteniendo saldos mínimos.
0: Pues una red muy grande, operadora de huachicol fiscal, del cual estaremos platicando más adelante. Quédense con nosotros, son ya 5:33 a.m.
1: Odilon Larios.
3: Muy buenos días, auditorio, muy buenos días a todo el auditorio de Puebla, de México y el mundo. Ya estamos listos para llevarles toda la información de lo más importante que ha acontecido en materia local, nacional e internacional en las últimas horas. Así que les agradecemos que nos acompañen en este Buenos Días, el noticiario de la gente, hasta las 10 de la mañana. Y le recordamos que si usted está ahí, usted es el reportero, envíenos sus mensajes al 22-22-38-29-90. Saludos a todos los que nos escuchan a través del 89.3 de FM, en el 1090 de AM y por supuesto también en el 1120 de AM, Red Ciudadana. 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Nos encuentra en todos como arroba la red 5 radio. Ahí búsquenos y como ahora, pues ya va a poder vernos a través de estas plataformas, sobre todo el Facebook, YouTube y X. Mucha información, le decía, en el plano policiaco, pues vea usted el hombre que fue asesinado ayer allá en Texmelucan. Además de ser profesor, de ser abogado, también era comunicador, también era reportero, y la principal línea de investigación señala que se trataría de un homicidio vinculado con su actividad informativa informativa. Ya tenía varias amenazas este hombre, así es que por ahí va la línea de investigación. La fiscalía ha indicado que ha iniciado las investigaciones precisamente considerando que se trata de un comunicador. Esperemos que haya pronto resultados y que se dé con los responsables para que se le sancione de una manera ejemplar. Y le voy a platicar más adelante los detalles de esta terrible historia. Una niña se escapa de su casa donde sufría maltrato, donde vivía mal, niña de 11 años de edad. Un depredador la encuentra, se la lleva con él, la tuvo privada de la libertad 14 días, donde además de, pues para evitar que se retirara de la casa, la drogaba, además de eso abusó de ella sexualmente. Terrible estos hechos, le vamos a tener más adelante todos los detalles. Y además también le vamos a tener detalles de estos dos ejecutados en Acaxingo, siguen sin ser identificados y ahora se sabe presentaban impactos de arma de fuego. En Jicotepec, un comando armado irrumpió en una vivienda y ejecutó a dos hombres. Uno murió en la banqueta y otro dentro del domicilio. También le tenemos los detalles. En Yehualtepec fue hallado un cadáver envuelto en una cobija. Sería un hombre que previamente, dos días antes, había sido levantado en Huixcolotla, es decir, privado de la libertad. Finalmente lo encuentran sin vida. Y un hombre murió atropellado al intentar cruzar la autopista México-Puebla. Ya fue plenamente identificado este hombre que murió en el kilómetro 68 de esta autopista. También le vamos a dar a conocer que ya fueron identificados los cuatro cuerpos encontrados en el Versa Blanco allá en Alpuyeca la semana pasada, y también le vamos a indicar que pues los detalles de este terrible accidente: un tráiler volcó, aplastó un vehículo compacto y el conductor murió, esto en la autopista Siglo XXI. Le tenemos todos los detalles de esto y más. Recuerde mandarnos sus mensajes al 2222-38-2990. 5:37.
1: Rafael Téllez.
4: ¿Qué tal? ¿Cómo le va? Muy buenos días. Qué bueno que decide arrancar con nosotros su fin de semana y quedarse con toda la información que usted necesita saber antes de salir de casa. Más adelante le vamos a presentar los detalles de la inauguración de un nuevo desayunador escolar por parte del Sistema Municipal DIF. Créame que este sistema ha funcionado muchísimo y ayuda bastante a muchos menores quienes en otras ocasiones llegaban sin nada a la escuela. Pues ahora sí que para empezar a platicar con su preparación, ya tienen algo en el estómago para poder arrancar su día. Vamos a escuchar de qué se tratan estos desayunadores y cómo han apoyado a la sociedad aquí en Puebla. Faltan ahora 23 minutos para las 6.
1: Nayeli Aguilar.
5: Auditorio, saludos, bienvenidos a Buenos Días, el noticiero de la gente, y les vamos a comentar que con estas heladas que han afectado alguna producción de nuez allá en la Junta Auxiliar de San Pedro Yancuitlalpan, en donde se producen entre 50 y 60 toneladas durante la temporada de chiles en nogada, ya se dijo por parte de su presidente auxiliar, Santos Cortés, que ellos se adelantaron y van a sembrar 100,000 nogales. Pese a esto, no hay ningún problema con el tema de la producción, ellos van a tener suficiente para abastecer en esa comunidad para los ingredientes que se necesitan para la elaboración de los chiles en nogada. Y en más información tenemos reportes de la red de un accidente en estos momentos.
6: Muy buenos días, mis cuatro fantásticos. Mire, para reportar, se ve que está un carro orillado y accesorios tirados a un lado. Ya más está, bueno, yo alcancé a ver una muchacha, como para ser rápido, está una muchacha con la mano haciendo señas, como abanderándose, pero ni con franela, nada. Está aquí en el periférico, pasando la 11, con rumbo a la Bocho. Urge una patrulla. Ahorita va una de aquel lado, de como rumbo a Barcequillo, a ver si le pueden decir o reportar, porque si no, se las vayan a llevar.
5: Una patrulla que apoya a las personas que están en este lugar, y usted mándenos sus reportes 2222-38-2990. Ya son 5:39.
0: ¿Y qué le parece si le presentamos un resumen de lo más importante en las últimas horas. Más de 2.000 elementos de seguridad van a participar en operativo Vacaciones Seguras de Verano 2026 en Puebla.
3: El despliegue contempla vigilancia por tierra y aire en carreteras, zonas turísticas y espacios de alta afluencia, además de monitoreo permanente desde el C5I.
4: Y cuando faltan 21 minutos para las 6, les saludamos también en nombre de nuestra directora de noticias, Leslie Suset Jerez Romo, para informarle que el gobierno en Puebla condenó el asesinato del periodista y abogado Josué Martínez allá en San Martín Texmelucan. Pidió a la fiscalía realizar las investigaciones pertinentes.
5: Y el alcalde Pepe Chedraui supervisó trabajos de limpieza y desasolve en el vaso regulador Puente Negro, donde ya se han intervenido 39.000 metros cuadrados para reducir riesgos durante esta temporada de lluvias.
0: Guillermo Vaz está en la consola digital, Alex Denise en las redes sociales, Iván Hernández en la producción. La UAB realizó el coloquio interno de la Comisión en Inclusión y Discapacidad.
3: Marielis Budit, presidenta del patronato del DIF de Puebla Capital, inauguró un nuevo desayunador escolar en el Jardín de Niños La Flor.
4: El Consejo Coordinador Empresarial reportó un repunte en el robo de autopartes. De acuerdo con su presidente Juan Pablo Cisneros, las colonias La Paz y Huexotitla concentran una mayor incidencia.
5: Y en el atrio del Templo del Carmen se realizó la bendición de rosarios y escapularios adquiridos por fieles durante la celebración de la Virgen del Carmen de Puebla.
0: Son las 5:40, en 20 serán las 6. Por tercer año consecutivo se realizará en Atlixco el conocido destilado de chile en nogada. Esta es una bebida preparada con frutas de temporada y productos regionales.
3: Mientras que en San Nicolás de los Ranchos invitó a la 17 Feria de la Nuez de Castilla y el Chile en Nogada, que se realizará todos los fines de semana de agosto, esto en la comunidad de San Pedro Yancuitlalpa.
4: La Universidad del Valle de Puebla celebra 45 años al renovar su oferta educativa con nuevas licenciaturas como la de Cosmetología e Imagen e Ingeniería en Ciencia de Datos.
5: Donde también se anunció la preapertura del nuevo laboratorio de mecatrónica equipado con tecnología para prácticas industriales.
0: Por su parte, Alejandro Pérez Hernández, coordinador académico de la UVP, informó que las licenciaturas del área de Artes y Humanidades actualizaron sus planes de estudio que incorporan herramientas de inteligencia artificial.
3: El diputado local, José Luis Figueroa, encabezó la toma de protesta del Consejo Directivo de la Delegación Poblana de la Peña Charra Nacional, Juan Alférez.
4: Y cuando son las 5:42, escuche bien, el año no se mide en meses, sino en las decisiones que hacen crecer a una empresa. 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En la información, decirte que ya inició oficialmente el proyecto de Lagartos Béisbol en el Alfa 3, esto con el objetivo de impulsar este deporte en todo Puebla.
5: Y autoridades realizaron el operativo Mujeres Libres de Violencia en Chiautempan, Apizaco y Calpulalpan para fortalecer la prevención de la trata de personas en su modalidad de explotación sexual.
0: El hombre asesinado por ataque directo en San Martín fue identificado como el Jaguar, quien se desempeñaba como reportero en la zona.
3: Y a las 7 le tenemos este reporte regional, son 5:43. Josefina Farfán Ortega fue designada como rectora de la Universidad de la Creación del Arte y la Cultura. La institución ofrece licenciaturas, programas TCU y educación continua en áreas artísticas, culturales y patrimoniales.
4: Faltan 17 minutos para las 6. La directora de Museos en Puebla, María Fernanda Cruz Domínguez, comenzó ya una revisión integral de los recintos museísticos para diseñar un plan de mantenimiento.
5: Y concluyó la mesa de diálogo en la presidencia municipal de Acatlán de Osorio, encabezada por la alcaldesa Guadalupe Lucero Bárcenas y autoridades estatales y federales. Sin embargo, ciudadanos expresaron inconformidades al término del encuentro.
0: A las 7 le presentamos Buenos Días Regional. Acompáñenos. Álvaro José Fojaco Rosas, delegado de Gobernación Federal en Puebla, informó las conclusiones de la mesa de trabajo con autoridades de Acatlán de Osorio, mientras pobladores continúan los reclamos y exigencias.
3: Vecinos de la colonia El Aguacatal, esto en Huauchinango, alertaron por la acumulación de basura en un río que podría generar riesgos durante esta temporada de lluvias.
4: 16:06, la alcaldesa de San Andrés Cholula, Lupita Cuautle, encabezó la séptima reunión de trabajo con autoridades auxiliares. Acordaron fortalecer acciones en materia de infraestructura.
5: Mientras que el alcalde de Cuautlancingo, Omar Muñoz, puso en marcha la campaña Cuautlancingo Rescata Cicla para impulsar la separación de residuos y el reciclaje.
0: El INE ya comenzó la emisión de un nuevo modelo de credencial para votar con elementos de seguridad reforzados.
3: Humberto Eloy Aguilar Viveros, director general del COBAEP, y Andrés Antonio Salazar Huerta, del Tecnológico Superior de Zacapuaxtla, firmaron un convenio para impulsar la continuidad educativa y generar oportunidades para los estudiantes.
4: Es el cuarto, que no se te haga tarde, ya faltan 15 minutos para las 6. 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Faltan 14 para las 6 en materia de seguridad e inseguridad. Autoridades de San Martín Texmelucan condenaron el asesinato de Josué N. Él era vecino de San Lucas Atoyatenco y generador de contenidos en redes sociales. La Secretaría de Seguridad Pública Municipal informó que ya colabora con la Fiscalía General del Estado para esclarecer los hechos.
5: Un muerto dejó un accidente en el kilómetro 26 de la autopista Siglo XXI. Un tráiler habría volcado y aplastado un vehículo Atos.
1: Nacionales.
0: La Fiscalía General de la República anunció la detención de Ernesto Rufo Apel, exgobernador de Baja California, y la acusa de contrabando ilegal de combustible hacia Estados Unidos, huachicol fiscal. Siguen los cambios en la Fiscalía. Óscar Langlet González dejó el cargo de consejero general en la investigación de delitos cometidos por servidores públicos y era persona cercana al exfiscal Hertz Manero. La presidenta Claudia Sheinbaum aseguró que se buscarán mantener los precios de combustibles, 24 pesos para la magna y del diésel en 27, ante la situación de guerra en Irán. La Secretaría de Gobernación afirma que en el país hay menos nacimientos, con una tasa de fecundidad del 1.6 hijos por mujer. La enfermedad de ciclosporiasis o diarrea explosiva en Estados Unidos sigue causando alarma en ese país y que se obviamente se debe al contagio del consumo de alimentos contaminados con heces. Y en México se mantiene alerta porque dicen las autoridades que existen las condiciones climáticas que favorecen la presencia de este parásito intestinal en nuestro territorio. Hay que estar muy, muy al pendiente.
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0: Irán y Estados Unidos se siguen atacando de forma continua. Washington apunta objetivos en la costa sur iraní. Le tendremos detalles en el regional. También en regional se registraron protestas masivas en Ucrania tras la destitución del ministro de defensa luego de fuertes enfrentamientos con jefes militares. Ahora sí que una guerra intestina entre las autoridades ucranianas. El Tribunal de Justicia de la Unión Europea avaló una amnistía para los independentistas catalanes y facilitar la reconciliación entre la capital Madrid y los condenados, entre ellos Puigdemont, por un referendo que habían promovido de independencia. Vayamos hasta allá.
7: La decisión del Tribunal de Justicia de la Unión Europea de avalar la ley de amnistía se basa sobre todo en un argumento. Su objetivo era reducir tensiones institucionales y políticas y facilitar un escenario de reconciliación. Se trata de una victoria política para el gobierno español, que apostó por cancelar las penas de cárcel y de inhabilitación a los condenados por su implicación en el referéndum de independencia celebrado ilegalmente en Cataluña en 2017. Pero la decisión de la justicia europea no implica que el expresidente catalán Carles Puigdemont pueda regresar automáticamente a España sin ser detenido.
0: 5:49. En Italia, un tribunal condena al exdirector de autopistas. ¿Se acuerda cuando se derrumbó un puente en Génova? Por graves fallas de infraestructura vial. También lo tendremos en regional. Nos vamos hasta Perú porque ahí Keiko Fujimori, presidenta electa del Perú, se reunió con el presidente José María Balcázar para revisar el proceso de transición.
8: Después de muchos años, regreso a Palacio de Gobierno. Hemos tenido una reunión cordial, de mucho respeto, más allá de las diferencias ideológicas que puedan haber entre nosotros. Esta cordialidad es también una muestra de institucionalidad y de lo que significa la democracia.
0: 6:10, Donald Trump asistirá a la final del Mundial este domingo. Estará el rey de España. Javier Milei de Argentina dijo que no va a asistir. Y Human Rights Watch le está pidiendo a la FIFA minuto de silencio por las víctimas de ICE en ese país. ¿Será que la FIFA dé su brazo a torcer? No creo. Gianni Infantino es muy amigo de Donald Trump. Le va a dar el trofeo para que lo entregue al ganador de la final. En fin, son muchos, muchos detalles, pero veremos si es que se aplica todo esto. Es el Día Mundial de la Justicia Internacional, Día Internacional del Tatuaje, y aunque no es oficial, Día del Emoji. ¿Qué tan importante es ahora en nuestra comunicación los emojis? Y también es el Día Internacional de No Volar, no es oficial. Son 9:06. 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Tenemos los deportes con Max López.
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10: Muy buenos días a toda la gente que nos escucha y buenos días en el auditorio. Es Max López al micrófono y este es el resumen de la información deportiva, donde le presentamos que el Atlante volvió a la Liga MX después de 12 años, pero su esperado regreso terminó con una derrota de 2-1 frente al Necaxa en el resurgimiento del llamado padre de todos los clásicos. Además, el Atlas ya tiene nuevo entrenador. El argentino Hernán Crespo tomará las riendas del conjunto rojinegro. También hablaremos del debut del mexicano Karim López con los Memphis Grizzlies en la NBA Summer League y de la suspensión del estreno de Robert Lewandowski con el Chicago Fire por la mala calidad del aire provocada por incendios forestales. 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Recuerde que esto es Buenos Días, el noticiario de la gente. Nosotros volvemos al estudio para más información.
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5: Faltan 6 minutos para las 6 de la mañana y nos están reportando en estos momentos un percance.
9: Hola, buenos días. Aquí reportando sobre Periférico Sentido Angelópolis. Un carro que chocó, yo creo que no tiene mucho tiempo porque todavía no hay patrullas ni nada. Está a la altura de Aguasanta pasando la 11. Yo creo que sí necesita llegar una patrulla o algo. Gracias.
5: Gracias a usted, a la altura de Aguasanta con sentido Angelópolis, ahí tenga mucha precaución por este accidente. Y ahora nos vamos con esta información de San Martín Texmelucan, donde las autoridades condenaron el asesinato de Josué N., quien era vecino de San Lucas Atoyatenco, también generador de contenido, que era abogado, y que esto causó mucho ruido en las redes sociales por esto tan terrible que sucedió, su asesinato a unos metros de su casa, y lo peor es que lo asesinaron frente a su hijo. Pero sobre esto ya hay una postura por parte de la Secretaría de Seguridad Pública Municipal, quien informó que ya están colaborando con la Fiscalía para esclarecer los hechos de este asesinato.
11: Buenas tardes, ciudadanía texmeluquense. El gobierno municipal de San Martín Texmelucan, a través de la Secretaría de Seguridad Pública y Tránsito Municipal, condena de manera enérgica el cobarde ataque directo perpetrado el día de hoy en contra del comunicador Josué Martínez Contreras. Desde el primer momento, el gobierno municipal ha brindado el apoyo necesario y mantiene una coordinación permanente con la Fiscalía General del Estado y dependencias federales, colaborando de manera plena para facilitar las investigaciones y contribuir a que este lamentable acontecimiento sea esclarecido conforme a la ley, lograr la detención de quien o quienes resulten responsables.
5: Y el gobernador del estado de Puebla también reafirmó contundentemente su rechazo a la violencia y refrendó su compromiso con el respeto irrestricto a la libertad de expresión, el disenso a la información y a la verdad, y también expresaban sus condolencias y totalmente su rechazo y condena hacia el asesinato de este periodista y abogado Josué N. Ya son 5:56 p.m.
4: 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Recuerda, somos Universidad de Los Ángeles. 3:06 y en materia de la información, la presidenta del patronato en el sistema DIF municipal, María Liz Budip, inauguró un nuevo desayunador, esto en el Jardín de Niños La Flor, como parte de la estrategia que hay para ofrecer alimentos calientes y nutritivos a la niñez poblana.
12: Nos estamos encontrando en el desayunador del Kinder La Flor. Es el primer servicio que estamos otorgándoles a los pequeños. Los hacíamos de calor, de cariño, como si estuvieran en su casa. Yo estoy muy agradecida con usted por todo el gran apoyo que nos brindó en esta comunidad. En nombre de mis padres de familia y yo, gracias, licenciada María Liz, por este desayunador.
13: Nuestros niños van a contar ya con el plato de buen comer. Es una gran oportunidad para nosotros porque ya este desayunador nos ayuda a que todos los niños coman en tiempo y forma.
12: La verdad pienso que es una buena opción, un buen apoyo que llegó a esta escuela, que sí, de hecho, sí hacía falta. Y que es un apoyo económico para los padres de familia. Se le hace un agradecimiento por el apoyo que nos está brindando a la institución del Jardín de Niños La Flor. Y pues
14: esperemos que nuestros niños lo aprovechen, las generaciones que vengan, igual que sea de provecho y que sea un buen servicio para todos.
4: Pues qué gusto, ¿no? Ahí vemos a los niños con mucho gusto, de verdad, ingiriendo sus alimentos, cosa que es siempre básica para empezar el día. Faltan 2 minutos para las 6. 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
0: Y luego de atender un incendio en Oakland, los bomberos auxiliaron, usted qué cree, a una paloma con dificultades para respirar, presuntamente por inhalación de humo. Esto ocurrió allá en incendio de un vehículo, pero auxiliaron a la paloma. Mire, ahí está la paloma, y le acercaron la mascarilla para que pudiera recuperarse luego de inhalar humo en este incendio de un vehículo en Oakland. Segundos y las 6 y nos vamos a radar.
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4: Más de 2,000 elementos en el operativo Vacaciones Seguras. ¿Cómo le va? Buenos días. Aquí le tenemos la información en radar. Es el radar de las 6 y son las propias autoridades de seguridad pública que dan a conocer que estos 2,000 elementos de seguridad participarán en el operativo denominado Vacaciones Seguras de Verano 2026.
5: Y este despliegue contempla vigilancia por tierra y aire en carreteras, zonas turísticas y espacios de alta afluencia, además del monitoreo permanente desde el C5I.
0: Gobierno de Puebla condena el asesinato de periodista y abogado Josué Martínez en San Martín, Texmelucan.
3: El alcalde Pepe Chedraui supervisó trabajos de limpieza y desasolve en el vaso regulador del Puente Negro, donde se han intervenido 39,000 metros cuadrados para reducir riesgos durante la temporada de lluvias.
4: La UAB realizó el coloquio interno de la Comisión de Inclusión y Discapacidad.
5: El DIF municipal de Puebla inauguró un nuevo desayunador escolar en el Jardín de Niños La Flor.
0: El Consejo Coordinador reporta un repunte de robo de autopartes en Puebla, principalmente en colonias como La Paz y Huexotitla.
3: En el atrio del Templo del Carmen se realizó la bendición de rosarios y escapularios adquiridos por los fieles durante la celebración de la Virgen del Carmen en Puebla.
4: Por tercer año se realizará en Atlixco el destilado del chile en nogada, una bebida preparada con frutas de temporada y productos de la región.
5: Y San Nicolás de los Ranchos invitó a su Feria de la Nuez de Castilla y Chile en Nogada, que se estará realizando los fines de semana de agosto en San Pedro Yancuitlalpan.
0: La Universidad del Valle de Puebla celebra 45 años al renovar su oferta educativa con nuevas licenciaturas como Cosmetología, Imagen e Ingeniería en Ciencia de Datos, actualización de planes de estudios en un enfoque de innovación, sostenibilidad y formación humanista.
3: Óscar Guarneros, coordinador del área de Ingeniería y Sistemas de Información de la UVP, anunció la preapertura del nuevo laboratorio de mecatrónica equipado con tecnología para prácticas industriales.
4: En tanto, el coordinador académico en la UVP informó que las licenciaturas del área de Artes y Humanidades actualizaron sus planes.
5: Y el diputado local, José Luis Figueroa, encabezó la toma de protesta del Consejo Directivo de la Delegación Poblana de la Peña Charra Nacional, Juan Alférez.
0: Inició oficialmente el proyecto Lagartos de Béisbol en el Club Alfa 3.
3: El hombre asesinado por ataque directo con arma de fuego allá en San Martín, Texmelucan, fue identificado como el Jaguar, quien se desempeñaba como reportero en la zona.
4: Autoridades realizaron el operativo Mujeres Libres de Violencia en Chiautempan, Apizaco y Calpulalpan.
5: Dos hombres fueron asesinados a balazos la noche del 15 de julio en Jicotepec de Juárez.
0: Salud reporta un aumento de pruebas positivas COVID en las últimas semanas, pues y tantos en el estadio. Nueva York sigue respirando humo de los incendios forestales en Canadá. Sentencian a 70 años de cárcel a Marlon Botas por feminicidio de Montserrat. En Veracruz, la red de huachicol fiscal de Ernesto Rufo es la más grande hasta ahora, dice la fiscalía. Un joven dispara contra su compañero en una escuela de Colombia. La joven dijo que no sentía sus piernas. Estados Unidos restringe visas a miembros de la extrema izquierda mundial. Un operador de teleprompter de la Casa Blanca es investigado por apuestas sobre los discursos de Trump. Andy Burnham asume el puesto de Sir Keir Starmer, quien fuera primer ministro británico. Y un deslizamiento de tierra en China deja 1,000 residentes evacuados y un número indeterminado de atrapados.
4: 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Y seguimos este diálogo informativo en arroba la red 5 radio. Recuerda que encuentras todo en Red Ciudadana. En la operación digital, Guillermo Báez. En la operación de redes sociales, Alex Denicia. Esta mañana te informamos
5: Nayeli Aguilar,
0: Raúl Méndez Macías,
3: Odilon Larios
4: y Rafael Tellez Morales. Buenos días.
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4: Son las 6:04, momento de escuchar la voz del INE.
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0: 6 de la mañana con 7 minutos y dice Odilon que se desnuda, que va a pegar, ¿no?
1: Va a pegar, es
0: bien. Y aparte padre. Ya es viernes de fin de semana, hay graduaciones, así que pásenla muy bien, pero con mucho cuidado para que no tengamos que estar pasando mañana accidentes y sobre todo ustedes que tengan que pasar un rato amargo, mejor llévensela tranquila. Si van a tomar y van a disfrutar, pues no manejen, mejor pidan taxi o pongan un conductor designado y festejen mucho. Ya son 6 de la mañana con 7 minutos y ya tenemos más de sus mensajes al 2222-382990.
2: ¿Qué tal, amigos de Buenos Días? Mi nombre es Alejandra. Quiero que me pongan las mini mañanitas, ya que hoy es mi cumpleaños, cumplo 50 años. Y a ver si se puede que el joven Manu Sánchez me dé una felicitación. Me gusta mucho su voz, gracias.
0: Claro que sí, le vamos a decir a Manu que le mande su felicitación, pero de mientras nosotros le ponemos sus mañanitas por estos 50 años.

0: Ahí está, vamos a encargar este saludo de las mini mañanitas. Son las 6:08. 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
1: Y tenemos más de sus mensajes, 2222-382990.
2: Hola, buen día. Quisiera yo reportar que alrededor de las 3 de la mañana se encuentran dos tipos ahí en la calle Agua para entrar al fraccionamiento de Hacienda Las Fuentes 2, que se paran a la mitad del camino e intentan bajar a uno de su unidad. Lo que pido es que haya más seguridad, ya que ahí es donde yo vivo, ahí en Hacienda Las Fuentes 2, y es muy escasa la seguridad. Le comento que el día de hoy intentaron bajarme.
1: Sentimos mucho, pero afortunadamente, qué bueno que se encuentre usted bien. Nos dice que usted es un conductor de plataforma y curiosamente también tenemos un video en nuestras redes sociales que lo invitamos a que lo vean en arroba la red 5 radio, donde también nos alertan de esta zona de Las Fuentes y justamente en esa calle, la calle Agua, que conduce a la unidad habitacional Las Fuentes, en donde hay dos sujetos que andan en motocicleta, que están armados y que andan intentando asaltar a los vecinos de ese fraccionamiento. Así que ya tenemos dos reportes, uno fue de ayer, otro que fue este que nos llegó a las 6 de la mañana, para que tengan precaución. Nosotros ahí le reportábamos hace 6 horas un asalto a mano armada en esta calle Agua que conduce a la unidad habitacional. Ya lo tenemos en pantalla, muchísimas gracias a Alex Denicia, en donde vecinos señalan que dos delincuentes armados continúan recorriendo esta área en motocicleta, por lo que piden patrullajes para evitar que se cometan este tipo de ilícitos. Es en la calle Agua, allá en la unidad habitacional Las Fuentes 2, ahí vamos a pasar el reporte a las autoridades. Son 6:11.
3: Y nos reporta La Poderosa Red un accidente en San Felipe. Escuchemos.
4: ¿Qué dice equipo de 5 Radio? Buenos días. Nada más con precaución. Aquí viniendo del Capulín, de la entrada de San Jerónimo hacia San Felipe. Ahí la incorporación para subirse a la pista. Hijo, se ve que el Yetita se le cruzó al de la 38 y hasta allá fue a dar un corte de circulación, lo que yo pienso, ¿verdad? Quién sabe hasta que lleguen las autoridades. Pero sí estuvo duro el accidente. No hay lesionados ni nada porque no se ven los dos conductores nada más. Se ve que el de la 38 no hubo lesionados ni nada, pero sí está duro el golpe.
3: Y pues gracias por su reporte al 22-22-38-29-90. De última hora, Andy Burnham es nuevo líder laborista del Partido Laborista. Con esto todavía no es primer ministro de manera oficial, primer ministro británico. Sir Keir Starmer se retira, pero él ya asume el liderazgo. Con esto es el siguiente paso, ¿no?, para que sea nombrado primer ministro británico Andy Burnham. Son ya 6:12.
5: Y vamos con más información. Le voy a dar a conocer primero, antes de pasar con la nota, que al filo de la medianoche, en los primeros minutos de este viernes, se reportó lo siguiente. Dice, para reportar este vehículo que se encuentra atrás del hospital del ISSSTE, sobre la 16 Sur, en la colonia San Manuel. Es una unidad de color azul, tipo camioneta, que le robaron los neumáticos y la dejaron sobre el suelo. Esto, repito, es sobre la 16 Sur, en la colonia San Manuel. Fue en los primeros minutos de este viernes cuando se presentó este robo de neumáticos. Le voy a adelantar algunos datos que posteriormente abundaremos con mi compañero Roberto Cetina, de lo ocurrido ayer allá en San Lucas Atoyatenco, donde aquí le dábamos a conocer acerca de este crimen que ocurría a unos pasos de la casa de este comunicador. Se trata de Josué Martínez Contreras, quien era conocido como Jaguar en redes sociales. Él era creador de contenido, tenía entre 35 a 40 años de edad, y se sabe que además pues, se dedicaba a hacer reportes, era reportero, era periodista. Este hombre ayer fue asesinado a unos metros de la puerta de su casa frente a su hijo de 13 años de edad, como aquí se lo dábamos a conocer. Además de ser comunicador, era profesor y también recientemente había obtenido el título de abogado. Así es que pues era alguien muy conocido en esta zona, era alguien que por su actividad ahí en el periodismo confrontaba algunas figuras de poder, tanto en el ámbito local como también del ámbito criminal, hay que decirlo. Pues él exponía a grupos criminales y se presume que la principal línea de investigación es esta, que estaría vinculada a su actividad informativa, el crimen del que fue víctima el día de ayer. Tenía diversas amenazas y esto es lo que siguen las autoridades de la Fiscalía General del Estado. Se espera una investigación pronta, que se dé con los responsables y que se aplique todo el peso de la ley por este crimen en contra de este periodista allá en la región de Texmelucan. Son 6:15.
3: Y antes de irnos al clima, rápidamente, escuchemos esto, es de Manu Sánchez.
6: Muy buenos días a toda la audiencia de Buenos Días, el noticiario de la gente, especialmente para mi queridísima Alejandra, que está de manteles largos, llegando a 50 años. Esperemos que este año esté colmado de bendiciones, de muchísima salud y muchísimas cosas buenas. Muchísimas felicidades, Alejandra. Un abrazo de parte de todo el equipo de Buenos Días, el noticiario de la gente, y de tu servidor, Manu Sánchez.
0: Muy bien, qué bien. Felicidades, muchas felicidades. Aquí nos avisan que hay que tener precaución en el periférico. Vamos a escuchar por qué.
7: Hola, ¿qué tal? Buen día para los cuatro fantásticos y para toda la gente que los escucha. Nada más para informarles, en la calle que es, viene siendo la 24, acá del lado del Parque Ecológico, hay muchas señalizaciones donde están haciendo trabajos en las alcantarillas. Por ahí que manejen con precaución para evitar algún accidente, y pues ya saben, el pavimento está mojado, entonces vamos a tener mucha precaución. Buen día para todos, excelente día.
0: Gracias, y muy oportuno tu mensaje, sin lugar a dudas, porque esto está en el carril de alta con el sentido a la Margarita, sobre la 24 Sur, inmediaciones del Parque Ecológico. Están reparando las alcantarillas que quedaron muy sumidas, las emparejaron con el pavimento, pero para esto dejaron ahí unos señalamientos que si no vas a baja velocidad y si vas muy tendido, sí te puedes provocar un accidente. Son las 6:16. 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
9: Buenos días a los cuatro fantásticos y al noticiario de la gente. Les saluda Mauricio Nava con el pronóstico del clima para este viernes. Ya llegó al cierre de la semana, pero el clima en Puebla sigue sin tomarse descanso. Tendremos una mañana fresca y una tarde con alta probabilidad de lluvia. El día inicia con cielo parcialmente nublado, ambiente fresco y bancos de niebla en las zonas montañosas del estado, principalmente en la Sierra Norte. En la ciudad de Puebla amanecemos con una temperatura mínima de entre 12 y 13 grados, ideal para salir con una chamarra ligera. Conforme avance la mañana, las nubes irán aumentando. La combinación del monzón mexicano, varios canales de baja presión y la humedad que sigue llegando desde el Pacífico mantendrá condiciones favorables para que se desarrollen lluvias durante la segunda mitad del día. Además, una zona de baja presión con potencial ciclónico al sur del país continuará aportando humedad hacia el centro de México. Para Puebla se esperan intervalos de chubascos, principalmente durante la tarde y noche. También habrá rachas de viento de entre 50 y 70 kilómetros por hora, por lo que conviene asegurar objetos ligeros y mantenerse atentos sin observar el desarrollo de tormentas. En cuanto a la temperatura, la capital poblana alcanzará una máxima cercana a los 23 o 24 grados, con un ambiente templado y agradable. Mientras tanto, en el norte y suroeste del estado, el termómetro podría subir hasta los 30 o 35 grados, donde el calor será mucho más notable antes de que lleguen las lluvias. Así que ya lo sabe, mañana fresca, tarde con posibilidad de lluvia, viento por momentos fuerte y un paraguas que, una vez más, será su mejor aliado. Yo soy Mauricio Nava, les deseo un excelente viernes, un fuerte abrazo a los cuatro fantásticos y que tengan un extraordinario inicio de fin de semana.
0: Igualmente para ti, Mau, muchas gracias. Son las 6:19. 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
1: 6 de la mañana con 20 minutos y un diputado en el Congreso del Estado está proponiendo la ley de desplazamiento. ¿Y en qué consiste, Jesús? ¿Cómo estás? Buenos días.
10: ¿Qué tal, Nayeli? ¿Cómo estás? Muy buenos días al equipo, buenos días al auditorio. Comentarles que se trata del diputado local de Morena, Julio Miguel Huerta Gómez, quien está promoviendo esta nueva ley, hay que enfatizarlo así, la ley de desplazamiento para Puebla. El objetivo es evitar que poblanos abandonen sus lugares de origen ante diversos problemas sociales. El también presidente de la Comisión de Gobernación del Congreso Local puntualizó que se trata de un nuevo ordenamiento para apoyar a estos grupos vulnerables. Agregó que la problemática se concentra principalmente en comunidades rurales del territorio poblano. Incluso destacó el caso de la Sierra Negra, en donde los poblanos, explicaba el diputado, no se quedan en los municipios donde nacieron. Ante la falta de seguridad o empleo, prefieren migrar a otras regiones que están dentro del mismo estado. Escuchemos parte de lo que dijo el diputado local.
11: Inseguridad por cuestiones de conflictos territoriales agrarios, por cuestiones de falta de trato digno hacia las personas, y ellas tienen que dejarlo todo para moverse a lugares diferentes donde desarrollar su vida. ¿Qué pasa, por ejemplo, en la Sierra Negra? Pues que de la Sierra Negra se van a la cabecera municipal de Ajalpan, que es cabecera de distrito, o si no a Tehuacán, ¿sí? Y en condiciones que nosotros vemos muy notablemente de calle, donde vemos a mamás con hijitos limpiando parabrisas, haciendo malabares, limpiando carros con...
10: Hay parte de lo que explicaba el propio diputado local, quien también dejaba en claro que con base en datos del INEGI, por ejemplo, en todo México se da este desplazamiento de alrededor de 350 mil personas. En el caso específico de Puebla, señaló que no hay una cifra exacta, por lo tanto se busca la aprobación de esta ley para que a través de las autoridades se pueda apoyar a este sector de la población con el objetivo de que no abandonen sus lugares de origen. Nayeli.
1: Exactamente, porque además el impacto emocional y psicológico, principalmente en estas personas desplazadas, pues afecta mucho más a lo que son las niñas, los niños y también personas de la tercera edad, y también afectas en la economía de esa comunidad, ¿no?, que abandonas.
10: Incluso agregaba el propio Julio Miguel Huerta Gómez que el tema de dejar tu lugar de origen, ya sea, por ejemplo, él pone el caso de la Sierra Negra en los Xochitlán concretamente para venirte a Tehuacán, no es una garantía de desarrollo, porque lo que solamente provoca es que haya más empleo informal. Literal, como lo decía él, en cada esquina encontrabas a personas haciendo malabares, limpiando cristales, y eso no realmente no beneficia a la misma población. Por ello, en este sentido decía, a ver, hay que trabajar poco a poco para que los municipios también vayan entendiendo la importancia de que entre sus mismos habitantes pueden generar una economía que ayude al desarrollo de ese municipio, y ya de esta manera confío en que esta iniciativa estaría saliendo en los siguientes días. Nayeli.
1: Exactamente, y también dotarles de estas herramientas, ¿no? Para que ellos puedan quedarse ahí en sus comunidades, para que puedan tener trabajo, que puedan tener escuela, que puedan tener hospitales y que no tengan la necesidad de abandonar estos lugares de origen. Jesús, muchas gracias, buenos días.
10: Gracias, muy buenos días.
1: De la mañana con 24 minutos.
0: 6:24. 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

0: este inicio de su gestión, pues se ha basado en 6 pilares de planeación estratégica, destacando el desarrollo económico y sobre todo la agenda de políticas públicas. Además, resaltó pues estos programas que ha echado a andar a través de este Consejo Coordinador Empresarial, como Pulso Puebla y Radar CCE. Pero escuchemos lo que dijo al respecto Juan Pablo Cisneros.
1: Realmente incidir cuando una voz habla sola. Entonces, hablamos que una voz en solitario es discurso, y la unidad de voces, de alinear los objetivos, realmente es incidir. La segunda, pues también muy, muy entendible, la seguridad y generar esos espacios propicios para el desarrollo de nuestras actividades económicas, para el desarrollo de las vocaciones productivas que les expresaba, ¿no? Que se demanda seguridad empresarial y entorno de tranquilidad social. El tercero, al desarrollo económico, hablar de la competitividad y de la inversión, porque queríamos decirle al gobierno dónde necesitamos que se invierta, dónde necesitamos los recursos.
0: Por su parte, Eugenio Yarte, quien es asesor de Pulso Puebla, este programa que el propio Consejo Coordinador Empresarial echó a andar desde diciembre del año pasado, dijo que como parte de una investigación de este mismo programa, se ha detectado que en Puebla hay un 70% de informalidad laboral. Esto ha llevado a este sector empresarial pues a comenzar a tener reuniones con el secretario de Desarrollo Económico y Trabajo del gobierno estatal, Víctor Gabriel Chedraui. Pero escuchemos lo que dijo al respecto Eduardo Yarte.
2: La información, lo que hicimos fue ponernos en comunicación con el secretario de Economía, Víctor Gabriel Chedraui. Le compartimos la información. Él nos hace una amable invitación a sentarnos a dialogar estos indicadores. Y a partir de hace más o menos un mes, tenemos una sesión periódica con él para revisar qué podemos hacer alrededor del tema de informalidad laboral. Uno de los aspectos que ayer tuvimos reunión con él es explorar si se puede trabajar algo alrededor sobre el impuesto sobre la nómina como un mecanismo que pudiera mejorar el indicador de informalidad laboral en el Estado. Ayer revisamos qué están haciendo las otras entidades federativas, comenzamos a comparar las acciones, se definió algunos otros proyectos, tuvimos también la participación.
0: Rafa, y como parte de este análisis, el Consejo Coordinador Empresarial señaló que están pues justamente analizando cómo este impuesto sobre la nómina puede utilizarse como herramienta para reducir esta informalidad laboral en el Estado y no solo como un gravamen para las empresas. Rafa.
3: Exactamente, y son buenos, sin lugar a dudas, buenas estadísticas las que tienen en este sector, y qué bueno que hay este trabajo compartido con las autoridades. Muy bien, Toño, ¿y a qué hora te escuchamos al rato?
0: En Red Ciudadana me pueden escuchar a la 1:00 p.m. con lo mejor de la información deportiva en Minuto Cero, así que con muchísimo gusto los esperamos a través del 11:20, del 1090 y a través de todas las redes sociales de Cinco Radio. Rafa.
3: Ahí estaremos pendientes. Muchas gracias, Toño, y buenos días.
0: Buenos días.
3: Son 6:29. 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
5: Faltan 2 días para la gran final. ¿Qué tal? Muy buenos días. Los saluda con mucho gusto Rafa Crespo y a continuación les presento el Radar Mundialista. Argentina y España juegan este domingo a las 13 horas la gran final de la justa mundialista en el MetLife Stadium de Nueva York, en donde ambas escuadras buscarán hacer historia. ¿Peligra la gran final? El partido

0: más esperado del año está bajo una densa e inesperada amenaza ambiental. La emergencia es consecuencia directa de la crisis ambiental que azota a Canadá, país que sufre una de sus peores temporadas de incendios forestales, con más de 800 focos activos en provincias como Ontario. Las corrientes de viento del norte han arrastrado las densas columnas de humo hacia el noroeste de Estados Unidos, cubriendo la zona metropolitana de Nueva York y el estado vecino de Nueva Jersey con una bruma de partículas nocivas. Este sábado se juega el encuentro por el tercer lugar del máximo certamen internacional en el Hard Rock Stadium de Miami. Francia e Inglaterra batallarán por cerrar su camino mundialista con dignidad. Hasta aquí la información. Sigue en sintonía de la multiplataforma de 5 Radio Comunicación Efectiva, así como de Minuto Cero. Le informó Rafa Crespo.
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3: En este viernes de tecnología en Quinto Medio, estudios científicos sugieren que el teléfono y otros dispositivos digitales están alterando la forma de nuestro cuello, afectando la vista, la motricidad y reduciendo la fuerza muscular. Hay preocupación en los expertos porque se sabe que algunos problemas físicos pudieran derivar en deterioro cognitivo u otras complicaciones más. Entre otras cosas, la postura, ya dicen los expertos, de la cabeza adelantada, que se ejerce una presión de hasta 27 kilos sobre el cuello. Con el tiempo, cuando estamos mirando a nuestros dispositivos hacia abajo, dañamos los discos de la columna vertebral y provocamos el deterioro de articulaciones y músculos e incluso reducir la capacidad pulmonar. Tiene el nombre de cuello tecnológico, Tech Neck. También altera la apariencia de tu cuerpo. Y hay otro nombre, cuello tecnológico, el Tech Neck. ¿Arrugas en el cuello? La tensión repetitiva provoca arrugas. Tanto para inclinar la cabeza hacia adelante y mantener el cuello flexionado constantemente podría ser un problema, dicen los expertos. Y ya no hablemos de la miopía, visión corta, que viene disparada hace décadas. Y si lo consideramos, es muy fácil culpar a la tecnología.
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12: Hoy celebramos a las santas Justa y Rufina de Sevilla. Originarias de Hipalis, actual Sevilla, España, en tiempos de los dominios romanos, eran dos piadosas damas cristianas quienes, según algunos hagiógrafos, eran hermanas. Laboraban en una tienda de alfarería y artesanías de cobre. Al celebrarse las fiestas en honor a la diosa Venus, Diogenesio, gobernador romano de la ciudad, exigió a los habitantes que colaboraran con sufragios para los gastos. Las piadosas mujeres no aceptaron vender sus pertenencias para subsidiar a los sacrificios a los falsos dioses y venerarlos. Como se negaron, se les encarceló y torturó en el potro y con garfios de hierro. Con inquebrantable fe soportaron el tormento. Se les encerró en una fría y oscura celda donde no se les proporcionó alimento ni agua. Actualmente el lugar es llamado Sagradas Cárceles. Al fracasar en su intento de hacerlas honrar a la deidad, se les condujo a pie y descalzas a la Sierra Morena. Resultando infructuoso el suplicio, fueron recluidas por separado y a Rufina se le condujo al circo, donde pretendieron que un león la devorase. Sin embargo, el animal se echó a sus pies. El enfurecido gobernante mandó degollarla y quemar su cuerpo. Justa murió al ser arrojada a un pozo. Son patronas de Sevilla y de los alfareros.
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3: El 17 de julio es el 198º día del año en el calendario. 198 y 199 para años bisiestos. Quedan 167 días para finalizar el año. En 1955 en Anaheim, California, se inaugura Disneyland. 1994 en el Estadio Rose Bowl de Pasadena, Brasil se corona por cuarta vez campeón del Mundial de Fútbol al vencer a Italia en penales. En 1998 en Italia se firma el Estatuto de Roma, que establece la Corte Penal Internacional. 2006, otro terremoto de 7.9 grados sacude la isla de Java en Indonesia, provocando un tsunami que mata a más de 1,000 personas. Un día como hoy en la historia nace en 1899 James Cagney, actor que la mayor parte de sus personajes eran las de un tipo muy duro o de villano. En 1932 nace Joaquín Salvador Lavado, humorista argentino, conocido como Quino, creador de Mafalda.
13: Mamá, ¿qué te gustaría hacer si vivieras? ¡Hola! ¡Papá! Andamos todos los días un padre para que esa maldita oficina nos devuelva esto.
3: Ali Khamenei, político iraní, segundo líder supremo de Irán, nació en 1939. El actor y cantante David Hasselhoff nació en 1952. Obtuvo fama por su serie de televisión El Auto Increíble. Angela Merkel nació en 1954. Celebra su cumpleaños el que fuera futbolista argentino y de la selección Claudio Piojo López en 1974. Un día como hoy en la historia fallece en 1566 Bartolomé de las Casas, religioso dominico español. Billie Holiday pierde la vida en 1959. Corea del Sur celebra el Día de la Constitución. En Nicaragua es el Día de la Alegría Nacional por la huida del dictador Anastasio Somoza de Baile en 1979. Un día como hoy en la historia, 17 de julio.

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1: 16 minutos y las 7. 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
3: 6:44 a.m. La directora de Museos de Puebla, María Fernanda Cruz Domínguez, ha informado que ya comenzó una revisión integral de los recintos museísticos en el diseño de un plan de mantenimiento y mejoramiento. Estas son buenas noticias porque también deseamos mucho éxito a María Fernanda Cruz Domínguez para que se fortalezca la conservación del patrimonio cultural del Estado. Escuchemos lo que mencionó la directora de Museos de Puebla.
4: Oigan, ¿cómo están? El día de hoy nos encontramos en el Museo Regional de Cholula, dando inicio a los recorridos de nuestros museos del Estado de Puebla por indicaciones del gobernador Alejandro Armenta. Estamos trabajando en el Plan Integral de Mantenimiento para la preservación de nuestro patrimonio histórico y cultural, y también para brindarle a los visitantes una visita inolvidable.
3: Pues ahí estamos escuchando precisamente estos esfuerzos, este nuevo plan para el mejoramiento. Ya se había intentado, ¿no? Incluso se había hablado de los famosos chips, de los patrimonio cultural, y hoy se habla de un nuevo plan. Ojalá y funcione, y por supuesto le deseamos mucho éxito, porque tenemos muchas cosas que ofrecer en cuanto a museos en Puebla. El turismo viene precisamente por este gran, gran atractivo, parte de nuestro patrimonio. 6:46.
1: Así es, 6:46, que no se le haga tarde, 14 minutos ya para las 7. 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
5: Y nos vamos con información de Tlaxcala con Ceci Espinosa, porque ya se implementó este operativo Mujeres Libres de Violencia. ¿Cómo estás, Ceci? Buenos días.
6: Naye, buenos días a ti y a todo el auditorio. Compartirte que efectivamente el día de ayer se ejecutó un operativo Mujeres Libres de Violencia en distintos municipios del estado de Tlaxcala, entre ellos Santana Chalcenta, La Pizaca y Calculalpan. Las acciones forman parte de los acuerdos interinstitucionales para la prevención de la trata de personas en su modalidad de explotación sexual, y consiste en labores de investigación e inteligencia en zonas de tolerancia, así como la ubicación de lugares que faciliten esta actividad ilícita. Se espera que en las próximas horas las autoridades den a conocer los avances de este operativo, que sin duda alguna nadie el día de ayer llamó la atención, y que pues sin duda alguna también permitirá garantizar que las mujeres vivan libres de violencia.
7: De Mecatrónica, estamos en la preapertura, estamos a días y también obviamente emocionados porque tenemos dos áreas.
5: Adelante, Ceci.
6: Nadie, pues sí, vamos a esperar cuáles son los resultados el día de hoy por parte de las autoridades. Cabe destacar que se ubicaron lugares considerados como zona de tolerancia, los cuales, a pesar de que no están permitidos, siguen existiendo en la franja, sobre todo limítrofe con Puebla y Tlaxcala, y que pues ha generado diversas situaciones que pues contravienen los derechos de las mujeres, algunas de las cuales pues han sido captadas por estas redes de sujetos que se dedican a la explotación sexual y que busca garantizar el gobierno del estado que no se siga cometiendo este delito, Nayi.
5: Exactamente, que se trabaja en el tema de la prevención, ¿no? Porque muchas de estas víctimas, por eso no hay denuncias, primero las enamoran, después cuando tienen hijos con ellas, esa es la amenaza, ¿no? Que les van a quitar a sus hijos o que les van a hacer algo a sus hijos, y por eso es que ellas siguen viviendo en ese infierno. Pero lo mejor ahorita es el tema de la prevención, que en casa estas pequeñas o estas jóvenes puedan estar bien para evitar ser víctimas de este tipo de sujetos, ¿no? Que con un regalito, que con una caricia o con unas palabras bonitas tú te confíes y te vayas con este tipo de hombres y al final resulte que sean explotadores sexuales, Ceci.
6: Sí, ¿cuántos casos ha documentado mi compañero Roberto Cetina en relación justamente a este tipo de acciones? Recordemos que, por ejemplo, municipios como Tenancingo, San Pablo del Monte, pues han presentado este tipo de situaciones, de delitos que sin duda alguna pues han llegado incluso a cruzar fronteras. Por eso de ahí que el gobierno del estado mantiene reforzados estos operativos y se espera que se extiendan a otros estados, a otros municipios de esta entidad, Nayi.
5: Ceci, muchas gracias. Buenos días.
6: Buenos días.
5: 6:49.
8: Urge ambulancia porque hubo un percance vehicular entre un tráiler y un vehículo compacto de color rojo, esto en la autopista México-Puebla a la altura de la desviación de La María. Está pidiendo ahí el conductor del vehículo compacto que si por favor llega la ambulancia porque tiene mucho dolor en el brazo. El tráiler lo arrastró cerca de 100 metros este vehículo, afortunadamente pues no pasó a mayores, pero le duele mucho el brazo, teme tener algún tipo de fractura y por ello pide que lleguen las asistencias prehospitalarias. Repito, es la autopista Puebla-Córdoba a la altura de la desviación hacia La María con dirección hacia México. Son 6:50.
1: Así es, 6:50, que no se le haga tarde. 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Buenos días.
9: Buenos días, Rafa, equipo auditorio. Así es, pues mencionarles que en el marco del 45 aniversario de la Universidad del Valle de Puebla, la doctora María de Jesús Espidio Guevara, directora general y coordinadora de diversas divisiones académicas, presentó la renovación de la oferta educativa de la institución, la cual contempla la actualización de 17 programas académicos y la incorporación de 2 nuevas licenciaturas, las cuales se tratan de cosmetología e imagen e ingeniería en ciencia de datos. La directiva explicó que los nuevos planes de estudio fueron diseñados con base en ejes como la innovación, la sostenibilidad, la formación humanista y una visión global, con el propósito de preparar profesionistas capaces de responder a los desafíos actuales y al entorno laboral y social. También compartirles que la actualización incluye programas de ingenierías, administración, artes y humanidades, gastronomía y otras áreas. Como parte de este fortalecimiento, les voy a compartir que Óscar Guarneros, quien es coordinador justamente del área de ingeniería y sistemas de información, anunció la preapertura del nuevo laboratorio de mecatrónica, donde, bueno, pues va a contar con un equipo con robótica colaborativa, sistemas de control y tecnología para prácticas industriales que van a estar en la innovación de la actualidad. Vamos a escuchar a continuación de qué se trata.
7: Mecatrónica, estamos en la preapertura, estamos a días y también obviamente emocionados porque tenemos dos áreas importantes que se conectan con las demás áreas dentro del laboratorio. Una es robótica colaborativa, que básicamente son cobots que simulan una línea totalmente industrial como la que se tiene en cualquier planta actualizada del mundo de desarrollo de productos. Y otra área importante que también se conecta con esta área, que es un área de control, con tableros de control y sensores automatizados para prácticas incluso de neumática. Entonces, bueno, en ese sentido, y también no solamente esta carrera se aísla con estos nuevos laboratorios, sino también las demás carreras, ingeniería industrial, automotriz y ciencia de datos, convergen en estas prácticas. Invitamos, lo recibimos con los brazos abiertos a las futuras panteras de la Universidad del Valle de Puebla. Queremos decirles que estamos muy emocionados y necesitamos ingenieros que nos ayuden a mover el mundo. Entonces, aquí los esperamos y pues nada, nos vemos pronto.
9: Por su parte, Alejandro Pérez Hernández, quien es coordinador académico de Comunicación y Medios Digitales y de Diseño y Comunicación Visual, informó que las licenciaturas del área de Artes y Humanidades incorporaron herramientas de inteligencia artificial en sus planes de estudio, sin perder pues también este enfoque ético que distingue a la institución. Vamos a escuchar.
10: Poder ser capaces de insertarse en el mundo laboral de una manera competente, que ellos justamente van a tener estas habilidades y estos conocimientos que muchas otras universidades apenas están empezando a incorporar y nosotros ya las tenemos dentro de nuestra currícula y en nuestra formación. Una de las características es llevar la inteligencia artificial generativa a la utilización de los medios de comunicación o, por ejemplo, en diseño, que nos permitan, en diseño de comunicación visual, que nos permita conocer entornos antes de renderizarlos. En diseño de modas, por ejemplo, poder generar espacios virtuales en donde los estudiantes puedan ver el producto terminado incluso antes de haberlo confeccionado. Entonces...
9: Y bueno, con estas acciones, la UVP reafirma su apuesta por una educación de calidad alineada con las tendencias tecnológicas y las necesidades del mercado laboral para formar a la nueva generación de líderes que van a dejar huella en el mundo. Es la información, Rafa.
1: Muy completa, muchas gracias, Mariana. Buenos días.
9: Buenos días.
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8: Y antes de que pasemos con nuestra invitada, le aclaro que el accidente donde el tráiler arrastró 100 metros este vehículo rojo es en dirección a Veracruz, es pasando el puente de la María, dirección a Veracruz, donde está este percance. El conductor dice que pues el trailero le afirma que no lo vio y por eso se lo llevó. Afortunadamente no pasó a mayores. Y ahora vámonos con, nos da mucho gusto anunciarle, nos acompaña aquí Erika Ortiz de la Distribuidora Nacional de Colchones para que pues nos des a conocer esta promoción, Erika, que tienen este fin 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

0: Josefina Farfán Ortega, designada rectora de la Universidad de la Creación del Arte y la Cultura. Una institución que ofrece licenciaturas, programas TESU y educación continua en áreas artísticas, culturales y patrimoniales.
1: La directora de Museos de Puebla, María Fernanda Cruz Domínguez, informó que comenzó una revisión integral de los recintos museísticos para diseñar un plan de mantenimiento y mejoramiento que fortalezca la conservación del patrimonio cultural del estado.
2: Concluyó la mesa de diálogo en la presidencia municipal de Acatlán de Osorio, encabezada por la alcaldesa Lupita Lucero Bárcenas y autoridades estatales y federales. Sin embargo, ciudadanos expresaron inconformidades al término de este encuentro.
3: Vecinos de la colonia El Aguacatal en Huauchinango alertaron por la acumulación de basura en un río que podría generar riesgos durante la temporada de lluvias.
0: La presidenta de San Andrés Cholula, Lupita Cuautla, encabezó la séptima reunión de trabajo con autoridades auxiliares para fortalecer acciones en materia de infraestructura.
1: Cuautlancingo puso en marcha la campaña Cuautlancingo Rescata Cicla para impulsar la separación de residuos y el reciclaje.
2: El INE comenzó la emisión de un nuevo modelo de credencial para votar con elementos de seguridad reforzados.
3: El director general del COBAEP y el director del Tecnológico Superior de Zacapuax le firmaron un convenio para impulsar la continuidad educativa y generar oportunidades para estudiantes.
0: Autoridades de San Martín Texmelucan condenaron asesinato del Josué N., vecino de San Lucas Atoyatenco y generador de contenido en redes.
1: Y en este espacio regional no se pierda esta noticia que le vamos a presentar sobre un pérfido que abusó y tenía privada de la libertad a una pequeñita de tan solo 11 años de edad. Toda esta tétrica historia se la vamos a platicar.
2: Un muerto como saldo dejó el accidente del kilómetro 26 de la autopista Siglo XXI. Un tráiler volcó y aplastó a un vehículo Atos.
0: La ciclosporiasis o diarrea explosiva en Estados Unidos sigue causando alarma en ese país y en México se mantienen alerta las autoridades por la existencia de condiciones climáticas que favorecen la presencia de este parásito. No hay casos todavía, pero hay una alerta y hay que estar al pendiente. Lo esperamos en Buenos Días Regional, acompáñenos porque estamos en el 89.3 de FM, la Grupera, la HR 1090 AM y Red Ciudadana 1120 de AM. Lo esperamos. Duval Rubio en la consola digital, Alex Denicia en las redes sociales. Aquí en vivo en el estudio Javier López Díaz le informamos.
1: Odilon Larios.
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3: En el radar también le informó Nayeli Aguilar Rodríguez.
0: Y Raúl Méndez Macías, muchas gracias por su atención y buenos días.
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0: Vamos a la voz del INE.

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0: Raúl Méndez Macías.
1: Eso, es viernes. Es viernes. Y estas del cabaret ya es cuando ya todo el mundo se fue y se quedaron las parejitas ahí solitas, ¿no?
2: Decía Javier, de gratos recuerdos. No. Dice, cuando ya estás con el zapato barriendo el aserrín.
1: Sí, sí, sí. Pues así, recordando, pues, es viernes, el cuerpo lo sabe. Y le deseamos que tenga un excelente fin de semana, auditorio. Gracias por acompañarnos en este viernes 17 de julio de 2026. Es el Día Mundial de la Justicia Internacional. Día del emoji. Fíjese que muchas comunicaciones hoy en día con WhatsApp y muchas aplicaciones de mensajería, si no sabes aplicar bien, utilizar bien los emojis, aguas, ¿eh? Hay que también tiene su ciencia, tiene su detalle. Pero también es el Día Internacional del Tatuaje, una forma de expresión humana, una de las más antiguas que existen, se remonta a miles de años antes de la escritura y ha pasado por etapas de espiritualidad, de castigo, de prestigio, de prohibición y finalmente de aceptación social. Hay evidencia científica de Ötzi en El Hombre de Hielo, la momia en los Alpes entre Italia y Austria, que vivió unos 5.300 años. Tenía su cuerpo más de 60 marcas tatuadas, líneas y cruces. Los investigadores creen que no eran decorativas, sino que podrían haber tenido una función terapéutica similar a la acupuntura. También se han descubierto momias tatuadas en Egipto, en Siberia, Perú y Chile, en las culturas pre-incaicas. China y Japón, también en las civilizaciones antiguas en Egipto, Grecia y Roma, y el arte del tatuaje, por supuesto, hoy en día, que además no es barato, ¿no? ¿Sabe qué? Hay desde dragones, tigres, guerreros legendarios y muchas figuras en los mayas, los inuit, los haida, los muiscas y diversos pueblos amazónicos también recurren al tatuaje para ritos de iniciación, para protección espiritual, para identidad tribal y para logros guerreros. Son ya las 7 de la mañana con 10 minutos. Quédese con nosotros porque le tenemos toda la información.
0: Odilon Larios.
3: Muy buenos días, auditorio de Puebla, de México y del mundo. Ya estamos listos para llevarle toda la información y muy especialmente al auditorio regional, porque recordemos que de 7 a 8 de la mañana nos conectamos con nuestras estaciones hermanas al interior del estado y así podemos llegar hasta allá, Atlixco y la Mixteca, San Martín Texmelucan y todos sus alrededores, por supuesto allá en Tehuacán y la Sierra Negra, y nos pueden escuchar a través de la multiplataforma en cualquier parte donde usted se encuentre, como en la Sierra Nororiental y la Sierra Norte del estado. Así es que no se lo pierda. Le recordamos que en Facebook, en X, así como en YouTube, transmitimos completamente en vivo este noticiario y nos encuentra como arroba la red 5 radio, y usted puede estar informado en Red Ciudadana todo el día, donde también nos encuentra como la Red Ciudadana es en Instagram y en TikTok. Así es que no se pierda ninguna información, enviando sus mensajes al 22 22 38 29 90, el número de la poderosa red de Buenos Días. Son 7 de la mañana con 12 minutos.
0: Rafael Telles.
2: Así es, que no se le haga tarde, ya son las 7 con 12, qué bueno que siguen con nosotros para estar bien informados antes de salir de casa. Les vamos a comentar hoy que, entre otras cosas, concluyó la mesa de diálogo con la alcaldesa de Acatlán de Osorio, una mesa de diálogo que encabezó ella, Guadalupe Lucero Bárcenas, y autoridades estatales y federales. Sin embargo, a la salida, los ciudadanos expresaron la inconformidad que prevalece todavía en aquella región del estado. Es parte de lo que se notó en esta mesa de diálogo, en este acercamiento que tienen las autoridades estatales con la crisis que hasta hace algunos días se reportaban allá en Acatlán de Osorio. En este mismo sentido, Álvaro José Fojaco Rojas, delegado de Gobernación Federal en Puebla, informó las conclusiones de esta mesa de trabajo con autoridades de Acatlán de Osorio, mientras los pobladores continuaron con reclamos y exigencias. Vamos a ver parte de lo que sucedió.
4: En Palacio Nacional. Quiero decirles que creo que el día de hoy logramos acuerdos importantes.

0: Ahí está lo que se intentaba informar, no se pudo informar por completo porque prevalece ahí la inconformidad. 7:13, Arturo Olvera López e Iván Olmos Pineda son investigadores de la Facultad de Ciencias de la Computación. Ellos desarrollaron un proyecto, un repositorio de libre acceso para impulsar el reconocimiento automático del habla y contribuir a la preservación de la lengua Yumu, variante del Otomí. Es parte de lo que tenemos con estos investigadores. Y finalmente decirle también que vecinos de la colonia El Aguacatal allá en Huauchinango alertaron por la acumulación de basura en un río que podría generar riesgos. Ellos mismos pues que intentan limpiarlo, saben cómo les va con las intensas lluvias y saben que esta temporada va a seguir todavía un par de meses más. Entonces hay que tener cuidado y hay que tener también mucha precaución allá en Huauchinango, vaya que se la saben. Y en más de la información, cuando son las 7:14, comentarle que el alcalde de Cuautlancingo, Omar Muñoz, puso en marcha la campaña Cuautlancingo Rescatacicla para impulsar la separación de residuos y el reciclaje. Se instalarán en total 7 contenedores para PET en puntos estratégicos. Él recordó que así se limpia el municipio y que además Cuautlancingo intenta ser ejemplo en la zona conurbada. Esto es lo que mencionó.
1: El crear estos contenedores para concientizar las zonas donde se puedan colocar y que los vecinos nos puedan apoyar también a generar este proyecto de manera ecuánime, integral, para poder solidificar un proyecto mucho más grande en toda la cabecera municipal, en las juntas auxiliares y las inspectorías. Es necesario, por sentido común, abordar estos temas, porque si no lo hacemos, nos puede deparar un futuro pues crítico en muchos aspectos, y el tema de la basura no es asunto menor. Entonces, vamos a ir más adelante con políticas de recolección de manera diferente, de una separación de los residuos sólidos más consciente.
2: Nayeli Aguilar.
3: 7:16 y bienvenidos al Auditorio Regional, que ya se están enlazando en este viernes 17 de julio de 2026. Mandamos saludos como todos los días a Tlixco, San Martín Texmelucan, a Tehuacán y a los Estados Unidos y otros países donde también nos escuchan, que están radicando allá algunos poblanos o que están de vacaciones. Muchísimas gracias por los mensajes que nos hacen llegar a la red, a la poderosa red 2222-382990. Como este percance que nos están informando, que ya le habíamos comentado, que está ahí sobre la carretera federal Puebla-Tlaxcala con dirección a San Felipe. Ahí recomiendan conducir con precaución y reducir la velocidad y anticipar posibles afectaciones a la circulación mientras atienden este percance. Vamos a escuchar.
4: Buenos días, 5 Radio. Sobre el percance del tráiler con el automóvil, es bajando del puente de la María con sentido a Veracruz.
5: Buenos días, equipo de López Díaz. Se acaban de dar un golpe, una carambola en el puente, bueno, en el periférico, antes de llegar al puente de Carmelitas. Fueron 4 coches, van hechos toretos, todos mundos quieren ir rápido, no conservan su distancia, y al momento de frenar, pues todo mundo se pega con el de adelante. Solo daños materiales, al parecer. Pasé justo al lado. Estuve nada de que me tocara, pero pues bueno, yo sí conservo mi distancia.
3: Que conserve la distancia, cuídense mucho. Y hablando de estos accidentes, por cierto, le vamos a comentar que más de 2,000 elementos de seguridad van a participar en el operativo Vacaciones Seguras de Verano 2026 en Puebla, donde van a desplegar vigilancia por tierra, por aire y por carreteras en zonas turísticas y espacios de alta afluencia, además del monitoreo permanente desde el C5I, pero lo más importante es la prevención que uno pueda tener durante estas vacaciones. Y ahora vamos con temas del municipio de Puebla. Ahí el alcalde Pepe Chedraui supervisó trabajos de limpieza y desasolve del vaso regulador en el Puente Negro, donde ya han intervenido alrededor de 39,000 metros cuadrados para reducir riesgos durante esta temporada de lluvias. Ahí están haciendo estos recorridos y, por cierto, para hoy hay pronóstico de que llueva durante la tarde, así que hay que tener mucho cuidado y estarse manteniendo informados de los medios de comunicación y también de la alerta que emitan las autoridades. Por otra parte, el INE ya comenzó con la emisión de de un nuevo modelo de credencial para votar con elementos de seguridad reforzados. Ana Guadalupe Piedras Martínez, vocal ejecutiva de la Junta Distrital 15, ubicada allá en Tehuacán, explicaba sus características.
6: Modelo, pues tenemos otro tipo de tecnologías para proteger la identidad de la ciudadanía cuando se identifica con este documento. Decirles que hay en la página del INE, quien tenga curiosidad de revisarlo, existe un apartado que se llama Conoce tu credencial y justamente va desglosando cada uno de los apartados que se actualizaron en este nuevo modelo de la credencial. En el anverso hay aspectos o elementos de seguridad visibles, como es el microtexto, es decir, un texto muy pequeñito que apenas sí es observable, que dice INE, las siglas INE. Hay un microtexto modulado que también tiene orientación y tamaños variables. Tiene lo que ya se llama línea guilloche, que son líneas finas entrelazadas que forman patrones guilloche, que se caracterizan porque es difícil su reproducción si alguien quisiera.
3: Y más adelante vamos a estar hablando de todos estos nuevos elementos que ya tienen estas nuevas credenciales del INE. Para su cita les recordamos que la pueden tramitar al 800-433-2000. En otro tema, la presidenta municipal de San Andrés Cholula, Lupita Cuautle, ya encabezó la séptima reunión de trabajo con autoridades auxiliares. Ahí se acordó fortalecer las acciones en materia de infraestructura para atender las necesidades de la población. Son 7 de la mañana con 20 minutos.
2: Que sucede fuera de nuestras fronteras en Informe Internacional.
0: Pues ya en la final del Mundial les van a dar anillos a los campeones de la final de fútbol, además de su medalla, además del trofeo, pues también los anillos al estilo de la NFL. Ahora sí que perdóneme la expresión, pero se agringó todo, ¿no? El Mundial de fútbol. Los anillos para los campeones. Ahí están mostrando, le estamos mostrando a través de X, Facebook y YouTube, en nuestra multiplataforma de redes, los anillos del campeón de fútbol. Mire, muy bonitos, pero ya al estilo más copiado de la NFL. Por otra parte, se registró lamentablemente un deslizamiento de tierra en China, en la ciudad de Chongqing, en el suroeste del país. 1,000 residentes tuvieron que evacuar la zona y hay un número indeterminado de atrapados. Vean nada más cómo se vino, pues el monte se vino encima, arrastrando con todo, con edificios, con todo allá en China, lamentablemente. Nos vamos rápidamente a Reino Unido, en donde Andy Burnham asumió el puesto de primer ministro. Bueno, no, todavía no es primer ministro, es líder laborista. Es decir, hay todo un proceso y un protocolo. En este proceso, primero se convierte en el líder del partido en el poder, ya el Keir Starmer se dejaría el puesto de primer ministro, pero todavía tendría que pasar en el parlamento, que le aprueben, y ahora sí nombrar, y luego la visita oficial a el rey para presentarse ya como gobernante allá británico.
7: Es que esta generación of politicians, myself included, have failed to challenge a political culture and an economic model that simply doesn't work well enough for ordinary people.
0: Dice en sus primeras palabras, dice, sí, los políticos le hemos fallado, incluyéndome, en el orden económico, político y social. ¿Y sabe qué? ¿Desde cuándo ha tenido esta crisis política el Reino Unido o la Gran Bretaña? Desde el Brexit. Desde que decidieron salirse de la Unión Europea, ha venido arrastrando muchos, muchos problemas este país. Por otra parte, Irán y Estados Unidos se siguen atacando. Washington está apuntando contra objetivos de la costa iraní, mientras que Irán mantiene las amenazas de destruir las petroleras y las centrales eléctricas de sus aliados allá en la región. Escuchemos la información.
8: La guerra entre Irán y Estados Unidos parece estar lejos de acabar. Washington ha vuelto a bombardear a Teherán en las últimas horas y este respondió con represalias contra los países aliados en el Golfo. Por el momento, las instalaciones petroleras y de gas del Golfo se han librado del fuego iraní, pero Teherán mantiene sobre la mesa las amenazas de reducir a la nada las infraestructuras de Oriente Medio en caso de que Estados Unidos agreda las suyas, tras las recientes amenazas de Trump de bombardear los puentes y las centrales eléctricas.
9: Se han registrado protestas masivas en Ucrania tras la destitución del ministro de Defensa y luego de fuertes enfrentamientos de este ministro con jefes militares. Oligarcas ucranianos están presionando a Zelensky por el poder. Vayamos hasta Ucrania.
10: Miles de personas salieron a las calles tras la destitución del joven ministro de Defensa, un innovador clave en la tecnología de drones. Su salida se produce tras fuertes enfrentamientos con el estamento militar tradicional en plena guerra, como lo explica la investigadora del Real Instituto Elcano, Mira Milosevic-Juaristi.
11: También refleja de que los oligarcas ucranianos están presionando a Zelensky para más poder. No es una buena noticia. Además, es muy conocida la rivalidad entre el actual jefe de Estado Mayor y el joven ministro de Defensa.
9: Un tribunal ha condenado al exdirector de autopistas por el derrumbe de un puente en Génova y por graves fallas en la infraestructura vial.
12: Responsabili dei reati di crollo colposo, omicidio colposo.
13: De esta manera, el juez instructor de la causa declaraba culpable un total de 32 acusados sobre el derrumbe del puente Morandi en Génova, Italia, en 2018. Entre los acusados, condenados con penas de hasta 12 años de prisión, figuran varios exdirectivos de la empresa de autopistas Autostrade per l'Italia, que gestionaba el viaducto que conecta Italia y Francia.
12: Castellucci Giovanni.
9: 7:25, decía Anaïs Nin, célebre escritora, no vemos las cosas como son, las vemos como somos. Y es que nuestra mente no es un espejo plano, sino un prisma que está teñido por nuestras experiencias, nuestros miedos y nuestras creencias.

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1: Puente de la María fue impactado por este tráiler. Arrastró al carro rojo cerca de 100 metros. El conductor está doliéndose de un brazo, presume tener algún tipo de fractura y por ello estaba solicitando a las autoridades, a los paramédicos, su arribo. El conductor del tráiler le dijo, pues discúlpame, pero es que me iba a cambiar de carril y no te vi. O sea, no lo vio, nomás por eso se lo llevó de corbata. Y miren también allá lo que ocurrió en la 16 Sur, atrás del ISSSTE, en la colonia San Manuel. En los primeros minutos de este día se robaron las llantas a este vehículo que vamos a ver en las imágenes. Es una camioneta de color azul. Le robaron los neumáticos y lo dejaron en el suelo. Ahí este vehículo, pedían la intervención de las autoridades. Les repito, esto fue al filo de la medianoche cuando estaban reportando esta camioneta que la dejaron ahí sobre el suelo porque los amantes de lo ajeno le robaron las llantas. Y allá en Huauchinango, acumulación de basura en un río de Huauchinango puso en riesgo a los vecinos, por eso piden el apoyo de las autoridades para que se pongan a chambear. El ayuntamiento de Huauchinango limpiando pues los ríos, los canales, poniendo atención con los árboles y con los lugares donde pueda haber algún tipo de derrumbe. Recordemos que lamentablemente a los amigos de la Sierra Norte, principalmente allá en Huauchinango, no les ha ido nada bien, más bien ha habido tragedias por algunos errores en cuanto al análisis de los riesgos. Así es que se espera que esta temporada de lluvias se redoblen los esfuerzos por parte del ayuntamiento y el Estado para evitar algún tipo de tragedia este año. Y también le vamos a dar a conocer que la Fiscalía General del Estado efectuó orden de aprehensión contra un probable responsable de feminicidio. Le dábamos a conocer que el fin de semana un hombre recibió un mensaje de su hija de 36 años de nombre Carolina, que le indicaba que temía por su vida porque su pareja sentimental la agredía. Así que el papá tomó de inmediato rumbo a la casa de su hija. Cuando llegó, tuvo que entrar por la fuerza. Lamentablemente la encontró muerta en la cama, semidesnuda, con un lazo atado en el cuello. Pues este sujeto la habría privado de la vida, su pareja sentimental. Escapó, pero ya fue capturado este hombre llamado Carlos. Está ya a disposición de las autoridades, acusado del delito de feminicidio, y usted lo ve en las imágenes. La unidad de investigación de feminicidios le siguió el paso y rápidamente ya está detenido. Se espera que se le aplique todo el peso de la ley. Y ahora regresamos a Huauchinango, porque vean ustedes qué pena. Va un abuelito, va a recolectar algún tipo de material PET ahí en uno de los basureros que están allá en Huauchinango, en la calle Julio Hernández de la colonia El Cerrito. Ahí lo vamos a ver, allá en la parte donde está marcado de rojo a lo que nos ven en las imágenes, en redes sociales. Ahí se ve cómo va este ancianito, se acerca a estas montoneras de basura, toma algo que ve que le puede servir para reciclar. Ahí vemos que un hombre también se acerca, aparentemente es un indigente y es agresivo. Este sujeto que vemos ahí que va atrás del ancianito, veamos lo indignante que es. Se le acerca, se le empareja, ve que nadie lo vaya a ver y de ahí, vean ustedes el momento exacto en donde saca algo que lleva consigo y se lo avienta a corta distancia en el rostro al ancianito para posteriormente escapar. Se dice que es un sujeto que vive en situación de calle y que es muy agresivo, no es la primera vez que agrede, así es que se pide la intervención de las autoridades para evitar que siga causando daños a los transeúntes. Vamos a ir al radar mundialista, no se despegue, le tenemos mucha información y este caso que le prometimos de un abuso a una niñita de 11 años de edad y se espera también todo el castigo. Le tengo esta terrible historia en un momento. Vamos a Radar Deportivo.
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3: Argentina bajo la lupa. ¿Qué tal? Muy buenos días. Los saluda con mucho gusto Rafa Crespo y a continuación le presento

0: El radar mundialista. La histórica victoria de Argentina 2-1 sobre Inglaterra este miércoles en las semifinales del Mundial, disputadas en Atlanta, quedó totalmente eclipsada por un hecho extracancha. Lo que debía ser una celebración netamente deportiva se transformó en un foco de tensión geopolítica cuando varios seleccionados argentinos festejaron sobre el césped sosteniendo una pancarta con la leyenda "Las Malvinas son argentinas". Este tipo de mensajes políticos está estrictamente prohibido por los estatutos y reglamentos disciplinarios de la FIFA, los cuales castigan con severidad las manifestaciones no deportivas. Sin embargo, hasta el momento, el máximo organismo del fútbol no ha fijado ninguna postura oficial ni ha dado a conocer si abrirá un expediente o si aplicará alguna sanción contra la delegación albiceleste de cara a la gran final. Lionel Messi completó 10 regates contra Inglaterra en la semifinal del miércoles, convirtiéndose en solo el segundo jugador en los últimos 60 años en hacerlo contra los Tres Leones en un partido de la justa mundialista. El otro fue Diego Maradona en 1986. La selección de Francia estaría completamente devastada tras su derrota ante España en semifinales. Diversos medios franceses afirman que Kylian Mbappé estaría especialmente herido más que los otros jugadores y no se estaría tomando tan en serio la preparación del encuentro ante Inglaterra por el tercer lugar este sábado. Hasta aquí la información. Sigue en sintonía de la multiplataforma de 5 Radio Comunicación Efectiva, así como de Minuto Cero. Le informó Rafa Crespo.
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2: Estamos de regreso en este bloque de información policiaca. Mi compañero Marcos Bravo ya llegó hasta este choque ahí en la autopista en México-Puebla, a la altura de la María, donde este carro rojo fue impactado por un tráiler. Marcos, platícanos cuál es el reporte, la actualidad de esta noticia que ya hemos avanzado.
3: ¿Qué tal? Buenos días, te saludo desde la autopista México-Puebla, exactamente a la altura de la María con dirección a los estadios, porque acá se registra un accidente por corte de circulación. De acuerdo con la información que hemos podido recabar, testimonio nos están mencionando los que iban a bordo de la unidad color rojo, que ellos se querían incorporar al carril central. Sin embargo, el camión de un solo remolque termina impactando la parte de atrás, lo que ocasiona que casi le diera media vuelta en la vialidad. Mencionar, Odilon, que el tráfico es muy intenso, están habilitados únicamente dos carriles porque están obstruyendo dos también carriles las unidades siniestradas, por lo que hay que circular con mucha precaución. Nos están reportando que el tráfico ya llega a la altura de Volkswagen. Imagínate, estamos a la altura de la María y el tráfico ya llega hasta aquella zona. Para que lo tome en cuenta y en consideración, si va circulando con velocidad moderada, pues es derivado a este accidente vial que se ha registrado entre un tráiler y una unidad color rojo. Parte de la información, Odilón.
2: Muchas gracias, Marco. Que tengas buenos días.
3: Buenos días, estamos oyentes.
2: Así es, y ahora le vamos a mostrar, hablando de percances vehiculares, ayer le dábamos a conocer a esta hora de una persona, un hombre que había muerto atropellado ahí en el kilómetro 68 de la autopista México-Puebla con dirección hacia México, en donde se sabe, pues este hombre de aproximadamente 30, 40 años de edad permanece en calidad de desconocido. Se había indicado inicialmente que el responsable había escapado, no, ahí se quedó, es el conductor de un Kia Sedán modelo 2022, color rojo, es de nombre José. Él quedó ahí, quedó a disposición de las autoridades para hacerse responsable por este hecho culposo. Cabe resaltar que este lugar pues no está permitido para peatones, pero pues está ahí como presunto responsable el conductor de este Kia rojo modelo 2022, que quedó asegurado y a disposición de las autoridades. En más información, otro percance terrible, vea usted las imágenes, no se las pierda, ahí en la autopista siglo 21, en el kilómetro 38, es donde ayer se dio este percance. Iba un tráiler cargado, le gana el peso, termina volcándose y al volcar aplasta un vehículo Atos, lo dejó deformado, ni siquiera se ve, lo dejó hecho como tortilla para pronto, pues así aplastado. El conductor de esta unidad obviamente perdió la vida se están haciendo las investigaciones pertinentes por parte de la fiscalía. Quien perdió la vida es de nombre Ulises, contaba con 46 años de edad, y pues se harán las investigaciones para fincar responsabilidades al conductor de este camión de carga, este tráiler que al volcar aplastó esta unidad Atos, dejándola así. El conductor pues no tenía ninguna posibilidad de sobrevivir ante este hecho, donde tomó conocimiento la Policía de Caminos de la Secretaría de Seguridad Pública del Estado y remitió el caso a la Fiscalía del Estado. Y lo prometido es deuda. Este caso también llamó poderosamente la atención del día de ayer, donde un periodista, abogado, maestro, comunicador, fue asesinado casi a las puertas de su casa. Toda la historia con Roberto Cetina. Roberto, muy buenos días. Adelante con esa historia.
4: Odilon, muy buenos días, un afectuoso saludo para ti y para todos nuestros amigos del auditorio. Como bien lo comentas, pues polémico este asunto que se ha registrado otra vez en San Martín Texmelucan, cuando el día de ayer muy temprano estábamos registrando el ataque a tiros en contra de un masculino allá en la zona de San Lucas Atoyatenco, a unos metros de lo que es el punto central donde se encuentran las instalaciones de la presidencia auxiliar. Informarte que de manera inmediata la respuesta de los elementos de protección civil el grupo de emergencias, así como policía municipal y marinos, arribaron al punto donde se registró este hecho delictivo. Destacarte que los socorristas le brindaron los primeros auxilios a esta persona, así lo estábamos destacando, Cecilia Espinosa y tu servidor, y que lamentablemente fue certero. Más de cuatro tiros le quitaron prácticamente la vida en el instante a esta persona. Destacarte que de manera pronta se realizó el acordonamiento correspondiente y se dio el aviso correspondiente a personal de la Fiscalía General del Estado del Área Especializada en Homicidios Dolosos. Se levantaron los indicios que se encontraban en este punto, casquillos percutidos, así como también más elementos para poder integrar la carpeta de investigación correspondiente. Pero horas más tarde, conforme iba evolucionando este hecho, este ataque, se percató la gente por testimonios de la familia del pequeñito, de su hijo de tan solo 13 años de edad, que presenció lamentablemente, Odilón, este ataque, este tiroteo, y que hizo la llamada de emergencia. Pues fue avanzando y se pudo corroborar que se trataba de Josué N., en este caso un reconocido productor de contenidos en redes sociales y reportero, y que además, de acuerdo a esta estas primeras investigaciones que tiene ya la policía de la Fiscalía General del Estado, pues estaría hablando de la vinculación de su trabajo a cuestiones precisamente de señalamientos en contra de grupos delincuenciales, pero que también ha generado polémica, porque pues en este caso decirte que pues de los videos que él subía a sus redes sociales, pues comentaba de algunos altercados que se habían dado, que se habían registrado con algunos entes políticos, y que bueno, esto forma parte ya de la investigación correspondiente. Ayer esta nota se volvió viral en redes sociales una vez que Cinco Radio la daba a conocer, y que fue retomada por otros medios, pero que también generó posicionamientos al interior del gobierno del estado. Ya muy avanzada la noche se dieron a conocer algunos elementos que tú tienes en poder y que Cinco Radio ha distribuido, pero que también hubo acá pronunciamientos en el caso de San Martín Texmelucan del teniente Armando Martínez, quien es el responsable, es el marino responsable de la seguridad pública, donde también el presidente municipal Juan Manuel Alonso lamentaban estos terribles hechos y mandaban condolencias a la familia, pero también mostraban la coordinación plena que va a existir con la Fiscalía General del Estado para deslindar responsabilidades, investigar el móvil preciso de lo que fue este artero crimen, y
2: sí,
4: desde luego.
2: Sí, Robert, y fíjate que aquí hay que poner mucha atención, porque ya ha quedado claro que se está investigando sobre todo esto que ya mencionabas tú, la actividad periodística de esta actividad periodística, que era reportero, que exponía a los delincuentes y también a las autoridades que andaban ahí en malos pasos, pues esto es lo que se sigue como principal línea de investigación, Robert, y se espera una pronta investigación, que se dé con los responsables y que se aplique todo el peso de la ley, Roberto.
4: Es correcto, eso es lo que han dicho los familiares, que se dé con los responsables, con el responsable, el autor material, el autor intelectual, y que también se deslinde responsabilidades. Y por supuesto, estamos y esperamos y nos unimos a este clamor general, que se haga justicia para que puedan ser detenidos los responsables de estos lamentables hechos ocurridos en San Martín Texmelucan la mañana de ayer, allá en San Lucas Atoyatenco. Odilon, es la información.
2: Que tengas muy buenos días.
4: Vamos al pendiente, saludos.
2: Pues ahí está, este es el clamor y todo el gremio periodístico, por supuesto, unido para que se haga justicia. Y vamos con esto que le habíamos prometido desde un inicio. Vean ustedes esta terrible historia. Se había generado una ficha de desaparición de persona de una pequeñita de tan solo 11 años de edad. Ahí le va la historia. Vea usted lo terrible. Hay que cuidar a nuestros pequeños, hay que protegerlos. Esta niña creció en un entorno muy malo allá en La María. Nos indican las fuentes cercanas que la mamá era displicente, la mamá no la cuidaba bien, el papá está en la cárcel, las hermanas, una de ellas pues padece algún tipo de adicción a las drogas, está anexada, la otra hermana le hacía bullying y le decía que pues ella no era así como que muy querida, y este tipo de bullying terminó haciendo que la pequeña saliera y escapara de su casa de tan solo 11 añitos de edad. Sale de su casa, se encontró a este perverso sujeto, Antonio Everardo, que es de ocupación trailero, es un depredador. Lo encontró, él la ve sola, la ve indefensa, platica con ella y se la roba en ese momento, se la lleva ahí a su domicilio en San Felipe, Hueyotlipan, para evitar que la niña pidiera ayuda. Este perverso la drogaba, la mantenía sedada con drogas, no solamente eso. Abusó sexualmente de la pequeñita de forma terrible y repetidas ocasiones. Se hicieron las investigaciones, afortunadamente, y gracias a este impecable trabajo y contundente de los agentes de la Fiscalía Especializada en Investigación de los Delitos de Desaparición Forzada de Personas y de Desaparición Cometida por Particulares, lograron dar con él y con la niña. Al momento en que llevaba a la niña y que fue rescatada, iba drogada la pequeñita. Ahí fue detenido este sujeto, que se tendrá que ser investigado porque llevaba drogas, ya tiene antecedentes por la posesión de drogas, detentación de vehículo robado y por robo. Ahora este delito muy grave, se presume que pretendía llevársela del estado, aparentemente con fines de trata. Este sujeto perverso está a disposición de las autoridades, se espera que le caiga todo el peso de la ley, pero todo, y que se refunda en la cárcel, que no pueda salir. Es un depredador de menores a esta pequeñita de tan solo 11 años de edad, y ojalá pues las autoridades también le brinden todo el apoyo a la pequeñita para que tenga un entorno más favorable donde pueda tratar de olvidar esta terrible historia que sufrió a manos de este sujeto que la tuvo 14 días privadas de la libertad. Vámonos con más. 7:43 minutos, es un corte breve y volvemos.

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6: Siete de la mañana con 46 minutos. Nos da mucho gusto poder saludar aquí en el estudio Javier López Díaz a la doctora Soraya Reyes Guerrero, directora de Efectividad Institucional UPAEP. Doctora, bienvenida, gracias por acompañarnos.
7: Muchas gracias a ustedes, buenos días.
6: También me da mucho gusto saludar al doctor José Antonio Yergo Victoria, secretario general de la UPAEP. Doctor, bienvenida.
8: Muchísimas gracias, muy buenos días.
6: Y felicitar a la comunidad, doctores, a todos los integrantes de la familia de UPAEP por la acreditación internacional UASC. ¿En qué consiste, doctora?
7: Bueno, pues la verdad es que sí, estamos muy, muy contentos. Es un logro, es un hito para la universidad que nos posiciona como una de las 6 universidades en nuestra nación que son las únicas que poseen una acreditación internacional. Uh-huh. Esto implica un trabajo pues muy intenso, muy de comunidad, muy de responsabilidad para poder dar fe de la calidad de nuestros procesos académicos, de nuestros procesos administrativos que soportan obviamente a la academia a favor de los estudiantes. Este es un refrendo y un aval internacional de la calidad de nuestra universidad.
6: Y es que además universidades nacionales e internacionales están dentro de esta acreditación internacional, doctor José Antonio. En un tiempo también récord para obtener esta acreditación, doctor.
8: Sí, pues ha sido un esfuerzo importante, como lo comenta la doctora Soraya, que se concretiza cuando en 2020, finalmente, después de un proceso muy intenso, la acreditadora nos autoriza iniciar el proceso formalmente para recorrer durante 6 años diferentes etapas. La primera fue elegibilidad, posteriormente pasamos a la etapa de candidatura. Finalmente obtenemos la acreditación inicial por un tiempo máximo que son 6 años, pero realmente ha sido un esfuerzo previo porque desde el rectorado del doctor Emilio Baños se empezó a analizar cuál era la mejor vía, la mejor alternativa para tener un proceso de acreditación internacional institucional. Es decir, no solamente abarca la vida académica, sino en su conjunto todo lo que es la universidad. Y la doctora Soraya, liderando un equipo de trabajo, empezó a explorar pues en Europa, en Norteamérica, en la misma América Latina, y se consideró en este caso a UASC como una extraordinaria oportunidad por su rigor académico, además por el posicionamiento. Originalmente ellos nacen en la costa oeste de los Estados Unidos, una costa oeste pues de altísimo desarrollo tecnológico, industrial y académico, y que es un referente internacional, y obviamente pues el estar ahí nos interesaba muchísimo.
6: Porque además UASC está en California, un estado muy importante de la Unión Americana que también integra a universidades de prestigio internacional.
7: Es correcto. Originalmente las acreditadoras norteamericanas tenían una ascendencia geográfica. WASC nace como la acreditadora de California y las Islas del Pacífico. Sin embargo, hoy por hoy, toda la nación norteamericana refiere buscar una acreditación con WASC y ellos están abiertos a las postulaciones extranjeras. Ahí es en donde pues México, Puebla, UPAEP en particular, levantamos la mano y entramos habiendo contendido con, en aquella versión, alrededor de 20 universidades en el mundo y solamente aceptaron a 3 postulaciones, entre las que estuvimos nosotros. Por el mismo rigor que comenta el doctor Yergo, sí tienes que presentar unas cartas credenciales muy importantes para ser aceptados y poder avanzar en este proceso que normalmente dura alrededor de 10 años y UPAEP lo ha recorrido en 6.
6: Esto también es muy importante y un reconocimiento que lleva a la universidad, como ya lo venía haciendo, porque esto, como decía doctor, forma parte de un esfuerzo que se viene haciendo desde tiempo atrás.
8: Es correcto, la universidad inicia los procesos de acreditación de programas en el año 1993. Posteriormente, en 1996, obtiene su primera acreditación institucional con la FINPES, que es la Federación de Instituciones Mexicanas Particulares. Y más adelante va refrendando sus procesos de acreditación y reacreditación y nos encontramos ya con la necesidad de buscar una vara más alta para realmente brindarle a nuestros estudiantes particularmente y a la sociedad una institución pues de clase mundial.
6: Pues nuevamente felicitarles y pues de aquí vienen otros retos muy importantes porque la universidad sigue creciendo, lo platicábamos antes de entrar al aire, lo que ha crecido la PAEP como una institución líder en Puebla y muchas felicidades, doctora Soraya Reyes Guerrero, directora de Efectividad Institucional UPAEP. Muchas felicidades.
7: Muchísimas gracias.
6: Doctor José Antonio Yergo Victoria, secretario general de UPAEP, también, por favor, que le extienda a toda la comunidad universitaria y académica de la UPAEP nuestras felicitaciones.
8: Muchas gracias y muy honrados de estar en este espacio.
6: Gracias.
8: De verdad, legendario y que nos llena de mucho orgullo a todos los poblanos.
6: No, muchas gracias. También estamos orgullosos de la UPAEP. Muchas felicidades. Auditorio, seguimos con más. En 9 serán las 8. Esto es Buenos Días, pausa y volvemos.

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2: Son 8 minutos para las 8. Decirle que allá en la 22 Oriente y Calzada de los Fuertes, donde vamos a ir al ratito, hay camino al Cepozami para subir al Cerro de los Fuertes. Hay unos cables que están tirados prácticamente ahí en la vialidad 22 Oriente y Calzada de los Fuertes.
3: Y tengan precaución, hay cierre parcial intermitente en Gran Avenida entre las avenidas 18 y 30 Poniente. Esto es con sentido al Boulevard Carmen Cerdán por trabajos de pavimentación. Ahí recomiendan manejar con precaución y evitar estacionarse en la zona para que no se haga caos. Faltan 7 minutos y las 8 de la mañana.
4: Nos reportan accidente en Periférico, nos lo narra precisamente la red.
5: Sí, excelente día, viernes 17 de julio 2026. Hay tráfico aquí en Periférico Ecológico, toma tus tiempos, si vienes de Valsequillo hacia la vista, altura casi a la, pasando la 11 sur y el sentido hacia la vista, repito, hay un accidente por alcance, una moto con una camioneta, ya está la asistencia de seguridad vial en el lugar, pero está provocando bastante tráfico, bastante tráfico. No se ven lesionados. Yo creo que están en espera de la aseguradora.
4: Muchas gracias por su reporte.
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6: Bendito Dios por encontrar.
2: Faltan ahora 6 minutos para las 8 y continuamos en Buenos Días, el noticiario de la gente. Nos da mucho gusto recibir a Dora Luz, de Luz para tu Salud. ¿Cómo estás?
7: Muchas gracias, Rafita. Pues muy bien, muchas gracias por el espacio. Felices porque viene ya viene. Nuestro noveno aniversario.
2: Y ya viene toda una celebración que has preparado con mucho ahínco y que aquí les hemos estado invitando. Va a haber muchos servicios el próximo miércoles aquí en 5 Radio.
7: Así es, el próximo 22 de julio, a partir de las 8 de la mañana, estaremos abriendo las puertas de 5 Radio para toda la gente, para que vengan a este noveno aniversario del programa Luz para tu Salud y la cuarta Feria de la Salud. Hoy quiero hacerles especial énfasis de los servicios que vamos a tener en este noveno aniversario y en la Feria de la Salud. Fíjate que, pues, como cada año se une nuestro equipo de médicos para regalar cirugías de catarata y cirugías refractivas para estas personas que tienen hipermetropía o astigmatismo y que desean quitarse los lentes y cambiar su calidad de vida, pues ese día lo van a poder hacer. Pero algo muy importante, Rafita, que quiero comentarte y que es muy importante que traigan su diagnóstico médico y su identificación oficial. Es súper importante porque ese va a ser su pase de entrada para que puedan registrarse en todo esto, que en esta pues tómbola que vamos a hacer para estas cirugías de catarata y refractivas.
4: Es un, la verdad que es una felicitación enorme. 9 años se dicen fáciles, pero han sido experiencias positivas con el auditorio, Dora Luz.
7: Así es, experiencias positivas que lo vemos, nuestro mejor regalo para el programa es la sonrisa que vemos en la gente. Uh-huh. ¿Cómo cambia su calidad de vida después de una cirugía o después de un servicio que le estamos ofreciendo? Porque fíjate que cada año pues se une cada vez más gente, ¿no? Eso uh-huh. es lo bonito. Sí, claro. Le estamos creando confianza a empresas, asociaciones, organizaciones para que vengan y brinden sus servicios a la gente. Siempre he pensado que este aniversario, cada aniversario es un día de dar. Es un día de dar. Y las empresas se desprenden, Raúl, ese día y dicen, yo te voy a dar descuento o yo te lo doy gratis. Mira, vamos a tener servicios médicos, de fisioterapeutas, dentistas, médicos en especial que van a atender al adulto mayor, se van a enfocar en el adulto mayor, psicológicos, va a venir un centro que se llama Millana de la UVP, nos apoya la UVP, que es un centro de bienestar, en donde te van a hacer un escaneo emocional, porque está bien sabido que las emociones, de nuestras emociones depende mucho qué tipo de enfermedades tienes.
4: Claro, y entonces todos estos servicios estarán disponibles aquí mismo en nuestras instalaciones.
7: Aquí en Cinco Radio, de verdad, todos van a poder tener, tanto la UVP como la UPAEP van a estar presentes para brindarnos muchísimos servicios gratuitos. Van a haber también productos naturistas, para la gente que le guste este tipo, vitamínicos de primer nivel, apoyo para empresas en la salud médica. En fin, vamos a tener muchísima información y muchísima orientación para toda la gente. Orientación va a haber absolutamente toda, incluso hasta para las mascotas.
4: Ah, qué bueno.
7: Hasta para las mascotas, porque ya hoy por hoy ya el 90% de la gente tenemos mascotas. ¿Cómo tenemos que tener el cuidado de nuestras mascotas para que no nos enfermemos nosotros, no?
2: Bueno, no se diga más, es el próximo miércoles aquí en nuestras instalaciones, no se lo olvide, 22 de julio. Pueden llegar desde las 8 de la mañana.
7: Pueden, a las 8 de la mañana se van, abren las puertas, pero ya sabemos que siempre se quedan aquí desde hace mucho tiempo atrás. Entonces sí necesitamos que estén muy temprano, pero vuelvo a recalcar que traigan su diagnóstico médico si quieren participar en lo de las cirugías de catarata y en las cirugías refractivas. Ese es el pase de entrada, por favor.
2: Pues Dora Luz, muchas felicidades y aquí nos vemos primero Dios.
7: Pues los esperamos este 22 de julio, por favor, y recuerden que también, nada más entre paréntesis, tenemos una conferencia increíble a las 8:30. Viene un especialista desde México, reconocido a nivel internacional, el doctor Jorge Rescala, que va a hablar del tema más allá de la diabetes.
2: Ahí está.
7: Así es que, pues, muy ad hoc a todo a toda la gente que va a venir y que requiere este tipo de orientación.
2: Y sin duda todos los necesitamos. Muchas gracias.
7: Gracias a ustedes. Gracias por el espacio.
2: Falta un minuto para las 8.
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4: En la capilla 3 se vela a Edgar Manso de Esa. Su cuerpo será cremado en Crematorio Ecológico Cristo Rey este 18 de julio en punto de las 9 horas. Descanse en paz.
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3: Coronango presenta su Feria 2026. Y el presidente municipal de Coronango, Armando Aguirre, presentó la edición 2026 de esta feria en honor a la Virgen de la Asunción. Se va a llevar a cabo del 8 al 16 de agosto bajo el lema Donde la Cultura Florece. Y durante 9 días, habitantes y visitantes podrán disfrutar de actividades culturales, religiosas y artísticas, y además una cartelera musical que tendrá como principales atractivos las presentaciones de Los Ángeles Azules.
8: Contaremos con una cartelera artística de primer nivel con grupos de talla nacional e internacional. anunciando que el día sábado 8 de agosto nos acompañará el grupo Brindis. El día domingo 9 de agosto se presentarán los Cardenales de Nuevo León. Sábado 15 de agosto tendremos el concierto con los Ángeles Azules. Y cerrando el día 16 de agosto con la presentación de los Cumbia Kings.
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3: El alcalde de Puebla, Pepe Chedraui, encabezó el arranque de los trabajos de rehabilitación vial en el Boulevard Héroes del 5 de mayo, obras que van a ser ejecutadas por este tren capitalino de pavimentación para mejorar la movilidad en la capital poblana. Y tómelo en cuenta porque a partir de las 8 de la mañana, ya de este momento, hay cierre parcial intermitente en la Gran Avenida entre las avenidas 18 y 30 Poniente. Es consentido al Boulevard Carmen Cerdán por trabajos de pavimentación. Y ya llegó la temporada de chiles en nogada. Disfruta de este tradicional platillo elaborado por las religiosas del monasterio de Santa Clara del Sagrado Corazón en Atlixco. Estarán disponibles todos los domingos del 19 de julio al 6 de septiembre para consumir en el lugar o para llevar. Es importante que acudas con tu recipiente en la calle 8 Oriente número 9 en la colonia Centro de Atlixco. Y para pedidos puedes comunicarte al 244-445-1240. En estos momentos tenemos una temperatura en Puebla capital de 12 grados centígrados. Quédense con nosotros con el equipo de Buenos Días por el 89.3 FM, la grupera La Mera Mera, el 1090 de AM y esta multiplataforma Red Ciudadana, donde nos escuchas y nos ves a través de Face, a través de X, de YouTube, como en arroba la red 5 radio, y también puedes visitar nuestro portal en redciudadana.mx. En la operación digital, Dual Rubio, y en la operación de las redes sociales, Alex Denicia. Nayel Aguilar, agradece el favor de su atención. Buenos días.
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3: Ocho con cuatro, momento de escuchar la voz del INE.
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con 6 minutos y nos están reportando, dice, una fuga de agua desde el día de ayer sobre el Boulevard 5 de Mayo en el semáforo antes de calle Burgos y después de la calle Madrid. Desde ayer en la mañana está esta fuga y sí, nos comparte una fotografía y está bastante grande. Ahorita la vamos a pasar a las autoridades para que la puedan reparar. Y nos mandan saludos cuatro fantásticos. Dice, hoy es cumpleaños de la señora Sandra Acazzi y me gustaría que la felicitaran de parte de Misael de San Pablo del Monte. Ahí están las felicitaciones de Misael desde San Pablo del Monte para la señora Sandra Acazzi, que está cumpliendo años, que se la pase muy bien. Muchas, muchas felicidades.

0: Y son las 8 de la mañana con 7 minutos. 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
0: Nos avisan de un choque en Periférico Ecológico para que lo tome usted en cuenta.
3: Buenos días. Hay un choque en Periférico múltiple, son varios carros, ahí entre la 11 Sur y incorporándose a Periférico. Tengan mucho cuidado.
0: Périco y 11 Sur, 8:09.
4: Y Capufe está reportando carga vehicular en la autopista Puebla-Acatzingo. Es en la plaza de cobro Amozoc. Carga vehicular en dirección a Acatzingo. No hay reporte de incidentes. Maneje con mucha precaución. Y también tenemos más de La Voz de Usted.
5: Bueno, sí, López, ya se acaba de ver un percance. Pues se ve que solo daños materiales, no fue tan grave el golpe. Aquí en Esteban Antoyano, pasando la Constancia.
6: Buenos días, Cinco Radio. Por favor, para los conductores que vamos sobre Periférico, no sean imprudentes, dejen pasar a la ambulancia. Desde la prolongación 2 Sur hacia la 11, le gané a la ambulancia yendo por la lateral a vuelta de rueda y Periplaza. Y la ambulancia no podía llegar de que no la dejan pasar. No puede ser. Y todos los motociclistas atrás de la ambulancia como escoltas. 10 motociclistas atrás de ella. Seamos prudentes.
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7: Son ya 8:11. Un favor, feliciten a mi hija Renata Palacios. Hoy cumple 15 años, 15 añitos para Renata. Tu familia te quiere mucho. Tus papás te quieren mucho, que la pases muy bien, Renata, en estos 15 años. Son ya 8:11 y tenemos algo más, Odilón.
8: Sí, nos dice aquí, buenos días, manden una ambulancia. No mandamos, pedimos, por favor, que acuda una ambulancia. Y tránsito a la calle 3 Sur, esquina con 111 Poniente. 3 Sur, esquina con 111 Poniente, en el Infonavit Loma Bella. ¿Por qué? Hay un choque entre dos camionetas, una de ellas quedó volteada y traía albañiles, salieron volando estos amigos de la construcción que iban en esta camioneta. Por este choque se requiere ambulancia, repito, por la importancia, la ubicación. Es la calle 3 Sur, esquina con 111 Poniente, en el Infonavit Loma Bella. Hay albañiles lesionados en este choque. Urge ambulancia, por favor.
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3: 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Y ponga mucha atención porque hay una colisión de 10 vehículos, esto en el periférico ecológico, en dirección de la 11 Sur hacia el outlet. Se va a encontrar usted este choque, son 10 vehículos involucrados, prácticamente está hasta para entrar ya a la vía Atlixcayot. Estos vehículos que están involucrados en este choque múltiple, ya están las autoridades ahí, circule con mucha precaución para evitar otro percance ahí en la zona. 10 vehículos en este choque múltiple que está ahí en la zona. Y también le estábamos dando a conocer que urge ambulancia allá en la 3 Sur, esquina con 111 Poniente, en Loma Bella, por el tema de una colisión con una camioneta que transportaba albañiles y salieron proyectados. Se requiere atención prehospitalaria, urge ambulancia ahí en esta última ubicación, calle 3 Sur, esquina con 111 Poniente, 8:15.
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5: Y estamos en temporada de chiles en nogada y allá en Atlixco, Fabián Villalobos Rojas, él es productor mezcalero de Villa de Carrión en Atlixco, por tercer año comentó que va a realizar el destilado de chile en nogada y comentó que para esta preparación utilizan las frutas de temporada y de la región, así que ya también el chile en nogada, además de comerse, también se puede beber a través de este destilado que realiza Fabián Villalobos, y vamos a escuchar más al respecto.
6: Te platico un poquito, el destilado con... Son productos que se meten a destilar junto con mezcal, ya en una tercera destilación, y que el destilador debe de sacar todos los aromas y los sabores que lleva para meterlos en una botella, en este caso como es el destilado de chile en nogada, que es el que tenemos aquí presente. ¿Qué llevan? Pues lleva todo lo que lleva el condimento de chile en nogada, lleva todos los el chile ya preparado, se mete adentro del destilador, y posteriormente, bueno, pues empieza a trabajar como si fuera a ser un destilado. En proporciones, bueno, sí nos costó un poquito de trabajo, nos llevamos más de 2 años en poder sacar la receta. ¿Por qué? Porque a veces nos hace fácil meter cualquier tipo de manzana o meter cualquier tipo de pera, y no, sí hay variedad de sabores, ¿no? Hasta en la nogada, con las nogadas empieza a cambiar un poquito el aroma y el sabor de lo que es ya el destilado. Con es algo un poquito difícil por todo lo que lleva, carne y todo. Este es el tercer año que hacemos el destilado de chile en nogada ya como tal, y quiero decirte orgullosamente que como son las normas de la empresa, año con año se va mejorando la receta. Y es algo difícil poder lograr hermanar los aromas y los sabores con el mezcal, pero es algo que a la gente le ha respondido muy bien, le gusta, se están atreviendo a probar, a consumir y a tener en su casa algo diferente, ¿no?
5: Pues ahí estábamos viendo literal cómo estaban metiendo el chile en nogada completo, ¿no? Con todo el rabo capeado, todo. Como es un chile en nogada, ahí lo metieron
4: ahí se
5: y se hizo este destilado. Con su nogada, obviamente, lo que quedó ahí en el plato.
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4: Son ahora las 8:25, ya cambió el reloj, que no se le haga tarde. 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
10: Siguen las leyes como a cualquier.
4: Y aquí tenemos esta información porque Josefina Farfán Ortega fue designada como rectora de la Universidad de la Creación de Arte y la Cultura, la llamada UNICREA. A Josefina Farfán Ortega la conocimos como directora de museos aquí en Puebla y ahora le encargan esta institución que ofrece licenciaturas, programas TCU y educación continua en áreas artísticas, culturales y patrimoniales. Ahí está en el nombramiento el secretario de Educación Pública. En este caso llega Josefina Farfán Ortega, que además no solo ella, que es conocida.

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0: Chucho?
1: ¿Cómo estás, mi querido? Claro.
0: Cueste lo que cueste.
1: Cueste lo que cueste. ¿Cómo estás, mi querido Rafa Telles?
0: Bien, Chucho, Lemus. ¿Qué cosa nos tienes?
1: Señores, ¿cómo están? Muy buenos días. Buenos días también al auditorio. Por favor, mándenos sus mensajes al 2222-382990 porque en este momento le vamos a presentar más imágenes de lo que ocurrió hace unos momentos en este percance vial ocurrido allá en la 3 Sur, esquina con la 111 Poniente, donde una camioneta quedó volcada. Hay tráfico en la zona. Aquí están viendo ustedes las imágenes. Por favor, circulen con precaución. Nos reportabas hace unos momentos, Odilon, que en el lugar de los hechos se hablaba de algunos, incluso sí, ahí está la camioneta volcada, que una de ellas trasladaba a trabajadores de la construcción. Hasta este momento pareciera que no han llegado paramédicos para atender a estas víctimas. Por lo tanto, ustedes nos están escuchando, la poderosa red, al 2222-382990. Ojalá se pueda reforzar este apoyo para los amigos de
0: ahí
1: la
0: está,
1: construcción.
0: Ahí está, cuando estaba volcada, mira.
1: En la 111 y 3 Sur, allá cerca de Loma Bella, si es que no me falla la ubicación. Entonces, para que lo tomen en cuenta, la vialidad se está empezando a congestionar. Seguramente ya no tardan también los elementos de tránsito, porque ahí cerca se tiene ya también lo que es un centro de operaciones, obviamente, de los elementos de tránsito. Rafa, invitar a la gente que nos siga mandando sus mensajes al 2222-382990 para que, por favor, nos sigan informando de todos estos escenarios. A ver, rápidamente en la cuenta de X. Mira, qué poderosa es la red, al 2222-382990. Ya están atendiendo el percance, ya movieron la unidad, ya nos están mandando las imágenes gracias a la red. De manera preliminar, hay que decirlo, de manera preliminar, hay una mujer con algunas lesiones. Varias de ellas, nos está reportando la red, están sentadas también cerca de la camioneta que está volteada. Entonces, bueno, de entrada, la calle ya está cerrada para que mejor busque vías alternas. 8 de la mañana con 29 minutos.
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3: Justa Mundialista 2026. Un antes y un después. ¿Qué tal? Muy buenos días, los saluda con mucho gusto Rafa Crespo y a continuación le presento el Radar Mundialista. Las polémicas y el supuesto favoritismo hacia Estados Unidos y la cercanía de Gianni Infantino con Donald Trump habrían provocado un fuerte malestar en la UEFA. Ya se busca un rival para quitarle la presidencia de la FIFA en las elecciones de 2027. Intercambiaron camiseta los dos nueves. Raúl Jiménez se quedó con la camiseta de Harry Kane tras el México contra Inglaterra en octavos de final. Un recuerdo entre dos de los mejores delanteros de la Premier League. Solo dos equipos en el siglo XXI han marcado primero en una semifinal de campeonato mundial y aún así perdido. Inglaterra en 2018 y en 2026. Jude Bellingham explicó sobre qué fue la conversación que tuvo con

0: Messi en pleno partido de semifinal entre Inglaterra y Argentina. Simplemente estábamos hablando de una falta. No hubo nada malicioso en ello. Estoy seguro de que algunas personas harán una gran historia al respecto, pero realmente no fue nada. Pensé que había habido una falta un poco antes y él respondió, ¿y qué hay de la que me hicieron a mí? Le dije, eres lo suficientemente fuerte para aguantarlo. ¿Sabes a qué me refiero? Hasta aquí la información. Sigue en sintonía de la multiplataforma de 5 Radio Comunicación Efectiva, así como de Minuto Cero. Le informó Rafa Crespo.
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0: Los 100 años de Macondo suenan.
1: 8 de la mañana con 37 minutos, que no se le haga tarde, porque literal hay un poco de tráfico en la capital poblana. A ver, vámonos rápidamente con más información, y en esta ocasión corresponde a los temas de la máxima casa de estudios, es decir, de la UAP. Con la intención de analizar y fortalecer propuestas que abonen a la construcción de una política institucional en materia de atención y acompañamiento a personas con discapacidad, la UAP llevó a cabo lo que es el coloquio interno de la Comisión en Inclusión y Discapacidad hacia una política institucional de inclusión, accesibilidad y discapacidad en nuestra universidad. Este ejercicio, cabe señalar, inició el 16 y obviamente habrá de concluir este 17 de julio en Ciudad Universitaria. Este coloquio está organizado por el Área de Inclusión Social y Educativa de la Coordinación Institucional de Igualdad de Género, perteneciente a la Defensoría de los Derechos Universitarios. Finalmente, comentarles que participan estudiantes, docentes y personal administrativo de diferentes áreas, todo con este objetivo del proceso de inclusión. Ya son las 8 de la mañana con 38 minutos. Rápidamente nos están escribiendo a la red al 2222-382990. Dice, buen día, Jesús. Ojalá le puedas poner las mañanitas a José Manuel, que hoy está celebrando su cumpleaños. No, con gusto. Felicidades a José Manuel. Desde este espacio informativo le mandamos un fuerte abrazo. O sea, solamente que nos mande la ubicación, ¿eh? Porque por ahí nos comentaron que iban a preparar pozolito, una birria. Y si quieren, pues aquí todo el equipo de Buenos Días, el noticiero de la gente, nos dicen qué llevamos. A la gorra ni quien le corra. Le mandamos un fuerte abrazo y aquí las mañanitas.

0: Pues ahí están las mañanitas para José Manuel. 8:39. ¿Qué le parece? Si usted no indica otra cosa, nos vamos a los deportes.
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2: Muy buenos días a toda la gente que nos escucha y buenos días en el auditorio. Es Max López al micrófono y este es el inicio de la información deportiva donde le presentamos que 12 años después el Atlante volvió a disputar un partido de Liga MX. El escenario era inmejorable. Necaxa como rival, Miguel Herrera en el banquillo azulgrana y el regreso del histórico padre de todos los clásicos. Sin embargo, el resultado no acompañó. Los potros cayeron 2-1 en el Estadio Victoria después de dejar escapar la ventaja en la recta final del encuentro. El primer gol del Atlante lo marcó Eugenio Pizzuto apenas iniciando la segunda mitad. El mediocampista de 23 años, recordado por formar parte del tricolor subcampeón sub-17 en 2019, ilusionó a la afición con un potente disparo desde fuera del área. Pero al minuto 80, Julián Carranza empató desde el punto penal para Necaxa y ya en tiempo agregado, Miguel Pedradosa anotó el tanto de la victoria. La jugada fue revisada por el VAR, que terminó validando el gol tras una primera marcación de fuera de lugar. Más allá del resultado, el regreso del Atlante también dejó polémica fuera de la cancha. Miles de aficionados reportaron fallas en la plataforma donde se transmitía el encuentro de manera exclusiva. Los potros volvieron a primera división tras adquirir la franquicia de Mazatlán en un fútbol mexicano donde el ascenso y el descenso continúa suspendido. Pero hasta aquí con la información deportiva. Nosotros regresamos al estudio para más información.
3: Viernes espectacular, encabezado por el Sky Team en contra de los Infernales en la Arena México. Muy buenos días, audiencia de Buenos Días, el noticiario de la gente y a los cuatro fantásticos de la información. Manu Sánchez les saluda con todo el gusto y vámonos con esta espectacular cartelera que se presenta en el Templo Mayor de la Lucha Libre, la Arena México. El poblano Blue Shark y Rey Pegasus harán pareja para enfrentar a Poseidón y Mácara. En el segundo combate, Rey Cometa y Espíritu Negro se medirán a Ryder y Espanto Junior. Para el tercer combate veremos a las Amazonas en acción, donde Tessa Blanchard, Thunder Rosa y Johnny Robbie tendrán enfrente a Perséfone, Sanelli y Olimpia. En el evento especial veremos la lucha por el campeonato de peso medio de Major League Wrestling, donde el campeón, el Guerrero León Templario, se enfrentará a Aikiro Kwon. En el evento semifinal, Dragón Rojo Jr., Capitán Suicida y Titán el Inmortal se verán las caras ante el lujo de la lucha libre, Soberano Jr., Bárbaro Cavernario y Yutani. Y para cerrar esta gran función, se presenta el Rey de Plata y Oro Místico, Máscara Dorada y Neón, el Sky Team, en contra de Averno, Euforia y Mephisto, los Infernales. Hasta aquí la información del deporte de las llaves y los costalazos. Para Buenos Días, informo Manu Sánchez.
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0: 8:47, 13 minutos y las 9 de la mañana. Por favor, mándenos sus mensajes al 2222-382990. A ver, rápidamente, vámonos al municipio de Atlixco. Allá mi compañera Nayeli Martínez tiene información en materia de seguridad. ¿Cómo estás, Nayeli? Muy buenos días.
1: Buenos días, Jesús, qué gusto saludarte. Bueno, te platico que fue en la colonia Guaguete donde pues habitantes lograron detener a un masculino identificado como Alfredo N., quien habría despojado de su celular a una mujer y bueno, también la habría pues amenazado con un arma blanca. Y es que te platico que ante esta situación, elementos de seguridad ciudadana llegaron a esta colonia, detuvieron al sujeto y lo pusieron a disposición de la Fiscalía General del Estado para realizar las investigaciones correspondientes, Jesús.
0: Y es importante destacar, a ver, de entrada es lamentable lo que nos platicas por un celular, ojo aquí, por un celular. Y algo más importante que agregaría Naye es que, por ejemplo, en algunos casos por un celular, no es el caso, pero llegan a golpear al presunto ladrón y a veces no lo quieren entregar a las autoridades.
1: Así es, lamentablemente ante estas situaciones de inseguridad que se registran en todos los lugares de la República Mexicana, bueno, algunos ciudadanos optan por hacer justicia por su propia mano. En esta ocasión no fue el caso, los ciudadanos lo entregaron a las autoridades. Sin embargo, bueno, pues hay que estar muy atentos y también reconocer la labor de los ciudadanos que en algunas zonas, como ese es el caso, están organizados y pueden de alguna manera actuar rápidamente, bueno, cuando ya llega la autoridad correspondiente, continuar con este protocolo.
0: Gracias, Naye, te mando un fuerte abrazo.
1: Igualmente, buenos días.
0: Muy buenos días a mi compañera Nayeli Martínez. A ver, por otra parte, le quiero informar en los asuntos que sí tienen que ver con las elecciones del 2027, pero que poco a poco se están trabajando. Ayer, la presidenta provisional del Instituto Electoral del Estado, Mariana Ceballos, informó que en noviembre, tentativamente el 3 de noviembre, y se lo quiero explicar, auditorio, porque en esa fecha, ya el Instituto Nacional Electoral, allá en México, por supuesto, darán luz verde a las dos nuevas consejerías. ¿Y por qué es relevante este tema? Por dos escenarios. El primero de ellos, nos explicaba la presidenta provisional, y quiero enfatizar en esa palabra provisional, que dos de esas consejerías, una corresponde a quien será hombre o mujer para ocupar ya por un plazo de 7 años la titularidad oficial de este organismo. Ese es el primer escenario. ¿Qué implica en el segundo aspecto? Que viene el proceso comicial 2027. Entonces, el INE tiene que concretar lo que son los enroques para el caso de Puebla, porque en 2027 se llevarán a cabo de manera local, no lo olvide usted, la renovación de 217 alcaldías, 26 diputaciones locales y a la par con el tema federal, en el caso específico de Puebla, serán 16 diputaciones federales las que se renovarán. Escuchemos parte de lo que nos platicaba Mariana Ceballos.
2: Claro que sí, pues bueno, ahorita ya salió el resultado de lo que son los ensayos, sin embargo viene la siguiente etapa que es el examen de competencias gerenciales y se está previendo que en el mes de septiembre se realicen ya lo que son las entrevistas. Sin embargo, ya las ternas quedarían definidas una vez que tengan los resultados globales de las designaciones de las calificaciones de cada una de las y los aspirantes y a más tardar, es lo que dice el acuerdo del Consejo General, el 3 de noviembre estarían designando a las nuevas consejerías. Yo espero que sea en el mes de octubre para que las consejerías pues ya tengan un espacio para poder llegar al Instituto Electoral.
0: Parte de lo que nos explicaba Mariana Ceballos, presidenta provisional del Instituto Electoral del Estado, que recordemos, ella ocupó esta posición a raíz de que Blanca Yasahara Cruz García tiene que dejar la presidencia para asumir la Consejería Nacional allá en México. 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Seguimos con sus reportes de la red al 2222-3829-90. A ver, rápidamente nos están pasando estos mensajes. Dice lo siguiente, dice: les envío esta imagen del transporte público que va en el carril central en la 25 Oriente entre 12 y 14 Sur. Está totalmente lleno y con la puerta trasera. Obviamente que ojalá los amigos de movilidad y transporte puedan corroborar el dato, porque hay pasajeros que van colgando en la parte trasera de esta unidad. Buenos días al noticiario de la gente. Quiero donar bolsas de diálisis Baxter, color verde. Favor de comunicarse. Aquí tenemos el número. No lo damos al aire. Pues, al final son datos personales. Pero si a usted le interesa que le puedan donar estas bolsas de diálisis, mándenos un mensaje a la red al 2222-38-2990. Dice: buenos días, ¿pueden pasar mi reporte? Estoy buscando trabajo de cuidadora de enfermos, ya sea para un hospital o casa, principalmente viernes en las noches y también los sábados. Aquí nos está dejando su teléfono de contacto. Buenos días, equipo de Cuatro Fantásticos. Un favor, ojalá puedan pasar mi mensaje. Necesito un trabajo de velador o que sea, bueno, 24x24, ya que he estado buscando y lamentablemente no encuentro una fuente laboral. Tengo 56 años. ¿Quién nos escribe? Se trata del señor José Martínez y aquí nos está dejando su celular. 8:53 a.m. A ver, seguimos con la información que se ha generado. En esta ocasión nos vamos al Congreso del Estado de Puebla, porque por primera vez en la historia se instaló aquí en Puebla la Peña Charra Nacional, con la que se busca promover el deporte en el estado. Se trata de una medida impulsada por el diputado del Partido del Trabajo, José Luis Figueroa Cortés. En el Congreso del Estado se llevó a cabo esta toma de protesta de quienes formarán parte de dicho órgano de la charrería. Ya al respecto, el propio diputado José Luis Figueroa Cortés destacó la importancia de generar espacios para la difusión de las actividades charras. Esto con la intención, explicaba, de generar un acercamiento del deporte con las nuevas generaciones de jóvenes. Aquí parte de lo que él nos decía.
3: Fíjate que por eso es el objetivo, por eso hoy toma protesta aquí la delegación de la Peña Charra, porque su mayor objetivo es ese. A partir de hoy su trabajo será ir a promover la charrería en el estado. Estarán haciendo diversas actividades. Yo espero que me inviten y que estemos ahí en la promoción para jalar jóvenes, para tener actividades incluso deportivas que se estarán realizando con ellos. Entonces, ese es el objetivo principal, no dejar que se pierda la charrería en Puebla y que a partir de hoy, bueno, salgan a tener actividades y promocionar.
0: 9:00 a.m. ¿Qué le parece si vamos de volada, de volón ping-pong, a un corte comercial y regresamos con más?
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9: Evacúan inmuebles de Puebla ante presunto sismo en la capital poblana. Buenos días, soy Jesús Lemos y esta es la información de la última hora. Le quiero comentar que hace unos momentos se da a conocer que se registró un sismo con magnitud 6.8 al suroeste de Chiapas. Esto provocó que en Puebla se activaran las alarmas y nos está reportando la red al 2222-382990 que se generó la evacuación de algunos inmuebles, concretamente el ISSSTE y también la zona de Angelópolis. Por lo tanto, estas vialidades se encuentran cerradas momentáneamente y se espera que en el transcurso de los siguientes minutos se puedan reabrir. Por otra parte, le quiero platicar que la titular de la Secretaría de Bienestar, Laura Artemisa García Chávez, asistió en representación del gobernador del estado, Alejandro Armenta, a la graduación del Centro Escolar Coronel Raúl Velasco de Santiago. Ahí afirmó que la educación, formación y transformación son el futuro de Puebla.
10: Para nosotros en Puebla es vital la educación, es prioritaria la educación. Sabemos que aquí está justamente la formación de nuestro futuro. Que el esfuerzo de todos los poblanos y poblanas termina en esto, en nuestras familias, en seguir fortaleciendo a nuestros jóvenes, a nuestros niños y a nuestras niñas. Y decirles también que han decidido y definido estar en una extraordinaria institución. Compartirles que los centros escolares es un modelo único en toda la República y que solamente tenemos en Puebla.
9: Por otra parte, le quiero platicar que en el San Andrés Cholula se lleva a cabo lo que es la estrategia de trabajo en conjunto para atender las necesidades de la población. Al respecto, Lupita Cuaucle, presidenta municipal de San Andrés Cholula, encabezó la séptima reunión de trabajo y supervisión con autoridades auxiliares, donde se acordó fortalecer acciones en materia de infraestructura. En los temas nacionales le voy a informar que México emite alerta sanitaria por brote del parásito Cyclospora, que está provocando diarrea explosiva. En los temas internacionales le quiero confirmar que agentes del ICE someten de forma violenta a un hombre en el aeropuerto de Las Vegas. Lo esposaron y después lo abandonaron. A través de la cuenta de X, @lared5radio, le detallamos que ustedes pueden degustar de los tradicionales chiles en nogada que son preparados por el Monasterio de Santa Clara del Sagrado Corazón. Será todos los domingos. Anote las fechas, 19 y 26 de julio, 2, 9, 16, 23 y 30 de agosto. Finalmente, el 6 de septiembre, ustedes pueden adquirir sus chiles en nogada en la 8 Oriente del Centro Histórico de Atlixco. También hay servicio para llevar o pueden marcar al 244-445-1240. Mándenos sus mensajes al 2222-38-2990. Seguimos pendientes de esta activación de algunas alertas sísmicas en inmuebles de la capital poblana. Repetimos la información: en lo que es el ISSSTE y la zona de Angelópolis, principalmente el centro comercial, fueron evacuados a raíz de este sismo que se registró en Chiapas. Hasta este momento, las autoridades tanto de Puebla capital como del gobierno del estado llevan a cabo algunos recorridos para corroborar que no hubo daños en los inmuebles pertenecientes al territorio poblano. Hasta aquí la información más importante generada en la última hora. Lo invitamos a seguir con las noticias de Puebla, México y el mundo en la recta final de Buenos Días, el noticiario de la gente. En la consola digital, Duval Rubio. En los micrófonos del radar, informó Jesús Lemus. Muy buenos días.
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9: De la mañana con 4 minutos, nos vamos al INE.
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0: Tenemos cámaras y micrófonos al Centro Poblano de Salud Mental Integral Sepozami. Estamos transmitiendo en vivo. Gracias por recibirnos. Estaremos platicando de esta institución y de este modelo especialmente y único en América Latina del Sepozami. Gracias por recibir al noticiario Buenos Días. Y como usted escuchó, se registró un sismo magnitud preliminar 6.8 en la costa de Chiapas, que se percibió en Tabasco, se percibió en Oaxaca, con intensidad moderada. El gobernador Salomón Jara de inmediato también activó las corporaciones de protección civil, los protocolos de revisión y monitoreo en diferentes regiones. Estamos revisando el sismológico de los Estados Unidos, lo reporta como una magnitud 7.4. Recordar que estas son magnitudes preliminares y tendremos los detalles más adelante. Nayeli Aguilar, muy buenos días.
1: Buenos días, auditorio. Vamos a comenzar rápidamente porque nada más tenemos una hora para la información y ya también nos están llegando reportes de la red sobre este sismo que se sintió hace algunos momentos.
2: Sí, pueden pasar este reporte en el estado de Chiapas. Bueno, yo vivo acá en Puebla, en el estado de Chiapas acaba de pasar un fuerte temblor, casi 7 grados. Si lo pueden pasar para la gente que sea de allá de, pues del estado de Chiapas, que viven acá o que sepan que tengan familiares, pues el temblor fue fuerte y un poquito largo.
3: López Díaz, acaba de temblar y no sonaron las alarmas. López Díaz, acaba de temblar y no sonaron las alarmas.
1: Muchísimas gracias y esperamos que estén bien. Aquí en Puebla ya se van a estar haciendo las revisiones de los edificios como protocolo, como siempre se hace. En algunos lugares sonó la alarma y evacuaron a las personas como tal, lo estábamos informando en el radar. Usted mándanos el mensaje, sintió el temblor, 2222-38-2990. Rafa, te saludo, buenos días.
4: ¿Qué tal? Buenos días y buenos días al auditorio. Un gusto estar aquí en el Sepozami, por lo que vemos muy demandado por los poblanos y además también con un nuevo servicio que podemos aprovechar los poblanos. No deje de venir a estas instalaciones ya totalmente adaptadas para usted, para su servicio. Recuerde, la salud mental de menores de 18 años se atienden en estas instalaciones y además pues en algo bien necesario, ¿no? Así como mantenemos el físico, también hay que mantener bien y en buen estado la salud mental, y ese es el mensaje que hoy le tenemos desde estas instalaciones del Sepozami aquí en la zona de Los Fuertes de Puebla. Son las 9 de la mañana con 10 minutos y saludamos también a Odilon Larios.
5: Así es, estamos transmitiendo desde el Centro Poblano de Salud Mental Integral para niños, niñas y adolescentes, en donde se brindan importantes servicios que ayudan a este sector de la población. Perteneciente este servicio al DIF del estado, pues esto es muy, muy importante, lo que vamos a darle a conocer desde estas instalaciones, que es donde, para que nos ubiquemos, donde antes se encontraba Casa Puebla. Aquí está ubicado el Sepozami, unas instalaciones muy bonitas, muy adecuadas, muy grandes, muy amplias, para que usted lo ubique y pueda saber dónde tener este tipo de servicios. Pues vamos con información.
1: Y es que en este centro, en el Sepozami, tan solo de septiembre a julio de 2026 se han atendido a más de 16.842 personas. Y decíamos que pongan mucha atención porque si su hijo o su hija o su adolescente tiene algún problema de salud mental, es importante que venga, que lo traiga, que saque su consulta. Aquí tienen atención de primer contacto, trabajo social, hay psicología clínica, psiquiatría, endocrinología, o sea, hay de todo. O sea, todo es una salud integral que le están ofreciendo a sus pequeños y además es gratuito, ¿no? Esta es una gran oportunidad que ustedes tienen que aprovechar porque sabemos lo que cuesta, ¿no? El tema de la salud mental, una atención privada, aquí es totalmente gratuito, es por cita, van canalizando los casos y se van atendiendo, y lo más importante es que se van viendo los resultados, que en unos momentos más ya vamos a estar platicando con los especialistas para que nos comenten más acerca de lo que han hecho durante estos meses.
0: Nos vamos a ir rápidamente a Guatemala porque ahí la radio local YCSKL está anunciando qué ha sucedido también en Guatemala. Guatemala se sintió muy fuerte, vamos a escuchar.
6: Me encuentro en Ciudad de Guatemala, donde en estos instantes se han activado los protocolos de evacuación tras el potente sismo percibido hace unos instantes. Me encuentro en una importante zona de la capital guatemalteca, donde podemos observar que las personas han realizado evacuaciones preventivas de los edificios aledaños a esta zona debido al fuerte sismo, que según datos de las autoridades del Instituto Sismológico, fue con una intensidad aproximada de 7.4 en la escala de Richter y fue ubicado su epicentro en la zona del estado de Chiapas, en México. Continúan los protocolos de evacuación debido a este fuerte movimiento telúrico. que continúa percibiéndose en varias zonas de la capital guatemalteca. Con este reporte, regreso la señal hasta San Salvador, El Salvador.
0: Pues ahí está, nada más escuchábamos 7.4 lo que se reporta desde Ciudad de Guatemala. Estaremos también monitoreando esta situación. Vamos a Quinto Medio.
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0: En esta segunda parte de Quinto Medio, el Wi-Fi es una tecnología que ha avanzado mucho en los últimos años. Y hoy en día se habla del Wi-Fi 8. Y aunque este nuevo sistema no aumenta la velocidad, sí es más confiable, con transiciones más fluidas entre dispositivos y ruteadores. Con la disminución de los problemas de Wi-Fi, muchos usuarios aún no se conforman con Wi-Fi 6. ¿Pero qué es el Wi-Fi 8, esta octava generación que tiene un cambio de enfoque? Las versiones anteriores prometían velocidades de conexión más alta, y Wi-Fi 8 se centra en las mejoras de aspectos como la estabilidad y una menor latencia. Es decir, mantiene los dispositivos conectados mientras te mueves, reduciendo las desconexiones y zonas sin cobertura. Hoy los expertos dicen que el Wi-Fi 8 será retrocompatible, es decir, seguirá funcionando con dispositivos que utilicen otros estándares más viejos. Lo que sí implica su uso es que se actualicen los dispositivos, comprar nuevos ruteadores, pero también nuevos smartphones, laptops, televisiones y otros dispositivos. Y finalmente podría mejorar la vida para quienes viven en zonas con mucha interferencia de dispositivos. ¿Qué les parece?
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4: Y que no se le haga tarde, ya es el cuarto, 9:15 a.m. Seguimos aquí en Buenos Días, el noticiario de la gente, y con el gusto de platicar con la anfitriona aquí en el Cepozami, con Umi Choda, su directora. ¿Cómo estás, Umi? Buenos días.
9: Hola, buenos días. Muy contenta de recibirlos aquí.
4: Y muchas gracias también por recibirnos y platicar de esta importancia de la salud mental, de atendernos, y sobre todo este centro en especial, que es para las niñas, los niños, los adolescentes. El Cepozami hasta ahora, ¿ya cuánto tiempo tiene que abrió sus puertas? ¿Y qué reporte nos darías de esta primera experiencia de abrir un servicio así para la salud mental de los menores?
9: Bien, pues la primera atención se proporcionó el 22 de septiembre del 2025, ¿no? Entonces no hemos cumplido ni un año y ya hemos proporcionado más de 16.000 atenciones. Ahora, es importante hacer una precisión, 16.000 atenciones no son 16.000 usuarios. ¿Por qué son tantas atenciones? Porque tenemos un equipo integral y multidisciplinario. Entonces una persona puede venir no solamente a psicología, sino también a psiquiatría, también a terapias de estimulación magnética transcraneal, pasan a endocrinología, a nutrición, pasan a ginecología si el tema es un trastorno hormonal relacionado con el ciclo menstrual. Entonces, por eso es que se abarcan tantas atenciones, porque es un servicio integral.
4: En un mismo lugar, en unas instalaciones que de por sí ya, por definición, por lo amplias que están, ya eran, digamos, muy acordes para las necesidades, pero además hoy estamos viendo que hay obra, que hay ampliaciones, porque es un servicio que abrió y de inmediato creció la necesidad.
9: Justo, si ustedes están atentos a nuestras redes, siempre estamos teniendo muy buena respuesta de la población buscando la atención. Ahora que están aquí lo podrán constatar, es un servicio muy demandado y a partir de la demanda hemos ido ampliando de forma gradual. Entonces empezamos ampliando nuestro horario de atención, era de lunes a viernes de 7:30 a 3:30 y la primera ampliación fue el horario de 7:30 a 6:00 p.m. De ahí lo ampliamos también a fines de semana, tenemos atención atención psiquiátrica los sábados, atención psicológica los domingos, además del servicio de atención en crisis, que ese es 24 horas al día, 7 días a la semana. Y la última ampliación que tuvimos, que es muy significativa, es de 8 espacios de atención más. Entonces, pues, se puede ver que la demanda de la población se está atendiendo lo antes posible y buscando mantener también los estándares de calidad.
10: Oye, Umi, qué reto, ¿no? Porque cuando te encargan el Seposami, sin lugar a dudas, tú eres un especialista en el área. ¿Qué representa para esto? ¿Qué debemos entender los poblanos cuando te dicen, abro un centro para salud mental de menores y lo que tengo que hacer es, todavía ni cumplo el año, tengo que ampliar mis instalaciones y también mi personal porque hay mucha necesidad?
9: Claro, bueno, es una gran responsabilidad el estar alerta y pendiente de todas las necesidades que van surgiendo con el día a día. Es un modelo vivo y eso quiere decir que se va modificando en función de las necesidades identificadas en el estado, pero también hay que reconocer el apoyo que hay por parte de las autoridades para que todas estas ampliaciones puedan ser una realidad de forma tan inmediata, ¿no? Pues al final de cuentas, este es el proyecto de la señora Ceci, de la presidenta del patronato, que ha sido muy enfática en que se dé una atención de la más alta calidad, buscando llegar a las causas, ¿no?, de pues el tema de la salud mental, que no es una sola causa, sino que es multifactorial, y para eso tenemos un equipo pues muy fortalecido.
10: Cuando decimos que el Seposami tiene una visión sistémica, territorial y humanista, ¿qué significa?
9: Bueno, sistémica tiene que ver con que la salud mental no sucede en el vacío, ¿no? La salud mental es el resultado de factores contextuales también. Hoy podemos ver que los modelos más sofisticados que se utilizan en el mundo consideran no solamente la parte biológica a profundidad, sino en qué contexto se está dando la salud mental, porque eso influye muchísimo. Y desde que se implementó el modelo se buscó que fuera así, se busca que tenga también un impacto territorial, que podamos llegar a los municipios también, tal vez no físicamente, sino mediante la capacitación. Tenemos capacitación en la que nosotros vamos, tenemos profesionistas de municipios, hay una psicóloga de Cihuateutla que viene religiosamente los viernes a capacitarse con nosotros y tenemos la sesión en vivo. Entonces, todo esto habla de que el Seposami no solamente es un edificio, sino que es un modelo.
10: Un modelo que es único en el país, que Puebla lo está implementando y que hoy vemos y escuchamos que se atiende a menores de edad. Pero estarás de acuerdo, Umi, que la salud mental es para todos y a todas las edades y de manera permanente.
9: Claro que sí, es un tema que aparte, pues con las situaciones del mundo que estamos viviendo hoy, pues tenemos que abordarlo con nuevas estrategias, ¿no? O sea, la salud mental de nuestros papás, de nuestros abuelos y demás, claro que estaban atravesadas por dificultades, pero las situaciones en las que estamos creciendo hoy, vale la pena tener un abordaje científico, tiene un abordaje muy completo, y por lo tanto, pues creo que el Seposami es pionero, no creo. También nos lo han validado, ¿no? O sea, también la directora del DIF Nacional ha hecho el reconocimiento, han venido delegados de las Naciones Unidas y han reconocido que es un modelo que no habían visto en otros lugares. Entonces, eso nos da siempre la fuerza para seguir trabajando en la misma línea.
10: Pues muchas felicidades, Umi, por este trabajo. Nos da mucho orgullo también a nosotros como poblanos que lo tengamos aquí en un lugar tan icónico como esta ex Casa Puebla, aquí en la zona de Los Fuertes, y hoy conociendo que abre sus puertas para dar un servicio tan integral, tan profesional y, ¿sabes qué?, tan necesario. Ustedes están atacando estas edades, que quiero pensar yo, porque imagínate, si no hubo esta atención a estas edades tempranas, pues por eso luego nos encontramos los adultos que nos encontramos, ¿no?
9: Justo, y aparte hay un tema que es la neuroplasticidad, y es que el cerebro se va modificando en función de lo que va viviendo, y nunca es tan plástico como cuando son chiquitos, ¿no? O sea, los menores de edad hay periodos críticos a los 2 años, alrededor de la pubertad también, y en esos momentos, ¿no?, el tener estrategias, la terapia, por ejemplo, hay quienes la desacreditan, la terapia con base en evidencia tiene modificaciones neurológicas. O sea, hay conexiones en el cerebro, en la parte cortical, que es esta parte de las funciones más sofisticadas, que se modifican tras tener un tratamiento de terapia cognitivo-conductual, por ejemplo. Entonces, no hay que restarle importancia a un abordaje integral con todos estos especialistas que puede tener un impacto muy, muy positivo y, claro, prevenir temas incluso de adicciones, de criminalidad, hay muchos temas que se pueden prevenir si se atiende la salud mental de forma temprana.
10: Exactamente, de manera temprana y de manera oportuna. Son las 9:22, no nos despedimos, Sumi, porque aquí vamos a seguir con ustedes platicando de todo lo que nos tiene el Cepozami. Nos damos una pausa allá en cabina y regresamos acá, pero antes, Naye.
1: Antes, porque nos están preguntando mucho del sismo, ya nada más avisarles que el Sismológico Nacional ya ajustó la magnitud, es de 5.2, este sismo que se registró allá en Huistla, Chiapas. Después del corte le vamos a tener más información.
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20: De la mañana con 26 minutos. Antes de irnos al radar mundialista, tenemos que platicar con mi querido Juan, porque ya estás aquí en cabina en Buenos Días, sobre las promociones de los colchones. 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
1: Perfecto, mi querido Juan. Señores, como siempre, agradecerte que estés aquí, Juan. ¿Qué les parece si ustedes nos indican otra cosa? Nos vamos a Radar Mundialista.
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3: Buenos días, soy Marcos Bravo y a continuación te presento el Radar Mundialista. El árbitro esloveno Slavko Vincic no pudo contener la emoción al recibir la noticia de su participación en el España contra Argentina. La UEFA no quiere que Gianni Infantino sea reelegido como presidente de FIFA en 2027 y piensan en Nasser Al-Khelaifi, presidente del PSG, como candidato. Algunos medios estadounidenses aseguran que hay peligro de suspensión de la final del Mundial por la mala calidad del aire en Nueva York tras los fuertes incendios en Canadá. Didier Deschamps ha rechazado que sus jugadores tengan una noche libre en Miami.

0: exigiendo total concentración en el partido por el tercer puesto contra Inglaterra. Continúen en sintonía de 5 Radio, comunicación efectiva y minuto cero. Para el radar mundialista, le informó Marcos Bravo.
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0: la mañana con 33 minutos. Seguimos transmitiendo desde el Centro Poblano de Salud Mental Integral. CEPOSAMI es un modelo único en América Latina que ofrece atención gratuita y especializada en salud mental a niñas, niños y adolescentes. Y nuevamente nos da mucho gusto saludar a Umi Choda, titular y directora del CEPOSAMI. Umi, porque estamos aquí en una de las instalaciones tan importantes donde son atendidos los chicos y las chicas y los adolescentes. Cuéntanos, por favor.
1: Claro que sí, mira, bueno, últimamente, en los últimos años, cada vez es más identificado el tema de trastornos del neurodesarrollo, y un correcto diagnóstico, una correcta valoración es decisivo en el tratamiento y en la evolución que van a tener estas condiciones. Entonces, ahorita nos encontramos en esta sala que la utiliza el equipo de neuropsicología para sus valoraciones. Sabemos que un tema del neurodesarrollo puede tener manifestaciones físicas, puede tener manifestaciones sensoriales, puede tener manifestaciones conductuales, por supuesto, en el lenguaje, etcétera. Entonces, se tiene que hacer una valoración muy, muy extensa, porque la valoración va a determinar el tratamiento y la eficacia del mismo. O sea, ahorita en este espacio nos encontramos en donde tienen diferentes herramientas para hacer esta valoración y este diagnóstico. Tenemos una sala también sensorial, porque pues sabemos que parte de, por ejemplo, un tema del espectro autista son temas sensoriales, ¿no? Es la aproximación gradual a ciertos estímulos de forma muy controlada. Entonces, pues es una muestra más de que la atención que se da en CEPOSAMI es con los estándares más altos de calidad.
0: Y además tiene que ser con el material, las herramientas que permitan precisamente una atención adecuada, en donde también los chicos se sientan muy bien, es decir, que tengan este ambiente tan sano, en donde también tengan confianza y puedan ser atendidos adecuadamente.
1: Sí, justo. Y a veces no pueden entender, por ejemplo, qué relación tiene una fortaleza, ¿no?, en el abdomen con la capacidad de sostener la atención, y hay una relación. Y eso a su vez va a tener una relación en el desempeño académico. Y el desempeño académico va a tener un impacto también en que también se relaciona con sus pares, la autoestima. Entonces, todo esto, si se trata desde la raíz, también es más sencillo de atender, ¿no? Entonces, para esto es que contamos con este equipo.
0: ¿Y qué te parece, Sumi? Recibimos también a padres de familia que son beneficiados y que vienen aquí al CEPOSAMI para la atención. Umi, vamos a recibir a don Miguel Ángel Martínez. Adelante, pase por favor, don Miguel Ángel. Gracias por venir. Don Miguel Ángel, cuéntenos, pues ahora sí, también su experiencia como padre de familia.
2: Bueno, quiero antes que nada agradecer a CEPOSAMI por la atención a mis nietos. Yo tuve la fortuna de conocer CEPOSAMI a través de las redes y acercarme a ella para la ayuda de mis nietos, el cual uno de ellos padece de TDAH. Y la atención aquí he visto que ha mejorado mucho en su atención, en su persona. Ha mejorado mucho gracias a la atención de los licenciados, de los psicólogos y de todo lo integral, todo el tratamiento integral para la salud mental de mis nietos.
0: Claro, claro. Le agradecemos, por supuesto, y también a Vanessa Etiane Jiménez. Por favor, Vanessa, si gustas también pasar con nosotros, cuéntanos también tu experiencia, cómo ha sido precisamente la atención.
3: Pues agradezco mucho, la verdad, a CEPOSAMI por la atención que le ha brindado lo que es a mis dos hijas, ya que pues sí, en temas de adolescencia cuesta, de por sí para ellos es difícil y a nosotros es un poco más difícil entenderlos. En temas también pues de emocionales, les ha ayudado bastante lo que es todo el personal de la institución. Han tenido bastante atención con ellas dos, tanto neuropsicología, psicología, nutrición, en todas las áreas les ha ayudado bastante, han mejorado mucho, tanto en la escuela como en su vida diaria.
0: Y es que como padre, cuando ve uno ciertos comportamientos o hay cosas que uno no puede entender, y ahora ya con los expertos del CEPOSAMI tienes ya esta idea de saber qué está pasando con los hijos, porque si no, la incertidumbre acaba con uno.
3: Sí, es correcto, hay emociones y hay veces que pues uno como papá no entiende o no comprende, y pues gracias aquí a ellos y a la explicación un poco al acompañamiento más que nada que tienen con uno, es que lograron entender ciertas situaciones y cierto cierto tratamiento, que deben de llevar cierta atención.
0: Claro. Umi, ¿podrías explicarnos brevemente? Ya nos platicabas, pero aquí, por ejemplo, vemos un columpio y también vemos un material. ¿Cómo se trabaja aquí, Umi? Sí.
1: Bueno, este es el área de para neuropsicología, si quieren, perdón, claro, señor, cambiamos de lugar.
0: Nos cambiamos de lugar.
1: Para no estar
0: para, sí, claro.
1: Y entonces todos estos elementos ayudan a ver qué tan fortalecidos tienen la parte muscular, ¿no? O sea, en el tema, los expertos, yo soy psicóloga clínica, aquí operan neuropsicólogos, terapeuta sensorial, terapeuta ocupacional, de lenguaje, y son quienes hacen uso de estas herramientas para determinar si, por ejemplo, la postura, ¿no? Lo que te decía, ¿no? La fortaleza abdominal y demás, son propios de la edad o no están en el nivel óptimo, lo cual puede ser un rasgo, ¿no? No determinante, pero puede ser un rasgo de algún trastorno del neurodesarrollo.
0: Claro. Y esto es muy importante detectarlo a tiempo. Queremos agradecerles a los papás por participar con nosotros.
3: Muchas gracias por el espacio y muchas gracias a Seposami por la atención que les brinda a los adolescentes y a los niños.
0: Gracias, gracias Vanessa y don Miguel Ángel también, muchas gracias.
2: Muchísimas gracias, quiero agradecer directamente a la directora aquí de Seposami por el apoyo a los pequeños, por la salud de los pequeños, la salud mental. Y pues aquí estamos pues siendo testigos de todo esto.
0: Muchísimas gracias, Umi.
2: Claro que sí,
0: eso sí, el trato digno también es muy importante. Umi, muchísimas gracias, nos vamos a pausa, no nos despedimos, regresamos con más. Esto es Buenos Días.
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0: 9 de la mañana con 42 minutos y ya tenemos más reportes de este sismo. Muchas personas de la red que nos están mandando sus mensajes 2222-382990 nos comentan que en la zona del hospital universitario se sintió muy fuerte. También trabajadores de la zona de Angelópolis fueron evacuados tras el sismo registrado este viernes, y es que fueron dos. Hace un momento habíamos dicho que se había ajustado la magnitud. No, fueron dos. De hecho, fue una réplica. La segunda que dijimos de 5.2, esa fue una réplica. El sismo, el que le comentábamos antes de las 9 de la mañana, sí fue de
1: 7.4.
0: De 7.4, y el otro sí fue de 5.2. Y ya en estos momentos ya también hay reacciones por parte de la Secretaría de Marina. Ellos informaron que luego de este sismo que se registró en esta mañana allá en Chiapas, señaló que se mantiene el monitoreo en la zona y llaman a la población a que se alejen de las costas como medida preventiva. Vamos a escuchar.
2: Chiapas, de 7.4.
3: Sismo de 7.4, hoy en Chiapas.
2: Sí.
4: Sí, hubo un sismo de 6.8, todavía no se sabe exactamente, pero anda alrededor de eso. No hay ningún problema, no hay afectaciones graves. En tema marítimo, solamente se espera que se incrementen algunas playas hasta medio metro el nivel del agua por efecto del ese efecto tsunami por el sismo. Se invita a la población a que se aleje de las playas por lo pronto.
0: Pues ahí está la recomendación que se está haciendo y llama la atención, ¿no? Estos dos sismos de gran magnitud.
1: Sí, 7.4, y platicábamos a las 9:15, 5.2, el Sismológico Nacional daba cuenta, y especialmente en Chiapas tienen 124 municipios, pero hay sobre todo principal revisión en Huixtla, la región donde en la costa, y también en Hidalgo, que es enfrente de la costa, y en Tapachula, que son ahí con la frontera,
5: toda
1: en la frontera
5: parte
1: con
5: del
1: Guatemala.
5: Pacífico, en la frontera del estado de Chiapas con Guatemala, es donde se dio, y obviamente por el nivel de ciudad, de metrópoli, ahí en Tuxtla Gutiérrez, pues también hubo afectaciones, Raúl.
1: Sí, parte de lo que se sintió después del fuerte terremoto, se evacuaron los edificios en la capital de Guatemala. Así se vivió esta experiencia. Vamos a escuchar. Y es que entre incredulidad y por supuesto algunos ríen, ¿no? Pero se evacuaron los edificios en la capital de Guatemala. En Oaxaca también se mandaron revisiones, incluso se llegó a sentir en Tabasco. Así es de que toda esa zona luego de este poderoso sismo.
0: Y aquí en Puebla también evacuaron ahí en la zona de Lisa, y tenemos las fotografías con Alex Denicia, y también ya nos mandan un video de cómo ya están regresando a sus actividades. En algunos lugares sí evacuaron, en otros lugares no, nada más se sintió, sí hubo susto, porque dijeron que fue bastante fuerte, pero ya está volviendo todo a la normalidad. Son 9:46.
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1: Y estamos de regreso. Ya son en estos momentos las 9:47. Recibo al doctor Alfredo Castañeda. Me da gusto saludarle, doctor, supervisor del área psicológica. Gracias por recibirnos aquí en su casa, el Cepozami.
3: Bienvenido.
1: Si gusta acercarse un poquito más a su micrófono, por favor, doctor. Es muy importante, platicamos de la atención psicológica. Así como vamos al dentista 2 veces al año, es necesario atendernos, y especialmente a los jóvenes, porque en la era de las pantallas, en la era de las computadoras, en la era de los dispositivos móviles y de las atenciones y necesidades que tienen, hablando también del tiempo pospandemia, es muy importante atender a la salud mental.
3: Sí, y mira, qué bueno que lo mencionas, porque justamente a mí me parece que la pandemia fue un parteaguas para que la gente comprendiera acerca de la importancia de la salud mental. Yo creo que todos en el tiempo de pandemia sufrimos ansiedad, estrés, aislamiento, y afortunadamente yo sí te puedo decir que a partir de esa fecha la gente está un poco más consciente, pero sí, todavía hace falta mucho para que la gente realmente entienda que ir al psicólogo es como ir al dentista, es ir a una revisión de cómo ando emocionalmente.
1: ¿Y los jóvenes, los chicos, cómo andan?
3: Los jóvenes, bueno, estamos ante un cambio de circunstancia. Hay que los adultos tenemos que entender que el mundo donde nosotros crecimos ya no existe. Los jóvenes están expuestos a una serie de circunstancias que nosotros no conocimos y que no van a desaparecer, como decíamos hace rato, el tiempo en pantallas, el bullying, que siempre existió, pero ahora hay formas muy sofisticadas de acosar escolarmente a las personas.
1: Y ahora platicábamos hace unos momentos con Umi Choda, directora de Cepozami, de los padres de familia, que también deben estar atentos, involucrados, pero a veces no se tiene la información para poder detectar asuntos con los jóvenes. ¿Qué recomendación nos tiene, doctor, para trabajar con los chicos, con las chicas, con los niños, niñas, adolescentes? ¿Qué podemos hacer?
3: Pues justamente en Cepozami tenemos reuniones con padres. Son completamente gratuitas, son semanales, y aquí les damos mucha información relacionada con crianza positiva, establecimiento de límites, comunicación, y es indispensable, los papás tienen que tener un trabajo emocional, ellos primero, porque ellos tienen que enseñarle emociones a los niños. O sea, los psicólogos podemos hacer muchas cosas, sí, pero los psicólogos, cuando más, vemos al niño una vez a la semana, una hora. Sí. Los papás están con ellos toda la semana. Sí. Ellos son los que realmente tienen que hacer esta tarea.
1: Y esta comunicación de lo que observan con sus hijos con los especialistas. Es decir, ¿qué observo con mi hijo? ¿Cómo es el comportamiento? Y también puedo entender cómo seguir los tratamientos y cómo seguir trabajando con mis hijos. Esto es también importante, esta comunicación. Y qué bueno que el Cepozami lo está aplicando.
3: Sí, y estamos en vías de extender nuestro rango de atención para incluir justamente una intervención psicoeducativa para los padres, porque si algo nos hemos dado cuenta es que si el padre no se involucra en el tratamiento del niño, nosotros, aunque nos paremos de cabeza, no podemos lograr gran cosa.
1: Así es. ¿Algún llamado en particular, especialmente en el Cepozami? ¿Qué tenemos que hacer para acercarnos y recibir atención, doctor?
3: Pues sencillamente venir, pedir su cita, ¿no? Inmediatamente se les hace una entrevista de valoración para que se pueda hacer la debida canalización a las diferentes áreas que tenemos: psicología, psiquiatría, medicina general, neuropsicología, y a partir de esta evaluación entonces ya reciben una fecha, ¿no? Y comienza el proceso en el cual pueden empezar su tratamiento.
1: Es muy importante esto. Recuerde, usted puede venir, la valoración es muy importante. Alfredo, doctor Alfredo Castañeda, supervisor del área de psicología en Cepozami, gracias por atender a Buenos Días.
3: Muchas gracias y bienvenidos a Cepozam.
1: Gracias. Son ya 9:52. Nos vamos con Odilon Larios. Adelante, Odilon.
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5: Ya lo escuchó usted, estamos aquí desde el Ceposami con Fabián Valdivia, el señor de los libros, que nos trae a los invitados especiales. Ya los extrañamos, a la Mini Red, a Sari y a Fer, que pues ya sabemos están de vacaciones los niños, y como siempre en vacaciones nos traen algunas buenas recomendaciones. Pero antes te saludo, Fabián.
10: Gracias, Ailón, buenos días. Aquí estamos porque vienen a recomendar lecturas de verano, luego dicen, ahora qué hacemos, vamos a leer algo, y ahorita que hay tiempo, no hay tanta presión, pues traen dos libros que creo que pueden gustar muchísimo a papás, a mamás, a los niños, niñas, para pues aprovechar estas vacaciones. También está bien descansar, todos lo merecemos, sobre todo después de los cursos tan intensos, pero pues también que la imaginación vuele.
5: Que la imaginación vuele, y hay que retomar esto porque era una tradición, sobre todo europea, y es en Europa todavía una tradición esto de las lecturas de verano. Por eso salen este tipo de libros, y qué bueno que en este tiempo se lea y se lean cosas muy interesantes como... A ver, platícanos, ¿qué estás leyendo, Fer?
11: Pues yo les voy a mostrar el libro de Marco Polo, porque es un libro muy bonito, porque habla de las... pues aventuras que tuvo durante toda su vida, porque viajó a China y aprendió mucho, y ahí de igual forma a observar. Entonces fue a Kublai Khan, y un día se quisieron regresar a Venecia, donde vivía, porque después de tanto tiempo que le habían pedido a Kublai Khan que se regresaran, les insistía que se quedaron un poco más hasta que les aceptó, pero que llevaran, pero con la condición de que llevaran a una princesa a un lugar. Entonces se pudieron regresar a Venecia después de tenerse que ir y estar en China muchos años. Y es un libro muy bonito porque habla de las pues exploraciones y aventuras que tuvo Marco Polo durante toda su vida.
5: Eso está muy bonito, y miren, les vamos a hacer para los papás. Gribaudo es la editorial, obviamente son las aventuras de Marco Polo, por Lorenza Singoli y Martina Forti, ilustraciones de Silvia Forzani. Muy bonito, muy bonita la edición, sin duda, papás, es una muy buena opción para sus pequeños. Pero también Sari nos trae una excelente recomendación.
12: Hola, muy buenos días. Yo les traigo un cómic, más bien, que se llama Pioneras, la historia que cambió el fútbol mexicano. Este libro está escrito por Jessica Arreloa, Ingrid Bravo, Sergio Campos, Olga Mayoral y Francisco de la Mora, que también fue el ilustrador. Este libro habla de la primera selección mexicana femenil de fútbol, como también de los primeros mundiales, de 1970 y 1971. En el de 1970, México llegó a la semifinal contra Italia, que nos ganaron 1-0. Después, en el de 1971, llegamos a la final contra Dinamarca, donde quedamos en segundo lugar. Este cómic habla mucho de la historia del fútbol femenil y de cómo todo esto cambió la forma de pensar de las personas, de las mujeres, porque también habla de cómo tuvieron la valentía de seguirse esforzando, aunque ni siquiera les pagaran. Por ejemplo, después de estos dos mundiales, México ya no les brindó apoyo para seguir con siquiera su playera, y entonces tuvieron que empezar a usar otras playeras, donde empezaron a jugar en otros países como Argentina.
5: Oye, Fabián, y pues ya para cerrar, dinos a los papás, ¿por qué es importante fomentar la lectura? Invítanos, por favor.
10: Pues bien, estos dos libros, como decía Fer, uno de aventuras y este histórico, sobre todo de la selección femenil, que además Sari y yo veníamos platicando, es el mayor triunfo que ha tenido México en la historia de fútbol masculino femenino, llegar a una final. Los hombres nunca han llegado ni a cuartos, ¿no? Entonces, es importante conocer estas historias, imaginar, platicarlo mucho en familia. Nosotros veníamos platicando cuando veníamos para acá, lo seguimos platicando, recomendarlo. Y justamente eso, generar el ambiente de lectura entre amigos, familiares, aquí en Cinco Radio, para que, pues, obviamente se imaginen, piensen, puedan ampliar sus conocimientos, y sobre todo que la lectura sea un disfrute, no una obligación, y hacerlo en familia en esas vacaciones creo que es la mejor idea, Odilon.
5: Muchas gracias, Fabián. Por tiempo lo dejamos aquí. Vamos a despedirnos desde el Cepozami. Hasta la próxima y lea mucho.
1: Muchas gracias, Odilón. Y felicidades a Fabián y a sus pequeñitos. Se nota cuando tienes la lectura y cuando tienes, por supuesto, esta inquietud del conocimiento. Más sobre el sismo magnitud 7.4 entre Guatemala y México. Y muchos preguntan por qué no hubo señal del sistema de alerta sísmica mexicana. Dos motivos. Primero, no hay sensores en Chiapas. No hay sensores sísmicos en Chiapas. Y el sismo se detectó hasta los sensores en Oaxaca. Ahí ya la energía del sismo de Chiapas no superó los niveles preestablecidos para que se disparara la alerta sísmica. Y es por eso que no se enviaron mensajes anticipados. En algunas zonas sí se activó, porque reportábamos, Nayeli, pero solamente por cuestión preventiva.
0: Y la red de 5 Radio nos comenta, dice, en el municipio de Aguadulce, Veracruz, en Coatzacoalcos, Veracruz y Minatitlán, Veracruz, también se sintió bastante el temblor. Yo soy de Aguadulce, Veracruz, y mis familiares me avisaron. Yo vivo aquí en Puebla, nos dice un radio escucha, y sí, se sintió bastante fuerte, pero afortunadamente no hay daños que lamentar. De todas maneras, le invitamos a que se mantenga informado a través de Red Ciudadana, esta multiplataforma, durante todo el día, que vamos a estar hablando del sismo y además de otras noticias que vayan surgiendo de Puebla, México y el mundo. Y mañana le recordamos que los sábados también tenemos noticias a partir de las 6 de la mañana, Raúl.
1: Gracias a Guillermo Báez, al ingeniero Jorge Sánchez en también en la ingeniería, a Iván Hernández en la producción, nuestra directora Leslie y su gerente Edgar Zapata, por supuesto, y también nuestra compañera Alina, muchas gracias, Alina. Y por supuesto, en nombre de Odilón, de Rafa Telles y de todo el equipo que hace posible, gracias a todo el personal de Cepozami por recibirnos. Muchas, muchas felicidades por sus bellas instalaciones y, por supuesto, la atención de todos los pequeñitos. Gracias, Nayeli.
0: Gracias, Raúl. Hasta luego.
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1: En noviembre, habrá luz verde para las nuevas consejerías del Instituto Electoral del Estado. Buenos días, soy Jesús Lemus y esta es la información más importante de la última hora. Le quiero platicar que la presidenta provisional del Instituto Electoral del Estado, Mariana Ceballos, indicó que en noviembre quedan definidas las dos consejerías del organismo electoral. Entre ellas se encuentra la posición que actualmente ella encabeza.
2: Ahorita ya salió el resultado de lo que son los ensayos, sin embargo viene la siguiente etapa que es el examen de competencias gerenciales y se está previendo que en el mes de septiembre se realicen ya lo que son las entrevistas. Sin embargo, ya las temas quedarían definidas una vez que tengan los resultados globales de las designaciones de las calificaciones de cada una de las y los aspirantes y a más tardar, es lo que dice en acuerdo del Consejo General, el 3 de noviembre estarían designando a las nuevas consejerías. Yo espero que sea en el mes de octubre para que las consejerías pues ya tengan un espacio para poder llegar al Instituto Electoral.
1: Por su parte, la titular de la Secretaría de Bienestar, Laura Artemisa García Chávez, asistió en representación del gobernador del estado, Alejandro Armenta, a la graduación del Centro Escolar Coronel Raúl Velasco de Santiago, donde egresaron 453 estudiantes de los niveles de preescolar, primaria, secundaria, así como bachillerato matutino y vespertino. En dicho inmueble destacó que la educación, formación y transformación son parte del futuro aquí en Puebla. En otros temas le quiero comentar que el gobierno del estado construye el Centro de Innovación y Transformación de Productos Agropecuarios y Acuícolas en San José, Chiapa. Se trata de una obra de 22.574 metros cuadrados que habrá de beneficiar a más de 6.000 habitantes. En los temas nacionales le voy a comentar que la presidenta de México, Claudia Sheinbaum Pardo, anunció un programa integral para atender el problema del sargazo en las playas del Caribe mexicano. Temas internacionales, le voy a confirmar que Irán está acusando de 38 muertos y más de 400 heridos a Estados Unidos luego de los ataques que se vivieron desde el 22 de junio. A través de la cuenta de X, @la_red5radio, le detallamos que ustedes pueden degustar de los tradicionales chiles en nogada que son preparados por el monasterio de Santa Clara del Sagrado Corazón. Será todos los domingos, anoten las fechas, 19 y 26 de julio, 2, 9, 16, 23 y 30 de agosto. Finalmente, el 6 de septiembre. Ustedes pueden adquirir sus chiles en nogada en la 8 Oriente del Centro Histórico de Atlixco. También hay servicio para llevar o pueden marcar al 244-445-1240. La temperatura ambiente en este momento de Puebla Capital es de 18 grados centígrados. Hasta aquí la información más importante generada en la última hora. Lo invitamos a seguir con las noticias de Puebla, México y el mundo en Red Ciudadana por el 1120 de amplitud modulada. En la consola digital, Duval Rubio. En los micrófonos del radar, informó Jesús Lemus. Muy buenos días y buen provecho.
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4: ¿Sabías que Palenque es uno de los únicos sitios de la cultura maya en donde reinaba una mujer?

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1: Que están con nosotros en su programa Los Viajeros, un programa divertido y un programa donde la imaginación es el protagonista de todo. Bueno, pues ya están listos, vamos a empezar nuestro programa yéndonos a un lugar muy mexicano, espero que les guste, a ver qué opinan, pero antes quiero decirle que nuestras redes sociales son Los Viajeros con Marinoel en nuestra página de Face, o también nos pueden localizar en nuestra página de Instagram, Los Viajeros con Marinoel. Recuerda que nuestros programas los puede encontrar en Spotify o en nuestra plataforma www.lahr.mx o en Spotify como Los Viajeros-LaHR. ¿Recuerdan que nos fuimos de viaje a Mi Viaje por Chiapas, donde estuvimos recorriendo varios lugares de México muy especiales? Bueno, pues ahora haremos programas de los lugares solamente de un lugar. Y el día de hoy comenzamos con un lugar muy mexicano, muy maya, muy de la cultura mexicana. Nos va a recordar muchas cosas y sobre todo una invitada que conoce mucho del lugar. Yo soy Marinoel, comenzamos.
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1: Bueno, pues ya estamos en la agenda del día de hoy, y hoy en especial les traje un museo. Bueno, yo espero que ustedes ya hayan ido a este museo porque es un museo muy mexicano en el cual todos tenemos que estar presentes, y es el Museo de la Casa del Alfeñique. La Casa del Alfeñique, no sé si ustedes ya fueron, ya lo conocen, saben algo sobre esto. Bueno, pues la Casa del Alfeñique es un museo que fue uno de los primeros museos de México, de Puebla, perdón. Estuvo presente como, así como dando la pisada y diciendo, yo soy el primer museo que estuve en Puebla. Y bueno, pues yo se los recomiendo mucho. Tiene una historia muy singular el Museo del Alfeñique, porque fue hecho para el capricho de la hija del dueño. La hija del dueño decidió que quería una casa de alfeñique. El alfeñique es un postre, un dulce con mucha azúcar. Y bueno, ella dijo, yo quiero tener una casa que sea la casa del alfeñique, hecha por alfeñique, y así lo hizo su papá. Y la fachada tiene como si fuera como blanco, como de caramelo, y bueno, es una casa preciosa, tiene arte de México, tiene muchas exposiciones, tiene cosas que realmente nos recuerdan a la historia, a la cultura de Puebla y de México en general. Así que yo les recomiendo que vayan a este museo, es un museo muy especial de Puebla y que les va a gustar.
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1: Bueno, pues están listos. Abróchense el cinturón, que este viaje comienza con destino a Palenque, Chiapas.
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1: Bueno, pues ya estamos aquí con nuestra invitada del día de hoy. Una invitada muy especial porque domina muchísimo de Palenque. Bienvenida, Ale, a Los Viajeros.
3: Hola, hola, mucho gusto, Alexandra, aquí de nuevo. Gracias por invitarme.
1: No, hombre, yo feliz. Cuéntanos, ¿a qué te dedicas? ¿Por qué conoces tanto de Palenque? ¿Eres maya o qué onda?
3: Soy de la descendencia de la... Bueno, mis padres son de que hablan el dialecto chol todavía, o sea, soy de descendientes maya. Soy guía de turista de aquí de Palenque, por eso que conozco aquí la zona de Palenque mucho en parte de esa. Conozco mucho lo que es de la zona de Palenque. A eso me dedico, soy guía de turista.
1: Pues qué padre. Déjame decirte que yo cuando viajo y me topo con gente como tú que ama su lugar, se apasiona de platicar de lo que está viendo, lo que tenemos enfrente, y además lo da a conocer de una manera tan ligerita y tan fácil para poder aprenderlo y poder investigar un poquito más sobre el lugar. Bueno, pues me encantó y por eso dije, tiene que estar en Los Viajeros aquí platicándonos de Palenque.
3: Sí, claro que sí. La verdad es Palenque tiene muchos, muchos atractivos, tanto como cultural, histórico, y también a aventuras también. Creo que recuerda la aventura que hicimos durante el recorrido de la selva. Eso es muy, muy, te recomienda mucho también en ese aspecto, que es el recorrido de la selva, muy, muy padre.
1: Mira, qué bueno que nos dices eso en nuestro programa en el cual fue mi viaje por Chiapas. Justamente dije eso, que no se pierdan de estos dos recorridos, porque no solamente es la experiencia de las pirámides y toda esta zona arqueológica, sino también de disfrutar y conocer las plantas de la selva. Así que vamos a ir a un corte comercial y vamos a disfrutar un poquito de Palenque aquí.

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0: aquí de regreso, viajando a Palenque, en un lugar de verdad muy mexicano, con mucha cultura, mucha historia, mucho que conocer. Pero antes déjenme decirles que Palenque es una zona arqueológica enclavada en el centro de la selva tropical del municipio de Palenque. Ubicada al noroeste del estado mexicano de Chiapas, a 282 kilómetros de Tuxtla Gutiérrez y a 220 kilómetros de San Cristóbal de las Casas, cerca del río Sumacinta. Es uno de los sitios más importantes de la cultura maya. El área descubierta hasta 2005 abarca 2.5 kilómetros cuadrados, pero se estima que no se ha explorado más que el 2% de la superficie que alcanza la ciudad. En 1981, Palenque fue designado Parque Nacional y en 1987, la UNESCO lo declaró Patrimonio de la Humanidad. Pues antes de irnos a esta joya, joya definitiva mundial, dinos cómo llegamos a Palenque desde Puebla.
1: Desde Puebla, envía lo que en cuestiones de agarrar un avión y todo eso, pues sí tiene que ser desde México a Villahermosa, ¿sí? Así una aproximada de horario de una, de lo que es el recorrido del viaje, de una hora a dos horas. Entonces, el aproximadamente en avión. Y en carretera, pues tiene que pasar por, tiene que ir a México, de Puebla a México, de México a Veracruz y de Veracruz a Villahermosa. Sí, una próxima llega a Villahermosa. De Villahermosa se hace un aproximadamente horario como de dos horas. De dos horas llegan a Palenque. Sí, ahí lo que es en cuestiones de para viajar en carretera.
0: Hay una cosa importante que yo les decía en el otro programa y es que me perdone el secretario de Turismo de Villahermosa, pero si van a recorrer esta zona, no necesitan quedarse en Villahermosa, sino directo, pueden, si van en coche, bueno, pues se siguen derecho y si van en avión, pues váyanse directo a Palenque y disfruten de estos hoteles que tienen muy especiales en Palenque. Pero ¿por qué Palenque es tan famoso? ¿Qué es Palenque? Cuéntanos.
1: Palenque se destaca mucho también con lo histórico, también lo tradicional de aquí, de este pueblo de Palenque, el pueblo mágico. Palenque se destaca más por su zona arqueológica, que es el centro turístico. Ahí no, ese es lo que la mayor parte de los visitantes quieren observar, lo que es la zona arqueológica de Palenque. Entonces, tanto sus tradiciones, tanto comidas también exóticas que también tiene Palenque, creo que ya ahí más o menos conoces un poquito de la comida que es de, no sé si probaste el caracol, el xote, como muchos se dice, el caracol. También tienen que probar, los que no hayan probado lo que es esta comida, el del caracol, pues es la comida tradicional de aquí de los mayas también. De lo principal es la zona arqueológica. De ahí viene lo que es Palenque, ¿sí? Lo que es la zona arqueológica. En sí, Palenque, como alguna vez comenté, es una palabra española, pero en sí la zona, la ciudad maya, que lo que se caracteriza como una de las son terceras ciudades arqueológicas más importantes, o sea, en cuestiones de ciudades mayas. Entonces, en sí, la zona arqueológica, los mayas le dan el nombre como La Campa. Entonces, todos los visitantes visitan lo que es la zona arqueológica de La Campa. Entonces, es los centros turísticos que no se deben de perder y visitar lo que es la zona arqueológica.
0: Alexandra, ¿qué nos vamos a encontrar cuando entramos a esa explanada? Bueno, primero que nada nos encontramos un árbol que desde que yo fui de niña, ese árbol sigue ahí presente, igual que las ruinas, un árbol muy especial que te da una sombra para apreciar todo esto. Pero ¿qué nos encontramos en esta explanada que vamos a encontrar en cuanto entramos?
1: Al entrar, lo primero que pueden observar ustedes y se asombran al entrar, los primeros visitantes o la primera vez que visitan, lo que pueden observar está lo que es el árbol de la ceiba. Creo que eso lo que vieron, ahí está el árbol de la ceiba y las tres estructuras que son de carácter funerario. Está la tumba del gran gobernante Pakal, Kinich Kana Pakal, la tumba de la reina roja, y también lo que es la tumba de la calavera. Son estas tres estructuras que al entrar son las primeras que pueden observar, ¿sí? Que son de carácter funerario. Impresionante lo que es en cuestiones de la tumba de la Reina Roja. Ahí tienen mucho de qué hablar en cuestiones políticas, ¿sí? Ahí se sabe que también las mujeres gobernaron Palenque, ¿sí? Entonces, eso es un tema muy detallado también lo que es en cuestiones de la tumba de la Reina Roja. Pero en sí, las primeras tres estructuras que ustedes observan, que son de carácter funerario y muy impresionante.
0: Cuéntanos esta tumba, la Reina Roja. ¿Por qué la Reina Roja? ¿Por qué en otros lugares no reinaron mujeres y en esta sí? ¿Por qué? Y sobre esta tumba que es muy especial, no lleva muchos años descubierta, ¿no?
1: No, en el año 1994 la arqueóloga Fanny López y Arnoldo González empezaron con las investigaciones de esa tumba. En sí, la arqueóloga Fanny López le da el nombre de Reina Roja. ¿Por qué? Porque en sí no sabían quién era específicamente el personaje que fue encontrado en esa tumba. Por la pelvis se llega a saber que es una mujer. Entonces se hacen investigaciones, se llega a encontrar también jeroglíficos que redacta quién fue ese personaje. Entonces se llega a saber que fue una mujer muy importante que tenía un mando también en lo que es cuestiones de la ciudad maya de la Campa. Por los jeroglíficos, que fueron varios jeroglíficos que fueron encontrados en esa tumba, se llega a saber que fue la esposa de Pakal, la señora Sac Acap Ajau, que significa la señora de la sucesión. Entonces, ese personaje también por los jeroglíficos, con el apoyo de los epigrafistas, se ha llegado a saber que este personaje no era de esa ciudad maya, sino que era de otra civilización. O sea, al saber que fue de otra civilización maya, se llega a saber que esa mujer viene de una familia importante de otra civilización maya. Entonces se casan la casan por alianza con el personaje de Pakal, ¿sí? De Pakal, y también se convierte en una de las mujeres más importantes de cuestiones de las civilizaciones mayas de esa ciudad. Entonces, cuando fue encontrada esta tumba en el año 1994, las mujeres no eran tan importantes en el estado de Chiapas. Cuando se llega a encontrar esa tumba, también se llegó a saber que las mujeres tuvieron un papel importante en cuestiones políticas mayas. Estaba lo que es el matriarcado. Cuando empieza Pakal a gobernar, empezó lo que es el patriarcado, pero en sí las mujeres tuvieron un papel importante en cuestiones políticas. Entonces las mujeres mandaban también. Estaba lo que es, empezó lo que es la igualdad de género, ¿sí? Esto es lo que en base de lo que es la Reina Roja.
0: Desde entonces ya mandábamos las mujeres como ahora.
1: Así es.
0: Pero la encuentran con alguien, ¿no?
1: Sí, en sí, cuando la encuentran en el año 1994, encuentran dos personajes más. Una al lado de la tumba de la Reina Roja, encuentran una mujer de 35 años y un niño de 12 años, ¿sí? Entonces, se llega a saber por los estudios de ADN que la señora, una aproximadamente de edad de 35 años, y un niño, la aproximada edad de 12 años, que fueron madre e hijo, ¿sí? Entonces, al morir la Reina Roja, la señora Sac Acap, decapitan a estos dos personajes, ¿sí? Que era la acompañante de la Reina Roja o sus servidores de la Reina Roja para acompañarlos según la ideología maya, que eran los acompañantes a su recorrido del inframundo, del Xibalba, ¿sí? Entonces, que en la ideología maya, era la muerte, no era tan temeroso como ahorita en la actualidad, sino que morir para ellos era trascender, ¿sí? Entonces, ellos creían que al morir seguían el recorrido de Xibalba. Entonces, era renacer de nuevo. Por eso ellas iban contentos al morir, y Matías acompañando a sus gobernantes.
0: Bueno, pues es que imagínate, te ibas con la Reina Roja al inframundo, está increíble. Y bueno, ya nos tenemos un corte comercial. Antes del corte, nomás dime, ¿el niño lo encuentran viendo para arriba y la mujer viendo para abajo? ¿Es correcto?
1: Sí, el niño lo encuentran con la mirada hacia abajo, el cuerpo con la mirada hacia abajo, los que es los restos, y la mujer con la mirada, el niño está hacia arriba, con la mirada hacia arriba, y la mujer con la mirada hacia abajo, ¿sí? ¿Qué significa? Que la mujer de 35 años era las puertas del inframundo, el niño con la mirada hacia arriba era las puertas del cielo, del supramundo, ¿sí? Entonces era el significado de esos dos cuerpos que fueron encontrados en esa tumba.
0: Encontrados. Bueno, pues para que vean que todo tiene una razón de ser, y los cortes comerciales aquí en Los Viajeros también tienen una razón de ser. Así que nos vamos a un corte comercial y regresando, vámonos y seguimos viajando por Palenque.
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4: Del manubrio a los pedales hay muchos males.
5: Para muchos, la bicicleta es un elemento muy práctico para transportarnos. Pero, ¿quién inventó la bicicleta? En un apartado de la obra Codex Atlanticus de Leonardo da Vinci, ya apareció un dibujo de una bicicleta. Leonardo ya pensó en una transmisión de cadena en las que se utilizan en la actualidad. En 1690, un francés, el conde Mide de Sibrac, inventó el celífero, que consistía en un bastidor de madera al que se añadían las ruedas.
6: ¡Wow!
5: Poco a poco, hombres de diferentes lugares como Alemania, Escocia, comenzaron a incrementar elementos como los pedales, palancas de conducción para facilitar el manejo de la bicicleta. A principios de la década de los 70, se inició la moda de utilizar la bicicleta en caminos de tierra. En países como Francia y Gran Bretaña fue de suma importancia este nuevo medio de transporte, pues al darse cuenta de los problemas ambientales que había, empezaron a hacer el uso continuo de la bicicleta.
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7: Buenos días, soy Marcos Bravo y a continuación te presento el Radar Mundialista. Tras su participación con la selección mexicana en el Mundial, Gil Mora se hizo presente para apoyar a los Xolos en su duelo ante Tigres, demostrando que sigue de cerca al equipo que lo vio crecer. La final de los campeones, la final del Mundial reunirá por primera vez al campeón de la Copa América y al campeón de la Eurocopa. Argentina y España llegan como los reyes de sus continentes, ahora buscarán el trono del mundo. Se espera que el presidente de España, Pedro Sánchez, asista a la final de la Copa Mundial en Nueva York este fin de semana. En cambio, Javier Milei, presidente de Argentina, no irá al partido por una cábala que tiene. El presidente ha visto los últimos 7 partidos de Argentina en donde todos han ganado en un mismo lugar y cree que la cábala se respeta. Continúen en sintonía de 5 Radio, comunicación efectiva y minuto cero. Para el Radar Mundialista le informó Marcos Bravo.
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9: Bueno, pues seguimos viajando a Palenque. Que además, otra cosa que recuerdo es el número de escalones que hay en las pirámides. No tiene, no es nada más porque sí, sino hay un número por el cual hicieron esos escalones. A ver, cuéntanos, porque además Palenque está muy bien conservado, de verdad, es impresionante. Ya no puedes subir los escalones ni ir a la tumba, pero yo creo que es parte de que esté tan bien conservado.
10: Sí, de hecho, en el 2012 cerraron las entradas de esa estructura, porque también había muchos visitantes que llegaban y se hacían del baño dentro de esa estructura, o pintaban también, o sea, dejaban ahí su marca, aquí estuve y todo esto. Entonces decidieron cerrar por parte de Lina, decidieron cerrar lo que es las entradas de esa estructura. En sí, lo que son los escalones, ahí observaste los 68 escalones de esa estructura, lo que es la tumba del rey Pakal, del gran gobernante Quinich Haná Pakal, viene significando

0: mano tienen varios, o sea, lo que es la plataforma, tienen 9 plataformas que viene significando los 9 niveles del inframundo. Viene también significa lo que es los 9 meses que una mujer da luz a un bebé, los 9 días de que una semilla de maíz plantada germine también, y los 9 planetas, lo que son las plataformas. También tiene lo que ahí estás comentando, los 68 escalones, que viene representando los 68 años que Pakal gobierna Palenque. ¿Sí? Entonces, obviamente, su hijo lo termina de construir. ¿Por qué? Porque Pakal, al morir, su hijo Cambalán construye la última escalera, él pone la última, los últimos escalones. Entonces, significa que hasta en ese entonces su padre deja de gobernar Palenque. ¿Sí? Entonces, Pakal fue un gran personaje, un gran gobernante, que el apogeo de esta civilización maya empieza cuando Pakal empieza a gobernar, que es en el 615. Pakal gobierna a la edad de 12 años, entonces muy, muy temprana edad él empieza a gobernar Palenque. Entonces, eso es lo que viene significando los escalones. Los 68 escalones es la representación de los 68 años que Pakal gobierna en esta ciudad de La Canja, mayor conocida como Palenque.
1: Alexandra, ¿por qué solamente han descubierto el 2% desde que yo recuerdo hasta ahora? ¿Sigues visitando lo mismo? ¿Por qué no se sigue descubriendo más?
0: En sí no se sigue descubriendo. ¿Por qué? Porque implicaría destruir la naturaleza. En sí hay muchas estructuras, esto abarca lo que es el territorio de lo que es lo que es la ciudad maya de Palenque, abarca de 1771 hectáreas, ¿sí? En los cuales solamente el 2% está descubierto. El 98% está entre la maleza, entre grandes árboles. Entonces, ¿por qué ya no se siguen las investigaciones o las exploraciones y todo eso? Porque implicaría destruir la naturaleza. Algunas estructuras, creo que ahí viste cómo estaban algunos montículos debajo de grandes árboles. Entonces, si siguen las exploraciones, significaría talar los árboles. Por eso deciden no seguir con más exploraciones. En sí se mantienen más protegidas las estructuras debajo de, entre las malezas, debajo de grandes árboles, a como están descubiertos. ¿Por qué? Porque ya al descubierto, pues entre la lluvia, entre rayos del sol, entonces se va deteriorando también algunas estructuras. Mejor evitan seguir guardando o cuidando de esa manera los montículos aún no descubiertos.
1: Pues yo los felicito por esta decisión que tomaron, porque la verdad es que parte del encanto de Palenque es que está metido, enclavado en la selva, y bueno, todo lo que tiene la selva también de historia, muchas plantas especiales, así que pues qué bueno que se respete, porque hay una parte que podemos estudiar, que es lo de Palenque, que ya está descubierto, pero también hay una parte de la naturaleza que hay que conservar, porque pues las piedras ahí siguen, pero los árboles no siguen si los matas. Así que muy especial. Cuéntanos un poquito, ¿cómo eran los mayas? ¿Tenían costumbres diferentes a otras culturas y a otras, si estamos hablando de otros, a los toltecas o a los mayas? ¿Cuáles eran sus costumbres?
0: Las costumbres de ellos eran hacer rituales, también con decapitaciones de humano. Cada vez que ellos iban a cosechar, por decir, ahorita en la actualidad, muchas personas que todavía se dedican a la siembra hacen lo que es ellos empiezan a preparar el terreno, empiezan a quemar y todo eso. En mayo, un aproximado de estos meses, en primero de mayo, ellos empiezan a preparar la tierra. Entonces, los mayas, ¿qué es lo que hacían? Empezaban a hacer rituales para adorar o venerar a un dios, por decir, al dios de la lluvia, para que les mande lluvia para empezar a sembrar el maíz, el frijol, la calabaza, que ellos era el alimento esencial para ellos. Entonces, ahí empezaba lo que era el ritual, las decapitaciones de humanos. También ellos practicaban lo que era el autosacrificio. cómo practicaban ellos el autosacrificio ahorita en la actualidad. Nosotros, a lo religioso, que era, por decir, el ayuno, hacemos ayuno de varias horas o varios días para que nuestro Dios nos escuche. Para los mayas, el autosacrificio era de que ellos se tenían que perforar, las mujeres se perforaban los pezones y los hombres el pene. Entonces era el autosacrificio para ellos. Entonces el derramamiento de sangre que ellos podían provocarse era, ellos quemaban la sangre con el copal, que es el incienso maya, y así el humo llegaba ante sus dioses. Entonces ellos tenían esa petición especial, personal para ellos. Entonces, por decir, quiero que mi Dios me escuche, voy a hacer un ayuno y ya hago un ayuno de 12 o dos días y ya mi Dios me está escuchando. Entonces, hasta a esa actualidad era eso, el autosacrificio. Imagínense qué doloroso era que ellos podían practicar, se perforaban parte de su cuerpo. También ellos practicaban lo que eran las incrustaciones de dientes. Ellos se perforaban sus dientes para colocarse ahí algunas piedras de lo que era el jade, que era una piedra preciosa para ellos, el jade, la obsidiana también, o la concha de caracol. Entonces, ellos se perforaban los dientes para colocarse lo que eran piedras de jade también. Imagínate cómo ellos podían hacer también ese tipo de rituales.
1: No, bueno, ya me imagino. Vamos a ir a un corte comercial, pero sé que la belleza que ahora vemos no es... Nosotros vemos algo maya y decimos, ay, como que está medio raro. Pero la belleza ellos lo entendían diferente, como esto que nos acabas de decir, los dientes, o como otras cosas, que regresando del corte seguiremos hablando.
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1: Aquí de regreso, viajando a Palenque con Alexandra. Y bueno, cuéntanos, ¿qué era la belleza para los mayas? Porque la belleza que actualmente conocemos no es lo mismo para los mayas.
0: No, claro que no. Antes, para los... Ahorita nosotros ya lo vemos como que, ¡ay, no manches, qué feo, ¿no? Qué feo era. Entonces, pero ello era una belleza, era algo simbólico también para ellos. Entonces, estábamos hablando de las incrustaciones de dientes. Ahorita en la actualidad...
10: podemos comparar como los braques, ¿no? Entonces, ellos al perforarse los dientes también era algo bello para ellos. También se practicaban ellos lo que era el estrabismo, lo que se ponían dos piedritas en la nariz para volverse visto. Imagínense, también eso era una belleza maya. La cicatrización también, ellos se cortaban la piel para que la cicatriz les quedara una marca muy, por decir, gruesa. También ellos representaban lo que era valentía en sus rostros. Para algunas personas o en el tiempo maya, era representante. Imagínense, esto nada más lo podían hacer los guerreros mayas. ¿Por qué? Porque representaba fuerza, valentía también en eso. También ellos practicaban lo que eran los tatuajes, ¿sí? Ante ellos también se hacían ahí los tatuajes que representaban también para ellos el demostrar el valor que ellos tenían como persona. Sí, eso es lo que era la belleza maya para ellos también. Ahorita en la actualidad pues ya lo vemos ahí, el estrabismo. Imagínense la deformación craneal. Ellos también practicaban lo que era la deformación craneocefálica. Entonces, se ponían dos tablillas, lo que es en la cabeza, para hacer lo que es la alargación de cráneo. Entonces, también ellos se practicaban. ¿Pero por qué? Porque ellos tenían, ellos representaban también, tenían algo simbólico, lo que era la deformación craneal.
1: ¿En las orejas? ¿Había algo en las orejas en especial?
10: Claro que sí, en sí ellos también se colocaban lo que era las orejeras, el ajuar, ahí piedras de jade también, y también ellos se perforaban lo que es en la parte de sus cuerpos, en la nariz, la lengua, la boca, todo eso también ellos se perforaban también.
1: Bueno, pues sí, definitivamente es una belleza muy diferente a la que conocemos, pero algo que se encontró en Palenque que fue algo muy nombrado, muy especial, fue esta máscara de jade. Cuéntanos la máscara de jade verde.
10: Sí, sí, en el año 1949, cuando el arqueólogo Alberto Ruz empieza las exploraciones de esa tumba, fueron encontrados 900 piezas de jade, entre lo que es orejeras, entre lo que es collares, pulseras, esferas que fueron encontradas también entre las manos del gobernante, y también lo más importante, que es la máscara del gran gobernante de Pakal. Entonces, ¿para qué ellos utilizaban la máscara? ¿Para qué los mayas ingresaron una máscara o le hicieron una máscara para su gobernante? Entonces, el color del jade, que es el color verde, era representativo para ellos, que significaba lo que era el agua, la pureza. Entonces, tenían para ellos, según la ideología maya, que cuando la máscara que le fue colocada al gobernante Pakal, era que cuando él iba a hacer el recorrido del inframundo de Xibalba, se ha reconocido quién era la persona que estaba haciendo el recorrido, que por medio de la máscara sea que él iba a ser reconocido como el gran gobernante que es Pakal, ¿sí? Entonces, entre la máscara ahí se puede observar que llevaba los ojos abiertos, no cerrados, la boca entre los labios, tenía una pieza de jade en forma de T. Entonces la máscara con los ojos abiertos representaba que Pakal, al hacer el recorrido del inframundo, él iba observando quién iba a su lado o el camino de Xibalba, ¿sí? Los ojos abiertos. Los labios, entre los labios está la T de es una pieza de jade en forma de T, que viene representando también el último aliento. Cuando Pakal muere, da o le sale el último aliento. Entonces, él era la veneración al dios Ik, al dios del viento. Y eso se está representando también en algunas estructuras también que está ahorita en la zona arqueológica, por decir, el palacio. En algunas paredes está lo que es la representación del dios Ik, el dios del viento, que justamente está en la máscara también de Pakal, entre los labios. ¿Sí? Eso es lo que viene representando lo que es el ajuar en la máscara de Pakal.
1: Bueno, todo lo que podemos aprender de una máscara es increíble, todo lo que han sacado de la historia de Pakal y bueno, de todo lo que implican los mayas. Ya nos tenemos que ir, pero dinos nada más, ¿qué plantas pues extrañas, no?
10: Sí, sí, en el recorrido de la selva, creo que ahí viste tantas plantas medicinales que podemos nada más ir y cortar también por si te duele el estómago o alguna alergia o temperatura también. Hay diferentes tipos de planta, está la chelagoga, es una planta que se da mucho en estos lugares, que sirve para limpiar los riñones. Está el guarumbo también, te comentaba que el guarumbo lo utilizaban los mayas para alucinar. Entonces también eso era algo también que utilizaban también para la anestesia, ahí cuando ellos se practicaban el autosacrificio o cuando ellos iban a hablar con sus dioses, se preparaban ahí su tabaquito de guarumbo para fumar. También en propiedades medicinales, la hoja de guarumbo también se puede utilizar o se puede tomar como té también te sirve para ahí los que padecen insomnio, los que no pueden dormir, ahí un tecito de la hoja de guarumbo pues te va relajando. Está el palo santo, ahí para los que las personas diabéticas, también se utiliza mucho lo que es el palo santo para bajar el nivel de glucosa. También hay varios diferentes tipos de hierbas aquí también, el mulato también es muy bueno para limpiar también los riñones, tanto igual como la hoja de chelagoga, también es muy bueno también esa planta. También hay diferentes tipos de especies aquí de variedad de plantas que se puede utilizar para medicina.
1: No, bueno, tantas plantas que necesitan plantas para el COVID, también nos enseñan.

0: Lo que no está padre es que el programa tiene que terminar. Alexandra, de verdad te lo agradezco muchísimo haber estado en Los Viajeros. Aprendimos mucho de Palenque y de los mayas.
1: Sí, sí, les invito ahí que visiten Palenque. La verdad, no se deben de perder esta visita, que la verdad es muy padre, y estamos aquí para servirles también.
0: Pues muchas gracias, Ivana Palenque. Radio Escuchas, pregunte por Alexandra, la guía de Palenque, porque es única, no hay otra como ella. Y lo que no hay otra es el programa de Los Viajeros. Les agradezco haber estado aquí viajando con nosotros a Palenque el día de hoy. Y bueno, conocimos un poquito más de nuestra cultura. Y no se les olvide que un viaje no se trata de los lugares que visitas, sino de las historias que traes a casa para compartir. Yo soy Mari Noel, buen viaje.
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1: Se registra sismo en Chiapas. ¿Qué tal? Muy buenos días. Los saluda con mucho gusto Rafa Crespo y a continuación le presento el radar informativo correspondiente a las 11 horas, en donde le informamos sobre lo más relevante generado hasta este último momento. Y es que tras el sismo registrado esta mañana en Chiapas, no se reportan afectaciones en la capital poblana. El presidente municipal, Pepe Chedraui, informó que activó los protocolos de revisión en distintos puntos de la ciudad.
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1: Se realizó la evacuación del edificio Platea en la zona de Angelópolis tras el sismo de magnitud 6.8 con epicentro en Huitzla, Chiapas. Tras el sismo de magnitud 6.8 registrado esta mañana, la Secretaría de Marina informó que no se reportan daños mayores en Chiapas. La dependencia mantiene monitoreo y pidió evitar acercarse a las costas ante posibles efectos de tsunami con olas de hasta medio metro. Puebla será sede del Festival Máster de Voleibol del 27 de julio al 1 de agosto en el Centro Expositor. El torneo, avalado por la Federación Mexicana de Voleibol, reunirá a equipos de alto nivel y posicionará a la entidad como sede deportiva nacional. Así lo anunció el alcalde Pepe Chedraui. El gobernador de Chiapas, Eduardo Ramírez Aguilar, pidió mantener la calma durante el sismo de magnitud 6.8 ocurrido mientras encabezaba un evento en Chenaló. Tras el sismo ya confirmado de magnitud 7.4 registrado al suroeste de Huixla, en Chiapas, la presidenta Claudia Sheinbaum informó que mantiene comunicación con los gobiernos de Chiapas y Tabasco, entidades que hasta el momento no reportan daños. Evitar acercarse a playas de la zona durante las próximas 6 horas ante el riesgo de tsunami y llamó a seguir las indicaciones de Protección Civil. Este fue el radar informativo correspondiente a las 11 horas. Actualmente en la ciudad de Puebla hay una temperatura de 20 grados. Que tenga un excelente día, le informó Rafa Crespo en la consola Duval Rubio.
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5: Así es el ayer choluteca. Hoy es viernes 17 de julio del año 2026 y estamos en nuestro programa de colección 7903. Y aquí está el equipo completito, todo el equipo viene vestido. Bueno, uno viene...
6: No, neutral.
5: Usted viene desvestido.
6: Muy neutral, sí, claro.
5: No, muy neutral, no, nada de España, nada de Argentina.
6: No.
5: Tu invitado le preguntamos a
6: ver. Yo creo que sí.
5: Le preguntamos.
6: Sí.
5: ¿Argentina o España?
7: antes que nada al Necaxa, pero pues él no está figurando ahorita.
5: No está en el Mundial, ¿verdad? Entonces, es rojiblanco.
7: Sí.
5: Rojiblanco.
7: Ah, bueno, entonces a lo mejor hay una señal.
5: ¿Eres de la zona de Huauchinango o no?
7: No, pero cuando estaba niño fue el auge de los 90, sí, en que estaba ahí muy fuerte el Necaxa, entonces se me quedó y dije, ah, bueno,
5: fue cuando fue bicampeón con Manolo, sí, Lapuente.
7: Así es.
5: Ah, mira.
7: Sí.
5: Bueno, no vamos a hablar de fútbol mucho ahora, porque don Susano y don Fabián, que vienen acá, luego me regañan.
7: Ok.
5: Me sacaste del script, estás hablando de otra cosa totalmente distinta.
6: Como en los viejos tiempos, ¿no?
5: Sí, no, pues ese es el chiste de esto.
6: Claro, claro.
5: Quería que no hay así, muy cuadriculado.
6: No, cosa. No.
5: Don Susano Toschi, adelante con la presentación del invitado.
6: Muchas gracias, don Roberto. Es un gusto estar nuevamente compartiendo micrófonos con usted y llegando a su amplia gama de radioescuchas, que además se escucha pero perfectamente bien y que gracias a la magia de Internet está usted doblemente conectado.
5: Sí. No, aparte Facebook.
6: Claro, sí.
5: También estamos en Spotify.
6: No, y además que la empresa.
5: También estamos con Facebook.
6: La empresa HR está.
5: No, cañón.
6: Hasta arriba.
5: Cañón.
6: Hasta arriba. De verdad es de reconocer el esfuerzo que la señora Coral está realizando.
5: No, mira, nada más que cabinas.
6: Caray. Ya estrenamos dos.
5: No, pues todo esto.
6: Pero bueno, nos tocó estrenar aquello, ahora nos toca.
5: Claro.
6: Don Roberto, muchas gracias. En esta ocasión me he permitido invitar a un entrañable amigo, al licenciado en diseño gráfico Pedro Mauro Ramos Vázquez, que tiene un tema que desde el mes pasado queríamos que nos los compartiera, pero por cuestiones propias de su agenda de trabajo no tuvo un poquito de tiempo, pero en esta ocasión sí. Y es un tema que a mí me apasiona mucho, Pedro. Agradecerte en primer lugar tu presencia, tu disposición de tiempo y que nos compartas este tema verdaderamente sabroso, muy, muy interesante. A mí me apasiona intensamente. Y el tema es nada más ni nada menos que la visita de Maximiliano de Habsburgo y Carlota de Bélgica a Cholula, Puebla. Un tema verdaderamente sorprendente. La historia la escriben los vencedores y han omitido esta parte, pero que es muy importante para comprender este momento histórico. Ni los héroes son lo todo bueno, ni los enemigos son lo todo malo. Pedro, muchas gracias por venir. Empecemos con el tema.
7: Bueno, pues antes que nada, gracias por la invitación, don Roberto. Siempre es un gusto compartir aquí con los amigos. Esta charla, esta plática, tuvimos ya la oportunidad de hacerla, yo creo que hace más de 10 años, quizá, en Cholula, precisamente.
6: En la Casa del Puente 1.
7: En la Casa del Puente, sí, en aquella Cholula del Imperio. aquella ocasión, bueno, platicamos un poco de lo que refería, ya que estábamos celebrando, bueno, quizá no sea la palabra. Estábamos rememorando pues aquellas fechas históricas que Puebla pues ha tenido en su haber. Si bien Puebla es 4 veces heroica, dos de ellas pues tienen que ver mucho con esta parte de la intervención francesa. Entonces, la primera de ellas pues es el 5 de mayo de 1862, que lo conocemos perfectamente. Han corrido ríos de tinta para hablar todo lo que tiene que ver con pues la intervención francesa aquí en Puebla. La segunda, que también tiene mucho que ver con el tema y yo creo que tiene que ver todavía más, es el sitio de Puebla, 1863. 62 días en los que se defiende la ciudad de Puebla. Y vamos a abarcar ahí unos temas sumamente importantes, porque pues todo el mundo en nuestra actualidad podría decir, bueno, pues los poblanos, todo el estado de Puebla defendió porque estaba a favor de la defensa de la República. Pero bueno, para eso son estas pláticas y estas charlas, para darnos cuenta que quizá no todos estaban a favor de la búsqueda de esta defensa liberal, por decirlo de esta manera, que son términos que se acuñaron o que se utilizaron mucho en aquella implementación. Antes de eso, bueno, pues platicar un poco qué son los liberales, qué son los conservadores, a qué se dedicaban y cuáles eran, digamos, las formas de gobierno. A mediados del siglo XIX, obviamente, se tenía una forma reciente de gobierno en nuestro país. Después de 1821, cuando Iturbide implementa, digamos, o se logra la separación de España, por decirlo de esta manera, con los 300 años que estuvo gobernando con el virreinato, a partir de 1821, pues nos aventuramos a esta nueva forma de vivir aquí. Inicia como tal, digamos, con un imperio, el imperio de Agustín de Iturbide, el Agustín de Iturbide primero, y se busca la forma monárquica de llevar... pues digamos el gobierno aquí en nuestro país. Bastaron simplemente algunos meses para que el mismo gobierno no se supo acomodar, no supo de qué manera trabajar. Vaya, veníamos trabajando 300 años desde 1521 a 1810, 1811, que fue el principal auge o promotor de la iniciación de la independencia, hasta 1821. 300 años de una forma de gobierno, pues digamos, ordenada, que cabal, de una forma en la que se venía trabajando, cada quien sabía lo que se tenía que hacer. Sí, obviamente, pues había latifundios, había los inicios de las haciendas, los inicios de la extracción de los materiales primordiales para la subsistencia económica del mundo, porque realmente abarcaba todo lo que era el mundo. Y de la nada, de un plumazo, obviamente con la intención de gobernarnos solos para no estar dependiendo de otras jerarquías, en este caso otras monarquías, bueno, pues se desaparece completamente esto. 300 años se rompen, se busca una monarquía también, pero sustentada con pues a lo mejor no eran políticos, pero sí con personajes ya de nuestro país. Entonces, este primer intento de una monarquía aquí en nuestro territorio, bueno, pues no funciona del todo como uno esperaba. Y pues ya no prevalece el intento de Agustín de Iturbide. Entonces, a partir de ese momento, se dice que nuestro país, tristemente, desde que nace con conflictos. Entonces, siempre ha habido esta disyuntiva entre dos, lo bueno que solo son dos, entre dos formas e ideas de pensar. Se fue denominando liberales con conservadores. ¿A qué se refiere cada uno? Bueno, pues yo creo que la palabra lo dice. El pensamiento de, bueno, un libre pensamiento, un libre actuar, la forma liberal de cómo buscar el trabajo con la gente, y una forma conservadora, que es, ¿qué es lo que hace el conservador? Siempre platico, por ejemplo, cuando le quiero explicar a un niño qué son los conservadores. Por ejemplo, cuando vas a la tienda y agarras un néctar de una piña o algo y dice, tiene conservadores. ¿Para qué funciona? Para que perdure, para que se preserve y pueda funcionar más. Entonces, bueno, pues los conservadores buscaban la forma quizá como tal ya no monárquica, pero sí un acercamiento a la forma que gobernó, no hablando de la monarquía, sino hablando de la forma real que estuvo gobernando en aquel entonces. ¿Y cuál fue esa forma real que gobernaba? Era la iglesia. Uh-huh. En aquel entonces, bueno, era muy importante la forma en cómo la iglesia estaba al frente de muchas cosas. La educación, la obviamente la ideología, las formas de ver la misma sociedad. Porque la iglesia llevaba sobre su espalda todo lo que eran las cuestiones, digamos, de los registros desde que nacía uno hasta que moría. Ellos lo llevaban y lo llevaban de una forma muy, correcta, se puede decir, porque tal es el caso de que si ahorita, y el licenciado Susano no me dejará mentir, si alguien quiere indagar quién se bautizó en el año de 1600, se encuentran registros perfectamente ubicados, quién nació, quién era el padre, la madre, padrinos. En el caso de los padrinos, los abuelos, los papás, los abuelos.
6: El origen, si era legítimo o si era hijo expuesto.
7: Exactamente, podíamos encontrar absolutamente todo. Repito, fueron 300 años de una forma de gobierno que se tuvo. Cuando dijimos, vamos a gobernar, digo vamos porque pues, trato de incluirnos, ¿no? Vamos a gobernar ahora de una forma distinta. Bueno, ¿y ahora cómo le hacemos? fue un choque con pared, sí. Porque entonces no se percataron lo complicado que era cambiar una
5: ganamos
7: forma de gobierno.
5: ¿Y ahora qué hacemos?
7: Sí, como las películas, ¿no? Lo logró. ¿Y ahora qué hacemos?
5: Además que la figura lo que tenemos gobierno... que hacer ahora es irnos a publicidad, son 11 de la mañana, con 15 minutos. Creo que es una buena medida.
6: Creo que está muy bien. Creo que.
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5: Bueno, pues aquí continuamos con nuestro programa Así es el Ayer Choluteca. Quiero invitarlos a ustedes para el próximo martes 21. Estamos teniendo un programa nuevo que está resultando de mucho éxito. Te invito, Fabián, también aquí a Susano.
6: Muchas
5: para
6: gracias.
5: Que pertenezcan a la nueva longevidad.
6: Oh, perfecto. No, nos viene al caso.
5: Nos viene al asunto, ¿verdad? Y estará con nosotros nuevamente el doctor Marco Antonio Cubillo con su esposa Rosy para darnos orientaciones sobre lo que es la nueva longevidad. Así que los espero, ¿eh? Espero que lo oigas, Mauro, para que eres candidato.
6: Ok. Todavía un poquito más lejano que nosotros.
5: Sí, pero bueno, ya todavía está. A Fabián, pues también lo invitamos, ¿verdad?
6: Bueno, él se va más adelantado que nosotros. Ya, sí. Inclusive más que usted.
5: No, como ayer tuve la oportunidad de estar en el asilo Vivir de Amor. Uh-huh. Y a las personas que entrevisté, abuelitos, Eran más jóvenes que yo. La pasé muy bien.
6: Bueno, sí, no le dijeron, ¿de dónde se nos escapó usted?
5: Ya no me dejaban salir.
6: Perdón, Pedro, pues adelante con esa historia fabulosa.
7: Sí, entonces, bueno, pues estas ideologías comenzaron a verse contrapunteadas por el hecho de que si no nos funcionó la cuestión de la monarquía, entonces ahora ¿qué viene? Se elige como tal después de estos conflictos de que asesinan, fusilan a Agustín de Iturbide, que hay que recalcar algo, en todo el mundo se dice que México es el único país que ha dado muerte a su libertador. Nadie más. Es como si en Estados Unidos hubieran matado a George Washington. Sí. Es como, vaya, es algo muy complicado. Pero bueno, esos son otros temas que si me lo permiten un día hay que venir a platicar también.
6: Déjame hacer una pausa. Sé que mi productor va a decir, te dije que no intervinieras, pero es muy importante porque regresa a México, él estaba desterrado en Inglaterra, y regresa a México porque él se enteró en Inglaterra de una conjura para volver a invadir a México. Y él entra por Tamaulipas para organizar la defensa. Sí. Y ahí lo detienen y lo fusilan. Y encuentran los documentos en su fajilla a lo que venía a México. Perdón.
7: Sí, entonces ahí es donde nos empezamos a dar cuenta en el que una ideología, a veces el casarse con una ideología, pues es muy complicado. Bueno, después de Iturbide empiezan personajes que hoy en día, bueno, pues son parte importante de nuestro acontecer histórico, pero sobresale uno de ellos que estuvo tantísimo tiempo en el poder, que incluso Cholula llevó su nombre. Cholula es de los municipios o de los lugares que más ha cambiado de nombre o de apellido. Sí. Pero algo muy importante, Antonio López de Santa Anna.
6: Así es.
7: En algún momento Cholula se denominó o se nombró Cholula de Santa Anna. Y los documentos así venían.
5: ¿Y por qué fue el cambio tan argentino a Rivadavia?
7: Ahí es más adelantito, ahorita lo tomamos. Sí, bueno,
6: no olvides decir que el monumento a Santana.
7: Sí, existía, sí.
6: Francisco de la Maza dice que decía, la patria enternecida al héroe de Zempoala le dedica este monumento por haberlo condonado el pago de impuestos en la feria.
7: Existen todavía fotografías alejadas.
6: Así es.
7: Que se percibe todavía el monumento. Así entonces, Cholula siempre buscó congraciarse o digamos, apapachar a estos personajes que hoy en día en las revisiones históricas, bueno, algunos los verán como, híjole, son personajes complicados, pero Cholula siempre estuvo presente. Bueno, cuando empiezan estos conflictos, llega una época en el que después de la derrota ya de Antonio López de Santa Anna, comienza un periodo muy importante que se llamó la época de la Reforma. Ya estamos cerca de 1850, uh-huh, mediados del siglo XIX. Cuando se llega a esa época, se acrecenta todavía más vicisitudes entre ideologías. Ahora sí, ya concretamente liberales contra conservadores. Los conservadores tenían un personaje muy importante que se le conocía como el joven Macaebo. Personajes de suma importancia como el mismo hijo de José María Morelos comandaban la parte de conservar la forma de gobierno. ¿Por qué? Porque incluso si nos regresamos poquitos años antes, cuando se declara la independencia y cuando se da el grito de independencia todavía 10 años antes, se hace en nombre de Dios. Todo se hace en nombre de Dios. Cuando se hace el grito del mismo Miguel Hidalgo, viva la independencia, viva Fernando VII, viva la religión, viva la fe que tenemos hacia la religión católica. Claro. Tanto así que el estandarte que tenemos es la Virgen de Guadalupe. Bueno, 10 años después, cuando sube al trono Iturbide, lo hace en catedral. Todo iba ligado con la fe y la iglesia. Entonces, cuando empiezan estas situaciones de ideologías, los conservadores hacen algo, perdón, los liberales hacen algo que empieza a causar un revuelo grandísimo en todo el territorio, que son la desamortización de los bienes de la iglesia. ¿A qué se refiere? Quitarle sus bienes, quitarle sus propiedades y administrarlos por parte del gobierno de la República. Ahí ya estamos, la República contra la idea de la religión. Entonces, si hay algo que caracteriza a Cholula, ¿qué es aquello que caracteriza a Cholula por todos estos años? Sea la ideología que sea, pues es la religión. Si podemos empezar desde las cuestiones prehispánicas, fue el punto principal de tanto de sacerdotes como de los de los templos que existían. Todo aquel que necesitaba buscar algún encontrarse con consigo mismo, desconozco cómo eran los términos, pero desde la etapa prehispánica llegaban a Cholula, tenían que estar ahí, era el punto religioso más importante y más influyente de todo pues el territorio que abarcaba por parte de los mexicas y toda esa zona. Entonces, la ideología de las creencias en Cholula siempre ha estado muy arraigado. Tanto así que cuando llega esta etapa, en el 5 de mayo, algo muy, muy importante que a lo mejor casi nadie lo menciona o lo dice, porque a veces es como aventarle una piedra al pedestal de nuestros héroes, uh-huh. Es, por ejemplo, el 5 de mayo de 1862, después de que se gana esta batalla y defensa contra los franceses, pues se dice, ¿no? Las armas nacionales se cubrieron de gloria. Y sí, está perfectamente bien dicho este telegrama que manda Ignacio Zaragoza. Las armas nacionales, más no el pueblo. ¿Por qué no? Porque el pueblo no estaba totalmente a favor. No quiero ser exagerado, pero bueno, lo voy a decir aquí, casi a lo mejor solo lo oye uno.
6: Nada más nosotros aquí.
7: Sí, tal vez nada más. Aquí entre nos, puros cuates. La población no quería que se defendiera el hecho de que llegaran los franceses, porque ¿qué era lo que necesitaba o qué en aquel entonces qué era lo que buscaban? Una especie de venganza, pero sí el hecho de que, imaginemos en Cholula o en Puebla. Pueblo está lleno de conventos, de ahí conventos varoniles, femeniles, donde están las monjitas, o sea, todo está lleno, capellanías, templos, iglesias, conventos, todo está repleto.
13: Lo que dejaron los jesuitas.
7: Cholula, de igual manera, todo. Y que llega el gobierno y que de repente le dice a todas las iglesias, ¿sabes qué? Tú ya no eres dueño, yo ya soy el dueño de todo. Ya no puedes oficiar misa, ya no puedes hacer esto, ya no puedes tener creencias, ya nada. Entonces toda la población poblana dice, ¿por qué nos están quitando? Y ahora se enteran de que una nueva ideología, estaba buscando restablecerse a través de un gobierno católico, pues iban a apoyar obviamente ahí a esta parte. Entonces, el 5 de mayo se gana por parte de las armas nacionales. Pero ¿qué pasaba con la población? Voy a leerles muy, muy breve un texto de un telegrama.
5: Déjame ir a publicar. Todavía no.
7: Telegrama.
5: Olvídate.
7: Un telegrama que manda Ignacio Zaragoza el 7 de mayo, o sea, dos días después, y menciona. Las fuerzas, se lo manda al ministro de guerra y dice: fuerzas de los reaccionarios están en Cholula. Después del 5 de mayo, unos se van para Cholula. Están en Cholula, pero es tal el orgullo de las nuestras que ni atención se les da. Como diciendo, no nos importa que ya se fueron a Cholula, hagan lo que quieran allá. Pero luego el mismo Zaragoza.

0: Dice, la fuerza está sin socorro desde el día 5 y casi sin rancho. Sin rancho, pues es las provisiones. Comida. Dice, qué bueno sería quemar a Puebla. Está de luto por el acontecimiento del día 5. Esto es triste decirlo, pero es una realidad lamentable. El mismo Zaragoza, en sus escritos, en sus telegramas, está de cómo se expresaba de la gente de Puebla. Por eso digo, está muy bien dicho el hecho de que en el telegrama dice las armas nacionales se cubrieron de gloria, las armas, más no la población. Claro. Bueno, después de eso, después del 5 de mayo, Francia se repliega, llegaron ellos con cerca de 5,000 franceses, 5,000 efectivos, pero retorna al año siguiente, quintuplicando todo el ejército. Llegan cerca de 25 mil efectivos nuevos, más aparte los 5 mil que ya se le habían sumado. Y ahora...
1: Déjame ya publicidad, ya llegamos a 11:30. Vámonos a publicidad y regresamos porque esto está muy interesante.
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4: Buenos días, soy Marcos Bravo y a continuación te presento el Radar Mundialista. Algo especial para contrarrestar a Messi, mencionó el futbolista español Pedro Porro, que es imposible, es el mejor de todos los tiempos.
5: A ver, diría que es imposible, básicamente pues enfocarnos más en nosotros, diría yo, porque el partido contra Francia fue más también por ahí, que contrarresta sus puntos fuertes y bueno, intentaremos eso también contra Argentina. A ver, yo diría que sí, porque al fin y al cabo cuando tú tienes el estatus que tiene Messi durante toda tu carrera, todo lo que ha hecho, la verdad diría que sí. No impone, simplemente lo que te he dicho, estar enfocado, obviamente con todo el respeto del mundo al otro equipo, pero estar enfocado en nosotros, en lo que tenemos que hacer, en los puntos fuertes de ellos.
4: Argentina jugará con la camiseta titular y short blanco en la final contra España. El heredero, una curiosa campaña de la UNICEF hace casi 20 años predijo el cambio de batuta del fútbol mundial. Messi hundió a Lamine Yamal en un baño de talento y personalidad. Ahora ambos chocarán por la Copa del Mundo. 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Para el Radar Mundialista le informó Marcos Bravo.
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7: 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Soy Rafael Tellez Morales y como siempre un gusto saludar al amplio auditorio de 5 Radio para recordarles que al 2222-382990, el poderoso número de la red, estamos pendientes siempre de sus reportes, como cuando nos avisa de las complicaciones viales que ocurren allá en las inmediaciones del Mercado Morelos.
8: Por ahí los traen a circular sobre 14 Oriente sentido al Mercado Morelos. Que salgan con tiempo, que tomen vías alternas, hay bastante tráfico aquí sobre 14 Oriente, sentido al Mercado Morelos.
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4: Pues para el próximo lunes tendremos la oportunidad de tener en nuestro programa a Área Walton Mercado. ¿Quién es Área Walton Mercado? Pues es una pequeña que tiene 10 años. De un día para otro, su papá y su mamá le preguntaron qué quería estudiar. Y quería estudiar chino. Y que la meten a estudiar chino a la niña. En un colegio muy importante de la Ciudad de México, poblana, ella poblana. Y le metió con muchas ganas al chino. A escribirlo, y a leerlo, y a hablarlo. Entró en un concurso. Y que ganó el primer premio. Y el primer premio es un viaje a China con su papá, con su mamá y con su hermanita. Entonces, van a irse a China. Van a estar. Y entonces la invité para que viniera al programa el próximo lunes junto con su papá y con su mamá. Todos son poblanos. Es más, ella es casarín, es Darío Valdelamar Casarín, es nieta de Darío. Y pues nos va a dar mucho gusto tener esta pequeña.
5: Qué interesante. Qué
4: muy interesante, sí, ¿no? Sí, sí. Así que, pues están invitados. Bueno, adelante.
5: Pedro, estamos. Sí. Después de esta, digamos, esta organización que se estaba dando, y tras darse cuenta que la gente no estaba totalmente de acuerdo o conforme con esta situación que el gobierno estaba haciendo por afectar las cuestiones de la iglesia, se crea. La idea de buscar a alguien que venga a gobernar, pero a través de una monarquía. El por qué es un tema extensísimo que a lo mejor más adelante lo podemos platicar, pero se buscaba que Francia, con el emperador Napoleón III, sobrino de Napoleón, el gran conquistador, buscaba y se dieron cuenta que nuestros vecinos del norte estaban buscando ya expandir no solamente las fronteras, sino la ideología que ellos tenían. Pero bueno, lo que se hace entonces es proponer a un monarca que estuviera aquí en nuestro territorio, y para eso se hizo una junta de gobierno, que esta junta de gobierno o una junta de notables empezó a trabajar y a maquilar la forma para que ellos solicitaran en el extranjero a alguien que estuviera, digamos, apoyándolos. Obviamente esto se consulta con Napoleón III, ya que el emperador de Francia, pero se buscó alguien alterno. En este caso, bueno, pues Maximiliano, que él no podía suceder al trono, pues ya que su hermano era el principal que tenía por la línea sucesoria, pues esta cuestión. Entonces, existe esta Junta Superior de Gobierno y se crea la Junta de Notables, que son personajes de suma importancia y destacados poblanos, que, bueno, en general fueron cerca de 250 notables los que estuvieron, pero poblanos estuvieron cerca de 13 los que participaron. Se crea el 10 de junio de 1863, recién casi al mes de que termine el sitio de Puebla, para buscar esta forma de llamar a un nuevo gobierno. Cuando es el sitio de Puebla, Cholula ya formaba parte muy importante, porque el 22 de marzo de 1863 se da una batalla de las más importantes, pero lamentablemente poco documentadas, porque los que se replegaron del 5 de mayo se quedaron ahí en Cholula a organizar bases operativas y se da como tal una batalla. Pero bueno, estos conflictos dieron que un sacerdote que carmelita que estaba en Cholula, de nombre Antonio, el Fray Antonio del Niño Jesús, diera un sermón muy importante el 16 de agosto de 1863. Este sermón hablaba, y lo dio en la parroquia de San Pedro Cholula, donde hablaba que Cholula necesitaba, y no solo Cholula, sino todo nuestro territorio necesitaba no solamente una adhesión al imperio, sino congratular a los nuevos elegidos que iban a representar a Dios en la tierra, que eran obviamente los Habsburgo, porque ellos tenían siglos gobernando de esa manera en Europa. Eran dueños, digamos, bueno, de territorios grandísimos, las ideologías de los Habsburgo, que igual contrapunteaban parte con las descendencias de los españoles. O sea, no congeniaba, porque sería algo tan complicado de que salimos de España para que ahora otra vez estemos gobernados por españoles. Entonces, eran familias completamente diferentes. Cuando se hacen esta llamada, en el 22 de julio de 1863, un grupo de cholultecas, junto con las comunidades alrededor, Coronango, Cocotlancingo y otras más, se acercan a la Junta de Notables y en la primera sesión dicen: nosotros sí queremos adherirnos. Entonces, ¿qué es lo que sucede? Cuando se levanta el acta de la primera junta del 10 de julio del 63, se acuerda que Cholula, junto con sus pobladores y sus poblaciones aledañas, ellos se les considera como la primer ciudad adherida o la primer ciudad que acepta la monarquía de Maximiliano y Carlota. Y tanto así que por un acuerdo en una sesión siguiente, precisamente el 22 de julio, es que se declara y se nombra a Cholula, cambiándole el nombre que lo tuvo de Cholula de Santa Ana, ahora nombrarse como Cholula del Imperio. ¿Por qué? Porque fueron la primer localidad que abiertamente y por documento y por escrito y por todo, porque a lo mejor algunos dijeron, sí, sí, nos sumamos, pero los primeros que fueron directamente a la Junta de Notables a decir, nosotros sí lo queremos, fue Cholula. Y tanto así que el gobierno, que en aquel entonces ya estaba encabezado por una junta, que la Junta de Notables, al mando de el hijo de Morelos, les determina y les da el nombre de Cholula del Imperio. Estamos ahí ya en julio del 63. Cuando se hace en agosto este sermón tan importante del padre Antonio del Niño Jesús, obviamente pues, lo da en una misa en San Pedro Cholula, sabemos la religiosidad que existe ahí, pues toda la gente dice, creo que sí nos conviene. ¿Por qué? Porque vamos a continuar.
6: Lo dijo el padre.
5: Sí, lo dijo el padre, nos conviene.
7: Claro, sí. Además.
5: Cuando se hace, digamos, ya la determinación de que tiene que llegar Maximiliano, y Maximiliano acepta el trono, que ya es cerca de octubre de 1863, pero llega él hasta el 64, 1864, cuando él llega, lo primero que hace es visitar Puebla, la Puebla que tanto conflicto hubo, repito, con el 5 de mayo y en el 63, cuando llega Maximiliano y Carlota a Puebla, bueno, pues es una algarabía grandísima, ellos se dedican a entregar de su propio peculio, de su propio dinero, monedas de oro para la restauración de los hospicios, para arreglar la ciudad, porque había estado destruida obviamente por los combates que hubo en el sitio de Puebla. Estamos en el 7 de junio de 1864. Carlota era el cumpleaños de la emperatriz Carlota, y lo que se hace en Puebla son fiestas grandísimas, muy muy importantes, para agasajar, pues digamos, a la emperatriz que llegaba. Pero ellos ya estaban, a través del general Brincourt y de otros generales, ellos ya estaban programando la visita a Cholula, porque el mismo ya emperador Maximiliano dijo, yo quiero conocer a la industriosa Cholula que tanto mis antepasados les entregaron su escudo de armas, porque fueron parte de bueno, las ramas ahí monárquicas fueron quienes entregan el escudo de armas a Cholula. Quiero conocerlos porque fueron ellos los primeros que dijeron que aceptaban la forma monárquica de gobierno. Entonces, cuando salen de Puebla, que eran temporadas de lluvia, como las que estamos pasando en estas fechas.
4: Había otro fenómeno niño también.
5: Sí. Entonces, ellos programan la visita a Cholula, pero sabemos que las tradiciones de los pueblos de Cholula, como los alrededores de la región, es muy distinta a la organización que hubo en Puebla. Entonces, del camino del Puente de México hacia Cholula, lo que son los caminos reales o los caminos importantes, fueron adornados y se cuentan según las crónicas y los relatos de aquel entonces, incluso los en el Diario del Imperio, que había cerca de 700 arcos florales.
4: Claro.
5: Y con flores y con frutos como los que se ponen en las portadas de la iglesia, y flores en el camino por donde iba pasando el carruaje de Maximiliano y Carlota, ellos los iban recibiendo, y los pueblos con mucha algarabía, con cohetería, con música, porque a lo mejor algunos no sabían exactamente, pero estaban esperando a quienes les iban a devolver la gracia de estar y poder ir a la iglesia y a misa normalmente.
4: Muy bien, 11:45 de la mañana, nos vamos a publicidad.
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0: Bueno, pues continuamos la última parte de nuestro programa. Pues yo sigo aprendiendo, escuchando y muy atento.
1: Coméntanos, ¿qué pasó en la ciudad de Choruela? ¿Logran llegar? ¿Qué pasa? Esta es una novela muy interesante.
2: Sí, vaya, es como incluso hasta para una película, porque realmente cuando ellos llegan, después de sorprenderse del recibimiento que estaban teniendo tanto en Puebla por los festejos del cumpleaños como a Cholula, la forma en cómo ellos están llegando, claro. Se sorprende porque cuando ellos llegan a Veracruz,
1: eso iba yo a decirte,
2: nadie lo recibió.
1: Nadie lo recibió.
2: Se tardaron en llegar, no organizaron. Hay llegan en el fragata El Novara, y digamos, pues no tuvieron esa cálida recepción.
1: Sí, ¿no?
2: Conforme se fueron acercando y existen partes de diario
3: no
2: del
3: imperio. No tenían noticias de quiénes iban a llegar.
1: No sé.
3: Cualquier hijo de vecino llegaba.
2: Exacto, sí, porque digamos eran cuestiones internas, sí, de los gobiernos que estaban en aquel entonces.
3: No se hicieron guajes, o sea, no sabían.
2: Exactamente, pero conforme se van acercando y llegan a Cholula, lo primero que hacen, ellos querían obviamente visitar tanto la parroquia como el cerro hecho a mano, que también el mismo Maximiliano hace una referencia muy muy bella. Entonces ellos llegan y son recibidos con cuetería, con la gente, y existen unas crónicas de un vecino que existió ahí en la ciudad, donde dicen que después de un tedeum que los recibe, una pareja de indígenas vestidos a la usanza de Moctezuma, así lo mencionan, se estaban casando. Entonces, al momento de acercarse, tanto Maximiliano como Carlota, se hace mención que Carlota le coloca la flor, una corona de flores que ya tenían ahí, que son, yo creo que las coronas que todavía usamos.
1: Todavía sí, eso sí.
2: Y la llena de caricias, porque dicen, pues es la gente la que nos está recibiendo, y nosotros nos comprometemos para más adelante regresar y apoyarlos. Visitan obviamente el convento, se quejan de por la forma tan deplorable que tenían, pues digamos las cúpulas y digamos la estructura del convento, dan dinero para la restauración del mismo, y después del tedeum lo reciben con una comida, iban a ir a oír misa nuevamente, pero una fuerte lluvia en la tarde, como las que estamos viviendo nosotros hoy en día todavía, pues hace que todo se suspenda. Al día siguiente, ya estamos, digamos, en el 8 de junio.
3: ¿Durmieron en el Hotel Real de Naturales?
2: Seguramente.
3: Pero chilaquiles.
2: Sí. Cuando al día siguiente ellos continuaron para conocer, subieron ahora sí ya al templo para conocer toda la periferia de lo que era Cholula. Y se dice, según las crónicas, que una escena muy tierna donde un niño de 7 años les dice un discurso muy emotivo de las gracias, del por qué ellos los estaban recibiendo de esa manera, y Maximiliano se refiere ya a ellos a través de uno de sus intérpretes, que fue el señor Chimalpopoca, que fue prácticamente ha sido el único gobernante que todos sus edictos, todos los decretos los hacía en español y en náhuatl. Existen muchos textos dichos de Maximiliano traducidos al náhuatl, y él promete hablar la nueva lengua, bueno, la lengua, el náhuatl, y está documentado que él comenzó ya a tener sus clases de náhuatl, de otomí y de otras más, porque él quería referirse a la gente que lo estaba recibiendo en su propia lengua. ¿Cuál es la sorpresa? Que tanto Carlota como Maximiliano apoyaron para la creación de hospitales, de hospicios, de museos, de principales avenidas, de templos, de todo lo que el gobierno liberal de aquel entonces pues no estaba apoyando.
1: Pedro, te quisiera hacer una pregunta, porque el tiempo es corto. ¿Hubo algunas declaraciones de posibles leyes en Cholula?
2: Pues Maximiliano crea a través de un diario que se llaman, pues digamos, los decretos del imperio, donde especifica sí, fíjate que sí hay algunas, y dame oportunidad, los encuentro rapidísimo porque sí es importante mencionarlas, algunas de las cuestiones. Por ejemplo, las principales acciones de gobierno de Maximiliano a favor de los pueblos originarios, que fue la principal cosa que decía, creó la Junta Protectora de Clases Desprotegidas, que fundó esa institución para recibir las quejas y frenar los abusos laborales y despojos que sufrían los indígenas. También se creó una ley del reconocimiento lingüístico y ordenó a todos los edictos y las leyes imperiales que se tradujeran al náhuatl. Se creó la defensa agraria con las leyes agrarias que buscó garantizar el sustento a los campesinos indígenas. Se crearon mejoras laborales. Ahí Carlota pidió que se abocar nada más a las 8 horas laborales, porque entonces estaban 14 para los indígenas, y un acercamiento cultural completamente a través de leyes, donde Maximiliano ingresó profundamente en la historia prehispánica con el apoyo, obviamente, del conocimiento de pues nuestros antiguos,
0: o sea, sí tenían un interés
2: por, totalmente por cultural, histórico, sí, y de la sociedad, y obviamente también de la forma en la que ellos veían la religión. Pero hay un tema complicado ahí, bueno, no complicado, sino los vaivenes de la vida. Los liberales llaman a alguien, los conservadores, esta junta de notables, llaman a alguien para que sea conservador de cepa, así ortodoxo prácticamente. ¿Cuál es la sorpresa? Que Maximiliano fue con una idea muy liberal, las formas que tenía liberales, y la gente que lo tenía, aquí, ya recibiéndolos de una forma muy, muy grata. También Maximiliano da una orden o una instrucción que contrapunteó muchas de las ideas de los conservadores, que fue la libertad de culto. No solamente el vino para defender la única religión, sino que él permitió, ¿por qué? Porque los indígenas no todos tenían la ideología ya de la religión católica, sino algunos tenían alguna otra ideología de culto, y él permite a través de sus leyes la libertad de culto.
1: Claro. Pedro, hay una situación muy importante. Es importantísimo. Estamos tocando temas muy sensibles que la historia oficial no nos la cuenta. Omitió todo eso que...
2: Pero estamos aquí entre tres. Entre amigos.
1: Me gustaría que nos dijeras...
0: Que les queda un minuto.
1: Que nos dijeras cuál es la fuente que tú has consultado para que nuestros radioescuchas que tengan curiosidad puedan acudir y documentarse, porque bien es cierto que había opositores muy fuertes a Juárez. Recordemos a Francisco Bulnes con el verdadero Juárez. Acordémonos de la prensa del momento, como La Corneta y otras prensas que había, que le tiraban durísimo a Juárez. Me gustaría que nos compartieras un poco tu bibliografía para dejarla a disposición.
2: Sí, por supuesto. Algo muy, muy fácil y de mucho orgullo para los cholultecas. En la biblioteca franciscana, claro, existe todavía, está el original discurso que dio el padre Fray Antonio del Niño Jesús. Estoy seguro que se puede consultar a través de algunas solicitudes, claro, donde viene la explicación completa de toda esta visita que se tiene, y muchos autores como el mismo Edmundo O'Gorman, Aurea Commons,
1: Noticias del Imperio.
2: Sí, Noticias del Imperio, el Boletín Oficial de la Prefectura Política de Puebla, Genaro García, vaya, autores muy importantes hablan de este acontecimiento en Cholula del Imperio, ya que hay que reconocer que la primera ciudad que reconoce al Imperio de Maximiliano y Carlota es Cholula, y se vieron, sí, beneficiados de alguna manera, apoyándolos en todas las cuestiones culturales que necesitaba la época.
0: Muy bien, pues es un tema que no va a terminar.
1: Podríamos comprometer a Pedro que viniera a dar la segunda parte.
0: Es dueño del programa, dueño del tiempo.
1: Comprométete de viva voz, Pedro.
2: Ok, por aquí estaremos cuando las circunstancias y los amigos imperialistas aquí nos inviten.
0: No, conservadores.
1: Bueno, sabes que uno es mejor conservador.
0: Bueno, pues se nos fue el tiempo.
1: Qué rápido.
0: Mauro, gracias. Interesantísima tu plática. Se quedó muchas cosas en el tintero. Estás ya oficialmente invitado.
2: Claro que sí, por aquí andaremos.
0: Agosto, encantados de la vida. Roberto Martínez Otero, como siempre, agradece su atención y le recuerda: estamos en manos de Dios, pero Dios está en nuestras manos. Conocer nuestra historia nos hace más sentirnos orgullosos de lo que somos.
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1: No suena la alerta sísmica en Puebla tras sismo en Chiapas. ¿Qué tal? Muy buenas tardes. Los saluda con mucho gusto Rafa Crespo en el radar informativo correspondiente a las 12 horas, en donde le llevamos la información más importante generada hasta este último momento. Y es que la Secretaría de Gestión y Desarrollo Urbano del Ayuntamiento de Puebla explicó por qué no sonó la alerta sísmica en la capital poblana. Escuchemos.
2: ¿Cómo están? Muy buenos días. De la Dirección de Gestión de Riesgos en Materia de Protección Civil les informamos lo siguiente. En primer lugar, quiero comentarles que la alerta sísmica es una señal de prevención que a través de sensores detectan sismos y por ondas de radio es como nosotros logramos saber si ha ocurrido o no ha ocurrido un sismo. Estas ondas de radio llegan a los postes, que en el municipio de Puebla tenemos 10, que a través de altavoces suena el alertamiento sísmico. Pero ¿por qué en algunas ocasiones suena y algunas ocasiones no? Les voy a platicar que los epicentros pueden ser en otro lugar, en otro estado, y cuando llegan a tocar con Puebla, la magnitud no alcanza los 5.5, razón por la cual no suena el alertamiento. ¿De qué nos sirve un alertamiento sísmico? Estos nos anticipan para realizar acciones de evacuación o bien ubicar nuestras zonas seguras. Como les comentaba, en el ayuntamiento tenemos 10 postes que alertan de alertamiento sísmico, y también informarles que el día de hoy se han presentado diversos movimientos sísmicos, principalmente en el estado de Chiapas. Tuvimos uno a las 8:40 aproximadamente.
1: En información de espectáculos, la actriz y conductora Aileen Mujica enfrenta la muerte de su hijo mayor, Mauro, ocurrida mientras ella grababa el programa Top Chef VIP en Colombia. Hasta el momento se han registrado 60 réplicas del sismo de magnitud 7.4 ocurrido en Ciudad Hidalgo, Chiapas, este 17 de julio de 2026. La más fuerte alcanzó magnitud de 6.5, de acuerdo con reportes preliminares. El presidente municipal Pepe Chedraui supervisó trabajos de bacheo en la colonia popular Castillotla como parte de la estrategia para mejorar vialidades y garantizar traslados más seguros para peatones y automovilistas en la capital. La Secretaría de Seguridad Pública informó que la Secretaría de Marina realizará en próximos días relevos de mandos navales en áreas de seguridad pública municipal como parte de su rotación institucional. Sandra Camacho, directora de ingresos, dio a conocer que para la feria de Atlixco en el centro de convenciones habrá espacio preferente para personas con discapacidad, con acceso para un acompañante. Hasta aquí la información en este radar informativo correspondiente a las 12 horas. En la consola Duval Rubio, le informó Rafa Crespo, actualmente en la ciudad de Puebla hay una temperatura de 21 grados. Que tenga una excelente tarde.
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0: Hola, ¿qué tal, amigos y amigas? ¿Cómo están? Ya, fin de semana, ya, dos días más para que se sepa quién va a ser el ganador de esta justa deportiva. Sí, ándale, ¿qué tal el nombrecito?
1: Que ya ni lo podemos decir porque todo es problema.
0: Ay, todo es problema, yo por eso.
1: Muy engorroso, la verdad.
0: Sí, no, sí, no, y para los conductores... Ay, estás pensando qué palabra decir para no decir las palabrejas que prohibió la FIFA. Y entonces, salvo que si las dices es multón.
1: Sí,
0: y,
1: no.
0: Sí, entonces ya ni a gusto dice uno las cosas, la verdad.
1: Escuchaba a un conductor que decía, están sacando dinero hasta debajo de las piedras, ¿no? Están buscando todo, la pausa esta para tomar agüita. Pues es pretexto para echarle más comerciales, ¿no?
0: Sí, claro, claro. Y yo alguna vez fui, cuando fue en el 70 y qué, 76.
1: México 70.
0: No, el otro.
1: México 86.
0: Ah, pues a ese fui. Y fui a un partido, y ay, bien padre, etcétera, etcétera, pero... Pero bueno, ahorita incomparable.
1: Sí.
0: Oye, mejor doy enganche para un coche.
1: Sí. La verdad es que, bueno, hay gente que pues le dará prioridad a ese gusto. Habrá gente que piensa como nosotros. Yo, por ejemplo, que pues soy padre de familia con mis tres niños. Pues mejor nos vamos de vacaciones. Algún lado,
0: sí,
1: ¿no?
0: Claro. Ay, yo también. Mejor me voy de vacaciones. Sí. O sea, los muy, muy, muy apasionados dirán, no, hombre, ¿cómo vas a comprobar? Y los entiendo, ¿no? Pero sí. Yo, que no soy apasionada, no, pues mejor me voy de vacaciones. ¿Cómo has estado, doctor Jaime García Cortés?
1: Muy bien, pues ahora sí muy contento de estar nuevamente con todos ustedes. Recuerden que nosotros somos médicos expertos en medicina regenerativa, medicina anti-envejecimiento. Y el día de hoy traemos un tema, híjole, bastante espinoso, bastante escalofriante. Porque es una condición que pues no solamente... Mira, ya hasta se me puso creo la piel chinita. Ajá. No solamente altera, cambia, modifica o trastorna la vida de los pacientes, como ustedes lo quieran ver, sino que puede cambiar la dinámica familiar de manera tan drástica para siempre. Y el día de hoy vamos a hablar de la demencia senil y pues todo lo que podemos hacer para prevenir, para evitarlo. Mira, hasta Martín casi se nos cae, porque estamos hablando de una situación terrible, amiga Mari López, ¿no? Y lo decía, y lo curioso es que ahora cuando uno analiza información, pues ya prácticamente la mitad de la información va enfocada a los familiares, porque resulta que un 80% de los familiares, de los cuidadores, pues van a cambiar su vida drásticamente, van a reducir horas de trabajo, van a dejar de estudiar, van a dejar de trabajar o van a tener que percibir un gasto pues insostenible para el salario mínimo. No tengo la cifra de salario mínimo mensual aquí en México.
0: Como 8,500 pesos, Martín, es el salario mínimo, como 8,500.
1: Bueno, ahorita les damos el dato. Uh-huh. Pero si usted quiere que una enfermera, que un cuidador, que ya empieza a ser pues como un oficio actualmente en México.
0: No, hombre,
1: pues
0: cobran como dos salarios mínimos.
1: No, sí. Sí, pues si no, te van a decir, bueno, pues cuídelo usted.
0: Claro.
1: Entonces, claro. Una situación bastante, bastante complicada. Los trastornos neurodegenerativos mayores, porque también ahora resulta que hay una pelea. Si tú dices demencia senil, puedes estar discriminando.
0: Ay, sí, ay, gente. Sí. A mí eso cómo me mortifica. Están peor que la FIFA.
1: La gente...
0: Está peor que los...
1: Así lo entiende. Entonces, quédense, llámenos. Ahora sí que recuerden que este es un programa para todos ustedes y también la invitación a todas las personas que quieran pues evitar esta situación, que tenemos antecedentes hereditarios, que yo últimamente ya pierdo las llaves y no la encuentro, ¡hombre!, que ya no puedo hacer operaciones matemáticas como antes, que se me olvidó el pago del teléfono. pues ahora sí que acérquense, porque recuerden que la medicina regenerativa, antienvejecimiento, estamos enfocados en fortalecer y recuperar el cuerpo que se está enfermando, y nosotros siempre venimos con la intención de que se acerquen, y por tal motivo siempre regalamos 3 consultas, 3 valoraciones para todas las personas que quieran, pues ahora sí, tener un cambio drástico al enfrentar esta terrible enfermedad. Llámenos, déjenos su nombre, su número telefónico, y también recuerden, con mucho gusto estaremos compartiendo sus experiencias durante el programa.
0: Claro que sí, oigan, claro que sí. Fíjate que esto de la demencia senil, porque bueno, dicen que esta enfermedad que se llama demencia senil y el Alzheimer no es lo mismo.
1: No es lo mismo.
0: Pero es igual.
1: Pues sí, al final de cuentas el trastorno es distinto.
0: Sí.
1: Lo que pasa es que la enfermedad de Alzheimer es algo que se observa en pacientes pues un poquito más jóvenes. Se habla mucho del caso de Bruce Willis, ¿no? O sea, de un paciente tan joven que tuvo este problema. Y la otra es la demencia senil tipo Alzheimer, que ya se presenta en pacientes mayores de 75, 80 años. Y yo creo que pues un punto importante, amiga Mari López, uh-huh, es que pues el vivir en un lugar tan afortunado pues fue incrementando la expectativa de vida, ¿no?
0: Sí.
1: Quizás en los años 50, 60, la gente llegaba a los 40, 50, 60 años y ahí nos vemos. Y ahora resulta que es muy frecuente pues ver, pues ahora sí, pacientes que superan los 60, los 70, los 80 años. Nosotros les hemos comentado que tenemos el gusto de tener a la señora Lupita de 92 años, uh-huh, con una lucidez envidiable, que llega caminando sin bastón, que uno le pregunta cómo está, que está muy bien, que no le molesta nada. Entonces, eso es lo que nos está haciendo ver enfermedades que pues quizás no veíamos hace 20, 30 años, ¿no?
0: Uh-huh. Oye, y fíjate que, por ejemplo, aquí Roberto Martínez tiene un colaborador, un doctor, que ya cumplió 100.
1: Sí, sí,
0: 100,
1: sí, sí.
0: 101 años que tiene el hombre y viene caminando.
1: Sí. Sí, sí,
0: y
1: sí,
0: viene caminando, sí, claro. Y entonces estas expectativas de vida, pues, ay, antes das de cuenta que ya si alguien tenía 80 años, bueno, ya era sinónimo de Matusalén, y ahorita no. Ahorita los señores de 80 años
1: pero fíjate,
0: tienen todavía una vida activa.
1: Lo drástico que tú mencionas, ¿no? Ajá. Este colaborador del señor Roberto que supera los 100 años, mi pacientita de 92, y pues resulta que hay gente de 50, 60 años falleciendo de diabetes. Entonces, recuerden la invitación, acérquense a la medicina regenerativa, anti-envejecimiento, porque nosotros de manera dinámica, de manera funcional, uh-huh, ahora se está utilizando mucho el término medicina funcional, damos, uh-huh, pues ahora sí que un cambio drástico en recuperar la salud de nuestros pacientitos.
0: 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Ahí está Martín, que nos va a hacer favor de contestar los teléfonos. Y antes del corte también le quiero mandar un saludo muy cariñoso a Leonor. Siempre, pues pendiente, Leonor Cuanansi, ella siempre nos habla de Tlaxcala, así es que le mando un saludo muy, muy cariñoso. Vamos, Martín.
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0: gracias. 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Bueno, doctor, ¿cómo puede uno saber? Porque, bueno, a veces por distracción estás, por ejemplo, a mí luego me pasa, ay, ¿qué te estaba platicando?
1: Sí.
0: Eso, ¿no? Y ¿ya me tomé la pastilla o no me la tomé?
1: Por ahí va empezando la cosa, ¿no? Ajá. Y muchos familiares refieren eso de que el familiar, el enfermo, te empieza a repetir y a repetir constantemente la misma situación, ¿no? Ajá. Es que ya pasó el lechero y dejó 2 litros. Oye, ¿y ya pasó el lechero?
0: Ajá.
1: A la media hora, oye, ¿y ya pasó el lechero? Y resulta que la leche pues ya hasta se hirvió, se tiró, uh-huh, y todas esas cosas.
0: Sí.
1: Y el familiar sigue preguntando. Pero bueno, ojalá que la cosa parara ahí.
0: Sí, y nada más fuera eso.
1: Pero lo decíamos, realmente estamos hablando de una situación pues bastante, bastante compleja, porque se habla que aquí en México ya existe más de 1 millón de personas con trastornos de la memoria. Y se estima que eso representa aproximadamente un 8% de los adultos mayores. O sea, ya casi le estamos llegando a 1 de cada 10. Entonces, lo decíamos, desafortunadamente es una condición progresiva,
0: sí.
1: Es una condición irremediable. Recuerdo mucho tener maestros en medicina regenerativa, en terapias antienvejecimiento, y acercarme, porque yo incluso les platico a mis pacientes que paradójicamente pues yo me fui hacia este lado de la medicina regenerativa, sí, por el caso de mi abuela materna. Y a veces les digo a los pacientitos, pues miren, no es que yo sea un gran experto, pero yo ya lo viví, yo ya los entiendo con lo que tienen que estar lidiando. Y el deterioro de los pacientes pues se va agravando con situaciones de estrés. Veía en un video el caso de una familia que fallece el esposo, y dice que de ahí esa situación de estrés fue la que pues detonó,
0: sí,
1: el Alzheimer en la esposa.
0: Uh-huh, uh-huh.
1: Y me llamó mucho la atención el comentario que hace la entrevistada, que dice que el mismo día fallecieron sus dos papás.
0: Ay,
1: dice, el papá se fue, trascendió a otro plano terrenal, la mamá se quedó aquí, pero solamente en cuerpo, porque la mente pues se fue. Ya no reconoce que son sus hijos, que son sus nietos,
0: triste, ¿verdad?
1: Que
0: qué
1: es su
0: triste
1: casa. Y fíjate que yo creo que la situación más difícil para entender a los familiares es que el enfermo recuerde 1960 y tantos, 70
0: sí,
1: y tantos, cuando
0: sí
1: era niña, que su mamá le pegó, que tenían un perrito, que los hermanos, que, y no se acuerda de lo que tenía que hacer hace una hora, lo que tenía que hacer hoy, lo que tenía que hacer mañana. Dice, ¿cómo es posible que te acuerdes de cosas de hace tantos años y no te acuerdas de lo que te acabo de encargar?
0: Y no, es cierto. Y luego, sobre
1: sí
0: todo, que no sepas quién es tu hijo, ¿no? Muchas veces no sabes quién es el marido, los que te están cuidando.
1: Fíjate, otra situación pues bastante curiosa. Nosotros ahí en la comunidad donde vivimos, sobre la misma calle, en una distancia no mayor a dos manzanas, tres manzanas, había cuatro contemporáneos con el mismo problema. Mi abuelita y tres vecinos estaban sufriendo prácticamente de Alzheimer al mismo tiempo, ¿no? Ajá, ajá. Y esto que me platicas de no reconocer a los familiares puede escalar a una situación tan grave que una de estas personas, de estos vecinos, estuvo a punto de agredir con un machete a su propia nuera y a su propio nieto. Porque decía, pues, que ¿quiénes son estos que están en mi casa? Claro. También veía el comentario que a este tipo de enfermos con Alzheimer, con trastornos de la memoria, siempre les roban. Y sí, es cierto.
0: Oye, sí.
1: Sí, sí, nosotros lo decimos de manera curiosa, pero sí, a mi abuelita se le perdía un reloj, se le perdía no sé qué, se le perdía... Ajá, ajá. Siempre se le estaban perdiendo las cosas. Mira, se habrán sido los chamacos, que se habrán sido, quién sabe.
0: Mi mamá... que no tenía declarado la demencia, pero bueno, murió de 99 años, ya también, tenía un pleito con la señora que hacía el aseo en casa de mi mamá, porque según mi mamá, esta señora le robaba los brasieres. Ay, o sea, imagínate. Y dice yo, mamá, sí. O sea, ¿pero para qué los va a querer unas cosas de una viejita? O sea, no, seguramente lo trae puesto. Y tenía un coraje. Nosotros le decíamos a la señora, ay, que

0: por
1: como
0: cuál
1: que se desinhiben, ¿no? ¿Qué les pasa?
0: Sí, porque realmente pues tenemos un trastorno de la realidad que estamos percibiendo, ¿no? Entonces se nos olvidan los hijos, se nos olvidan los modales y bueno, cosas un poquito ya más delicadas, de que incluso la gente pues se orina, se hace del baño, empieza a manipular sus heces y tantas, tantas situaciones. A todos los cuidadores que nos están escuchando, el principal consejo que yo escuché en toda esta información para ustedes era no contradecir al enfermo, porque es ahí donde deriva muchos problemas, muchas frustraciones. Recuerden, estamos regalando 3 consultas, 3 valoraciones para todos los pacientitos que estén empezando, que estén en un estado intermedio de estos problemas de Alzheimer, demencia cerebral de tipo vascular, demencia de cuerpos de Lewy. Créanme que nosotros con medicina regenerativa venimos a ofrecerles una alternativa donde no vamos a curar a los pacientes, pero sí vamos a mejorar porcentaje la calidad de vida. Yo les podré decir que mi familiar, mi abuelita materna, pues sobrevivió más de 15 años al Alzheimer. Cuando si ustedes lo checan, la última información donde revisé, el 90% de los pacientes no pasa de los 5 años. Es una situación pues bastante, bastante delicada, porque cuando empieza esta enfermedad a atacar los centros cerebrales innatos de nuestro cuerpo, la alimentación, la respiración, la coordinación muscular, el paciente tiene un deterioro rapidísimo, ¿no? Hay gente que dice que su familiar en un lapso de 1 año o 2 años, pues prácticamente perdieron la vida. Y 4 cosas importantes que conservó mi abuelita a pesar de los 15 años de Alzheimer: nunca se le olvidó su nombre, jamás. Hay personas que se olvidan de su nombre, se olvidan de su aspecto. Me ha tocado el caso de pacientes que me refieren que tuvieron que quitar todos los espejos de la casa porque la abuelita se peleaba con el espejo. Nunca dejó de comer, nunca fue agresiva. O sea, afortunadamente nunca fue de pegarnos, de agarrar palos, de agarrar cosas y corretear a los nietos, nunca, y que dejaba dormir, ¿no? Porque también cuando el enfermo empieza a tener estos episodios psicóticos de que dónde está su mamá, dónde está su papá, ella se quiere ir a su casa, pues imagínense la angustia que eso te puede generar, ¿no?
1: Entonces, claro.
0: 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Soy el doctor Jaime García Cortés, médico experto en medicina regenerativa y terapias anti-envejecimiento.
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10: Buenas tardes, soy Marcos Bravo y a continuación te presento el Radar Mundialista. Rumbo a Nueva York, el comisionado de la Federación Mexicana de Fútbol, Mikel Arriola, es visto con maleta en mano preparado para asistir a la gran final de la Copa del Mundo. El seleccionado francés William Saliba disputó toda la Copa Mundial con una fractura en la espalda. Nueva York y Nueva Jersey registran la peor calidad de aire en 3 años debido a los intensos incendios forestales en Canadá. Las autoridades locales piden evitar actividades al aire libre, pero este domingo se juega la gran final en un estadio sin techo. El MetLife Stadium será el escenario para coronar al campeón del mundo y está completamente expuesto a las condiciones climáticas. La historia condena a Argentina. La estadística dicta que cuando Argentina es campeona y llega a la final en el siguiente mundial, termina perdiendo. Pasó en la final de Italia 90, donde tras coronarse en México 86, cayeron contra Alemania 4 años después. Continúen en sintonía de 5 Radio, comunicación efectiva y minuto cero. Para el Radar Mundialista, le informó Marcos Bravo.
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15: Bueno, doctor, ¿qué más o menos qué tratamiento están pues sugiriendo para estas personas que ya tienen pues declarada la demencia?
16: Sí, bueno, recuerden que el día de hoy estamos hablando de la enfermedad de Alzheimer, que pues es un trastorno neurológico por la formación de algo que se llama proteína beta-amiloide. Uh-huh. Eso, pues, hablando en español, recuerden que a mí siempre me gusta hablar en español, estamos hablando de un tejido corrioso, inflamatorio, chicloso, que empieza a generar, pues ahora sí que, trastornos en la conducción eléctrica del cerebro y ajá, que eso es lo que va afectando lo que decíamos, la memoria, el habla, la coordinación, la deglución y tantas cosas. Y en la actualidad se habla, bueno, lo hemos mencionado anteriormente, que el cerebro es una estructura pues muy especial, muy compleja, porque representa el 1% de todo nuestro cuerpo, de toda nuestra masa, pero ese 1% necesita la tercera parte de sangre, oxígeno y glucosa de todo el cuerpo.
15: O sea, sí, sí.
16: Entonces, todo lo que demanda el cerebro pues para controlar tanta cosa que
15: sangre,
16: hace.
15: Sangre, glucosa.
16: Sangre, glucosa y oxígeno. La tercera parte prácticamente de todo eso. Y en la actualidad se sabe que incluso el cerebro tiene su propia insulina, sus propios balances de glucosa, y pues ahora sí lo que hemos platicado, llega un momento donde el cuerpo cambia y las costumbres que tenemos nosotros, pues es algo que va a ir alterando, favoreciendo esa degeneración neurológica, esa formación de proteínas beta-amiloide, y desgraciadamente el principal factor favorecedor de ese tejido, uh-huh, es el azúcar. Entonces, nosotros
15: aparte de la diabetes, sí, también nos tenemos
16: que cuidar. Eso. Ajá. De hecho, hay publicaciones donde en alguna ocasión se mencionaba que el Alzheimer debería llamarse diabetes tipo 3, ¿no? Una diabetes que afecta específicamente al cerebro, porque se ha visto que este fenómeno de glucosilación, caramelización, ajá, de las proteínas,
15: sí,
16: es lo que va a afectar a nuestro cerebro. Esta glucosilación de las proteínas, en español, ¿qué quiere decir? Literal, que nos estamos garapiñando por dentro. Eso es a lo que se refiere, que nuestras proteínas se van cubriendo de azúcar, van generando un tejido chicloso, un tejido corrioso, un tejido inflamatorio que va a quedarse ahí. Entonces, nosotros lo que hacemos siempre es una asesoría personalizada de cada familia, porque es a veces lo que yo les digo, que la ventaja de ir conmigo, pues es esa situación que nosotros damos una asesoría familiar. ¿Por
15: sí.
16: qué? Porque yo les digo, todo empieza desde lo que se compra. Si ustedes compran cereal, compran pan, compran fruta, compran yogur, pues es porque se lo van a comer.
15: No vamos
16: a comprar comida tirarla,
15: ajá,
16: ¿no?
15: Ajá, sí.
16: O situaciones de que ponen el refrescote en medio de la mesa y tú no, porque tú eres diabético o ya te está fallando las ideas, y sírvanle a todos los demás. Son escenarios irreales. pero hablando de esa realidad de nosotros como mexicanos, pues entendemos que nos gusta el pan, que nos gusta la fruta, que nos gusta la tortilla, que nos gusta el maíz. Entonces lo que nosotros es que vamos llevando a nuestros pacientes de la mano y haciéndoles entender que tenemos que mejorar un poquito el hábito, porque si no, por más terapias que realicemos, pues los resultados van a ser, pues ahora sí, pues no tan buenos. Recuerden que nosotros, pues ahora sí que aplicamos medicina regenerativa, donde vamos a vitaminar, vamos a nutrir, vamos a desintoxicar el cuerpo, pero un fenómeno importante que siempre hacemos nosotros es el barrido y la limpieza de la circulación. Y como se los decía ahorita al inicio del corte, el cerebro es la estructura pues casi casi más sensible a la falta de circulación. De hecho, en esta esfera de la demencia, donde están diferentes sí. enfermedades como el Alzheimer y la enfermedad de origen vascular, pues ahora sí, el cerebro pues es el que necesita esa sangre, ese oxígeno. El que nosotros hagamos una mínima rehabilitación de la circulación, mejoremos un 25% el flujo sanguíneo, eso va a generar un gran impacto en nuestros pacientes. 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
15: 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Vamos.
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15: Bueno, doctor, tenías unas preguntas de...
16: Sí, del público. Aquí nos mencionaban que le recetaron el clopidrogel y ya no se acordaba para qué era. Entonces es una señal de que tiene que ir a consulta. El clopidrogel es un medicamento que se brinda para apoyo para evitar la formación de coágulos en la sangre. Entonces, gente que ya sufrió un evento vascular cerebral, un infarto, que es hipertenso, es un medicamento, pues ahora sí, ideal, sobre todo cuando ya tenemos pacientitos con problemas gástricos intestinales que no toleran el ácido acetil salicílico. Entonces, esta es otra buena opción. Y ya no recuerdo si también dice que tiene artritis o tiene mala circulación. Recuerden
15: que el
16: tema de la circulación, pues ahora sí es nuestro mero mole. Recuerden, yo soy el doctor Jaime García Cortés, médico experto en medicina regenerativa, terapias antienvejecimiento. Hoy venimos a hablar de los trastornos neurodegenerativos mayores, en español, la demencia senil, la demencia de tipo vascular, la demencia Alzheimer, demencia senil tipo Alzheimer. Y que bueno, hablamos que es una situación pues bastante, bastante compleja porque se afecta el enfermo, se afecta pues toda la familia. Ahorita nos platicabas de gente que pues ya no pueden salir a pasear porque pues ahora sí el enfermo pues parece un niño de 2 años, ¿no?
15: Sí, yo más les diría, o menos, sí.
16: Les comentaba al inicio del programa, pues no es que me considere el mayor experto en México, pero es una situación que ya vivimos
15: en carne propia
16: con la abuelita materna. Y los tratamientos regenerativos que venimos a ofrecerles le permitieron a mi abuelita pues nunca olvidar su nombre, no ser tan agresiva. Otra cosa importante que creo no mencioné hace rato, pues siempre pudo comer por sí misma, o sea, pudo deglutir, porque luego llegan estados donde hay gente que ya no puede pasar la comida ni siquiera de manera líquida. Fue algo curioso que fuimos viendo la evolución de ella, ¿no? Porque, pues sí, comía con normalidad y de repente pues ya empezaba con que tiraba el plato. Lo empujaba y bueno, era una correteadera del plato. Entonces yo le dije, mamá, pues ponle un plato pesado, de esos de barro. Y ya, ese fue el remedio por un tiempo. Después ya no podía coordinar. Lo que hicimos fue darle todo en taco, darle todo en taco. Uh-huh. Y ya. Pero después, ahora sí que yo les digo, es como si el paciente fuera en una escalera descendiente,
15: claro,
16: ¿no?
15: Poco
16: a poco van bajando cositas. Y ya después ya no podía comer el taco porque se lo poníamos en la mano y lo aplastaba, lo apachurraba, lo rompía. Bueno, entonces ya le dije, mamá, ¿sabes qué? Lo más fácil es que pues ya mejor te sientes tú 10 minutos con ella, pum, pum, pum, le das de comer y san se acabó. Y la otra que les decía, situación muy importante, es que pues dejaba dormir, ¿no? Porque también, desafortunadamente, muchos enfermos se les trastorna el sueño de una manera
15: impresionante. Y se salen,
16: ¿no?
15: A
16: porque,
15: la calle.
16: Porque yo les decía a mis familiares, pues es que no la dejen dormir en el día, seguramente se echa su siestezota. No, la abuelita andaba para acá, para allá, en el jardín, que los pollos, que las plantas, que deshiervando, que regándolas, pero llegaba la noche. ¿Y dónde está mi mamá? ¿Dónde está mi casa? Uh-huh. Y era una angustia terrible. Y fue una situación donde pasaron aproximadamente de 3 a 4 días sin dormir. Yo como médico no me explicaba cómo era posible que no pudiera dormir. El gran beneficio de las terapias regenerativas que tenemos para todos ustedes es que a través de la sueroterapia nosotros hacemos un barrido, una limpieza de la circulación, y como acabamos de decir en el corte anterior, si nosotros mejoramos un 20, un 30% el flujo sanguíneo, eso puede implicar un gran impacto para nuestros pacientes. Y el otro sería la aplicación de factores de crecimiento para nuestros pacientes. Uh-huh. Entonces, eso es lo que va a permitir que nosotros pues podamos detener el avance de la enfermedad, hacerlo más lento, más gradual, y que en algunos casos pues incluso se puedan recuperar algunas condiciones. Todo va a depender mucho del paciente, de la edad, si es diabético, si es hipertenso, si hay otras comorbilidades. Pero créanme que pues ahora sí, nosotros venimos a hacer todo lo posible para no ser una receta más en la vida de los pacientes.
15: A ver, doctor, hablaron 10 personas.
16: Sí.
15: Tú me dices qué número y yo te, te digo.
16: Sí, el 1, yo siempre le dejo
15: siempre.
16: El 1.
15: El 1 es para Orlando Sánchez Jiménez. Yo, el 7. Para Luis Ángel, ay, mira, dos hombres, qué bueno. Luis Ángel Lozano del Arte Dual, ay, ya usted sabe. ¿Eh? Bueno, Luis Ángel Lozano. Y el
16: 7.
15: No, yo ya dije el 7.
16: Ah, perdón, el 4.
15: El 4 es para Josefina Martínez Aguilar. A ustedes les va a hablar la secretaria del doctor, se les va a hablar a Olguita para ponerles la cita. ¿Dónde estás ubicado?
16: Claro, recuerden, yo soy el doctor Jaime García Cortés. Se me olvidaba mencionarles, tenemos la página de Facebook, Dr. Jaime García Cortés. Estamos aquí en la ciudad de Puebla los días martes, jueves y viernes en un amplio horario. 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
15: Sí.
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15: Pues muchísimas gracias por venir, doctor, siempre con, pues, con los mejores tratamientos,
16: sí,
15: de medicina regenerativa. Ya les he dicho, no es para rejuvenecer, no, es para tratar todos los órganos del cuerpo que se,
16: sí,
15: regeneren. Yo te doy las gracias, espero vernos.
16: Gracias por invitarme.
15: Desde nombre, yo encantada. Ya es fin de semana, también tú, doctor, que pases muy, muy buen fin de semana. Todos ustedes, queridos y amigas, muchas gracias por permitirme entrar a sus hogares. Y como todos los días, yo le pido a Dios nuestro Señor que nos bendiga con salud, que conserve nuestro trabajo y que siempre nos guíe de su mano. Un besito, buen fin de semana. Bye.
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1: Se activaron protocolos de protección en Tlaxcala. ¿Qué tal? ¿Cómo le va? Le saluda con muchísimo gusto su servidor Max López al micrófono para informarle en este radar de las 13 horas que tras el sismo registrado esta mañana, la Coordinación Estatal de Protección Civil en Tlaxcala activó protocolos y confirmó que no hubo incidencias. El movimiento percibido fue derivado del evento de mayor magnitud ocurrido en Chiapas. Tlaxcala será sede del WPI Grand Prix 2026, décima edición, abierto mexicano para atletismo, que se realizará del 21 al 24 de julio en la Ciudad Deportiva de Alto Rendimiento en Apizaco, con la participación de 444 atletas de 27 países en pruebas de pista y campo. El Centro Integral de Riesgos y Protección Civil de Texmelucan reportó saldo blanco tras el sismo de este viernes. Autoridades mantienen recorridos en inmuebles y templos del municipio sin que hasta el momento se registren daños.
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1: Al inaugurar una cancha de pádel y nuevos espacios en el Jardín del Arte, el gobernador Alejandro Armenta llamó a empresarios poblanos a invertir en infraestructura deportiva para impulsar el deporte en jóvenes y alejarlos del crimen mediante el mismo. 8 atletas poblanos que representarán a México en los Juegos Centroamericanos recibirán estímulos económicos de 35,000 pesos por medalla de plata y 100,000 por oro, informó la secretaria del Deporte Estatal, Gabriela Sánchez. El clima hasta este momento es de 22 grados centígrados. Le invito a que continúe en sintonía de 5 Radio a través de todos nuestros canales de información. En los controles, Martín Tapia. Para el radar le informó Max López. Excelente tarde.
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1: Hola, ¿cómo le va? Es un gusto saludarlo. Estamos arrancando una nueva emisión de Minuto Cero. Es una de la tarde con 7 minutos. Martín, este es... la última ocasión en que Minuto Cero tiene ese... No me digas eso. ¿Lo puedes volver a poner, por favor, Martín? Porque hay que disfrutar esta creación tanto de Duval Rubio como de Iván Hernández. Escuchemos esta creación que nuestros compañeros hicieron para esta cobertura de la justa futbolera que, pues al menos en Minuto Cero, hoy llega a su fin. Escuchemos.

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0: Pues ahí está este himno que hicieron, y es un himno, de verdad, no es una canción, no es un soundtrack, es un himno, el himno que hicieron nuestros compañeros Duval Rubio y también Iván Hernández, nuestro máximo reconocimiento, que de verdad que nos acompañó. Esta canción nos acompañó en momentos muy alegres, en momentos de mucha felicidad, sobre todo en ese triunfo de México sobre Ecuador. También nos acompañó en momentos demasiado tristes, como ese domingo ante Inglaterra. Pero de verdad que muchísimas gracias, primero a usted, que nos hizo favor de escucharnos, que nos hizo favor de sintonizarnos, de estar pendiente de todo nuestro contenido. Sigue, de hecho, ahorita tengo un anuncio importante para usted. Pero muchísimas gracias por confiar en el contenido que les generamos, que con muchísimo cariño, con muchísimo profesionalismo y con todas las ganas, con toda la energía, con toda la energía de este equipo de Minuto Cero, que no solamente es Marcos Bravo, Max López, Rafa Crespo, un servidor Antonio Zamora, Ricardo Cuervo, que también se sumó aquí a la mesa. No solamente somos los que aparecemos aquí a cuadro. Son Alex Denicia, son Isaac Vidal, son Jonathan Cruz, son el propio Iván Hernández, son Martín Tapia, son Paola Parraguirre, el señor López Corte, en la coordinación del HR Marja Rodríguez, en la coordinación de Red Ciudadana Girard Aguilar, nuestra jefa de noticias, Leslie Jerez. En fin, de verdad que fue un equipo muy grande, el que pues trabajó, chambeó en redes sociales, tanto el propio Rafa Crespo como Tania Torres, los fines de semana le tocó a Alex Soberanes. En fin, de verdad que es un equipo grandísimo, grandísimo. Nosotros nada más ponemos la carita, pero de verdad que sin el trabajo de ellos, pues simplemente no habría sido posible. Y en esta sintonía, pues lo invitamos, queremos invitarlo a usted, amable auditorio, a que el próximo domingo nos acompañe en esta última transmisión especial por la Justa Futbolera. Usted ya sabe que a la 1:00 p.m. se llevará a cabo la gran final de este torneo internacional, en donde se enfrentarán España y también Argentina. España y Argentina se verán las caras para definir a quién es el nuevo campeón del mundo. Es a la 1:00 p.m. el partido, 1:00 p.m. hora del centro de México, y como lo hacíamos en los partidos de la selección nacional, nosotros tenemos una cobertura completa y única. No solamente completa, única en Puebla, porque ningún otro medio de comunicación, ni radio, ni televisión, ni digital, nadie hizo una cobertura como 5 radios. De verdad que eso me llena de orgullo, y para darle cerrojo como se merece, a la altura, pues este domingo 12 del día, a las 12 del día, usted nos podrá escuchar, nos podrá ver con la previa de todo lo que tiene que saber de este partido, de esta final. Que a ver, evidentemente, después de que perdió México, pues se perdió mucho interés, mucho hype. Pero una final del mundo se ve en todos lados por morbo, por interés, incluso por afición. Y usted va a estar pendiente de lo que suceda en este partido. Usted puede ser pro Messi y quiere que sea bicampeón, pues le invitamos a que nos escuche a partir de las 12 del día. Usted siente admiración por la selección española, que aquí en Puebla hay muchísimos, pues también los invitamos a que nos sigan a partir de las 12 del día. En fin, va a ser una cobertura muy completa de todo lo que estará pasando allá en New Jersey, en donde será la sede de este partido. Y acabando el encuentro, que yo le diría que a las 3:00 p.m., en teoría sería a las 3:00 p.m. cuando tengamos este programa posterior, las reacciones, y donde le estamos contando quién es campeón del mundo, pero no podemos asegurarle porque depende de lo que sucede en el partido, depende si se van a tiempos extras, si llegan a los penales. Entonces solamente le hacemos la invitación para que a las 12 del día, usted se mantenga en sintonía de la HR, que es el 1090 de AM, de Red Ciudadana, que es el 1120 de AM, y en todas las redes sociales de 5 Radio, que es Facebook, que es X y que es YouTube. Así que, pues, De verdad que muchísimas gracias por habernos seguido durante este, pues prácticamente mes y medio de cobertura inalcanzable de la justa futbolera. Y el domingo de verdad que le queremos dar un cerrojo a la altura de lo que fue toda la cobertura. Así que ahí está la invitación, la previa y el post partido, solamente aquí en la sintonía de la HR y de Red Ciudadana. Y cuando es 1:14 p.m, antes de irme a mi primer corte, yo le tengo información interesante, y es que en Hospital Solutions elevamos el estándar del cuidado en salud. 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Ahora sí, es 1:15 p.m, vámonos al primer corte, pero no se despegue porque más adelante continuamos con más aquí en Minuto Cero.
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de regreso aquí en Minuto Cero, es 1:19 p.m. Y para continuar con esta información de la justa futbolera, recuerde que este fin de semana pues se disputan los últimos dos partidos, El día de mañana, el juego de la honra, o de la deshonra, depende de que usted cómo lo vea, porque a las 3 de la tarde, Francia e Inglaterra se disputarán el tercer lugar de este torneo allá en Miami. El árbitro va a ser el venezolano Jesús Valenzuela. Eso me da mucho gusto, que un árbitro latinoamericano pues le den oportunidad en este tipo de partidos. Ya vimos que en las semifinales pues le dieron la apertura al salvadoreño Iván Barton, que para mí lo hizo bien, lo hizo a la altura. Obviamente, ¿de quiénes van a venir las quejas? Pues de los que pierden, ¿no? Didier Deschamps diciendo el árbitro francés, que el árbitro no estuvo a la altura. A mí me parece que fue una muy buena actuación del árbitro salvadoreño. Y pues qué orgullo, ¿no? Qué orgullo que un árbitro latinoamericano, que un árbitro centroamericano. Y pues también, ¿por qué no decirlo? Incluso un árbitro de origen maya. Pues pudo estar en este encuentro entre Francia y también entre España. Y ahora pues le dan la oportunidad a Jesús Valenzuela, el venezolano, que pues evidentemente esto no subsana nada, pero por lo menos le da un aliciente, una palmada al pueblo venezolano, que pues sabemos que sigue sufriendo los estragos luego de ese terremoto. Bueno, doble terremoto de hace algunas semanas. Y en este partido ya hay polémica, en el Francia contra Inglaterra ya hay polémica, porque según reportan desde el viejo continente, según reportan también desde Estados Unidos, pues Didier Deschamps, el técnico que va a vivir su último partido como director técnico de Francia, hay que recordar que tomó las riendas desde 2014, los llevó a dos finales, fue campeón del mundo en 2018, ahora buscará el tercer lugar, pero ya se acaba su contrato, no lo va a renovar y parece que todo señala que pues Zinedine Zidane será el nuevo director técnico de Francia. ¿Pero qué está haciendo Didier Deschamps? Pues los jugadores franceses le habían pedido al entrenador pues tener un día libre para despabilarse, para digamos que descomprimirse después de prácticamente mes y medio de participación. Y Didier Deschamps pues simplemente les dijo: no, papacitos, ustedes vienen de perder una semifinal, no estamos aquí en este partido por gusto y no va a ser un premio. Así que les negó el día libre a los franceses, entrenaron con normalidad, con intensidad. Y pues parece que Didier Deschamps sí se va a tomar en serio este partido por el tercer lugar, ¿eh? Parece que va con todo y por todo en este partido. Que para un equipo como Francia, pues un tercer lugar pues prácticamente no es que sea un fracaso, pero sí un resultado no esperado. Porque evidentemente ellos con dos finales que los antecede, pues un tercer lugar o quedar fuera en las semifinales, pues realmente es un golpe bajo. Y del lado de Inglaterra también hay polémica, porque ya muchos están insatisfechos con el técnico Thomas Tuchel, el alemán, sobre todo por los cambios y la postura que tuvo Inglaterra en el partido de semifinales ante Argentina, en donde pues trató de contener a Argentina replegándose y echándose para atrás prácticamente media hora con una ventaja mínima. Estaba ganando 1-0 y Thomas Tuchel decidió echar para atrás al equipo. Y eso no se lo están perdonando al entrenador alemán de Inglaterra. Sin embargo, hay que recordar que Thomas Tuchel, el entrenador inglés, tiene contrato hasta el 2028. Y pues la Federación Inglesa pues no quiere pagar una rescisión de contrato que sería millonaria, y pues parece que lo van a dejar en el puesto. Quieren que compita en la Eurocopa del 2028, y pues aunque no les guste a los ingleses, Thomas Tuchel
Thomas Tuchel se va a quedar en este puesto de seleccionador de Inglaterra. Y de hecho, han empezado a surgir informaciones sobre que Guardiola ya había aceptado ser el entrenador de Inglaterra. Ya había aceptado ser el entrenador de Inglaterra antes de la elección de Thomas Tuchel. Pero a final de cuentas, algo cambió. Algo lo hizo meter freno. Decidió quedarse en el Manchester City y ahí reflotó la oportunidad de contratar a Thomas Tuchel. ¿Se imagina usted que hubiera sido Inglaterra, dirigida por Pep Guardiola? Ahora Pep Guardiola pues está en año sabático, porque no tiene equipo, ya dejó el Manchester City, y pues incluso muchos lo vuelven a asociar con la posibilidad de tomar las riendas de Inglaterra o de Italia. Nada más imagínense lo que sería Italia siendo entrenada por Pep Guardiola. Pues entonces, este sábado a las 3 de la tarde, el partido por el tercer lugar allá en Miami, entre Francia e Inglaterra, un partido pasado por sol, o sea, pasado por calor. Se pronostica 32 grados centígrados. El estadio de Miami pues no es techado, así que el calor va a estar a todo lo que da en este encuentro. Y además, si le sumamos que este partido pues puede definir al ganador de la bota de oro, porque hay que recordar que ambos equipos están empatados. Ambos equipos están empatados ambos jugadores están empatados en la lista de goleadores, tanto Mbappé como Messi. Ambos tienen 8 anotaciones y evidentemente pues Mbappé buscará anotarle a Inglaterra para despegarse de Messi y obligarlo a que anote el próximo domingo. Así que pues un aliciente más, un motivo más para ver este partido por el tercer lugar este sábado a las 3 de la tarde. Y ahora sí, vámonos con información de lo que sucederá el próximo domingo. Próximo domingo, recuerde, 1 de la tarde, como ya le había hecho la invitación. Aquí en Minuto Cero tendremos dos programas especiales. Primero a la 1 de la tarde con toda la previa, con todo lo que usted necesita saber de este encuentro. Y acabando el partido, que no sabemos a qué hora va a ser. Teóricamente sería a las 3 de la tarde, pero yo no creo que el partido vaya a definirse en 90 minutos, yo creo que se va a ir a la largue. Y entonces, en cuanto acabe el partido, inmediatamente nosotros entramos al aire para llevarle todas las reacciones y todo lo que se suscite de la definición del campeón. Y pues en los detalles que se están viviendo de cara a este choque, en primera instancia, pues la organización está de mal en peor, porque se acaba de confirmar, al menos diferentes periódicos ya lo dan como un hecho, escuche usted muy bien, que el show de medio tiempo no solamente durará 17 minutos, recuerde que el descanso entre cada tiempo de fútbol pues dura 15 minutos, pues ahora lo van a hacer de media hora, es lo que habían reportado en un principio, que la organización quería hacer medio tiempo de media hora. ¿Se imagina lo que sería? Porque estará Shakira, se reportaban, no sé si sea verdad esto, ahí está Justin Bieber, incluso BTS, de verdad que Madonna, eran las 4 presentaciones que se esperan para este medio tiempo, y evidentemente en 15 minutos pues no les iba a dar oportunidad de aparecer a todos. BTS, Justin Bieber, Shakira y Madonna, los que se perfilan para aparecer en este medio tiempo. Y la organización, para que sea bien aprovechado esto, pues estaba proponiendo un medio tiempo de media hora. ¿Será real? ¿Lo dejarán? Pues ya veremos qué sucede. Y sobre el partido, pues el árbitro será ni más ni menos que un esloveno para dirigir la final del mundo, Slavko Vincic, que fue el que dirigió el partido entre México y Ecuador. De hecho, ese fue su último partido en la justa futbolera. Lo guardaron, lo mantuvieron, y ahora le dan la gran final.

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1: 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Es 1:31 p.m. Vámonos al Radar Mundialista y en un momento regresamos con más aquí en Minuto Cero.
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1: Buenas tardes, soy Antonio Zamora y este es el Radar Mundialista con la información generada hasta este momento.
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1: Esta es la sexta ocasión que el vigente campeón del mundo llega a una final. Hay que destacar que solamente dos pudieron repetir el título. La primera ocasión que ocurrió esto fue en 1938, cuando Italia, que se había coronado en el 34, llegó a la final y logró el bicampeonato. La segunda ocasión fue en 1962, cuando Brasil, campeón en 1958, llegó también a la final y también logró el bicampeonato. En 1990, Argentina disputó el último partido de la justa futbolera, pero en esa ocasión perdió ante Alemania y no pudo refrendar el título que había conseguido en México 86. Lo mismo le sucedió a Brasil en 1998, cuando se enfrentó en la final a Francia y cayó 4 años después de haberle ganado a Italia en 1994. Por su parte, Francia en Qatar 2022 no pudo alcanzar el bicampeonato luego de su título en el 2018 y cayó en una final en penales ante Argentina. Ahora los argentinos buscarán lograr el bicampeonato en una final de alto voltaje ante España.
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1: Este es el palmarés de Lionel Scaloni como entrenador de la selección argentina. Logró el tercer puesto de la Copa América del 2019, se coronó campeón de la Copa América del 2021 y del 2024, además de que fue campeón de la finalísima del 2022, además de campeón del mundo en ese mismo año, y ahora es finalista en la justa futbolera del 2026. Siguen en sintonía de 5 Radio. En el Radar Mundialista informó Antonio Zamora. Que tengan una excelente tarde.
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1: Hola, ¿qué tal? ¿Cómo están? Les saluda Nayeli Aguilar. Muchísimas gracias por acompañarnos y también por sus reportes que nos hacen llegar al 2222-382990, como este de unos semáforos que no funcionan. Recuerden que aquí siempre les vamos a tener el reporte vial al instante y esto nos comenta un radioescucha.
2: Muy buenos días, cuatro fantásticos. Bueno, ahí les mando ese videito, que es del lugar que desde hace 2 meses les he avisado que estos semáforos están mal sincronizados. Bueno, yo soy de Huejotzingo, este semáforo está en este cruce, en la entrada de San Martín a Huejotzingo, y les he pedido muchas veces de favor, pues lo canalicen o directamente lo anuncien. Un día, Dios no permita, va a ocurrir un accidente.
1: Y los invito para que nos acompañen en nuestras transmisiones de Red Ciudadana, la multiplataforma donde nos pueden ver y nos pueden escuchar en Facebook, en X, en YouTube, como nos buscan en @la red 5 radio, como nos escuchan en el 1120 AM. Y además nos pueden leer en redciudadana.mx.
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6: Estamos de regreso aquí en Minuto Cero, es 1:38 p.m. Pues entonces ahí está todo lo que usted necesita saber de la justa futbolera. Mañana a las 3:00 p.m. el duelo por el tercer lugar, el domingo a la 1:00 p.m. la final. Y le vuelvo a hacer la invitación para que a las 12:00 p.m. el próximo domingo esté con nosotros en el programa especial de Minuto Cero para todos los detalles que usted necesita saber. Vamos a cortar, vamos a pausar esta información de la justa futbolera y vámonos de lleno porque hoy debuta el Club Puebla. El Club Puebla hoy vuelve a la cancha, hoy vuelve a tener participación. El día de hoy juega a las 9:00 p.m. ante Bravos de Juárez, allá en el Estadio Olímpico Benito Juárez. ¿Sabe cuándo fue el último partido del Puebla? El 24 de abril. 3 meses. 3 meses del último partido del Club Puebla. 3 meses de ausencia del equipo poblano. Ya totalmente un equipo diferente, ya dirigido por Gerardo Espinosa. 9 refuerzos, jugadores que seguramente empezarán a llamar la atención. Y ojalá que hoy le vaya muy bien al equipo poblano, que pueda debutar con el pie derecho. Va por televisión abierta, va por Azteca 7. De hecho, es el único partido de toda la jornada. de toda la jornada de fútbol mexicano que va por televisión abierta. Así que pues aproveche que lo puede ver por televisión abierta 9 de la noche. Y de cara a este encuentro, ¿qué le parece si escuchamos las primeras palabras de Matías Tomás? Matías Tomás, este futbolista uruguayo que ocupará el número 10 con el conjunto poblano y es un volante que puede jugar como enganche, como creativo o por la banda derecha. Él es de perfil zurdo, viene del Apoel de Chipre, es compra definitiva por parte del Puebla. El día de hoy no podrá participar, pero ya para el próximo martes que el Puebla visita a Cruz Azul o para el partido ante Chivas del 31 de julio, seguramente lo estaremos viendo ya en actividad. Pero vayamos a escuchar y a ver lo que dijo Matías Tomás en sus primeras declaraciones como jugador del Club Puebla. Escuchemos.
7: Muy poquito llegué, recién llevo muy pocos entrenamientos con el equipo, pero adaptándome, la verdad, muy bien, de la mejor manera. La verdad, me ayudó mucho también los compañeros. Hay un grupo muy bueno. Y a base del campeonato, como dije anteriormente, estamos trabajando para hacer un gran campeonato. El equipo está muy bien, creo que eso es muy importante. Y nada, intentaremos y creo que vamos a dejar el equipo en una muy buena posición. Ese es mi pensamiento.
6: Pues ahí están las primeras palabras de Matías Tomás, ya le decía, dorsal 10, que de hecho él conoce a Emiliano Gómez de la selección de Uruguay, selección juvenil, evidentemente, y pues se espera que puedan hacer una buena mancuerna, ojalá que puedan hacer bien las cosas Matías Tomás. El que sí estaría debutando el día de hoy como nuevo futbolista del Puebla es el venezolano Luífer Hernández, número 9, goleador, con experiencia en Ucrania. Viene del Cúcuta, del fútbol de Colombia. Todo parece indicar que se peleará la titularidad del centro delantero con el argentino Ignacio Maestro Puch. Eso ya será decisión del entrenador Gerardo Espinosa. Pero ahora vayamos a escuchar estas primeras palabras de Luífer Hernández, el nuevo centro delantero del Puebla. Escuchemos.
8: El torneo pasado, como dijiste tú, estuve un poco escaso de goles. Nada, vengo acá con la misma meta pues, de todos los otros compañeros, cualquier delantero pues, que vaya a jugar, tenga que hacer su trabajo, hacer los goles y llevar al equipo, como dije ahorita, lo más arriba posible y tener cosas importantes, que es lo primero que se quiere.
6: Pues ahí están las palabras de Luífer Hernández. Él sabe de la responsabilidad goleadora que va a tener, porque, híjole, de lo que más adoleció, de lo que más padeció el Club Puebla, es de goles. No había quien hiciera los goles en el Club Puebla. Imagínense que estuvo Esteban Lozano, que la verdad, lamentable la participación del chico poblano. Ojalá que le vaya bien en otros lados, pero aquí en Puebla, para el olvido. Incluso se apostó por la veteranía de Alexis Canelo. Imagínense la desesperación. Imagínense la desesperación por buscar gol que recurrieron por Alexis Canelo, que no lo hizo mal, pero no es un goleador, no es un centro delantero. Y ahora pues ya tendrá doble opción, como ya le decía Ignacio Maestro Puch, que prácticamente se perdió todo el torneo anterior, pues ya podrá tener participación, ya está recuperado de la lesión de tobillo, y este venezolano Luífer Hernández, que salen buenas cosas, y ojalá, que le pueda ir muy bien. ¿Quién va a ser el árbitro de este Puebla contra Juárez? Ni más ni menos que Fernando El Curro Hernández, el árbitro que, por ejemplo, pitó el España contra Perú aquí en el Estadio Cuauhtémoc. Pues Fernando El Curro Hernández será el encargado de llevar a buen puerto el partido del día de hoy. Así que a las 9 de la noche, el debut de Gerardo Espinosa y de varios jugadores como elementos del Club Puebla. Y ojalá que le vaya muy bien. Y el día de mañana en la sección deportiva de Buenos Días, alrededor de 8:30 de la mañana, y en los demás, las redes sociales de Cinco Radio, pues ahí estaremos dando a conocer los resultados del conjunto poblano. Es 1:45 de la tarde. 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Es 1:46 p.m, vámonos al último corte, pero no se despegue porque todavía le tengo más información aquí en Minuto Cero.
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6: Estamos de regreso aquí en Minuto Cero, es 1:49 p.m. Ya empezó la Liga MX, ya como le comenté, pues el Club Puebla debuta el día de hoy ante Bravos de Juárez, pero ya ayer hubo 2 partidos de la bendita, y de verdad que yo le extrañaba muchísimo, Liga MX. Se vivió el debut del Atlante. El debut del Atlante. Después de muchísimos años. Deambulando en la Liga de Expansión, siendo campeón sin poder ascender. Y el Atlante por fin regresó al máximo circuito. Por fin regresó. Lamentablemente para el atlantismo, pues lo hizo con derrota. 2-1 ante Necaxa. Había empezado ganando el Atlante. Gol de Eugenio Pizzuto, este futbolista que incluso estuvo en el fútbol de Europa, con el Lille, con el Braga, que tuvo un debut en primera división con el Pachuca escabroso porque se fracturó terriblemente. Pero ahorita ya con 24 años, pues abrió el marcador al minuto 47, un disparo ahí medio chorreado con la pierna zurda, pero que terminó clavándose en la cabaña de Necaxa. Pero lamentablemente ya se presentó la polémica arbitral, la primera polémica arbitral, porque este señor Jonathan Peinado marcó un penal muy dudoso a favor del Necaxa. La realidad es que el delantero argentino Julián Carranza pues se la fabrica toda. Estaba en jaloneos con el defensa del Atlante, se deja caer, el árbitro Jonathan Peinado compra, marcó penal, el VAR o no acudió al VAR para revisar la jugada. Me parecía que sí había características para poder ir a revisarlo al VAR. El propio Julián Carranza anotó por la vía penal. Y cuando se acababa el partido, lamentablemente para los potros, al minuto 93, imagínese usted, al minuto 93 apareció Miguel Pedrosa con un cabezazo, bueno, no un cabezazo, definió con la pierna derecha dentro del área chica, pero esto luego de una asistencia del propio Julián Carranza. Es un buen delantero Julián Carranza, este que jugó en el Feyenoord, que jugó en el Leicester, que estaba en el fútbol de la MLS y que ahora está en el fútbol mexicano con el Necaxa. Pues el argentino ya lleva gol y asistencia, y lamentablemente para los potros pues se quedaron sin nada, con las manos vacías en este primer partido. Vamos a escuchar lo que dijo Miguel Herrera sobre pues la actuación del árbitro, porque pues el Piojo Herrera ya saben que no puede vivir sin polémica, y el Piojo le tiró, pero de verdad que le tiró con todo al árbitro Jonathan Peinado luego de el penal. Y el segundo gol parecía fuera de lugar o lo habían anulado, y al final de cuentas cambió la decisión y sí valió el gol. Vayamos a escuchar lo que dijo Miguel Herrera luego de la derrota de los Potros de Hierro del Atlante. Escuchemos.
13: Funcionó bien y el equipo hizo las cosas bien. Que te marcan un penal, que me parece, y luego un tiro de esquina, que lo marcó saque de meta. Nos acaba de ir a visitar hace 3 días los árbitros, el argentino. 3 días, no tiene una semana, 3 días. Y nos dijo que esas jugadas para ellos es preferible cobrar tiro de esquina y después decir no es tiro de esquina y mandarla. Porque cuando es saque de meta ya no hay vuelta atrás. Marca saque de meta y después la cambia a tiro de esquina porque le dijeron del VAR. Entonces, ¿qué regla vamos a entender? El penal, digo. Entonces hay que marcar 70.000 penales en el área. Si un tipo va a tocar a otro, lo va a sentir para marcarlo y va a marcar penal, ¿por qué no la van a revisar? Entonces ahora, si tú me dijiste que el funcionamiento es bueno, entonces no sé de quién están hablando. O sea, yo trabajo todos los días. Los invito a todos los que quieran ahí en el Ajusco. Estamos trabajando todos los días. Y no llevo un mes, llevo 2 meses y medio trabajando.
6: Pues ahí estaban las palabras de Miguel Herrera, el entrenador del Atlante. Pues ya sabemos que de eso vive. Digo, es un buen entrenador. Tuvo sus años buenos dirigiendo al América, 2 títulos de liga. Dirigió la selección nacional, me parece que de buena forma. Pero pues Miguel Herrera sin polémica prácticamente no existe. No existe Miguel Herrera sin polémica. Yo creo que en esta sí tiene razón, ¿eh? Yo creo que sí me terminaron acuchillando al Atlante porque el penal no era, ¿eh? El penal a mí me parece que no era, fue sumamente rigorista y pues me parece que sí terminan afectando a los Potros de Hierro del Atlante, que si de por sí tienen un presupuesto muy pequeñito y si de por sí pues no cuentan con grandes estrellas y le va a costar mucho trabajo sumar puntos, pues ahora imagínense si además el arbitraje lo acuchilla. Y respecto al Atlante, pues se confirmó que ya tienen a su nueva estrella. Diciendo que no tienen estrella, pues ya sumaron a un futbolista que ya es muy veterano, que viene de la justa futbolera, viene de disputar la Copa del Mundo, el colombiano David Ospina, el portero que en algún momento estuvo en el Arsenal, que en algún momento estuvo en el Napoli, que ya tiene 37 años de edad, que viene del Atlético Nacional, se acabó su contrato y no lo renovaron, pues el portero David Ospina será el nuevo cancerbero del Atlante. Me parece una gran contratación. No jugó en la justa futbolera con Colombia porque pues el puesto fue ocupado por Camilo Vargas, que tiene la misma edad, 37 años. Pero me parece una muy, muy buena contratación para el Atlante y yo creo que le va a ir muy bien a David Ospina. Es un gran portero. Gran portero David Ospina. Y ojalá que pues pueda brillar en el fútbol mexicano. Y el otro partido que se disputó el día de ayer, Xolos de Tijuana le ganó 3-1 a Tigres. ¡Ay, Tigres! Los Tigres me parece que ya le están haciendo la camita. Tus Tigres, Martín Tapia, se me hace que ya le están haciendo la camita a Guido Pizarro, Un hombre expulsado, que fue Rodrigo Aguirre, por taparse la boca a los futbolistas, parece que no entienden que ya no se puede tapar la boca y van a taparse la boca y lo terminan expulsando. Después Fernando Gorriarán tuvo un oso del tamaño del estadio y le terminó regalando el segundo gol. Fueron goles de Herrera por Tigres, de Arciga por Xolos de Tijuana y un doblete del marroquí El Guesouni de Xolos de Tijuana. Y ya para el día de hoy, como ya le decía, Puebla juega ante Bravos de Juárez a las 9 de la noche. Para las 7 de la noche, San Luis recibe al campeón Cruz Azul y el León recibe al Atlas. Eso a las 7 de la noche. Y mañana juegan Pumas contra Pachuca a las 5 de la tarde en CU. Rayados recibe a Santos a las 7. Chivas, me parece el partido más atractivo de toda la jornada, recibe al Toluca allá en Zapopan. Y la jornada se cierra con el Querétaro contra América a las 9 de la noche. Recuerde que el domingo pues no hay partidos para que pues todo se concentre en la final de la justa futbolera. Pues ahí está toda la información del fútbol mexicano. Ya regresó la bendita Liga MX y pues la realidad es que estamos muy contentos. Y antes de despedirnos, los Pericos de Puebla. No nos podemos ir en este espacio deportivo sin hablar de los Pericos de Puebla, que ayer barrieron al Águila de Veracruz, le pasaron la escoba a los veracruzanos y pues se consolidan en el tercer sitio del standing de la zona sur. Ojalá que sigan los triunfos, que siga el buen funcionamiento por parte de los dirigidos por Ramón Orantes y que los Pericos de Puebla lleguen de la mejor forma a los playoffs. Así que enhorabuena para los emplumados. Y antes de despedirnos, ahora sí, les quiero comentar esta información, y es que en Hospital Solutions elevamos el estándar del cuidado en salud. 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Muchísimas gracias a toda la gente que estuvo pendiente del programa del día de hoy, a todo el equipo que hizo posible que usted nos pudiera ver y nos pudiera escuchar. Soy Antonio Zamora. El domingo los esperamos a las 12 del día con el programa especial de la final de la justa futbolera y el lunes a la 1 de la tarde con una nueva emisión de Minuto Cero.

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1: Más de 2,000 elementos reforzarán la vigilancia durante el operativo Vacaciones Seguras en Puebla. Buenas tardes, soy Antonio Zamora y este es el radar con la información generada hasta este momento. Más de 2,000 elementos reforzarán la vigilancia durante el operativo Vacaciones Seguras en Puebla, con patrullajes por tierra y apoyo aéreo. El despliegue contempla los 207 municipios mediante seguimiento del C5I. En información nacional, una Corte Federal de Chicago propuso nuevamente la audiencia con Ovidio Guzmán López, alias El Ratón. La diligencia prevista para el 27 de julio fue reprogramada para el 28 de octubre. Esto rumbo a la definición de su sentencia.
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1: En reportes de la red se registra un choque sobre el periférico ecológico, esto a la altura de Periplaza, con sentido al fraccionamiento La Vista. Extreme precauciones si circula por la zona porque ya hay afectación vial. En información nacional, la Coordinación Nacional de Protección Civil reportó saldo blanco, esto tras el sismo de magnitud 7.4 con epicentro en Ciudad Hidalgo, allá en Chiapas. Hasta las 11 horas se contabilizan 60 réplicas, la mayor de magnitud 6.5.
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1: El gobernador de Puebla, Alejandro Armenta, aseguró que el asesinato del periodista Josué Martínez Contreras no quedará impune. Informó que el gobierno del estado brinda apoyo a la familia y dará seguimiento al caso. La temperatura en la capital poblana es de 25 grados centígrados. Siguen en sintonía de Cinco Radio. En la consola digital Martín Tapia, en el radar informó Antonio Zamora. Que tengan una excelente tarde.
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1: Son las 2 de la tarde con 7 minutos. Esto es Red Ciudadana, noticias y reportes de usted en vivo a través de la multiplataforma Red Ciudadana, redes sociales, X, Facebook, YouTube, donde nos encuentra como arroba la red 5 radio, el portal de noticias redciudadana.mx y en radio Red Ciudadana 1120 AM y también esta hora enlazados a la HR 1090 AM. Saludo a Jonathan Cruz en la producción, a Isaac Vidal en audiovisual, a Paola Parra Aguirre en Red Ciudadana 1120 AM y a Martín Tapia en la HR 1090 AM. Vamos a la información. Se registró un sismo magnitud 7.4 localizado a 95 kilómetros al suroeste de Huixtla, en el estado de Chiapas. El movimiento ocurrido este 17 de julio a las 8:48, de acuerdo al Servicio Sismológico Nacional. Tras el sismo, este sismo de magnitud 7.4, registrado al suroeste de Huixtla, Chiapas, la presidenta Claudia Sheinbaum informó que mantenía comunicación con los gobiernos de Chiapas y Tabasco, entidades que hasta el momento no reportan daños. La Secretaría de Marina recomendó evitar acercarse a playas de la zona durante las horas siguientes al sismo ante el riesgo de tsunami y llamó a seguir las indicaciones de Protección Civil. En tanto que la Coordinación Nacional de Protección Civil reportó a través de un comunicado saldo blanco tras este sismo de magnitud 7.4 con epicentro en Ciudad Hidalgo, Chiapas. Hasta las 11 horas se habían contabilizado 60 réplicas, la mayor de magnitud 6.5, mientras continúa el monitoreo para descartar afectaciones y mantener la atención preventiva en estados donde el movimiento fue perceptible. De hecho, estaban en la conferencia mañanera en Tulum, en Quintana Roo, cuando se registró este sismo. De inmediato el secretario de Marina informó que en ese momento no se reportaban mayores daños en Chiapas y decía que había un monitoreo permanente y además pedía evitar acercarse a las costas ante posibles efectos de tsunami con olas que podían llegar a las costas, sobre todo de Chiapas. Vamos a retomar este momento que durante la mañanera se pudo ver cuando confirma el secretario de Marina que sí, sí se trataba de un sismo.
2: Sismo de 7.4 hoy en Chiapas.
3: Sí.
4: Sí, hubo un sismo de 6.8, todavía no se sabe exactamente, pero anda alrededor de eso. No hay ningún problema, no hay afectaciones graves. En tema marítimo solamente se espera que se incrementen algunas playas hasta medio metro el nivel del agua por efecto del ese efecto tsunami por el sismo. Se invita a la población a que se aleje de las playas por lo pronto.
1: De repente vimos ahí en las imágenes un poco intranquilos a los funcionarios que estaban con la presidenta, pero bueno, el secretario de Marina trató de tranquilizarlos. Y aquí en Puebla, tras el sismo con epicentro en Chiapas, se realizó la evacuación del edificio Platea en la zona de Angelópolis. Personal de Protección Civil coordinó el desalojo, ordenando a residentes y trabajadores sin que hubiera reporte de afectaciones estructurales en este inmueble. También, tras el sismo con epicentro en Chiapas, que fue percibido en algunas zonas de Puebla, personal del ISSSTE realizó una evacuación preventiva. Luego de la revisión correspondiente, trabajadores y usuarios ingresaron nuevamente al inmueble, al Hospital Regional del Issste, aquí en Puebla. También trabajadores de la zona de Angelópolis fueron evacuados tras este sismo con epicentro en Chiapas, personal que labora en obras de los edificios Star Médica salió de manera preventiva de estas obras en construcción hasta que se descartara riesgo alguno. Y en los lugares donde sí se percibió este sismo, el caso del Golfo de Tehuantepec, desde el Golfo de Tehuantepec hasta Villahermosa, Tabasco, fue donde se percibió más este sismo. En las imágenes que nos han compartido al WhatsApp de La Poderosa Red, 2222-382990, vemos cómo, por ejemplo, aquí un candil se mueve mientras está el sismo, esto en una casa. Este movimiento se sintió en Chiapas, en Oaxaca, Tabasco, Veracruz, Guatemala y en El Salvador. Y también se reportaron algunas percepciones leves en Ciudad de México y Puebla. También otros usuarios nos compartieron cómo se vivió este sismo de las 8:48 en municipios como Huixla y Tuxtla. Se percibió con mayor intensidad. Aquí nos enviaron un video del patio de una casa que también está en obra negra, el cielo aborregado, que dicen es común cuando va a temblar que el cielo esté aborregado. Y vemos esta construcción, hay cerca algunas antenas, algunas torres de antenas que las vemos cómo se están moviendo durante este sismo allá en Chiapas. Y al gobernador de Chiapas, Eduardo Ramírez Aguilar, le agarró en un evento, pidió mantener la calma durante el sismo de magnitud 6.8, era lo que se mencionaba en ese momento, aunque se corroboró a 7.4, se levantó de su asiento y trató de que la gente mantuviera la calma. Esto en un evento público en Chenaló, allá en Chiapas. El movimiento, como ya le decía, generó momentos de tensión entre asistentes, pero el mandatario llamó a conservar el orden y a seguir protocolos de protección civil. En tanto que aquí en la ciudad de Puebla, el alcalde José Chedraui informó a través de sus redes sociales que tras el sismo se activaron los protocolos de seguimiento para revisar condiciones en distintos puntos de Puebla capital y que hasta el momento no se reportan afectaciones, y se pidió a la población conservar la calma y mantenerse atenta a las indicaciones de protección civil. También empezaron a circular algunos otros videos de cómo se vivió este sismo de 7.4 registrado esta mañana frente a la costa de Chiapas. Las imágenes muestran evacuaciones y momentos de tensión mientras autoridades mantienen el monitoreo permanente y continúan la evaluación de posibles afectaciones, que hasta el momento nos han dicho que es saldo blanco. Y con este sismo, con epicentro en Chiapas, la pregunta es, y que nos han hecho esta pregunta muy reiterativa a través del WhatsApp de La Poderosa Red, 2222-382990, que por qué no se activó la alerta sísmica en Puebla. Esa es la gran pregunta, que por qué no se activó la alerta sísmica en Puebla. Y el área de protección civil del municipio de Puebla nos da la respuesta. Vamos a escuchar.
0: En primer lugar, quiero comentarles que la alerta sísmica es una señal de prevención que a través de sensores detectan sismos y por ondas de radio es como nosotros logramos saber si ha ocurrido o no ha ocurrido un sismo. Estas ondas de radio llegan a los postes, que en el municipio de Puebla tenemos 10, que a través de altavoces suena el alertamiento sísmico. Pero ¿por qué en algunas ocasiones suena y algunas ocasiones no? Les voy a platicar que los epicentros pueden ser en otro lugar, en otro estado, y cuando llegan a tocar con Puebla...
1: Son las 2 de la tarde con 18 minutos. Hasta aquí toda la información que se ha generado en torno a este sismo de 7.4 con epicentro en Chiapas. Son las 2 de la tarde con 18 minutos. 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
1: Son las 2 de la tarde con 21 minutos. Seguimos en Red Ciudadana, noticias y reportes de usted en vivo todo el día en la multiplataforma Red Ciudadana, en redes sociales, portal de noticias redciudadana.mx y en radio 1120 AM y también enlazados en este momento a la HR 1090 AM. El gobernador de Puebla, Alejandro Armenta, aseguró que el asesinato del periodista Josué Martínez Contreras en San Martín Texmelucan no quedará impune.
2: Y hay que decir que hay un video donde la víctima hace algunas alusiones a una diferencia con la Junta Auxiliar. Ya la Fiscalía está investigando del Estado, yo hablé con la fiscal. El secretario de Gobernación, por mi conducto, habló con los familiares. Estamos brindando el apoyo que ellos necesiten para los servicios funerarios. Y a su esposa tendrá también toda la protección. Nuestra compañera Angie, que está a cargo de la Comisión de Protección a los Periodistas, ha estado en comunicación con ellos y tienen todo el respaldo. En Puebla no hay impunidad. No hay impunidad. Quien haya cometido ese delito, como cualquier otro, será investigado y se llegará a las consecuencias que la ley establece. Claro que necesitamos que se cumpla el debido proceso y la presunción de inocencia. He pedido a la Fiscalía que tome medidas especiales en el ámbito de su competencia y de su autonomía. Pero quiero que sepan, sobre todo ustedes como integrantes de la comunidad de la comunicación, que tienen todo el respaldo. Incluso quiero pedirles que si alguno de ustedes ha sufrido alguna llamada o ha tenido algún tipo de amenaza, por favor háganoslo saber de manera anónima. Denos elementos, porque si nos dan elementos, podemos...
1: 2:23 PM, al inaugurar una cancha de pádel y nuevos espacios en el Jardín del Arte, el gobernador Alejandro Armenta llamó a empresarios poblanos a invertir en infraestructura deportiva para impulsar a jóvenes y alejarlos del crimen mediante el deporte.
3: Somos el polo de desarrollo económico para el bienestar. Se está rescatando con incentivos fiscales. Todo lo que inviertan es deducible. Y ahí ya tenemos un polígono impresionante de empresas que van a generar empleos para las familias poblanas y que van a generar una derrama económica impresionante en nuestro estado. Pero también los quiero invitar a los 18 parques. Michel ha estado trabajando igual que Gaby, y les encargo a las dos, Gaby y Michel, que abran, como lo han hecho, a la iniciativa privada, todos los parques para que tengamos canchas de pádel. Todos los parques van a ser bienvenidos. También pueden invertir en el golfito, que también es muy bueno, en el tenis de mesa, en lo que quieran, porque Puebla tiene que convertirse en un modelo, como lo es Jalisco. Jalisco para nosotros es un referente. Nada más vean los datos. De un año a otro, y me ayudas, Gaby, por si me equivoco. El año pasado, entre todas las medallas que tuvimos, ¿cuántas fueron el año pasado? En la Olimpiada. ¿Qué? 121 medallas. Solo 11 de oro. Este año tuvimos 24 medallas de oro, el doble. Y gracias a ellos. Gracias a ellas. 157. Y pasamos de 120 medallas a casi 160 medallas en la Olimpiada CONADE. Vamos con todo para ser primer lugar en deporte.
1: Son las 2:26 PM. Como le decía, inauguraron canchas de pádel. Fueron cuatro las canchas de pádel que se inauguraron en el Jardín del Arte, fortaleciendo la oferta deportiva de este espacio, informó Michelle Talavera, directora de Parques del Gobierno del Estado.
4: A todo el sector privado, pero también a nuestro gobernador, por esa unión de voluntades, porque lo que hoy sucede es que justamente no solo se mejora la infraestructura de este gran parque de más de 15 hectáreas, sino que también se mejora la oferta deportiva que hay en este parque. Ya no solamente podrán venir a jugar fútbol, ya no solo hay canchas de fútbol, ya no solo hay canchas de básquet, ya no solo hay calistenia, la pista de trote, sino que hoy también ya contamos con 4 canchas de pádel en donde más de 130 usuarios al día podrán disfrutar de este gran deporte que aparte se ha posicionado mucho en los últimos años a nivel mundial, a nivel México, y que por supuesto Puebla siempre tiene que estar a la vanguardia, porque como bien lo ha comentado nuestro gobernador, Puebla lo tiene todo. Y en este momento quiero agradecerle y reconocer especialmente a nuestra campeona, a nuestra secretaria de Deporte y Juventud, porque ella es una mujer que no solo ha inspirado a deportistas, sino que también nos inspira a nosotros como jóvenes, que siempre trabajamos en equipo con el fin de ver cómo mejoramos los parques, cómo mejoramos los espacios deportivos.
1: Son las 2 de la tarde con 27 minutos. 8 atletas poblanos que representarán a México en los Juegos Centroamericanos recibirán estímulos económicos de 35 mil pesos por medalla de plata y 100 mil por oro, informó la secretaria del Deporte Estatal, Gabriela Sánchez.
5: Hoy tenemos 8 deportistas que se van a Juegos Centroamericanos y que también muchas veces no habían tenido el apoyo y el seguimiento para los fogueos, porque muchas veces ellos, al ser de ya más nivel, tienen que prepararse fuera del estado, en diferentes países, así que también a ellos se les va a dar ahora un apoyo. 30 mil pesos por irnos a representar a los centroamericanos, y también se les va a dar un estímulo si nos ganan medalla de plata, se les va a dar 35 mil pesos, medalla de bronce 65 mil y medalla de oro 100 mil pesos.
3: Esto tenemos que hacer un esfuerzo, entender que no es un gasto, es una inversión.
1: 2 de la tarde con 28 minutos. 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BeLife, 2 de la tarde con 29 minutos. Vamos a una pausa, vamos a Radar Mundialista y regresamos con más aquí a Red Ciudadana, noticias y reportes de usted en vivo todo el día a través de la multiplataforma Red Ciudadana, en redes sociales, radio y el portal de noticias redciudadana.mx, el WhatsApp de la poderosa red 2222-382990. Son las 2:30, tiempo de Radar Mundialista.
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0: 1988 y 2002, Lothar Matthaus en el 82, en el 86 y en el 90, el alemán Lid Barsky también en el 82, en el 86 y en el 90, y ahora Lionel Messi en el 2014, en el 2022 y en este 2026. De esta lista, solamente Cafú es el único que ha logrado jugar las tres, pero esta marca la podría igualar Lionel Messi.
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0: Y de cara a la final del próximo domingo entre Argentina y España, hay que señalar que hace 10 años el entrenador actual de España, Luis de la Fuente, fue profesor de Lionel Scaloni en el curso de entrenador de la Federación Española. Allí se convirtieron en grandes amigos, pues ambos compartieron el principio de la importancia de gestionar al futbolista y al grupo más allá de la táctica. Hay que recordar que ninguno de los dos había dirigido un club de primera división, pero el domingo se enfrentarán en una final de una justa futbolera dirigiendo a España y Argentina.
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0: La organización de la justa futbolera está considerando cambios en el calendario para la edición 2030. Esto tras las preocupaciones por las temperaturas extremas en el torneo de este 2026. Una de las opciones que se están discutiendo es trasladar futuros torneos fuera de la ventana tradicional de verano, dependiendo de la nación anfitriona. Como sucederá, por ejemplo, en la justa futbolera del 2034 en Arabia Saudita, en donde ya está programada para jugarse en invierno. También ha habido sugerencias para adelantar el torneo unas dos semanas antes aproximadamente, mientras la justa futbolera busca adaptarse a diferentes climas. Siguen en sintonía de 5 Radio. En el Radar Mundialista informó Antonio Zamora. Que tengan una excelente tarde.
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1: Son las 2 de la

0: tarde con 36 minutos y estoy acompañado de Dora Luz. Dora Luz, ¿qué tal? Muy buenas tardes. Gracias por estar aquí en Red Ciudadana.
1: Gracias, gracias, Gerard. Pues un placer estar aquí en tu espacio.
0: 9 años ya de Luz para tu Salud.
1: 9 años de Luz para tu Salud y festejamos junto con este 9º aniversario la Cuarta Feria de la Salud.
0: Cuarta Feria de la Salud, aquí en las instalaciones de 5 Radio. Platícanos, ¿qué habrá en esta Feria de la Salud?
1: Pues fíjate que habrá muchas sorpresas para todos nuestros radioescuchas. A las 8 de la mañana estaremos abriendo puertas de aquí de 5 Radio. Todo se va a llevar a cabo aquí en la explanada. Entonces, nuestro principal obsequio es cirugías de catarata para la gente más vulnerable y cirugías refractivas. ¿Qué son esto de las cirugías refractivas? Es para la gente que padece de hipermetropía o astigmatismo y que usa esos lentes gruesos, Girard, y okay, que no les permite tener una buena calidad de vida, ¿no? O no puede desempeñar bien su trabajo. Entonces, vamos a quitarle los lentes a estas personas que ya no deberían de tenerlo. ¿Y para eso qué requerimos? Bueno, pues requiere la gente traer una identificación oficial y su diagnóstico médico de que se requiere cirugía de catarata o requiere cirugía refractiva. Eso es muy importante para no quitarle el espacio a otras personas.
0: Así es, se supone que quienes requieren estos tratamientos ya previamente tuvieron ya alguna indicación médica.
1: Así es.
0: Que le dijeron, oiga, es que usted necesita una cirugía, ya sea una cirugía refractiva, una cirugía de cataratas, pero por cuestiones económicas tal vez no se la han podido realizar.
1: Sí, lo ha pospuesto.
0: Entonces vienen a la feria.
1: Vienen a la
0: traen
1: feria.
0: Traen su diagnóstico, así traen es su identificación y entran a una tómbola.
1: Así es, se van a ver beneficiados a través de esta activación que vamos a hacer. Y además de esto, vamos a iniciar con a las 8:30 de la mañana, Gerard, con una conferencia magistral de un ponente que viene de la Ciudad de México. Es un médico naturópata, especialista en nutrición celular, que nos va a platicar el tema más allá de la diabetes, que creo que va muy ad hoc para brindar información y orientación a toda esta gente que viene y que a veces no sabe dónde atenderse o cómo atenderse.
0: Sí, claro.
1: ¿No? De 8:30 a 10 de la mañana estará esta conferencia que de verdad se la recomiendo enormemente. Este médico que viene está reconocido a nivel nacional e internacional, así es que vale mucho la pena. A las 10 de la mañana iniciamos con el programa de Luz para tu Salud y vamos a realizar estas activaciones para saber quiénes son los ganadores tanto de cirugías de catarata como cirugías refractivas. Y a las 11 de la mañana nuestra presidenta de 5 Radio, la señora Coral Castillo de Cañedo, nos hará favor de inaugurar la Cuarta Feria de la Salud.
0: Muy bien. Entonces, lo recomendable es que lleguen a las 8 de la mañana.
1: Que lleguen desde temprano.
0: Que lleguen a las 8, que traigan su diagnóstico, que traigan su identificación para que se puedan anotar.
1: Exacto.
0: Y a las 10 que ya sea el programa, pues ya se puede ver quiénes serán los ganadores de estas cirugías.
1: De estas cirugías, así es. Y a las 11 de la mañana, pues podrán disfrutar de toda esta Feria de la Salud, Girard, que bueno, además de que vamos a tener el pastel de aniversario, pues van a haber muchos servicios gratuitos para toda la gente. Tendremos servicios médicos, tendremos servicios dentales, de fisioterapia, tendremos de enfermería para sacar tu prueba de glucosa, cómo está tu corazón,
0: pues hay que venirse en ayunas.
1: Hay que venirse preferentemente en ayunas, por si quieren. Vamos a tener servicios, vienen asociaciones como por ejemplo Caritas Puebla, que tiene su centro diagnóstico, y nos ofrecen servicios como, por ejemplo, nos van a regalar tomografías, que son estudios caros.
0: No, sí.
1: Y que si tú traes tu receta y dices, yo requiero una tomografía, se las vamos a dar.
0: Muy bien.
1: Entonces, así como este tipo de servicios, vienen asociaciones civiles sin fines de lucro, en donde van a brindar mucha orientación para caso de niños con cáncer, para niños con labio y paladar hendido, para niños con problemas en sangre. O sea, va a haber mucha orientación, Girard, tanto para padres como para niños, como para todos.
0: Pues la verdad es, hay que aprovechar esta feria para que se tenga toda esta orientación, porque a veces en los temas de salud es que no tenemos la orientación de vida.
1: Exactamente.
0: Y a veces hasta la gente gasta de más.
1: ¿Sí?
0: Por andar pues en los lugares equivocados.
1: Y
0: ¿no?
1: automedicándose.
0: Y automedicándose también.
1: Sí, entonces aquí fíjate que nos apoya en esta ocasión el equipo completito de la Universidad del Valle de Puebla y también de la UPAEP, para traer todos los servicios médicos que se imaginan, enfermería, psicología, van a traer un centro de bienestar en donde te van a hacer un chequeo emocional, Girat, porque bien está ya comprobado que de las emociones, de cómo están tus emociones, se dice cómo están tus enfermedades.
0: Así es, antes se pensaba que solo era así como que hay un dicho,
1: pero no, real.
0: Ya la ciencia lo ha comprobado, que así es,
1: así
0: que
1: es.
0: De las emociones pueden derivarse muchas enfermedades.
1: Así es que va a haber mucha información y muchos servicios de los cuales van a poder disfrutar nuestros radioescuchas.
0: ¿Hasta qué horas termina la feria?
1: Estamos viendo que va a terminar aproximadamente entre 1 y 2 de la tarde.
0: Así
1: es que hay que aprovechar toda la mañana.
0: Sí, por eso hay que llegar temprano.
1: Hay que llegar temprano
0: y aprovechar y de una vez pasar a todos los servicios.
1: Vale la pena. Vale la pena que se consientan este día.
0: Muy bien, es próximo 22 de julio.
1: 22 de julio, a partir de las 8 de la mañana los esperamos, vénganse con tiempo y todo, porque de verdad va a ser un día muy, muy bendecido para todos.
0: Dora Luz, pues muchas gracias por estar acá con nosotros y traernos esta información que sin duda esperemos el auditorio de Red Ciudadana lo aproveche bien.
1: Que así sea, los esperamos entonces.
0: Gracias, Dora Luz. Son las 2:42. Hacemos una pausa y regresamos con más a Red Ciudadana.
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1: Son las 2 de la tarde con 44 minutos. 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Y seguimos con más información. La directora de promoción turística de Puebla, Matilde Sierra, invitó a asistir a la Feria Patronal de Vicente Guerrero 2026, que se realizará del 1 al 5 de agosto, con actividades culturales, gastronómicas y musicales. El evento busca impulsar la convivencia comunitaria y fortalecer la tradición local mediante una oferta amplia para visitantes y familias.
2: Que es la Virgen de las Nieves, que su nombre lo dice. Entonces, pues es lo que yo los invito a que vean, a que prueben, a que valoren de nuevo. Si vieron en la cocina tan maravillosa, me están diciendo que es de la mamá María Luisa, y pues vimos los molcajetes, los metates, el comal, las tortillas hechas a mano, todo eso, hay que volver a eso, hay que volver a tener ese aprecio y ese orgullo por las personas que trabajan en el campo, porque de ahí salen nuestros alimentos, de ahí salen nuestras medicinas, de ahí salen todo lo que ahora nosotros tenemos. Pero como les repetí hace un rato, se nos olvida en el día a día por el trajín del trabajo, de la cotidianidad, y olvidamos lo que realmente es importante. Muchas gracias por su presencia.
1: Son las 2 de la tarde con 47 minutos. Tenemos algunos reportes de la red de que se han dado durante lo que va del día, durante esta mañana y lo que va del día. Este es sin duda el más impactante. Una camioneta que trasladaba trabajadores de la construcción volcó tras chocar contra otra unidad en el cruce de la 111 Poniente y la 3 Sur en Loma Bella. El saldo preliminar es de 4 personas lesionadas, atendidas por cuerpos de seguridad en el sitio. Uno de los pasajeros quedó atrapado y fue rescatado por personal de Protección Civil. Se ve cómo después del impacto la camioneta derrapa, se va de lado y hasta que queda volcada completamente de lado. Los trabajadores de la construcción iban en la batea, se les ve como todos adoloridos tratan de ponerse a salvo después de haber caído al derrapar esta camioneta y quedar volcada. También la red nos reportó este accidente de un tráiler y un automóvil que chocaron sobre la autopista México-Puebla a la altura de La María, con dirección a los estadios. El percance solo dejó daños materiales, sin embargo, dos carriles permanecieron obstruidos, lo que generó intensa carga vehicular. Un automóvil chocó contra una montonera de escombro. Esto ocurrió en la 24 Sur, entre la 25 y la 27 Oriente, frente al Parque Ecológico. El conductor resultó lesionado y la unidad registró pérdida total, de acuerdo a este reporte que nos hizo llegar la red al 2222-3829-90. Y en más información que tiene que ver con la seguridad pública, el gobierno del estado informa que mantiene coordinación con la Secretaría de Marina para fortalecer la seguridad en municipios de Puebla. se realizarán relevos del personal naval comisionado como secretarios y directores de seguridad pública municipal en Tepeaca, Chignahuapan, Teciutlán, Huejotzingo, Cuapiastla de Madero, Libres y Tecali de Herrera. Esta medida busca continuar con el modelo de seguridad actual y reforzar la colaboración entre los tres órdenes de gobierno. 2:50 p.m. En más información, el gobierno de Puebla construye el Centro de Innovación y Transformación de Productos Agropecuarios y Acuícolas en San José, Chiapa. Se trata de una obra de 22,574 metros cuadrados que beneficiará a más de 6,000 habitantes y fortalecerá la producción alimentaria de aquella región de San José, Chiapa. 2:50 p.m. El presidente municipal de Puebla Capital, José Chedraui, encabezó el arranque de los trabajos de rehabilitación vial en el Boulevard Héroes del 5 de Mayo. Las obras serán ejecutadas por el Tren Capitalino de Pavimentación para mejorar la movilidad en la capital poblana. 2:51 p.m. y vamos ahora a Catlán de Osorio, donde Protección Civil Estatal atendió el incendio registrado en el relleno sanitario en coordinación con Protección Civil Municipal de Acatlán de Osorio. El coordinador estatal de Protección Civil informó que no existe riesgo para la población y que no se reportan personas lesionadas mientras continúan las labores de control y vigilancia para evitar la propagación del fuego. Vamos a escuchar a Bernabé López, quien es el coordinador estatal de Protección Civil.
3: Sí, buenos días. Nos encontramos en el paraje El Guamúchil del municipio de Acatlán de Osorio. En este lugar está el relleno sanitario de este municipio. El día de ayer se incendió este relleno. En cuanto tuvimos la información, nos trasladamos para acá. Aquí se requiere el empleo de maquinaria porque no hay caminos suficientes para ingresar y puedan entrar las motobombas y las pipas. El día de hoy vamos a estar, independientemente de estar colocando chorros de agua para el enfriamiento de este incendio en este relleno sanitario, vamos a traer maquinaria para acelerar y agilizar los trabajos de sofocación. Es importante recordar que estos incendios en los sanitarios, por la cantidad de material que hay, el tiempo para la mitigación y sofocación es bastante. Entonces, vamos a realizar los trabajos necesarios de tal forma de que lo podamos sofocar en menor tiempo posible. Muchas gracias.
1: Son las 2:53 p.m. y tenemos algunas imágenes de cómo se atendió este incendio en el basurero de Acatlán de Osorio, con una afectación estimada entre 7 y 10 hectáreas. Afortunadamente no se reportaron personas lesionadas ni viviendas afectadas. Sin embargo, por la noche sí impresionaba las llamas y la humadera que se generaron en este incendio en el tiradero municipal allá en Acatlán de Osorio, en la Mixteca poblana. Son las 2:54 p.m. Vamos al pronóstico del tiempo. De acuerdo con el pronóstico meteorológico, este día se esperan temperaturas de 23 a 25 grados Celsius en Valle Cerdán, Valle Atlixco y Valle Angelópolis, de 20 a 32 grados Celsius en Sierras Norte, Negra y Mixteca, y hasta 33 grados Celsius en la Sierra Nororiental. Se esperan lluvias moderadas con acumulados de 15 a 20 milímetros en sierras norte, nororiental y Valle Cerdán. Lluvias ligeras de 5 a 10 milímetros en el resto del estado. Vientos del sureste de 30 a 40 kilómetros por hora con rachas de hasta 60 kilómetros por hora en el resto del estado. Y también se informa que las temperaturas más bajas del país se registraron hoy en regiones de Puebla y el Estado de México. Las zonas que en un mapa de la Comisión Nacional del Agua que dio a conocer se ven marcadas con azul son las que presentan valores inferiores a 10 grados Celsius, y entre esas zonas destacan algunas partes de Puebla y del Estado de México. 2:55 p.m. Y si usted piensa viajar esta tarde a la Ciudad de México, tome en cuenta que este viernes 17 de julio el programa Hoy No Circula aplica para los vehículos con engomado azul, terminación de placa 9 y 0, holograma 1 y 2, así como permisos en la zona metropolitana del Valle de México. Están exentos los hologramas doble 0 y 0. 2:56 p.m. El Monasterio de Santa Clara del Sagrado Corazón en Atlixco anunció las fechas para la venta de los tradicionales chiles en nogada, disponibles todos los domingos 19 y 26 de julio, inician este domingo, 2, 9, 16, 23 y 30 de agosto y 6 de septiembre. La sede es el Monasterio de las Madres Clarisas, que se ubica en la calle 8 Oriente número 9, en el centro de Atlixco, con servicio para llevar y atención directa en el lugar. Muy, pero muy recomendables los chiles en nogada de las Madres Clarisas allá en Atlixco. 2:57 p.m. Tu salud merece lo mejor. 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Nos escuchamos y nos vemos de 7 a 9 de la noche. Que tenga buen provecho y una excelente tarde. Gracias.
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1: Veinticinco mil chiles en nogada esperan comercializar en Atlixco. Son las 3 de la tarde y estas son las noticias más importantes al momento. La presidenta municipal de Atlixco, Ariadna Ayala, informó que para esta temporada se proyecta la venta de 25 mil chiles en nogada. Esto durante la presentación de la guía del chile en nogada.
2: Hacer experiencias completas. En este caso, que es una experiencia de gastronomía, la cuantificación que estamos haciendo es en la venta de platillos. Tenemos una proyección, un estimado de 25 mil platillos que se pueden vender específicamente de chiles en nogada. Empata con el arranque de nuestra feria y empata con que vamos fortaleciendo que nuestros conceptos y nuestra infraestructura tenga más solidez. Caso específico, la ventana arqueológica que recientemente se inauguró.
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1: En más información, se presentó también la 25 edición del Festival Internacional del Chile en Nogada, que se realizará del 1 al 23 de agosto en San Nicolás de los Ranchos. Cocineras tradicionales y productores preservan esta tradición gastronómica. Más de 2.000 elementos reforzarán la vigilancia durante el operativo Vacaciones Seguras en Puebla, con patrullajes por tierra y apoyo aéreo. El despliegue contempla los 217 municipios. El presidente municipal de Puebla Capital, José Chedraui, entregó 10.671 despensas del programa Alimentación Imparable en Aguasanta como parte de las acciones del DIF Puebla Capital para fortalecer la seguridad alimentaria de las familias poblanas. En información nacional, la Profepa y Protección Civil rescataron un puerco espín mexicano arborícola en Lázaro Cárdenas, Michoacán. En información nacional internacional, Serbia se convirtió en el país número 69 en firmar los acuerdos Artemis de la NASA, un compromiso para la exploración espacial pacífica, transparente y responsable. La firma se realizó en Washington. Y en reportes de la red, piden evitar circular por Periférico Ecológico, altura de la 11 Sur. Sentido hacia la vista, un accidente mantiene un fuerte caos vial. Autoridades ya atienden el hecho, pero se recomienda no pasar por la zona y buscar vías alternas. El detalle de estas y otras noticias en la multiplataforma Red Ciudadana, en redes sociales, portal de noticias redciudadana.mx y en radio en 1120 de amplitud modulada. En Radar le informa Girat Aguilar Miranda. Gracias.
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0: buenas tardes. Qué gusto saludarles en un programa más de Cinco Mujeres, Cinco Radio, en este viernes ya. Viernes 17 de julio de este 2026, mes del aniversario de las Cinco Mujeres. Recuerden que ya estamos en el número vigésimo, vamos rumbo a los 20 años de este programa. Con el gusto y el agrado de compartir este espacio con todos ustedes, saludo con mucho gusto a Martín Tapia en los controles y Silvia de Julián, como todos los días, les da la más cordial bienvenida.
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0: Transmitimos por el 1090 de amplitud modulada en la HR, estación piloto de Cinco Radio, pero ya saben que también nos pueden sintonizar vía internet en www.lahr.mx, en Facebook también nos encuentran como @lahr.mx, en Spotify, y los invitamos como cada tarde a que conozca y visite nuestro portal, que es revistaunica.com.mx, con comentarios, con noticias, con artículos de interés para todos ustedes. revistaunica.com.mx. Nuestros números telefónicos, anótelos usted si tiene alguna duda, algún comentario: 22 22 73 33 01 02. Nuestros números telefónicos fijos, mensajitos al WhatsApp del HR:
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0: Y como hace ya más de 19 años, vamos a iniciar nuestro programa de este viernes, Martín, con Cinco Mujeres, Muchas Voces, por favor.
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0: En Cinco Mujeres, Muchas Voces, saludo con mucho gusto, como cada viernes, a mi queridísima maestra doctora Claudia Ramón, politóloga y catedrática de UPAEP. ¿Cómo está, mi querida maestra? Muy buenas tardes.
3: Muy buenas tardes, Lidia Martín, nuestro querido auditorio, y las cinco mujeres que indiscutiblemente siempre están presentes de alguna manera en nuestros comentarios. Y bueno, pues dejando de lado los temas del mundial, sorpresiva ha resultado la detención de Ernesto Ruffo Appel, el primer gobernador de oposición en la historia política de México. Y por lo mismo, el personaje que rompió la hegemonía del Partido Revolucionario Institucional y marcó el inicio de la alternancia. Señala Chávez Jacobo en su columna que en política los tiempos nunca son casualidades. Y el contexto que rodea la detención del exgobernador panista despierta precisamente la suspicacia de una maniobra orquestada para desviar la atención de temas que resultan muy comprometedores para el partido oficial. El arresto de Ernesto Ruffo ha sido tan inesperado que hasta Javier Corral, expanista y hoy senador de Morena, manifestó su sorpresa y levantó la voz diciendo que Ruffo es un hombre de bien e íntegro. Más aún, Corral advirtió que el Ministerio Público debe sustentar el caso con pruebas contundentes, pues de lo contrario resultaría altamente perjudicial para el aparato de justicia, máxime por el ambiente tan polarizado en el que estamos inmersos. El caso se da en medio de la polémica que rodea a la actual gobernadora de Baja California, Marina del Pilar Ávila, de Morena, quien está en el centro de la polémica, tras revelarse una serie de conversaciones en las que se le oye hablar con supuestos representantes de Estados Unidos, a los que ofrece dar información en materia de seguridad a la que ha tenido acceso en su carácter de mandataria estatal. Aunque la gobernadora defiende que las conversaciones tienen que ver con la recuperación de su visa, lo cierto es que viene a sumarse al caso de Rubén Rocha Moya, quien ha sido acusalmente por el Departamento de Justicia ante la Corte Federal del Distrito Sur de Nueva York de integrar una presunta red de colaboración entre funcionarios públicos de Sinaloa y una de las facciones del cártel de Sinaloa. Para la corriente opositora, el PAN y la prensa crítica, existen elementos que buscan desviar la atención de lo que está sucediendo con los gobernadores morenistas. La presidenta de México ha señalado que la investigación lleva tiempo y que existe una carpeta en la que se demuestran que los tiempos y circunstancias, pues ahí están anotados. Sin embargo, hay muchas preguntas que surgen al respecto. ¿Por qué la detención ocurre ahora? ¿Por qué Ruffo, antes que otros actores mencionados en investigaciones similares, se está utilizando a la Fiscalía como instrumento político. Lo cierto es que las autoridades deben actuar con absoluta transparencia y demostrar que la Procuración de Justicia no responde a intereses políticos ni a tratamientos diferenciados. La confianza en las instituciones solo puede construirse cuando la ley se aplica de manera imparcial, sin importar nombres, partidos ni puestos públicos. Que tengan ustedes buen provecho.
0: Muy bien, mi querida maestra, con temas de interés para todos y del momento. Y bueno, pues vamos a seguir viendo cómo se van dando las cosas en contra de estos gobernantes, por supuesto, que están ahora pues en el ojo del huracán. Nos escuchamos el próximo viernes, maestra, seguramente ya gozando de felices vacaciones, ¿verdad?
3: En la antesala de las vacaciones, mi querida Silvia.
0: Maestra querida, nos escuchamos el próximo viernes. Le mando un fuerte abrazo. Muy buenas tardes.
3: Muy buenas tardes. Buen provecho.
0: Gracias a nuestra querida politóloga y catedrática de UPAEP, la maestra Claudia Ramón, con su comentario de todos los viernes. Antes de irnos a nuestro primer corte y, por supuesto, ya tener nuestra charla con nuestra invitada de esta tarde, les queremos comentar que no dejes que la temporada de lluvias afecte tus planes. 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Regresamos con más en 5 Mujeres 5 Radio.
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8: Hola, ¿qué tal? ¿Cómo están? Les saluda Nayeli Aguilar. Muchísimas gracias por acompañarnos y también por sus reportes que nos hacen llegar al 2222-382990, como este de unos semáforos que no funcionan. Recuerden que aquí siempre les vamos a tener el reporte vial al instante y esto nos comenta un radio escucha.
9: Muy buenos días, cuatro fantásticos. Bueno, ahí les mando ese videito que es del lugar que desde hace 2 meses les he avisado que estos semáforos están mal sincronizados. Bueno, yo soy de Huejotzingo, este semáforo está en este cruce, en la entrada de San Martín a Huejotzingo, y les he pedido muchas veces de favor, pues lo canalicen o directamente lo anuncien. Un día, Dios no permita, va a ocurrir un accidente.
8: Y los invito para que nos acompañen en nuestras transmisiones de Red Ciudadana, la multiplataforma donde nos pueden ver y nos pueden escuchar en Facebook, en X, en YouTube, como nos buscan en @lared5radio, como nos escuchan en el 1120 AM. Y además nos pueden leer en redciudadana.mx.
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5: Regresamos a nuestro programa de este viernes 17 de julio, pues ya un poquito más de la mitad del mes del aniversario de las cinco mujeres, y disfrutando esta tarde ya de viernes, hoy le doy la bienvenida, y siempre es un gusto tenerla en el estudio, porque además de que es muy chambeadora, el entusiasmo que le pone a todas las actividades que se hacen en el famoso Museo de los Ferrocarriles Nacionales, es verdaderamente envidiable, la verdad, porque todos deberíamos de hacer nuestra chamba con alegría, con gusto, y una de ellas es Ana Belén Recoder, quien es la responsable de todo el área de comunicación de este museo. Y fuera del aire le decía, oye, me encanta porque paso seguido por ese rumbo. Y bueno, ver el parque, el pulmón verde que tienen ahí en Ferrocarriles es maravilloso. Y por ahora que está lloviendo. ¿Cómo estás, mi querida Ana Belén? Te saludo con mucho gusto. Buenas tardes.
6: Muy buenas tardes, Silvia. Siempre es un gusto. Siempre digo lo mismo. Me da siempre muchísimo gusto verte, venir al espacio, que nos apoyes muchísimo con la difusión de las actividades que hacemos con mucho cariño en el museo. Y pues ahorita no es la excepción porque estamos celebrando 20 años de nuestro programa Estación Verano, que es un programa que justo hacemos con una gran oferta de talleres y agenda cultural para el periodo vacacional. Okay. De ahí Estación Verano, que celebramos 20 años.
5: Oye, pues ahí nos vamos correteando, porque cinco mujeres ya está caminando el
6: para
5: año
6: el 20.
5: 20, ¿no? Ya está caminando. Ya cumplimos el 2 de julio, cumplimos 19, y ahí vamos casi de la manita, uh-huh. Vamos creciendo. Y qué padre, ¿no? Qué padre de esta experiencia que tú tienes ahí. Pues cada estación verano se dicen, son 20 años, pues es estación verano. No, cada estación verano ha tenido su idiosincrasia y obviamente se ha disfrutado, ¿no? Como nosotros cada año que disfrutamos nuestro aniversario.
6: Así es, 20 años puede ser poco, puede ser mucho, pero cuando se traduce en números, que estuve sacando algunos datos duros para armar boletín de prensa y anunciar el programa este año, pues hemos atendido en estos 20 años, Silvia, 91 mil personas han sido parte de Estación Verano.
5: No.
6: Eso pues, no es nada fácil.
5: No, claro.
6: En el tema de cultura, ¿no? Uh-huh. Sabemos que el tema de cultura a veces es un poco complicado que la gente participe, se entere, esté en las actividades. Y en Estación Verano hemos logrado consolidarlo como un programa importante en el museo para esta oferta cultural de la época de vacaciones. En estos 20 años hemos ido a 17 juntas auxiliares, porque esa es de las partes más importantes, Silvia, de Estación Verano. Estación Verano nos permitió trascender nuestros muros, ir al encuentro del público, a los mercados, unidades habitacionales, juntas auxiliares, por supuesto de la mano de grandes aliados del municipio, del gobierno, de artistas, de colectivos, de la comunidad. Gracias a eso celebramos 20 años.
5: Oye, no, pues qué padre, porque como tú dices, no es fácil, ya casi van a ser 100 mil personas que seguramente...
6: Esperamos llegar.
5: Llegar, claro, primeramente Dios, así será. Y bueno, pues Estación Verano también es una gran oportunidad para muchas familias, para muchos niños que de pronto ya salen de vacaciones escolares y dicen, ¿y ahora qué?
6: ¿Y ahora qué hago?
5: ¿Qué hago con mis niños, no? Casi porque pues no es lo mismo que los llevas a la escuela, ya sabes que ahí están dependiendo el nivel educativo, 4, 5 o 7 horas, dependiendo. Y dices, pero ahí están relativamente seguros, salvo que luego algún accidente que suele suceder, porque los niños y los jovencitos pues son inquietos. Sin embargo, pues dices, están en la escuela, ¿no? Uh-huh. Pero ya vienen las vacaciones y dices, ¿y ahora qué hago? Pues ahí está, estación verano, es una gran oportunidad. ¿A partir de cuándo? ¿Cómo se va a llevar a cabo? ¿Cuáles son las actividades que han preparado en el Museo de Ferrocarriles Nacionales para este verano?
6: Así es, pues ya estamos inscribiendo, Carmen, desde la semana pasada. Las inscripciones son completamente gratuitas. La gente puede ir de martes a sábado, de 10 a 4 de la tarde a las instalaciones del museo. Estamos en la 11 Norte 1005 en el Centro Histórico. Son gratuitas, se les proporcionan los materiales. Tenemos talleres para niños a partir de los 4 años y hasta adolescentes de los 17. Tenemos una oferta de 15 talleres, así que hay oferta, todavía hay lugares en todos los talleres. Nuestro verano va a ser del 4 al 16 de agosto, Silvia. Y aparte de los talleres, los fines de semana, en ese periodo del 4 al 16 de agosto, tenemos agenda cultural. Es decir, vamos a tener danza, vamos a tener cine, música, cuentos, para que las familias que no pueden participar en los talleres que se realizan de martes a viernes, pues bueno, se pueden sumar a las actividades en fin de semana completamente gratuitas.
5: Que eso también es algo muy importante y muy bueno, que no van a desembolsar ni los materiales.
6: Así es. Ese es un gran esfuerzo que hace el museo, uh-huh, y es un esfuerzo, pues, abrir estos espacios para la cultura y que todos tenemos el derecho, claro, al acceso a la cultura, uh-huh, sin que nos cueste. Entonces, nosotros proporcionamos todo. La verdad es que este año, nuestro verano, se sumaron las valiosas alianzas de universidades que van a dar los talleres. Participa, uh-huh, Bauhaus, Ibero, Anáhuac, MAP, el municipio de Puebla, ofreciendo estos talleres. Hay una calidad extraordinaria. Cada año nuestro verano tiene un tema, uh-huh, y este año nuestro tema, en el que giran todos los talleres y la actividad, sí, es Ciudad Creativa, Infancias y Juventudes Innovadoras.
5: Ah, mira, qué bonito título. Y bueno, pues ahorita nos va a explicar más Ana Belén sobre este verano. Vaya por lápiz y papel si quiere algún dato. Y por supuesto, nuestras líneas telefónicas están abiertas, las fijas 2222-7333-0102, mensajitos al 2227-076861. Bueno, y también les quiero decir, antes de irnos a nuestro siguiente corte, que no dejes que la temporada de lluvias afecte tus planes. 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Regresamos.
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1: Y 4 meses de edad. Mientras que el alemán Otto Rehhagel dirigió a Grecia en Sudáfrica 2010 con 71 años y 10 meses de edad. Y los 3 primeros lugares están actualmente en la justa futbolera del 2026. El belga Hugo Broos, que dirige a Sudáfrica, tiene 74 años y 2 meses de edad. Mientras que el checo Miroslav Koubek dirigió a Chequia con 74 años y 9 meses de edad. Y el entrenador más veterano en la historia de dirigir un partido en la justa futbolera es el neerlandés Dick Advocaat, que es el encargado de Curazao y actualmente tiene 78 años y 8 meses de edad.
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1: A pesar de la eliminación en la semifinal de la justa futbolera, el alemán Thomas Tuchel seguiría como entrenador de Inglaterra de cara a la próxima Eurocopa y cumpliría su contrato que expira en el 2028. Siguen en sintonía de 5 Radio. En el radar mundialista informó Antonio Zamora. Que tengan una excelente tarde.
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3: 17 de julio de 1928. Muere Álvaro Obregón, presidente de México durante el periodo de 1920 a 1924.
4: Regresamos a nuestro programa de esta tarde. Está con nosotros nuestra querida Ana Belén Recoder, de comunicación, titular de comunicación del Museo de Ferrocarriles Nacionales. Nos habla de Estación Verano. Ahora, en esta Estación Verano, que son estos talleres, que nos dice la buena noticia de que las inscripciones están abiertas, de que son gratuitas, el curso también es gratuito, de que les dan los materiales, lo cual pues en ninguna parte te los dan, porque al menos eso tienes que llevar. Pero otra cosa importante, ¿cuáles son los talleres, mi querida Belén? Son... ¿los pueden elegir los niños o pueden elegir dos, tres talleres? Uh-huh. ¿Cómo es? El horario, ya nos dijiste, es muy buen horario, de 10 de la mañana a 6 de la tarde.
5: No, las inscripciones son ya desde ahorita, desde las 10 a las 4. Los talleres, ya que empecemos, son dos horas, son de 11
4: okay.
5: a 1.
4: De 11 a 1, ok. Las inscripciones, ya escuchó, están abiertas. ¿De qué edades y qué talleres son los que tienen, mi querida?
5: Pues mira, acabas de comentar también algo súper importante, es que invitamos a que vaya el adulto, el papá, la abuelita, con el niño, la niña o la joven que se quiere inscribir en los talleres. ¿Por qué? Porque ellos pueden ver la oferta de talleres que tenemos. Como te comentaba Silvia, tenemos 15 talleres. Hay 4 talleres para niños de... dos talleres para niños de 4 a 7 años. Te explico cómo es la dinámica. Por ejemplo, para el grupo de los niños de 4 a 7 años es importante que vayan con la compañía de un adulto. No necesariamente tiene que ser el papá o la mamá. Puede ser la abuelita, el hermano mayor de edad, etcétera, porque es el único taller de ese rango de 4 a 7 que se necesita que el adulto esté con el pequeño haciendo la actividad. Entonces, por ejemplo, me inscribo a la semana del 4 al 7 de agosto, que es de martes a viernes, de 11 a 1, a un taller de 4 a 7, Exploradores de Ideas, Piensa, Imagina y Crea. Es un taller donde van a explorar a través del juego, del ingenio, de los objetos, de los sonidos, el arte. Y se hace en compañía del adulto. Para la siguiente semana, que es del 11 al 14 de agosto, es decir, de martes a viernes, puedo también ir a otro taller en este grupo de edad de 4 a 7 años, que es Estación Creativa, un viaje por el arte poblano. Por ejemplo, en este taller van a transformar la literatura, la música, la arquitectura y la gastronomía en juegos, en invenciones, en creatividad. Esos son los talleres que tengo para el grupo de 4 a 7 años que van en compañía de un adulto. Para el segmento más fuerte, porque es el grupo que más nos solicitan, es para los niños de 8 a 12 años. Ahí tenemos varios talleres que van desde el videomapping, es decir, van a diseñar y a crear un video para proyectarse en una maqueta de la Catedral de la Ciudad de Puebla. Sí has visto, Silvia, que hay temporadas que en la catedral proyectan imágenes que se llaman videomapping. Bueno, pues en este taller van a hacer algo a pequeñita escala. Van a aprender a hacer un videomapping. Está también el taller para este rango de edad de 8 a 12 años de El Vagón de la Radio, que es el único taller que hemos hecho, yo creo que desde que iniciamos hace 20 años, un poquito menos, Estación Verano, que es el taller de producción radiofónica infantil. como tú sabes, Silvia, la radio es magia, es sí, creatividad, voz, es crear el contenido, saber cómo expresarlo a través del micrófono. Y este es un taller donde invitamos a las niñas, los niños, que tengan esa inquietud por la radio o que les guste hablar, explorar, que sean extrovertidos y les encante estar en el micrófono.
4: En el micrófono.
5: Exacto. Que participen en este taller, porque el resultado de este taller es que se pueden incorporar a nuestro programa infantil que se llama Viajeros a Bordo, que hacemos todos los sábados a las 8:50 de la mañana y pueden verlo por Facebook Live Viajeros a Bordo. Hay otros talleres que tienen que ver con el ajedrez, por ejemplo, ¿no?
4: Algo también muy importante.
5: Algo muy importante.
4: Esa que necesita una destreza verdaderamente increíble.
5: Exacto. Se llama ese taller Verano de Reyes y Reinas, donde van a conocer la cultura del ajedrez, la estrategia, la técnica y cómo perfeccionar, si es que ya saben, o aprenderlo. Este es un taller que da la Secretaría de Ciencias, Humanidades y Tecnología e Innovación del Estado de Puebla. Pero también, por ejemplo, Silvia, nos pasa que en verano, pues tenemos mucho turista. Turista nacional o internacional,
4: claro.
5: ¿No? Que pues obviamente no se va a inscribir a los talleres porque pues son consecutivos, ¿no? Me inscribo al taller y termino la semana en ese taller. Para ellos tenemos la opción de talleres familiares que son de vagón en vagón. Es decir, Silvia llega con su familia, no estoy inscrita en un taller, llego en esas fechas que es el verano al museo y puedo ir al vagón de la ciencia y hacer una actividad rápida, puedo ir a la biblioteca y hacer una actividad rápida, a la biblioteca pública y así. Por eso se llama de vagón en vagón, porque vas haciendo pequeñas actividades de 15, 20 minutos, ¿no? Y ya pasas ahí mediodía en el museo. Esos son algunos de los talleres, porque te digo, tenemos 15 talleres para este rango de edad de 4 a 17 años. Repito, son completamente gratuitos, cupo limitado. Así que ya vayan.
4: Que se apuren, vayan al museo.
5: Porque ya estamos inscribiendo desde la semana pasada.
4: Y aquí lo importante también que señalas es que no necesariamente deben ir los niños solitos, puede ir los adultos también, el hermano mayor, e integrarse a todas estas actividades, toda esta magia que te ofrece precisamente el Museo de los Ferrocarriles Nacionales. Y luego puedes hacer un día de campo en ese pasto verde hermoso, bajo una sombra de esos árboles hermosos donde también llegan las especies de pajaritos.
5: Somos
4: y todo,
5: un pulmón,
4: ¿no?
5: Muy importante que estuvimos aquí invitando también al festival que tuvimos apenas de Alas sobre Rieles y platicábamos eso, que el museo es un pulmón, las especies que llegan por temporadas, estos pequeños habitantes que ven al museo su casa. Entonces, la verdad es que es un espacio muy bello. Sí hemos visto esta práctica de que llega el papá o la tía, la abuelita, deja al niño en el taller. Yo no quiero hacer actividad. Me voy a las áreas verdes, agarro una banquita, me llevo mi libro. Hemos visto mucho esa práctica que hacen,
4: claro,
5: ¿no?
4: Claro.
5: Porque los talleres duran 2 horas, entonces, pues, en lo que van, regresan, prefieren quedarse en el museo y hacen esto. Hacen su lunch, se llevan un libro y están ahí disfrutando de las áreas verdes en lo que los pequeños terminan su actividad. Entonces, que sea parte de lo que tengan ahorita planeado en sus vacaciones, hacer una parada en Estación Verano.
4: Muy bien. Ana Belén Recoder, siempre es un gusto tenerte aquí en el estudio. Gracias por venirnos a dar estas buenas noticias. Ya sabemos a dónde podemos llevar a nuestros niños. Y, por supuesto, pues además gratuitamente van a aprender, se van a distraer y van a dejar un poquito pues el sedentarismo, el que ya luego así nos sometemos en las tardes o estar en las mañanas ahí con nuestros hijos. Nos vemos pronto porque ya tienes pronto otra actividad que ya nos vendrás a anunciar.
5: Ya vendremos aquí a platicar de otra actividad. Nada más por último, Silvia, rápido. Sí. Estamos en una campaña para fin de año inaugurar nuestra nueva exposición de arte contemporáneo. Estamos invitando a las personas a que nos donen mochilas usadas, rotas, como las tengan. Luego tenemos ahí la mochila que ya no voy a usar. Sí, sí. En vez de tirarla, nos las pueden llevar al museo en horario de oficina de lunes a viernes de 9 de la mañana a 6 de la tarde a donarla. Y las personas que donen esta mochila, el artista las va a intervenir como parte de esta exposición que toca el tema de la migración.
4: Oye, qué padre, va a estar increíble.
5: Sí. Y aparte, si Silvia va y dona su mochila, pues va a aparecer en los créditos o agradecimientos de la exposición. Así que vaya, nuestra meta es llegar a 50 mochilas, vamos ahí poquito a poquito con donaciones, pero Los que nos estén escuchando y tengan mochilas, ahorita que ya terminó el ciclo escolar y van a cambiar mochila, nos las pueden llevar al museo.
4: Porque definitivamente, pues hay que cuidar el medio ambiente. Y en esta forma también vas a integrar tus mochilas pues al arte.
5: Al arte.
4: Al arte.
5: Así es.
4: Mi querida Belencita, nos vemos pronto. Primero.
5: Claro que sí.
4: Gracias
5: Muchas
4: por
5: gracias.
4: Estar en Cinco Mujeres, Cinco Radio. Bueno, y les recuerdo que no dejen que la temporada de lluvias afecte sus planes. 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Regresamos.
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13: La miel. La miel es un producto doméstico fácil de conseguir y económico. Es un remedio eficaz para el dolor de garganta, ya que tiene propiedades antioxidantes y antiinflamatorias. También te ayudará a tratar esa afección. Favorece una recuperación más rápida de los signos y síntomas de ese dolor de garganta, como son la fiebre y la congestión de tu garganta. las investigaciones descubrieron que la miel era más eficaz para aliviar los síntomas que algunos otros tratamientos, incluidos pues los antibióticos. La miel se considera un remedio seguro, sin efectos secundarios ni resistencia. Se utiliza como terapia complementaria para ayudar a los pacientes con dolor de garganta. Mezclar miel con agua tibia, un limón o tomarla en té es un beneficio para aliviar la tos y el dolor de garganta. Puedes aprovechar aún más las propiedades analgésicas de la miel. Se recomienda tomar una cucharadita de miel pura en ayunas para aliviar la mucosidad y aliviar así tu garganta.

0: Regresamos ya a nuestra última parte de programa y ahora doy la bienvenida y saludo con mucho gusto a mi querida amiga Berenice Sánchez Nava. ¿Cómo estás, mi reina? Muy buenas tardes.
1: Muy bien, querida amiga, disfrutando de este viernes que pues creo que el agua nos ha dejado un poco, unos días, y realmente pues ahorita está una tarde muy agradable.
0: Muy bien, amiga querida, pues si te parece, vamos a ir a Martín y Berenice Sánchez Nava. Vamos a las 5 noticias del día en voz de Berenice Sánchez Nava.
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1: En Tepeaca, Chignahuapa, Tezutlán, Tecali de Herrera, Coapiaxtla de Morelos y Libres, serán relevados los secretarios y directores de Seguridad Pública Municipal, así lo notificó la Secretaría de Marina. Sin afectaciones en Puebla luego del sismo de 7.4 registrado con epicentro al suroeste de Ciudad Hidalgo, Chiapas, reportó la Coordinación General de Protección Civil en el estado. A fin de fortalecer la seguridad alimentaria de las familias poblanas, este día el presidente municipal de Puebla, José Chedraui Budit, entregó 10.671 despensas en Agua Santa como parte del programa Alimentación Imparable. En información nacional, hasta las 10 de la mañana ya se habían registrado 39 réplicas, siendo la más alta de 6.5 grados luego del sismo registrado en la costa de Chiapas con una magnitud de 7.4 a las 8:48 horas, informó el Servicio Sismológico Nacional. Y finalmente, en noticias internacionales, Estados Unidos ha detenido más de 450 prófugos, de los cuales 300 fueron entregados para enfrentar la justicia, informó el embajador de Estados Unidos en México, Ronald Johnson.
0: Muy bien, querida amiga, qué susto lo del temblor, ¿no?
1: Sobre todo porque pues no es Chiapas, aunque es una zona, lo dice el Servicio Sismológico, donde tiembla, pero pues la intensidad sí fue muy alta.
0: Ay, bueno, pues que Dios nos cuide y nos proteja a mi querida Berenice Sánchez Nava. Bueno, y hoy tienes un tema muy interesante e importante también, que se ve ya mucho en los artistas, en los futbolistas y bueno, en todo mundo. Los tatuajes, mi querida Berenice.
1: Lo acabas de decir bien. Recientemente vi una fotografía donde estaban todos los futbolistas, todos con tatuajes, todos tatuados. Y realmente pues es algo que en apariencia pues algunas personas lo ven bien, otros no lo ven tan bien. Hoy es el Día Internacional del Tatuaje, pero encontré varias cosas interesantes, sobre todo que pues nosotros los tatuajes que conocemos decimos pues antes es reciente, pero no, los primeros tatuajes surgieron en el año 2160 antes de Cristo. Allá se hicieron hallazgos importantes en momias de la cultura egipcia. Los tatuajes anteriormente se simbolizaban la prevención de peligros y enfermedades, era un significado mágico y de estatus o posición social. En esa época se utilizaban, imagínate nada más, agujas de oro para la aplicación de pigmentos de henna. Posteriormente, en Asia fueron a partir del año 1000 antes de Cristo. En Norteamérica los tatuajes se asociaban con elementos mágicos y religiosos y también se usaban como una forma de marcar esclavos y para demostrar la lealtad a una tribu. Los que conocemos actualmente comenzaron en el siglo XX. Una técnica de micropigmentación, comenzando a utilizar los tatuajes como práctica médica y estética. Esto fue a partir de 1970. Ya fueron con tintas antialérgicas para la pigmentación de labios, cejas y párpados. Conocemos 9 tipos de tatuajes: el blackboard, también conocemos el tradicional, la acuarela, el gótico. Y ya pues hay diseños, los más solicitados son ángeles y corazones. El tatuaje más antiguo tiene unos 3.000 años de antigüedad y se considera que tatuarse en pareja y tener un número de tatuajes par en la piel son de mala suerte.
0: Muy bien, es importante saber y tener ese dato en cuenta, mi querida Berenice Sánchez Nava. Si usted se quiere hacer un tatuaje, bueno, pues ya sabe algo más de esta moda, se podría decir también, ¿no, reina?
1: Efectivamente, sobre todo porque dicen que sirven para mejorar la autoestima y la apariencia, ya que crean beneficios, imagínate, nada más para la salud mental y física. ¿Por qué? Porque, ejemplo, pues bueno, resistencia al dolor, permite cubrir cicatrices, disimular imperfecciones en la piel, pero también corre riesgo, tales como infecciones en la piel, hepatitis C también se puede dar precisamente a través de una mala aplicación o una mala elaboración del tatuaje, virus, el papiloma humano, entre otros, así como reacciones alérgicas y bacterias.
0: Muy bien, gracias, querida amiga, nos escuchamos el próximo viernes, te mando un fuerte abrazo.
1: Excelente fin de semana para todos, que tengan buen provecho y buena tarde.
0: Gracias a Berenice Sánchez Nava con su colaboración de los viernes. Y antes de irnos, no dejes que la temporada de lluvias afecte tus planes. 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De esta forma terminamos nuestra emisión de este viernes 17 de julio del 2026. Gracias a Martín Tapia, a Berenice Sánchez Nava, Silvia de Julián, les agradece el favor de su atención. El lunes nos escuchamos en un programa más de Cinco Mujeres, Cinco Radio. Buenas tardes y buen provecho.
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1: Rocío Limón, madre de Paulina Camargo, pidió la pena máxima para José María N., luego de que un tribunal lo declaró culpable por la desaparición de su hija. Muy buenas tardes. Esta es la información más importante generada hasta este momento. El alcalde Pepe Chedraui entregó 10.671 despensas del programa Alimentación Imparable en Agua Santa, como parte de las acciones del DIF Puebla Capital para fortalecer la seguridad alimentaria de las familias poblanas.
2: Seguir trabajando de la mano de estos programas tan importantes para que a Puebla le vaya bien, porque vamos de la mano también de nuestro gobernador Alejandro Armenta, que es parte de muchos programas que tenemos en la parte federal de nuestra presidenta, la doctora Claudia Sheinbaum, donde tiene apoyos para adultos mayores, para mujeres entre 60 y 64, para niños, para niñas, para jóvenes que están estudiando, muchos programas que tiene nuestra presidenta a nivel federal y el gobernador.
1: Diputados exhortaron ayuntamientos y consejos municipales a fortalecer la estrategia Red Violeta Puebla mediante el aprovechamiento del programa Casas Carmen Cerdán para reforzar acciones de atención y prevención. El gobierno de Puebla y fuerzas municipales reforzaron la vigilancia y los patrullajes permanentes en la vía Tlizcayotl para proteger a la ciudadanía y prevenir el delito. Ante emergencias puedes comunicarte al 911. El clima en estos momentos es de 24 grados. Hasta aquí la información. Me invito a que no se despegue de Cinco Radio, comunicación efectiva. En la consola Martín Tapia, en el radar le informó Mariana Meneses. Muy buenas tardes.
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1: Estamos de vuelta con más información. Arrancamos con cada uno de los detalles y las actualizaciones para que usted esté al pendiente de todo lo que tenemos para usted. Ya son las 4:06 y le voy a compartir que presuntamente personal de la Fiscalía realiza diligencias en el fraccionamiento Santa Fe. Esto como parte de las investigaciones relacionadas con el caso del presunto tirador de la vía Atlixcáyotl. Información de última hora que usted sabe que aquí siempre se lo compartimos, donde las autoridades mantienen seguimiento y presencia en la zona para avanzar en la integración de la carpeta y esclarecer los hechos. Ahí estamos viendo parte de los detalles de la información, estas imágenes que desde luego puede encontrar en nuestras redes sociales, nos encuentra como @la_red5radio. Y nos vamos con más información cuando ya son las 4:06. Vámonos con los temas nacionales, todo lo que se habló en esta mañanera, tras pues estos temas que son importantes. Y le voy a platicar que la presidenta Claudia Sheinbaum presentó el video de la FGR sobre una presunta red de contrabando de combustible que derivó en la detención del exgobernador de Baja California, Ernesto Rufo. Y bueno, el secretario de Seguridad, Omar García Harfuch, informó que hay 8 detenidos y la investigación sigue abierta. Vamos a los detalles. Omar.
7: Es una investigación que parte de después del aseguramiento de los 33 ferrotanques, como ya lo dice el video. Ahí el análisis de la Fiscalía Especializada en Materia de Delincuencia Organizada, FEMDO, logra identificar esta red que es de las más grandes de contrabando de combustible. Es una investigación de más de un año. Ayer se cumplimentaron 8 órdenes de aprehensión, faltan otras por cumplimentar. Esta red, pues, era la mercancía era ingresada en territorio nacional y como lo dice ahí la red declaraba pues prácticamente solo el 10% de la capacidad real del ferrotanque. Es una investigación en curso, todavía no está terminada, pero es una investigación de más de un año de la Fiscalía General de la República.
1: 4:08. Y nos vamos a más información porque también presentarle que la titular de del Secretariado Ejecutivo del Sistema que tenemos Nacional de Seguridad Pública, Marcela Figueroa, informó que Quintana Roo registró una reducción del 85% en el promedio diario de víctimas de homicidio doloso entre septiembre de 2024 y junio de 2026. En junio de este año, la entidad reportó 0.3 víctimas diarias con datos de la FEGE. Vamos a escuchar.
9: El día de hoy informaremos sobre el reporte de incidencia delictiva con cifras al 30 de junio de este 2026, correspondientes al estado de Quintana Roo. Las acciones implementadas como parte de la Estrategia Nacional de Seguridad Pública han tenido un impacto significativo en la reducción de los homicidios dolosos en Quintana Roo. En esta primera gráfica podemos ver la tendencia en el promedio diario de homicidio doloso en la entidad, desglosado de forma mensual desde el inicio de la administración de la doctora Claudia Sheinbaum Pardo, presidenta de México. De septiembre de 2024 a junio de 2026, el mes que acaba de concluir. Como se puede apreciar en la gráfica, hay una disminución del 85% en el promedio diario de los homicidios dolosos, ya que pasó Quintana Roo de tener 2 homicidios dolosos en promedio diario en septiembre de 2024 a 0.3 en este mes de junio. Ahora,
1: 4:10. Asimismo, la presidenta Claudia Sheinbaum anunció un programa integral. Esto para atender el problema del sargazo en las playas del Caribe mexicano, que hay también varios usuarios que lo han reportado. La estrategia contempla recolección, aprovechamiento y reciclaje de algas para reducir su impacto ambiental y turístico.
10: Que afecta no solamente a Quintana Roo, al Caribe mexicano y al Caribe en general, a todos los países que tienen playa en el Caribe, es el tema del sargazo, que particularmente en este mes ha incrementado su llegada a las playas. El sargazo o la presencia de sargazo tiene que ver, pues hay muchos estudios. Algunos lo asocian al cambio climático y el aumento de la temperatura en el mar, lo que provoca mayor desarrollo de las algas. Hay quien lo asocia a un periodo de deforestación que hubo en la Amazonia. En fin, hay varios estudios científicos que desarrollan, pero es muy difícil prevenir, atender la causa fundamental, pues es complejo y es un asunto, en todo caso, internacional. Lo que podemos hacer es evitar que llegue el sargazo a las playas o hacer nuestro máximo esfuerzo para disminuir la llegada del sargazo a las playas. Para eso, la Secretaría de Medio Ambiente y Recursos Naturales, la gobernadora y la Secretaría de Marina, quien encabeza estos esfuerzos junto con la Secretaría de Ciencia e Innovación, han desarrollado un programa integral. Hoy en la tarde nos vamos a reunir con hoteleros de Quintana Roo para conocer qué es lo que están haciendo ellos, qué es lo que estamos haciendo nosotros, y el día de mañana temprano estaríamos presentando una solución mayor a la atención del problema del sargazo. ¿En qué consiste? Esencialmente en adquirir más barcos sargaceros para que puedan capturar el sargazo en el mar, y también mayores barreras en coordinación con los hoteleros, y ese sargazo llevarlo a un centro para que pueda ser reciclado y utilizado en algunas actividades económicas, ya sea producción de energía o de materiales para construcción o de otras posibilidades que tiene el sargazo. Pero hay que pescarlo en el mar y para ello necesitamos más capacidad. Todo ello lo vamos a platicar hoy en la tarde con los hoteleros y mañana pues estaríamos dando una visión integral para la atención del tema del sargazo y garantizar, bueno, evitar, digamos, que llegue el sargazo a las playas y que pueda seguirse manteniendo el color azul de los que dan los arrecifes de esta zona y la llegada del turismo. Bueno, esos son los dos temas que
1: tenemos los detalles de esta información y que más adelante vamos a ver las acciones que se van a llevar a cabo durante este 2026 para ver cómo avanzan en el medio ambiente y sobre todo pues en esta estrategia que se tiene y también esta recolección y el aprovechamiento que se tiene de algas para reducir el impacto ambiental. 4:13 y nos vamos con más información que es súper importante. Le voy a compartir que no dejes que la temporada de lluvias afecte tus planes. 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Y es momento de hacer una breve pausa, pero ya volvemos con más información aquí en Red Ciudadana.
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28: 4:18, estamos de vuelta con más información aquí en Red Ciudadana a través del 1120 de AM. Le recordamos que puede mandarnos sus reportes al 2222-38-2990 porque aquí los estamos leyendo cada uno de sus mensajes, así como sus comentarios aquí en la transmisión de Facebook para que lo tome en cuenta. Y nos vamos con más información porque le voy a compartir que el gobierno de México anunció acciones del Plan Tulum Renace para fortalecer el turismo en este destino que es fundamental en México, y entre ellas destacan la entrada gratuita al Parque del Jaguar para visitantes nacionales, la reducción del acceso en la zona arqueológica de Tulum, movilidad eléctrica y mayor atención al turista. Vamos a escuchar a continuación.
29: De la presidenta, el día de ayer se llevó a cabo una reunión con el sector turístico y se estableció un plan estratégico para Tulum, lo cual me permito anunciarlo, son 10 puntos muy importantes. El primero es: será gratuita la entrada al Parque Jaguar para todos nuestros visitantes nacionales, no tendrá costo. El siguiente punto es que se reduce el costo a las tarifas de manera histórica por parte del INAH y de la CONAM, dando 80 pesos o generando un costo de 80 pesos la entrada para nuestros visitantes nacionales y para los extranjeros 265, lo cual los domingos también es gratuito para los nacionales. El tercer punto, se va a establecer una movilidad eléctrica dentro del Parque Jaguar. Los que conocemos sabemos las distancias. Hoy será un servicio para todas y todos los usuarios. El siguiente punto es la implementación con la Guardia Nacional de un modelo de atención y cuidado al turista. El quinto, la implementación de plan de profesionalización y certificación para prestadores de servicios para que la calidad y la narrativa sea la mejor para nuestros visitantes y regresen una, dos y tres veces más. El siguiente, la construcción.
28: 4:20. También compartirle que la gobernadora de Quintana Roo, Mara Lezama, destacó justamente la inversión destinada al Estado para impulsar la modernización de carreteras, escuelas y el drenaje que se tiene, además del transporte público, la seguridad y la construcción de hospitales, que también es muy importante en la zona, y vamos a ver cómo avanzan estos trabajos. Escuchemos.
12: Resolver en el territorio las necesidades de nuestro pueblo. La visión del segundo piso de la cuarta transformación que usted encabeza se traduce en Quintana Roo en prosperidad compartida. Desde que llegamos a gobernar entre 2022 y 2024, 177,000 quintanarroenses salieron de la pobreza. Hablamos de una reducción del 9.3% en tan solo 2 años. Por primera vez en la historia de nuestro estado, la deuda no ha aumentado. No hemos contratado crédito alguno y, por el contrario, hemos logrado reducirla a través de una estricta disciplina financiera, el combate a la corrupción y el buen manejo del dinero público, que lo tenemos claro, es del pueblo y le pertenece al pueblo. Así, Quintana Roo, después de estar en los peores lugares cuando recibimos al gobierno, ahora es la cuarta entidad mejor evaluada del país en desempeño financiero y de una calificación que recibimos triple B menos, que es la mínima calificación de inversión, pasamos a doble A de Standard & Poor's, incrementando la calificación 7 niveles. ¿Por qué es importante? Porque se traduce en mayor confianza, en certidumbre, se traduce en inversión, y justamente esta solidez nos permite una enorme inversión en obra pública. Como ejemplo, solo este año, en el 2026, la inversión pública del Estado será mayor que todo el sexenio anterior. Y sí, como dice usted, querida presidenta, la honestidad da resultados.
28: Tenemos parte de la información, estas acciones que se van a establecer, más bien que ya están avanzando, y bueno, también cada uno de los destinos que se tiene para esta región. Y nos vamos con más información cuando ya son las 4:23. En temas de servicio social nos están compartiendo la siguiente imagen, donde nos comparten y nos dicen que si podemos pues proyectarla, porque ya que su amiga se le perdió su perrito y quiere que se difunda para que lo regresen, ya que su mami es de la tercera edad y el perrito es su compañerito, es lo que nos están escribiendo, y anda inconsolable la señora. Es una persona de 81 años de edad y no quiere comer porque quiere a su perrito de vuelta. Tanto lo anda buscando que, bueno, pues también nos hizo favor de llegar esta imagen donde, si usted lo ve, puede regresarlo. Aquí estamos viendo parte de sus características. Es un Bull Terrier miniatura y bueno, aquí tenemos en su color, que es atigrado y blanco. Es parte de las características que tiene, y que si tiene la oportunidad de ver la imagen en pantalla a través de nuestra transmisión de Facebook, la puede ver, tomar captura, incluso mandarnos pues un mensaje para que le podamos compartir con mucho gusto esta información, esta infografía, para que la pueda compartir. Las orejas nos comparten que son grandes, son erguidas y también antigradas, lo cual también, algunas señas particulares es que tiene la cara blanca simétrica, nariz rosa con patrón de manchas distintivo. Y bueno, pues el último lugar en que vieron a este animalito fue en la 14 Oriente, al lado de la escuela Motolínea. Y bueno, pues cualquier cosa que usted pueda saber, se puede comunicar al 22 12 57 76 32, repito el número, 22 12 57 76 32, para que usted lo tenga en cuenta y pueda comunicar, y también que regrese este animalito, que urge que ya vaya con su dueña porque se encuentra muy triste y que incluso ni siquiera quiere comer. Parte de la información y estos servicios sociales cuando ya son las 4:25. Y nos vamos a más temas porque le voy a compartir, entre otros detalles, que el alcalde de Puebla, Pepe Chedraui, está supervisando trabajos de bacheo en la colonia popular Castillotla. Esto como parte de la estrategia municipal para mejorar las vialidades y garantizar traslados más seguros para peatones y automovilistas. Ahí estamos viendo parte de las imágenes del recorrido que se tiene, donde las cuadrillas continúan las labores en puntos prioritarios para reducir el riesgo y agilizar la movilidad en la capital. Ahí estamos viendo esta información cuando ya son las 4:25. Y nos vamos a más información de Puebla porque le voy a compartir que justamente va a ser sede del Festival Máster de Voleibol del 27 de julio al 1 de agosto en el Centro Expositor. Esto lo anunció también el alcalde de Puebla, donde el torneo avalado por la Federación Mexicana de Voleibol va a reunir equipos de alto nivel y va a posicionar a la entidad como sede deportiva nacional. Vamos a escuchar.
13: Queremos dar una noticia muy, muy importante, que junto con el Estado, el gobernador Alejandro Armenta y su servidor, vamos a traer el máster de voleibol.
15: Puebla capital será sede por primera vez del Festival Máster de Voleibol, uno de los eventos deportivos a nivel amateur más grandes de México. Contaremos con la participación de más de 730 equipos y 8.500 jugadores. El torneo se llevará a cabo en el Centro Expositor del 27 de julio al 1 de agosto. Este evento es posible gracias a la colaboración del gobierno de la ciudad y del gobierno del estado.
13: No lo olviden, hay que asistir para ver este gran evento deportivo, Máster de Voleibol en Puebla capital, junto con el gobierno del estado, siempre haciendo equipo. Gracias.
28: Ahí tenemos este resumen de lo que va a haber y que vamos a estar igual muy al pendiente de las actividades que seguramente vamos a estar aquí transmitiendo, vamos a estar compartiendo con cada uno de ustedes para que pueda ver y darle continuidad a este gran torneo de voleibol. Y bueno, estar al pendiente también de todos nuestros espacios para que no se pierda de ninguna noticia y las actualizaciones que vamos a tener. 4:27 y nos vamos con más porque le voy a compartir que la directora de ingresos, Sandra Camacho, informó que en la Feria de Atlixco, que le repito, ya se viene, a realizarse en el Centro de Convenciones, habrá espacios preferentes para personas con discapacidad. Esto es, desde luego, pues muy agradable para cada una de esas personas, con acceso autorizado para un acompañante, porque muchas veces sabemos que les dan prioridad solamente a las personas que tienen discapacidad, pero bueno, sabemos que ellas necesitan muchas veces de ayuda, de alguien que los lleve, un acompañante, y que bueno, aquí también se les van a estar dando estos accesos, donde la venta de boletos va a iniciar este 18 de junio a las 9:00, es decir, ya mañana, con organización especial para garantizar accesibilidad y el orden en el ingreso. Vamos a escuchar.
16: Y les otorga un espacio en zona preferente. Pueden acudir directamente en la taquilla del Centro de Convenciones. Solamente pueden mostrar su credencial que acredite la discapacidad o bien un comprobante de servicio médico de cualquier entidad pública que lo demuestre. Y pueden ir acompañados de un adulto. A ellos también se les otorga su boleto en zona preferente y podrán accesar a ese espacio. El costo de zona general es de $50 y para la terraza o zona preferente $350. Ahí también pueden vender de lunes a viernes en las otras cajas del municipio de Atlixco, como lo son Plaza Atlixco, Plaza Moraleda, Rastro, CRI, Vialidad. Oye, cualquier persona puede adquirir los boletos. Le decía que entre semana tenemos un horario de 8 de la mañana a 4 de la tarde de lunes a viernes y Centro de Convenciones de lunes a domingo de 9 de la mañana a 9 de la noche.
28: Pues acabamos de escuchar esta iniciativa que desde luego va a favorecer a todas las personas. Y nos vamos con más información porque no dejes que la temporada de lluvias afecte tus planes. 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Que no se te olvide, tenemos una cita aquí en 5 Radio. 4:30 y es momento de hacer una pausa para el radar mundialista y toda la información que tienen ya nuestros compañeros.
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3: Buenas tardes, soy Antonio Zamora y este es el Radar Mundialista con la información generada hasta este momento.
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3: Rodri podría convertirse en el jugador número 11 de la historia en completar el fútbol, que es ganar la Champions League, el Balón de Oro y una justa futbolera. Los 10 jugadores que han logrado este mérito son Bobby Charlton, Franz Beckenbauer, Gerd Müller, Paolo Rossi, Zinedine Zidane, Rivaldo, Ronaldinho, Kaká, Lionel Messi y Ousmane Dembélé.
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3: Con su clasificación a la final de la justa futbolera, Lionel Messi se adelanta en la búsqueda de ganar el Balón de Oro 2026. Y es que de acuerdo a diferentes reportes, el delantero argentino tiene el 31.7%.

0: Se había coronado en el 34, llegó a la final y logró el bicampeonato. La segunda ocasión fue en 1962, cuando Brasil, campeón en 1958, llegó también a la final y también logró el bicampeonato. En 1990, Argentina disputó el último partido de la justa futbolera, pero en esa ocasión perdió ante Alemania y no pudo refrendar el título que había conseguido en México 86. Lo mismo le sucedió a Brasil en 1998, cuando se enfrentó en la final a Francia y cayó 4 años después de haberle ganado a Italia en 1994. Por su parte, Francia en Qatar 2022 no pudo alcanzar el bicampeonato luego de su título en el 2018 y cayó en una final en penales ante Argentina. Ahora los argentinos buscarán lograr el bicampeonato en una final de alto voltaje ante España. Siguen en sintonía de Cinco Radio. En el Radar Mundialista informó Antonio Zamora. Que tengan una excelente tarde.
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7: 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Soy Rafael Tellez Morales y como siempre un gusto saludar al amplio auditorio de Cinco Radio para recordarles que al 2222-382990, el poderoso número de la red, estamos pendientes siempre de sus reportes, como cuando nos avisa de las complicaciones viales que ocurren allá en las inmediaciones del Mercado Morelos.
8: Por ahí los traen a circular sobre 14 Oriente sentido al Mercado Morelos. Que salgan con tiempo, que tomen vías alternas, hay bastante tráfico aquí sobre 14 Oriente, sentido al Mercado Morelos.
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0: lo tenga en cuenta. Y nos vamos con más información cuando ya son las 4:39. Le voy a compartir a continuación que Juan Pablo Cisneros, quien es presidente del Consejo Coordinador Empresarial de Puebla, informó que durante los primeros meses de su gestión ha trabajado con 6 pilares de planeación estratégica. Entre ellos destacan el desarrollo económico, la agenda de políticas públicas, además de programas como Pulso Puebla y Radar CCE. Vamos a escuchar.
1: Realmente incidir cuando una voz habla sola. Entonces, hablamos que una voz en solitario es discurso y la unidad de voces, de alinear los objetivos realmente es incidir. La segunda, pues también muy, muy entendible, la seguridad y generar esos espacios propicios para el desarrollo de nuestras actividades económicas, para el desarrollo de las vocaciones productivas que les expresaba, ¿no? Que se demanda seguridad empresarial y entorno de tranquilidad social. El tercero, al desarrollo económico, hablar de la competitividad y de la inversión, porque queríamos decirle al gobierno dónde necesitamos que se invierta, dónde necesitamos los recursos.
0: Pues ahí tenemos parte de la información de las acciones que están trabajando en cuanto a este sector que es empresarial y que sin duda alguna es fundamental aquí en Puebla. Y nos vamos con más información porque le voy a compartir que el Consejo Coordinador Empresarial reportó que este un repunte en el robo de autopartes aquí en Puebla. Este repunte, la verdad es que se está preocupando, es de preocuparse aquí en la actualidad, porque de acuerdo con su presidente Juan Pablo Cisneros, las colonias La Paz y Huechotitla concentran la mayor incidencia de este delito. Vamos a escuchar.
2: Hemos tenido repunte del robo de autopartes, esto ya se ha expresado en la mesa de seguridad. Un tema que estuvo muy fuerte, que se logró controlar parcialmente y que nuevamente está generando incidencias. Estamos ahí demandando el trabajo coordinado y que se revista en la zona donde se presume que se vende tema de autopartes. O sea, al final es hacer visible la problemática. Ustedes a través de los medios de comunicación, las redes sociales, hacen evidente lo que está sucediendo. Lo que nosotros queremos es construir una Puebla en donde no solo se perciba que podemos vivir en seguridad, sino que haya las acciones que garanticen la seguridad. Y esa es una responsabilidad de la autoridad, pero nosotros señalarla, cuantificarla, siempre hacemos el llamado a la sociedad, a la denuncia, porque la
0: ahí tenemos parte de la información y también es muy importante atender sin duda alguna estos delitos que no favorecen en nada en la ciudad y seguramente también pues este sector empresarial va a estar al pendiente de la situación. 4:42 y nos vamos con más información porque hablando ya de temas de seguridad le voy a compartir que más de 2,000 elementos de seguridad van a participar en el operativo Vacaciones Seguras de Verano 2026 aquí justamente en Puebla. El despliegue contempla vigilancia por tierra y aire en carreteras, zonas turísticas y espacios de alta afluencia, además del monitoreo permanente desde el C5 para que usted lo tenga en cuenta y ante cualquier cosa que usted vea extraña o que le suceda, puede comunicarse al 911, que es el número de emergencia ante cualquier situación y es la invitación que también hace aquí por parte de la Seguridad de Puebla para que usted lo tome en cuenta y sobre todo entre todos nos cuidemos. Parte de la información cuando ya son las 4:42. Y nos vamos ahora a otros temas, estos temas que son electorales, porque recordemos que ya estamos cerca de este año que en donde se vienen pues las elecciones justamente. Y le voy a compartir que la presidenta provisional del Instituto Electoral del Estado, Mariana Ceballos, informó que en noviembre se va a definir las dos consejerías del organismo, entre ellas pues la presidencia que actualmente encabeza. Vamos a escuchar todos los detalles.
3: Claro que sí, pues bueno, ahorita ya salió el resultado de lo que son los ensayos, sin embargo viene la siguiente etapa que es el examen de competencias gerenciales y se está previendo que en el mes de septiembre se realicen ya lo que son las entrevistas. Sin embargo, ya las temas quedarían definidas una vez que tengan los resultados globales de las asignaciones de las calificaciones de cada una de las y los aspirantes y a más tardar, es lo que dice en acuerdo del Consejo General, el 3 de noviembre estarían designando a las nuevas consejerías. Yo espero que sea en el mes de octubre para que las consejerías pues ya tengan un espacio para poder poder llegar al Instituto Electoral.
0: Pues ahí tenemos parte de las declaraciones y próximamente ya sabremos quién se va a quedar también pues en su nombre y más adelante las elecciones, que le repito, ya se vienen en este 2027. Y nos vamos con más información cuando ya son las 4:44. No dejes que la temporada de lluvias afecte tus planes. 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Y es momento de hacer nuestra siguiente pausa, pero ya volvemos con todos los detalles de la información.
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0: Estamos de vuelta con más información aquí en Red Ciudadana a través del 1120 de AM. Y nos vamos directo al quinto medio para escuchar todo lo que tiene y estos detalles de nuestro compañero Raúl Méndez Macías.
9: En este viernes de tecnología en quinto medio, estudios científicos sugieren que el teléfono y otros dispositivos digitales están alterando la forma de nuestro cuello, afectando la vista, la motricidad y reduciendo la fuerza muscular. Hay preocupación en los expertos porque se sabe que algunos problemas físicos pudieran derivar en deterioro cognitivo u otras complicaciones más. Entre otras cosas, la postura, ya dicen los expertos, de la cabeza adelantada, que se ejerce una presión de hasta 27 kilos sobre el cuello. Con el tiempo, cuando estamos mirando a nuestros dispositivos hacia abajo, dañamos los discos de la columna vertebral y provocamos el deterioro de articulaciones y músculos e incluso reducir la capacidad pulmonar. Tiene el nombre de cuello tecnológico, Tech Neck. También altera la apariencia de tu cuerpo. Y hay otro nombre, cuello tecnológico, el Tech Neck. ¿Arrugas en el cuello? La tensión repetitiva provoca arrugas. Tanto para inclinar la cabeza hacia adelante y mantener el cuello flexionado constantemente podría ser un problema, dicen los expertos. Y ya no hablemos de la miopía, visión corta, que viene disparada hace décadas. Y si lo consideramos, es muy fácil culpar a la tecnología.
0: Ahí tenemos estas recomendaciones, o más bien, pues, estas cifras que no mienten y que sabemos que en la actualidad, sin duda alguna, pues, el padecimiento de dolor de cuello, incluso de la vista, se debe a estos factores que la tecnología, pues, sabemos que ha hecho de las suyas. Más bien nosotros no hemos sido responsables con el uso de ella y de los dispositivos electrónicos. También aquí está pues un mensaje para cada uno de ustedes para que cuide siempre de su salud y no abuse de esta tecnología. Parte de la información cuando ya son las 4:51. Y nos vamos a más detalles porque le voy a hacer el siguiente recordatorio para todos aquellos que aplicaron su examen de admisión en la máxima casa de estudios, ya que mañana 18 de julio van a poder consultar estos resultados por fin a través de la página de autoservicios.buap.mx. Pues a partir de las 10 de la mañana ya va a poder ingresar a esta página con su usuario y contraseña hecha al inicio de todo este registro para que usted lo tome en cuenta y pueda consultar estos resultados. También se le hace la recomendación de que pues se meta antes de las 10 de la mañana para que esté actualizando la página, para que la recargue y a la mera hora no se vaya a saturar, porque es lo que pasa muchas veces y luego ya no los pueden ver. Así que si usted los quiere ser de los primeros que los va a ver estos resultados, bueno, pues de preferencia métase antes pues a esta página de autoservicios.buap.mx para que pueda consultar sus resultados. En todo caso que la situación, las cosas no salgan como esperan, le informo que Plan Becas va a estar disponible también a partir de mañana. ¿Y de qué va esto? Bueno, pues le comparto que la educación es impulsado por la Educación 2026, una feria anual organizada por la UAP y por el Gobierno de Puebla a través de la Secretaría de Educación Pública para apoyar a estudiantes a nivel medio superior y superior con becas, la cual se va a realizar del 18 al 21 de julio en el Centro Expositor Puebla, justamente en la zona histórica de Los Fuertes, en el Salón Fuerte de Loreto. En esta quinta edición se van a ofrecer más de 10,000 apoyos y diversos porcentajes de beca, que van desde el 15% hasta el 70%, tanto en inscripción como en colegiaturas, en más de 64 instituciones, entre ellas, pues las universidades, desde luego incorporadas a la máxima casa de estudios, y otras con revalidación CEP. Asimismo, habrá módulos de orientación para que los visitantes conozcan la amplia gama educativa que se ofrece y los interesados deberán llevar sus documentos, desde luego escolares, como la identificación, el grado acreditado y para las incorporadas la ficha impresa del proceso de admisión BUAP 2026, porque muchas veces por eso les ofrecen estos descuentos, a fin de aprovechar pues las promociones pues este fin de semana para que usted tenga pues actividades y las cosas no salen como a lo mejor usted las planeaba. Aquí tiene el plan plan de becas, el plan B de becas, para que usted lo tome en cuenta, que van a estar de 10 a 17 horas y no se los pierda. Pues ahí tenemos la información cuando ya son las 4:54. Y nos vamos a más información universitaria, porque también le voy a compartir lo siguiente. La Universidad del Valle de Puebla celebra sus 45 años y en este sentido renovó toda su oferta educativa con nuevas licenciaturas como Cosmetología e Imagen e Ingeniería en Ciencia de Datos. Además, está actualizando sus planes de estudio con enfoque en innovación, sostenibilidad y la formación humanista. Vamos a escuchar parte de la información.
10: La reina de las competencias básicas, la ética, para que puedan desarrollar un mundo mejor, una empresa mejor, una sociedad mejor, una vez que ellos se incorporen al campo laboral. En ese sentido, hay una competencia muy importante que queremos compartir en esta mañana con ustedes. Definitivamente, el uso del inglés es el pasaporte al mundo por parte de nuestros estudiantes. Hay evidencia documentada en la cual nosotros vamos a observar un incremento salarial del entre 30 y hasta el 50% más de dos profesionistas, uno que no habla inglés y uno que tiene la capacidad de poder negociar en otros escenarios multiculturales.
0: A propósito de ello, compartirle que José Manuel Huerta Cruz, quien es coordinador de la licenciatura justamente en Administración y Planeación Estratégica de la Universidad del Valle de Puebla, afirmó que forman líderes para un entorno global al presentar la actualización de los programas como Gastronomía, Mercadotecnia y Negocios Internacionales. Vamos a escuchar esta oferta académica.
18: Esa es la implementación de la inteligencia artificial. La tecnología ha rebasado nuestras fronteras, que ya no solamente nosotros hacemos el trabajo manual, sino ya tenemos que adaptarnos a esta nueva tecnología como la inteligencia artificial. Segundo, nosotros también estamos creando planes y programas internacionales. Ya no solamente nos enfocamos en el entorno mexicano, sino también ya en el entorno global. Cuando nosotros tenemos una empresa, ya no competimos solamente con empresas de Puebla, sino ya competimos con empresas chinas, tailandesas, japonesas, estadounidenses. Entonces nuestra visión también se vuelve globalista. Finalmente, nuestros planes de estudio tienen dos terminales de especialización en donde los alumnos pueden determinar o elegir la especialización que ellos más les llame la atención, situación que no tiene ninguna otra universidad. Solamente tienen licenciaturas en específico con especialización, pero nosotros en todas las licenciaturas tenemos especialización.
0: Pues ya escuchó usted los planes que tienen, las diferentes ofertas académicas, no solo en esta universidad, sino también aproveche de ir justamente a esta jornada de Plan B de becas para que pueda pues optar por otras opciones en caso de que todo no salga como usted lo planeó. Y nos vamos con más información. Le recuerdo que no dejes que la temporada de lluvias afecte tus planes. 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Y es así como llegamos al final de esta información. Muchas gracias por su atención y acompañarme esta tarde. Se despide de usted con mucho gusto, Mariana Meneses.
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1: Se registra un choque sobre la 15 de mayo frente al Mega. Extreme precauciones si circula por la zona, ya que se presenta afectación vial. Muy buenas tardes, esta es la información más importante generada hasta este momento. Presuntamente personal de la Fiscalía realiza diligencias en el fraccionamiento Santa Fe por las investigaciones relacionadas con el caso del presunto tirador de la vía Tlizcayotl. La Secretaría de Bienestar de Puebla, Laura Artemisa García Chávez, supervisó el adoquinamiento de la privada 18 de marzo en Santo Tomás Chautla, realizando mediante el programa de obra comunitaria.
2: Platicando con los vecinos, esta colonia tiene más de 30 años de creada y no tenían calles, y aquí están viendo una prueba de lo que la obra comunitaria ha podido transformar, acompañada de coordinador Edgar Chumacero, quien ha hecho también un gran trabajo aquí con todos los compañeros del equipo. Decirle que esta es la privada 18 de marzo, tenemos una gran cantidad de vecinos, de familias que viven acá, muchas personas también con discapacidad.
1: Lucen las nuevas placas informativas de los bustos de personajes históricos en el Paseo Bravo. Con esta renovación, el conjunto escultórico pasó de 17 a 20 piezas. Consulta las redes sociales de @lared5radio para verlas detalladamente. Del 18 al 21 de julio, de 10 a 17 horas, se va a realizar la Feria Plan Becas, impulsando la educación 2026 en el Centro Expositor Puebla. Se ofrecerán más de 10.000 becas con descuentos del 15 al 70% en inscripción y colegiaturas de más de 64 instituciones educativas. El clima en estos momentos es de 24 grados. Hasta aquí la información. Que no se despegue de Cinco Radio, comunicación efectiva. En la consola, Martín Tapia. En el radar le informó Mariana Meneses. Muy buenas tardes.
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3: Hola, ¿qué tal? Muy buenas tardes, queridos radioescuchas. Les saluda Iraíz Damas en este su programa de Radio Hombro con Hombro. Les recordamos que estamos transmitiendo desde la HR en el 1090, parte importante de 5 Radio Comunicación Efectiva. Damos las gracias a Martín Tapia, que está con nosotros hoy, súper atento con nosotros, como siempre apoyándonos y haciendo que este programa sea una realidad. Y el día de hoy me acompaña Alvarito Sánchez en los micrófonos.
4: Hola, Iraíz, muy buenas tardes, muy buenas tardes. Querido auditorio, pues les agradecemos mucho que nos permiten entrar a sus hogares y de veras acompañarnos. Es desagradable saber que del otro lado hay personas que nos están poniendo su atención.
3: Así es, y no nada más son personas, son familias, Alvarito, así que les agradecemos tanto que se den el tiempo para escucharnos, sintonizarnos, porque sabemos que en este momento hay un sinfín de información, ¿no? Y que prefieran escucharnos es un privilegio, es una responsabilidad y también, pues, la verdad es que nosotros estamos muy, muy agradecidos con ustedes por dejarnos entrar a sus hogares. Yo les recomiendo que si usted está escuchando, el día de hoy tenemos un tema increíble. Me llamó mucho la atención cuando Alvarito lo platicó. Y, pues, usted mándenos su mensaje por WhatsApp al 2227-0768-61. Tenemos como regalo una mochila deportiva de una marca alemana. Le va a gustar, es una mochila muy ligera
4: y muy visible.
3: Y ¿sabes qué? Ideal pues para quien va al gimnasio, para quien hace compras en el súper y luego dices, "Ay, no quiero llevarme una mochila que me pese tanto." La verdad es que créame que es muy práctica esta mochila. El día de hoy vamos a tocar el tema del dolor y enfrentando el dolor. Esa es la palabra correcta. Y estaremos intentando darle pues algunas soluciones de cómo hacer y cómo enfrentarlo. 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Ahora sí, Alvarito, empezamos con el tema. Platícame, ¿por qué decidiste este tema de enfrentando el dolor? Todo el mundo sufre en algún momento.
4: Así
3: ¿no?
4: es, todos y tenemos dolores.
3: Todos tenemos dolores físicos, emocionales, de todo tipo. ¿Por qué? ¿Por qué este tema?
4: ¿Por qué? Porque tuve dos eventos, dos situaciones, de las cuales yo me preguntaba, ¿por qué me duele? ¿Por qué me duele? ¿No? Trataba de buscar la respuesta y pareciera que no la encontraba. ¿Por qué hay ese dolor muchas veces, no nada más en mí, sino en muchas personas? Incluso me llevó a recordar una serie en un episodio de una serie que se llama Malcolm el del Medio.
3: Ajá.
4: Sí, me llegó a recordar. ¿Por qué? Porque pareciera que yo me identificaba con este muchacho Malcolm el del Medio. No sé si alguna vez lo viste.
3: En algún momento sí, bueno, sí he llegado a verlo.
4: En este episodio trata de que Malcolm el del Medio está en la escuela, pero hay un muchachito que lo anda fastidiando y lo fastidia tanto que llegó un momento en que rebasó esos límites de paciencia de Malcolm y sí, lo agarra a golpes. Lo tira y lo está golpeando y llega la maestra y le dice, Malcolm, ¿qué estás haciendo? Dice, es que si supiera lo que me hizo, me entendería. Dice, no, pero él es un niño, apenas tiene 7 años. ¿Niño? está re grandote, ¿y cómo es posible? Entonces empieza a tener, llámale cargo de conciencia, llámale dolor, que él le pegó a un niño, o sea, se sintió mal emocionalmente. Va su mamá a recogerlo en la dirección y él quiere exponer con su mamá, oye, mamá, le pegué a un niño. Sí, y la mamá, minimizando eso, le dice, ¿sabes qué? Se lo merecía, ya vámonos a la casa. Pero él va con ese dolor. Sí, se convirtió esa carga emocional en un dolor y ahí lo va llevando. Quiere hablar con su papá, como que no le ponen atención, quiere hablar con su mamá, ella le dice, ya sabes que
3: olvídalo,
4: ¿no? Olvídalo. Pero él anda cargando ese dolor. Entonces recorre a un sacerdote católico, va y se confiesa, le dice, oiga, le pega a un niño. ¿Qué hace el sacerdote católico? Le ponen penitencia, ¿no? ¿Sabes qué? Tantos padres nuestros, tantos aves marías, y con eso ya se va a quitar el dolor. Pero pareciera que eso no solucionó nada. Entonces, mal consigue con ese dolor, ¿sí? Con esa carga emocional. Y entonces recorre a un rabino judío y va a verlo, le dice, oiga, es que le pegué a un niño y siento un dolor en mi alma, que no puedo descansar. Y el rabino le dice, mira, la Torá dice que la ley es respetar a los seres, bla, bla, bla, bla. Y resulta que, pues, eso no le ayudó. Entonces sigue cargando ese dolor y ahí anda y quiere platicarlo con alguien y pareciera que nadie le hace caso. Entonces, en ese entonces, durante el proceso, el papá y la mamá están cortando el árbol del vecindario porque eran los árboles que le dan vista al vecindario, allá a la calle, y resulta que, en ese inter tiraron el árbol. Después, Malcolm, con esa carga emocional o con ese dolor, va con un espiritualista. Y le expone. Espiritista, y le expone su situación. Y el espiritista le dice: ponte en posición de loto, libera tus chakras, pon tu mente en blanco y vas a ver que te vas a librar. Y no le funcionó a Malcolm de en medio. No le funcionó. Entonces anda cargando eso, y en un momento que están comiendo todos como familia, todos están, y él quiere hablar, él no se siente bien. En eso tocan la puerta, es los vecinos que van a reclamarle por qué cortaron el árbol. Y en eso la mamá abre la puerta y les pregunta qué decían. No, oiga, es que nosotros somos del comité de vecinos y venimos a reclamarles por qué tiraron el árbol. Y ella contesta así, muy agresiva, pues, ¿y cuál es el problema? Está en mi propiedad. Sí, pero es parte del vecindario. Entonces, escucha al papá, le pregunta, ¿quién es? No, pues, es que nos vienen a reclamar que por qué tiramos el árbol. No, pues, está en nuestra propiedad, ¿y qué? Y entonces, sacan esa agresión familiar, porque hasta el pequeñito se sube así como un changuito y dice, órale, si quieren peleamos, ¿no? Y Malcolm, al ver a su familia, llega a comprender el por qué actuó así.
3: Oye, y eso arregla su...
4: En cierta forma sí, porque se da cuenta que eso que salió de él, aunque por mucho que trataba de mantener su temple, pues al final de cuentas tenía que salir. ¿Sí? Okay. Esa agresividad que a veces nosotros traemos porque traemos algún dolor o algo. Fíjate que apenas no tiene mucho una persona.
3: Y entonces tú te hizo reflexionar en que tú sentías ese dolor por algo.
4: Algo, exactamente.
3: Que venía familiarmente.
4: Familiarmente. De hecho, el martes tuve la oportunidad de ir a mi pueblo y escuchar las situaciones que han pasado con mis abuelos. Sí, tuve la oportunidad y pues escuchábamos cómo fue que se desarrollaron, porque perdieron la casa y todas esas cuestiones. Entonces dije, sí, cierto, porque todo lo traemos. No tiene mucho que una persona me dijo, como que me quería decir algo, y me dice, mira, es que te quiero platicar de un compañero. Él dice, pero sé que a ti no te gusta hablar de las personas. Le digo, esperé un momentito que se fueran los demás y le hablé a solas. Le digo, mira, no es que no me guste, es que no sabemos ese compañero qué es lo que trae, qué carga emocional trae para que se haya comportado así. Dice, bueno, en eso tienes razón. ¿Por qué actuamos como actuamos? Ya sea porque apenas ayer, antier, hace 8 días o hace poco, tuve una situación que me dejó una herida o que me dejó un dolor y por eso ando actuando así. Tal vez incluso puede ser de mucho tiempo atrás. Que nos va marcando, nos va causando ese dolor. Entonces, todos de alguna manera traemos eso y a veces nos hace reaccionar de una manera que no es la adecuada.
3: Fíjate que estoy muy de acuerdo contigo en lo que me dices de que muchas veces... De hecho, lo escuché, lo vi, estuve investigando un poquito el tema, y muchos psicólogos dicen que un dolor no resuelto, o sea, no sanado, va a trascender, va a pasar hacia los hijos y así continuamente, ¿no? Y no nada más es eso, sino que a la persona en su vida le va a venir afectando y no va, o sea, no lo va a llevar a reaccionar continuamente a volver a tener más dolor porque fue algo que no se sanó y que no se arregló.
4: Así
3: entonces,
4: es.
3: En eso, fíjate que sí doy... ¿cómo es? Porque, o sea, sí concuerda, ¿no? Con lo que tú
4: Así
3: nos
4: es.
3: Estabas contando.
4: Así es. Sí, fíjate que hay algo muy importante. Yo lo platicaba con mis hijos, incluso les decía, cuando ustedes se relacionen con su futura esposa o esposo, vean cómo se relacionan con sus padres. Vamos a tener que ir a un corte, Iraís, y continuamos en el siguiente segmento. Así es que les invitamos a que nos envíe un mensaje al 22-27-07-68-61 para la rifa de este bolso que de veras es muy útil.
3: Una mochila.
4: Regresamos.
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3: Estamos de regreso en su programa de radio Hombro con Hombro. Gracias por estarnos sintonizando, gracias por mandarnos sus mensajes. Tenemos, les recordamos que nos pueden mandar un mensaje por WhatsApp al 2227-0768-61. Estamos tocando el tema de enfrentando el dolor y tenemos algunos mensajes, Alvarito, que me encantaría leer. Dice, hola, buenas tardes, muy buen tema, saludos a Alvarito y a todos, me gustaría participar en la rifa, soy Belén Hernández. Hernández, por favor, claro que sí, ya está anotadísima. Está muy interesante. Interesante el tema, Antonio Domínguez para la mochila. Claro que sí, señor Antonio, ya está usted anotado. Dice, buenas tardes, me apunto para la rifa. Janet Cruz Rodríguez, siempre escuchando la mejor estación. Saludos, gracias por estar con nosotros esta tarde. Dice, buenas tardes, un programa interesante. El día de hoy, ya que hay que buscar en nuestra niñez para sanar lo actual. Así es. Soy la señora Mari Carmen Martínez y deseo participar en la rifa. Ya está participando, gracias por su comentario. Me gustó el ejemplo de Alvarito de Marco. Yurema Bolaños Chargoy, para la mochila, claro que sí. Y dice, excelente tarde, me apunto para la rifa. Porfirio Zainos Pérez, saludos a todos. Claro que sí, ya está anotado. Dice, buenas tardes, quiero participar en la rifa. María Isabel Rodríguez Palacios, los escucho con toda mi familia. Muy interesante el programa. Claro que sí, muchas gracias. Muchas gracias, no sabemos el origen de nuestras emociones. Irma García Alegre, para la rifa. Y dice, buenas tardes, un programa muy interesante, de mis favoritos. Saludos al panel. El ejemplo que mencionó de la serie Malcolm fue un estado de malestar interno que no fue una lesión física, sino una emoción intensa que llevó al estrés y a la ansiedad. Me gustaría participar en la rifa de la mochila. Mi nombre es Cristóbal Castro Cruz. Hola, buenas tardes, saludos a todos, gracias por compartir este tema. Ya que muchos cargamos un dolor que a pesar del tiempo sigue afectando, ¿pueden explicar cuáles son los pasos para perdonarse o perdonar a alguien más? Quiero participar en la rifa de la mochila. Mi nombre es Yacel Castro. Claro que sí, ahorita precisamente para allá vamos. Alvarito, platícanos.
4: Así es. Bien, ya lo dijo ahí un radioescucha, que tenemos que identificar cuáles son los traumas que sufrimos desde niños. ¿Por qué? Porque desde niños sufrimos abandono, sufrimos ahora sí que hasta
3: después. No todos, pero no quienes todos, lo hayan alguno. Pasado.
4: Mira, ajá. Fíjate que me...
3: Rechazo.
4: Rechazo.
3: Humillación.
4: No es fácil.
3: Vergüenza.
4: Es que esos son unos traumas muy dolorosos. Porque cuando tú consideras a tu familia, a tus padres sobre todo, que son tu sostén emocional, son tu seguridad, es donde te puedes apoyar, donde sabes que no te puede pasar nada porque tú los ves como tu refugio. Y me platicó una persona que precisamente estaba atendiendo y me dice, mire Alvarito, fue la feria de mi colonia. Dice, y mi abuelita siempre en esas ferias aprovechaba para vender cosillas, ¿no? Uh-huh. Y nos llevábamos nosotros de niños. Entonces nosotros andábamos jugando ahí, recorriendo en la feria, y él subía a mi papá. Y ahí andaba mi papá, pero me di cuenta que iba acompañado de otra persona. Dice, yo considerando que era mi papá, porque eso es lo que tenemos, a veces, más bien es lo más que tenemos en este mundo. Dice, era mi papá. Entonces yo con esa seguridad me acerqué a él. Le dije, papi, ¿y qué crees que hizo, Alvarito? Hizo que no me conoció. Imagínate el dolor en esta niña. ¿Eh? Fue tan difícil llevar su vida, o sea, con esa carga, con ese dolor que siempre lo andaba cargando. Es obvio, vino un resentimiento hacia su papá, un odio, si lo podemos llamar así, y un distanciamiento tan grande, pero también llevando cargas emocionales, incluso también enfermedades. Bien, ya preguntaron a algunas personas cómo podemos enfrentar eso. Ahorita yo creo que lo vamos a tocar en el otro segmento, pero es necesario que identifiquemos qué es eso que nos causó dolor para que hasta la fecha, a veces con algo tan simple, nos duele, ¿no? Por ejemplo, no me saludó.
3: Te afecta,
4: uh-huh. Exactamente, te afecta tanto. Exacto. Que activa ese dolor y empezamos a sentir el rechazo nuevamente, al sentir el abandono, a sentir, vuelve a vivir ese dolor. Por eso muchas veces incluso afecta tanto en las relaciones de pareja y en las relaciones familiares.
3: Uh-huh, así es.
4: Sí, y es algo que tenemos que aprender a identificar. De veras, por eso hay muchas familias que viven totalmente distanciadas, viven resentidas. Y ahora con que fui a mi pueblo, porque es mi pueblo, sí, aunque es el pueblo de mi mamá, pero yo me identifico mucho con él, porque pues, en cierta forma nos criamos ahí. Fue conmigo también un familiar y me venía platicando todas las cosas, todo lo que ha sucedido dentro de la familia y cómo ha venido dañando las relaciones interfamiliares.
3: Guau, qué interesante. Porque estábamos hablando al principio que, bueno, hay muchísimos tipos de dolor, ¿no? El dolor, como tú decías, que puede ser de tu niñez o tal vez algún dolor. Estaba yo por ahí viendo que muchas veces cuando estamos embarazadas, si llegamos a pasar alguna situación de dolor, obvio que lo transmitimos al bebé, ¿no? Entonces ahí estás hablando que estamos transmitiendo como papás y a veces tal vez no necesitaste llevar a un bebé dentro, ¿no? Bien, o sea, en la gestación, sino a lo mejor de ese papá de niño sufrió algo y va cargando con esta parte y la lleva... hasta cierto punto a su misma familia, a sus mismos hijos, ¿no? Entonces hay que reconocer que hay cosas que pueden estar fuera de nuestro control, ¿no? Y también hay dolores, que ahorita no nos vamos a enfocar en esto, pero si les sirve, está perfecto. Este dolor cuando pasamos por situaciones, pruebas en nuestra propia vida, que no tuvieron nada que ver con nuestra familia pasada, ¿no? Hay, como hay tanta violencia, como hay tantas situaciones difíciles ahorita en nuestra sociedad, ¿no? Desde robos, asaltos, secuestros, o sea, todo esto, pues claro que va cargando a las familias y a las personas de dolor, ¿no? Estamos entonces en una situación, y yo escuchaba de parte de todos los que nos ayudan con terapia, psicólogos,
4: terapeutas,
3: o sea, y todos dicen, es que estamos sobrepasados, ¿no?
4: Así es.
3: Por todo lo que estamos viendo y por todo lo que está pasando. Ahora, tú nos explicabas y nos decías, y creo que esto sí aplica para todos los tipos de dolor. Nuestro primer punto es, en ese momento que sentimos la emoción, ¿sale? Es identificar esta emoción, ¿no? ¿Qué es lo que estoy sintiendo? Estoy sintiendo vergüenza, bueno,
4: sí, está bien, también
3: estoy sintiendo enojo, ira, rabia, miedo, sí. Ansiedad, estoy sintiendo alegría, o sea, también podemos identificar buenas, ¿no? Estoy sintiendo, me
4: seguridad.
3: Sentí así, seguridad. Ahora, la razón, ¿no? Y la intensidad. Eso era así también es. Algo que escuché mucho ayer, era esa parte de darle un número a esa. De 5 para abajo, digamos, es algo con lo que vas a poder vivir y hasta se te va a olvidar, ¿no? Pero si va de 5 para arriba, o sea, un 6, un 7, un 8, un 9, un 10, pues obviamente que ya estás, ¿no? Con un dolor intenso, ¿no? Bueno, y ahora, ¿qué te hizo sentir esto, no? O sea, es vergüenza, es humillación, es rechazo, es celos, no sé, ¿no? Desaprobación, ¿cuál fue la raíz? O sea, y ¿sabes qué? Muchas veces nosotros como personas no nos damos este tiempo de analizarnos, o sea, de, bueno, ya pasó esto, estoy pasando esto, ¿qué va a pasar, no?
4: Así es, pues mira, vamos a un corte. Les invitamos a que nos envíen sus mensajes al 22-27-07-68-61. Coméntenos lo que acerca de este tema y al mismo tiempo participen en la rifa de esta mochila. Regresamos después de este corte.
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11: Ronaldo Nazario habla acerca de Cristiano Ronaldo. ¿Qué tal? ¿Cómo le va? Le saluda con muchísimo gusto su servidor Max López al micrófono para informarle en este Radar Mundialista que el ex goleador brasileño dedicó unas palabras a Cristiano Ronaldo y su desempeño en el Mundial. Probablemente aún tenga el nivel para jugar en Arabia Saudita, pero para jugar en el Mundial entendemos que es mucho más difícil, mencionó el fenómeno.
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11: Jude Bellingham utilizó sus redes sociales para expresar sus sensaciones y enviar un mensaje tanto a sus compañeros como a los hinchas ingleses después de la eliminación.
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11: El máximo organismo del fútbol anunció que se entregarán anillos de oro a los campeones del mundial tipo NFL.

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9: Y tenemos más mensajes, Alvarito, voy a empezar a leer. Dice, recuerden que no existe el dolor, porque siempre Dios está con nosotros en cualquier momento. Tener fe, saldremos adelante. José Juan Castillo, mexicano, gracias. Me pueden anotar para la rifa de la mochila. Saludos, Iraís y Alvarito, muchísimas gracias. Buenas tardes, qué interesante está el tema que habla del dolor. Me gusta cómo lo están explicando y los ejemplos que están dando. Quiero participar en la rifa de la mochila. Mi nombre es Lolita Cruz. Gracias, Lolita, por escribirnos. Hola, buenas tardes. Saludos. Hace 8 días pedí orientación acerca de un lugar de inversiones, pero me tuve que ir y ya no pude escuchar. Me voy a dar una respuesta. Mire, el licenciado nos dio que podíamos meternos a la Condusef y la Condusef nos daba estos... ahí aparecen como varias lugares en donde podemos recurrir. O sea, eso recuerdo que obviamente que no recuerdo toda la información, solo recuerdo que podíamos meternos ahí en la página de la Condusef. ¿Por qué la Condusef? Porque ellos tienen los registros de las establecimientos que realmente están registrados, que no van a hacer un fraude en donde su dinero pueda quedar en riesgo, ¿no? Dice, cierto, ese dolor del pasado deja heridas abiertas, Estrella Lemus para la mochila, claro que sí, ya está anotada. Dice, es verdad, muchos distanciamientos ocurren del dolor del pasado. Iván Casco para la rifa, claro que sí, anotado. Exacto, hay dolores que son pruebas de vida. Irma Ortiz, anótenme para la rifa. Tenemos, dice, buenas tardes, señor Iraíz y señor Alvarito. ¿Nos pueden decir cómo podemos solucionar?

0: solucionar el dolor o nada más sobrellevarlo. Señora Carmen Pérez, ¿me puede apuntar para la rifa? Perdón, ¿nos puede orientar cómo llevar el dolor? Ahorita de esto nos va a hablar Alvarito. Está muy interesante el tema. Brenda Carcaño para la mochila. Muy buena tarde. Gracias a Dios por este programa. Saludos, señora Noemí Sánchez. Gracias. Mi nombre dice, buenas tardes, muy buen tema y muy importante. Siempre será de provecho que analicen este tipo de situaciones. Apunten para la rifa. Mi nombre es Carlos Francisco González. Claro que sí. Dice, para el sorteo, dice, los felicito por el tema del día de hoy. Manuel Rivera para el sorteo. Buenas tardes. Muy buen programa. ¿Me puede anotar para la rifa de la mochila? Guadalupe Lechuga. Claro que sí. Ya están súper anotados todos. Ahora sí, Alvarito. Ya habíamos dado al principio, esta parte de, bueno, ¿cómo? Lo primero que tenemos que hacer es identificar emociones. ¿Qué nos está haciendo sentir? El segundo punto dijimos que es si podemos darle un número del 1 al 10, ¿qué intensidad tenemos en esta emoción? Y dos, ¿por qué estamos teniendo este dolor? O sea, si pudiéramos identificar, ¿no? ¿Por qué? O sea, darle llamar, ¿no? Fue porque me humillaron, fue porque me rechazaron, fue porque me sentí olvidado, porque me sentí, no sé, ansioso, con temor, o sea, ver, ¿no? La raíz de. Así ahora es. Sí, Alvarito, ¿qué seguimos?
1: Tenemos que identificar primero la fuente de nuestra seguridad. Desde niños. Uh-huh. Y tú mencionabas hace un momentito algo muy acertado acerca de cómo transmiten ese dolor o esos sentimientos cuando ustedes están embarazadas, se lo transmiten al hijo.
0: Al bebé.
1: Uh-huh. Al bebé. Entonces, todo eso desde ahí, es más, desde más antes, abarca posiblemente, pero ese ya es otro tema. Pero nos vamos a partir de ahí. Ese vínculo que existe de nosotros como hijos hacia los padres y también de nosotros los padres hacia los hijos. Es un vínculo que nos da la certeza, que nos da la seguridad. Es más, quizás alguien ha pasado una crisis de existencial. ¿Por qué? Porque no se confirmó o no se consolidó ese vínculo afectivo de padres e hijos. ¿Qué sucede? Cuando nosotros incluso podemos experimentar, eso me pasó incluso con mi hijo una vez que yo vi precisamente a mis suegros, fíjate, a pesar de que ya tenían un conflicto, los vi que estaban conviviendo. Y eso a mí te lo digo, me dio una sensación de seguridad. Y yo pensé que nada más era algo así, me metí a mi casa, me fui a mi casa. Para eso mi hijo va precisamente a la casa de su abuelita. Y él mismo también vio la misma escena, pero tampoco me lo platicó. Pasaron unos días y yo se lo compartí y le digo, oye, fíjate que vi a tu abuelita y a tu abuelito conviviendo los dos. Y le digo, y yo experimenté una sensación de seguridad. Y él me dice, ¿qué crees, papá? Yo sentí lo mismo. Cuando nosotros, como hijos, aún siendo grandes, y vemos a nuestros papás que están los dos como dos columnas que sostienen algo, ¿sabes qué? Puedes experimentar esa sensación de seguridad. Pero cuando ves situaciones que ya han sido dañadas en esa relación, sabes que crea un conflicto de inseguridad, de duda, de temor, de ansiedad, de angustia. Y eso los venimos arrastrando, Iraíz. Entonces, ¿en qué consiste más desde mi perspectiva, en cómo está nuestra relación y nuestro vínculo con nuestros padres, aun cuando estos ya no estén?
0: Ahora, entonces, ¿cómo haces? O sea, ¿cómo sanas? ¿Qué haces?
1: Fíjate que hay un principio que podemos encontrar en la Biblia. Dice, honra a tu padre y a tu madre. No te está diciendo si se lo merecen o no se lo merecen. Simplemente honra a tu padre y a tu madre para que los días que el Señor tu Dios te da sean largos, o sea, sean fructíferos, que los podamos vivir en plenitud. Podamos vivir con esa seguridad de que nosotros tenemos un vínculo con nuestros padres. ¿Por qué? Porque nosotros también les expresamos esa honra. Y no es necesario que se lo expresa él, sino simplemente que a veces somos tenemos el dolor tan fuerte que a veces nos expresamos mal detrás de ellos. aún está bien. Muchas veces han cometido errores, nadie es perfecto, no tenemos padres perfectos, pero también hay algo muy importante. Si es muy difícil restablecer la relación con los padres, hay algo muy importante que a mí me llama la atención. Jesús nos vino a mostrar a un Padre celestial, un Padre que no es como los padres terrenales, con sus fallas y con sus errores, padres imperfectos. Pero Él es un Padre que nos ama mucho, que nos ama demasiado y que mostró su amor en aquella cruz. Y que nosotros podemos descansar con esa certeza, con esa seguridad, que Dios nos ama tanto, que dio a su Hijo para que nosotros pudiéramos vivir con esa certeza, con esa seguridad, con esa cobertura que solamente ese Padre Celestial puede dar.
0: Pues nos tenemos que ir un corte, Alvarito, ya nos queda muy poquito tiempo para irnos. Bueno, de hecho, ya nos tenemos que ir y después de este corte regresamos. Yo tengo no sé cómo decirlo. Quiero hacer un comentario con lo que ahorita acabas de decir. Porque tal vez nuestros escuchas están como, ¿y qué más? ¿Qué más, no? Porque muchas veces con honrar a nuestros padres, bueno, ¿y qué más para que yo pueda sanar, no? Pues vamos a irnos a un corte, después de este corte regresamos. 22-27-07-68-61 son nuestros números para que pueda participar en la rifa de esta mochila.
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0: Estamos aquí de regreso. Dice, buenas tardes, lo mejor que podemos decir... que podemos es decir no y alejarnos de relaciones que nos desgastan. Es mejor una despedida a años de dolor emocional. Saludos al panel, Alberto Hernández. Muy sabio el consejo. Gracias. De verdad que sí. O sea, a veces hay situaciones en donde sí necesitas una distancia, sin duda. Me gusta lo de los vínculos entre padres e hijos. Teresa Aguayo, para ganar la mochila, claro que sí. Cierto, la seguridad es necesaria. Carmen Daza, para la mochila, claro que sí. Buenas tardes, saludos al panel. Gracias por el tema tan interesante. Me pueden anotar para la rifa. Mi nombre es Lucía Quijada. Gracias. Cierto, es importante el vínculo de los padres. Brenda López Lacunza, quiero anotarme para la rifa. Hola, buenas tardes, señor Álvaro Sánchez, me pueden apuntar para la rifa, para la mochila, por favor. Muchas gracias, José Juan Bolaños, Dios te bendiga. Los padres y su relación con ellos nos marca y son de por vida. Socorro Domínguez, para la rifa. Y los felicito, han desarrollado muy bien el tema. Maricela Campuzano, Goros Dieta. Yo estaba ahorita hablando con Alvarito, diciéndole un poquito esta parte de... de que, claro, es importante saber honrar a nuestros padres, y la verdad es que en esta época es más difícil aún, y se lo digo en serio, porque aunque sí hay padres que han sido mejores padres, digamos, en parte de compartir las actividades y todo, pero también tenemos, hay mucha maldad ahorita, y tenemos que encontrar como esta parte de saber cómo honrar, ¿no? Porque hay padres que pueden ser muy padres y hay padres que pueden ser muy malos padres. Entonces, ¿qué sería la honra?
1: Muy bien.
0: La honra, bueno, para mí, y ahorita si quieres tú decirlo, es esta parte de, por ejemplo, con un padre que te abandonó, pues la honra puede ser: Dios, gracias porque me hiciste que esta persona, que a través de una persona yo pudiera venir, ¿no? Al mundo.
1: Eso es.
0: Y eso es honrar. O sea, eso es honrar. Porque, ¿qué más vas a honrar? ¿Que te abandonó? ¿Que nunca supo de ti? ¿Que nunca se ocupó de ti? Pues no hay que honrar.
1: Exactamente.
0: O sea, es la verdad. O sea, y tengo que ser así muy abierta, porque la verdad es que estamos en una sociedad donde hay mucho abandono, donde los papás dejan a sus hijos, donde se dejan a las familias. Entonces, o mamás también, ¿no? Estamos viendo ahora mamás que también lo están haciendo. Entonces, en el sentido es, como decía Alvarito, de preferencia, quedarnos callados en cuanto a no saber qué decir cuando nos preguntan muchas veces nuestros padres, en vez de hablar todo lo malo que son, a lo mejor a veces guardar silencio. Sin embargo, y hablábamos de esta injusticia, ¿no, Alvarito? ¿Qué hacemos cuando realmente estamos viviendo una injusticia, o fuimos maltratados por nuestros padres, o sabemos de algo de nuestros antepasados? ¿Qué hacemos, Alvarito?
1: Así es que lo dijiste bien, Iraís. Esa es forma de honrar, ¿eh? Porque nuestros padres dan lo que tienen y no les podemos exigir más allá. ¿Por qué? Porque es nada más, qué sé yo, nosotros... Para poder sanar, ya vinieron muchas preguntas que dicen, ¿cómo podemos sanar esto? Sí, ya lo dijo Iraís, muchas veces tenemos que confrontar a nuestros padres, sí, no hay una confrontar así como nada más señalar. Hay un principio bíblico.
0: Podemos hablar de ese dolor, ¿no? Sí, si los tenemos,
1: sí,
0: y decirles, oye, papá, mamá,
1: Me dolió esto
0: que pasó.
1: Sí, así es.
0: No sé qué razón rechazo, tuviste, no sé qué hiciste, así no sé es. en qué situación estabas pasando, pero me dolió. O sea, hablarlo.
1: Sí, exactamente, exponer el dolor. Hay un principio bíblico que dice que vendrá el día del Señor y que Él hará volver el corazón de los padres hacia los hijos y el corazón de los hijos hacia los padres. Y aquí viene una parte, dice, no sea que yo venga y hiera la tierra con maldición. Y es precisamente eso, exponer el corazón, Iraís, tú lo acabas de decir, exponer nuestro corazón. Así, si tiene la oportunidad de hablar con su padre, sabes que me dolió esto, pero al mismo tiempo viene algo que nosotros conocemos como el perdón, y te perdono por esto. Pero de alguna manera nosotros necesitamos ser sanados en esas áreas. Si su padre, su papá, su mamá ya no vive, porque son no nada más son los padres, también son las madres. Muchas veces también ellas se desarrollaron en una familia con muchas agresiones, con mucha violencia. Entonces es obvio que dieron lo que tenían. O pudieron dar, vamos a decir, eso que vivieron en esas familias. Ahora, ir precisamente con el papá y con la mamá y decirles, ¿saben qué? Me dolió esto. Si ya estamos grandes, no, obvio, cuando estamos chicos aún así podemos también expresar ese sentimiento, me está doliendo esta forma de vida. ¿Por qué? Porque a todos nos va a pasar, todos enfrentamos esto. No tuvimos unos padres perfectos, al menos yo no los tuve. Pero sí, esa oportunidad, si ya no está el papá, escriba una carta como si se la fuera a entregar, sabiéndola que no la va a recibir. Papá, yo viví esto y me sentí así, y ¿sabes qué? Quiero sanar esto, te perdono, te libero, y ¿sabe qué? Podemos ser libres. Si usted también lo puede hacer, es poner nuestro dolor delante de Dios. como lo hizo el rey Ezequías. ¿Sabes qué? Señor, mira, mi Dios, estos vienen contra mí y no es fácil porque me hace sentir miedo, pero yo expongo mi dolor, mis miedos, mis temores, mis debilidades delante de ti. Y ¿sabe qué? Dios va, vamos a entrar en un proceso de sanidad.
0: Así es. Y sin duda alguna, creo que esta parte de no es eso lo que hace que se acumule el dolor, que era lo que habíamos mencionado, que se acumule y que se vaya. Y no solamente se convierte en un dolor emocional, se llega a transformar en un dolor físico y luego se transforma en enfermedades, Alvarito. Y es por eso que estamos tocando este programa, porque hemos visto las consecuencias de dolores no sanados, no tratados. Entonces, en cuanto a nosotros podamos ir resolviendo y no ir como haciendo como un almacén, ¿no?, de dolores, así, ¿no? Sino es rápidamente, estoy sintiendo un dolor, ¿qué está pasando? Aprender a identificarlo. Ahora, a lo mejor no, en ese mismo momento no vamos a tener el tiempo de hacerlo, pero sí en la noche cuando llego a casa, sí más tarde, sí al otro día, o sea, decir, bueno, ¿qué pasó aquí? Yo quiero identificar, no me quiero quedar con nada guardado, ¿no?, para que yo pueda no almacenar y que esto no se vaya a transformar en algo más grande. O sea, por eso lo estamos diciendo, para que podamos ir sanando en el día a día, o sea, tenemos sí, muchos ejemplos de lo que estamos diciendo. Ahora, me gustaría ya nada más rápidamente anunciar al ganador, y después voy a empezar a leer algunos otros mensajes. Dice, hola, buenas tardes, señor Álvaro Sánchez. Ah, él es el ganador. José Juan Bolaños, tú eres el ganador de esta mochila deportiva. Muchas felicidades y pues te esperamos aquí en el programa de radio, o más bien en Cinco Radio te esperamos de lunes a viernes con una identificación oficial en Colonia Las Hadas, a la avenida 15 de mayo 2939, de lunes a viernes, de 10 a 6 de la tarde, aquí en recepción. Y espérame, Alvarito, nada más leo mensajitos y ya nos das tu última apreciación. Quiero participar en la rifa, Olivia Campos Arjona, muchas gracias por participar. Buenas tardes, excelente programa. En los tiempos de antes, si se les tenía respeto a los padres, me gustaría poder participar en la rifa, muchas gracias. Nadia Luna, y gracias, hermoso mensaje, Dios les bendiga. Soy la señora Noemí Sánchez. Y ahora sí, qué emoción, ya me gané mi mochila. Felicidades, señor José Juan, gracias por escucharnos. Y ahora sí, Alvarito, ¿con qué nos vamos?
1: Mira, que todos tenemos, de verdad, necesitamos tener una vida plena, vivir una vida libre. Una vida, bien, me llamó mucho la atención eso que me dices, vamos acumulando dolores, ahora agarro este dolor. Y siempre que nos pasa algo, como si tuviéramos un anaquel grande, pues ahora este dolor, ¿no? Y me empiezo a quejar, y esa queja nos va produciendo, va somatizando en nuestro cuerpo, y por eso vienen muchas enfermedades. Podemos vivir una vida sana, libre, podemos vivir una vida sin tantas cargas emocionales, sin tantos dolores. Sea libre, querido Radio Escucha.
0: Más ligeros, ¿no? Definitivamente. Sí. Y ya nada más lo que puedo decir precisamente es, mire, yo le puedo decir que Jesús les dijo a sus discípulos, venid a mí todos los que están trabajados y cargados de peso, y yo les daré descansar. Tomad mi yugo sobre vosotros y aprended de mí, porque soy amable y humilde de corazón, y encontrarán descanso en vuestras almas, porque mi yugo es fácil y ligera es mi carga. ¿Y a qué se refiere Jesús? Bueno, a que nos identifiquemos con Él, a que vayamos con Él, a que le entreguemos todo lo que estamos cargando de dolores, de emociones, y que podamos ahora decirle, bueno, ahora ayúdame, Señor, a llevar este yugo y que podamos soltárselo a Él y ahora sí podamos empezar a hacer, bueno, ¿qué es lo que Él haría? Lo primero que Él haría, obviamente, como lo hizo cuando estaba ahí en la cruz, es perdono, te suelto y ir avanzando en eso, ¿no? Parte de la sanidad, el perdón es el primer digamos,
1: el primer paso.
0: El primer paso, pero sin duda alguna, no, más bien, yo creo que el primer paso es descargar nuestra carga y después nuestro segundo paso sería el perdón y ya iremos trabajando en base a ello. Pues gracias por sintonizarnos en este su programa Hombro con Hombro. Gracias a Martín Tapia en los controles y este fue su programa Hombro con Hombro.
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1: 6 de la tarde en punto, este es el informativo Radar con la información más importante de la última hora. Continúan los trabajos de construcción de la nueva caseta Puebla-Atlixco, a la altura del segundo puente de Cascata. El proyecto contempla 20 carriles para agilizar el tránsito vehicular. Por primera vez, la selección campeona del Mundial de esta edición recibirá un anillo de campeonato, además del trofeo. La edición especial tendrá 2026 piezas y estará inspirada en la tradición de ligas deportivas de Estados Unidos. Una coladera obstruida puede provocar fuertes anegaciones durante las lluvias. El gobierno de Puebla exhorta a la población a no tirar basura en vía pública para evitar taponamientos y reducir el riesgo de inundaciones. El gobernador Alejandro Armenta informó que Puebla será sede de la planta del Café del Bienestar en San José, Chiapa, donde se producirá café soluble para todo el país. Señaló que esto generará empleos y mayor valor para los productores poblanos.
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1: El clima en este momento es de 23 grados centígrados. Hasta aquí la información, amigos de 5 Radio, comunicación efectiva, Martín Tapia en los controles y su servidor Gregorio Varela, les informamos que tenga usted excelente tarde.
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